Hola amigos, bienvenidos. Bienvenidos una semana más a este programa dedicado a profundizar, conocer con el mayor detalle posible dentro de nuestras limitaciones, a conocer la exhortación apostólica posinodal Amoris Laetitia del Papa Francisco. A esta altura ya hemos avanzado bastante. Todavía no hemos llegado al núcleo más difícil, pero sí hemos visto ya lo que el Papa, y personalmente, humildemente, yo también considero como el corazón de la encíclica, capítulo cuarto, es decir, las virtudes, lo que hay que hacer para que el matrimonio sobreviva, para que la familia se enriquezca. En este capítulo séptimo, el Papa habla de la educación de los hijos, del derecho de los padres, del derecho prioritario, por encima de todos otros derechos, a educar a sus hijos. No cita al Papa Benedicto XVI en aquel famoso discurso en el Parlamento Europeo, donde estableció los llamados tres principios innegociables que debía de tener presente todo católico, sea político o no. Todos somos políticos en la medida en que votamos, para elegir, por ejemplo, a nuestros representantes en las administraciones públicas. El primer principio, la defensa de la vida; segundo principio, la defensa de la familia, entendida como la unión de un hombre y una mujer; y tercer principio, el derecho de los padres a tener la última palabra en la educación de los hijos. Pero aunque no cita expresamente al Papa Benedicto XVI y no dice los principios innegociables, sin embargo, el contenido está íntegramente aquí. Ciertamente, ha habido algunas críticas sobre este capítulo de la Amoris Laetitia, porque podía haber sido más explícito en algún punto, como el tema de la educación sexual. Bueno, pero también algo habla de esto. Vamos a verlo ahora con un poco de calma. Los padres, empieza diciendo este capítulo, siempre inciden en el desarrollo moral de sus hijos, para bien o para mal. La neutralidad no es posible, no existe. O para bien o para mal, no hay que olvidarlo, tú estás educando. Es decir, eso que dicen algunos. A ver, yo, por ejemplo, con el tema del bautismo, yo voy a bautizar, no voy a bautizar a mis hijos, y cuando sean mayores, que decidan por sí mismos. Ya estás tú influyéndoles. Eso ya es una influencia. No es que tú digas, yo no quiero influir y por eso no. Tú ya estás influyéndoles con esa decisión. Tú dirías, yo no quiero influir a mis hijos y por lo tanto no les voy a mandar al colegio. Y cuando sean mayores, que decidan si quieren aprender o no quieren aprender. No, ya estás influyéndoles. Porque estás haciendo pasar el tiempo, y cuando sean mayores se encontrarán con que tienen que empezar a aprender a los 18 años lo que desde 14 años antes que están aprendiendo los demás niños. Ya les has influido. Por consiguiente, dice el Papa, lo más adecuado es que se acepte esta función inevitable y que los padres la realicen de un modo consciente, entusiasta, razonable y apropiado. La familia no puede renunciar a ser lugar de sostén, de acompañamiento, de guía, aunque debe reinventar sus métodos y encontrar nuevos recursos. Necesita plantearse a qué quiere exponer a sus hijos. Para ello no se debe dejar de preguntarse quiénes se ocupan de darle diversión y entretenimiento, quiénes entran en sus habitaciones a través de las pantallas, a quiénes los entregas para que los guíen en los tiempos libres. Solo los momentos que pasamos con ellos hablando con sencillez y cariño de las cosas importantes y las posibilidades sanas que creamos para que ellos ocupen su tiempo permitirán evitar una nociva invasión. ¿En manos de quién estás entregando a tus hijos? Como dice el Papa, ¿quién está entrando en su habitación? Dígame, en su habitación no entra nadie. Ah, no. ¿Y a través de Internet? ¿Quién está entrando en su habitación? ¿Y tú no te enteras? ¿Y no te enteras? Miren, en educación, no lo dice el Papa, perdonen, se lo digo yo, hay una frase que se cumple. En educación, muy pronto es demasiado tarde. Hay también otra frase que dice, en la selva, los animales salvajes existen. Dice, pero cuando los ves, es demasiado tarde, ya que te han echado encima. No los ves, pero cuando los ves, es demasiado tarde. Así pasa en la educación. Si no te pones a ello, si no le das el lugar prioritario que debe de ocupar en la preocupación de los padres, que no solamente es alimentarles, aunque eso sea importante, pues muy pronto es demasiado tarde. Los animales salvajes, las bestias, las fieras, no las ves, pero cuando las ves ya han saltado encima de ti. Continúa el Papa, dice, siempre hace falta una vigilancia. El abandono nunca es sano. Los padres deben orientar y prevenir a los niños y adolescentes para que sepan enfrentar situaciones donde pueda haber riesgos, por ejemplo, de agresiones, de abuso o de drogadicción. ¿Cuántos menores
han sufrido abusos, porque han sido engañados a través de Internet por una persona que se hacía pasar por uno de su edad y era un adulto. Y los padres no se han enterado. Y cuando se han enterado ha sido demasiado tarde. Esta vigilancia, dice el Papa, también, lógicamente, tiene sus límites. La obsesión no es educativa y no se puede tener un control de todas las situaciones por las que podría llegar a pasar un hijo. Lo que interesa, sobre todo, es generar en el hijo, con mucho amor, procesos de maduración de su libertad, de capacitación, de crecimiento integral, de cultivo de la auténtica autonomía. Solo así ese hijo tendrá en sí mismo los elementos que necesita para saber defenderse y para actuar con inteligencia y astucia en situaciones difíciles. La educación entraña la tarea de promover libertades responsables que opten en las encrucijadas con sentido e inteligencia. Personas que comprendan sin recortes que su vida y la edad, la de su comunidad, está en sus manos y que esa libertad es un don inmenso. Pero para el Papa no es válido delegar de forma absoluta en nadie la educación moral de los hijos. Aunque los padres necesitan de la escuela para asegurar una instrucción básica de sus hijos, nunca pueden delegar completamente su formación moral. La tarea de los padres incluye una educación de la voluntad y un desarrollo de hábitos buenos e inclinaciones afectivas a favor del bien. Esto implica que se presenten como deseables comportamientos a aprender e inclinaciones a desarrollar. Pero siempre se trata de un proceso que va de lo imperfecto a lo más pleno. El deseo de adaptarse a la sociedad o el hábito de renunciar a una satisfacción inmediata para adaptarse a una norma y asegurarse una buena convivencia es ya en sí mismo un valor inicial que crea disposiciones para trascender luego hacia valores más altos. Además, esta formación debe realizarse de modo inductivo, de tal manera que el hijo pueda llegar a descubrir por sí mismo la importancia de determinados valores, principios y normas, en lugar de imponérselos como verdades irrefutables. Una formación ética eficaz implica mostrarle a la persona hasta qué punto le conviene a ella misma obrar bien. No solo decir, tienes que obrar bien para hacer el bien. Tienes que obrar bien porque te conviene. Si no obras bien, los demás te tratarán mal. San Juan de la Cruz decía, donde no hay amor, pon amor y encontrarás amor. No es que tengas que obrar bien para recibir amor. Tienes que obrar bien por amor a quien ya te ha amado a ti primero, que es Dios. Pero además, cuando obras bien, recibes el bien. La medida que uses, no hay que olvidarlo nunca, la usarán contigo. Quizá no todos, pero sí muchos, sí la mayoría. Hablo de la medida buena, pero también a veces ocurre con la medida mala. Una formación ética eficaz, insisto, implica mostrarle a la persona hasta qué punto le conviene a ella misma obrar bien. Hoy suele ser ineficaz pedir algo que exige esfuerzo y renuncias, sin mostrar claramente el bien que se puede alcanzar con eso. Es necesario desarrollar hábitos. También las costumbres adquiridas desde niños tienen una función positiva, ayudando a que los grandes valores interiorizados se traduzcan en comportamientos externos sanos y estables. El fortalecimiento de la voluntad y la repetición de determinadas acciones construyen la conducta moral, y sin la repetición consciente, libre y valorada de determinados comportamientos buenos, no se termina de educar dicha conducta. La exhortación apostólica se fija también en este capítulo de los riesgos de la libertad. La libertad, dice el Papa, es algo grandioso, pero podemos echarla a perder. La educación moral es un cultivo de la libertad a través de las propuestas, motivaciones, aplicaciones, estímulos, premios, ejemplos, modelos, símbolos, reflexiones, exhortaciones, revisiones del modo de actuar y diálogos que ayuden a las personas a desarrollar esos principios interiores estables que mueven a obrar espontáneamente al bien. Desde esta perspectiva, Papa afronta el tema tremendamente impopular, que es el tema de los castigos o de las sanciones. Tan tremendamente impopular que ha habido casos en que la cosa más mínima ha llevado a una mamá, por ejemplo en España, recientemente al tribunal y a una amenaza de cárcel. Asimismo, es indispensable sensibilizar al niño o al adolescente para que advierta que las malas acciones tienen consecuencias. Si el bien tiene consecuencias, también el mal tiene consecuencias. Hay que despertar la capacidad de ponerse en el lugar del otro y de dolerse por su sufrimiento cuando se le ha hecho daño en algo. Cuando confieso a adolescentes, suelo decirles lo siguiente. Un día tú probablemente tendrás hijos. ¿A ti te gustaría
que tus hijos te trataran como tú estás ahora tratando a tu mamá o a tu papá? Recuerda, la medida que usé la usarán contigo. Haz a tu mamá o a tu papá lo que te gustaría que te hicieran a ti cuando tú tuvieras hijos de la edad que tú tienes ahora. Creo que esta reflexión, que es lo que dice el Papa, con otras palabras, hay que hacérsela también a los hijos. Recuerdo un spot publicitario que me pareció genial. La mamá va por el supermercado con el carro, poniendo las cosas que necesita, y el niño quiere coger esto, no, quiere coger lo otro, no, son caprichos, quizá el dinero no es suficiente. Y el niño empieza a refunfuñar, a llorar. Quiere un capricho, la mamá no se lo da. Y de repente la mamá deja el carro, se tira al suelo, empieza a gritar. El niño se queda sorprendido, se queda pasmado, diciendo, ¿qué pasa, no? La mamá se levanta, sigue, coge el carro, se pone tan tranquilo. Y dice, el niño entiende que lo que él está haciendo molesta y que lo que hace su mamá es justamente lo que está haciendo él. Y que si a él le molesta lo que hace su mamá, a su mamá le está molestando lo que hace él. Hay que educar al niño a ponerse en el lugar del otro. Algunas sanciones, dice el Papa, a las conductas antisociales agresivas pueden cumplir en parte esta finalidad. Es importante orientar al niño con firmeza a que pida perdón y a que repare el daño realizado a los demás. Cuando el camino educativo muestra sus frutos en una maduración de la libertad personal, el propio hijo en algún momento comenzará a reconocer con gratitud que ha sido bueno para él crecer en una familia e incluso sufrir las exigencias que plantea todo proceso formativo. La corrección es un estímulo cuando también se valoran y se reconocen los esfuerzos y cuando el hijo descubre que sus padres mantienen viva una paciente confianza, es decir, que no se consigue todo en un día, que tienes que destacar lo que va consiguiendo, que tienes que valorarlo, estimularlo para que siga luchando, pero que desde luego tiene que haber por lo menos el intento de cambio, de lo contrario es dejar que las cosas sean como son, y al final ese niño termina por decir, cuando sea adulto soy así, y si quieres aceptarme me aceptas, y si no, no, yo soy así, por desgracia soy así, y quiero cambiar y quiero mejorar. Un niño corregido con amor se siente tenido en cuenta, percibe que es alguien, advierte que sus padres reconocen sus posibilidades. Esto no requiere que los padres sean inmaculados. Porque si no te va. Anda que tú, bueno, yo tengo mis problemas, pero yo estoy luchando. Yo tengo mis defectos, pero yo estoy luchando y es lo que te pido a ti. Esto no requiere que los padres sean inmaculados, sino que sepan reconocer con humildad sus límites y muestren sus propios esfuerzos para ser mejores. Pero uno de los testimonios que los hijos necesitan de los padres es que no se dejen llevar por la ira tan importante. El hijo que comete una mala acción debe ser corregido, pero nunca como un enemigo o como aquel con quien se descarga la propia agresividad. Además, un adulto debe reconocer que algunas malas acciones tienen que ver con la fragilidad y los límites propios de la edad. Por eso sería nociva una actitud constantemente sancionatoria, que no ayudaría a advertir la diferente gravedad de las acciones y provocaría desánimo e irritación. Padres, no exasperéis a vuestros hijos. Efesios capítulo 6, versículo 4. Lo fundamental es que la disciplina no se convierta en una mutilación del deseo, sino en un estímulo para ir siempre más allá. Hay que saber encontrar un equilibrio entre dos extremos igualmente nocivos. Uno sería pretender construir un mundo a medida de los deseos del hijo, que crece sintiéndose sujeto de derechos, pero no de responsabilidades. El otro extremo sería llevarlo a vivir sin conciencia de su dignidad, de su identidad única y de sus derechos, torturado por los deberes y pendiente de realizar los deseos ajenos. Este equilibrio lo expresa el Papa de este modo. La educación moral implica pedir a un niño o a un joven solo aquellas cosas que no le signifiquen un sacrificio desproporcionado, reclamarle solo una cuota de esfuerzo que no provoque resentimiento o acciones puramente forzadas. El camino ordinario es proponer pequeños pasos que puedan ser comprendidos, aceptados y valorados e impliquen una renuncia proporcionada. De otro modo, por pedir demasiado, no logramos nada. La persona apenas puede librarse de la autoridad y en cuanto se libra de ella, posiblemente dejará de obrar bien, estaba reprimido. Aprender a esperar, a tener paciencia, es uno de los

0: nerviosos cuando el ordenador nos enciende de forma automática, inmediatísima. Estamos perdiendo la capacidad de tener paciencia. Ese es un rasgo de nuestra época propio de la inmadurez. El inmaduro, que en la adolescencia es normal, pero que tienes 50 o 60 años y sigue siéndolo, el inmaduro es alguien que lo quiere todo, lo quiere ya. Que además el inmaduro piensa que no tiene que pagar nada a cambio y que no le debe nada a nadie. Eso es el inmaduro. Uy, ¿cuántos, verdad? Seguramente alguno puede pensar en alguien que conoce, pero a lo mejor tendría que pensar también en sí mismo. Hay que educar sabiendo que en la vida nunca se tiene todo, que nunca se tiene ya, que se tiene poco a poco, que se tiene a base de esfuerzo, de sacrificio, que siempre hay que pagar un precio. No me refiero a que tu alma tenga un precio, sino que si quieres tener una carrera tendrás que pagar el precio de estudiar. Y si quieres tener un buen trabajo tendrás que pagar el precio de ser fiel al trabajo. Y si quieres tener una familia tendrás que pagar el precio de cuidar de tus hijos y atender a tu esposa o a tu esposo. Porque además, si no se paga el precio, se paga otro precio. No pagas el precio de la familia, pues pagarás el precio de no tener familia. No pagas el precio de educar bien a tus hijos, de dedicarles un tiempo, pues pagarás el precio carísimo de tener unos hijos mal educados y mal criados. Otra característica educativa que se debe transmitir en la familia es cuidar los hábitos de consumo y enseñar a asumir las dificultades de la vida. En el hogar, dice el Papa, también se pueden replantear los hábitos de consumo para cuidar juntos la casa común, la tierra. Igualmente, los momentos difíciles y duros de la vida familiar pueden ser muy educativos. Es lo que sucede, por ejemplo, cuando llega una enfermedad, porque ante la enfermedad, incluso en la familia, surgen dificultades a causa de la debilidad humana. Pero en general, el tiempo de la enfermedad hace crecer la fuerza de los vínculos familiares. Una educación que deja de lado la sensibilidad por la enfermedad humana aridece el corazón y hace que los jóvenes estén anestesiados respecto al sufrimiento de los demás, incapaces de confrontarse con el sufrimiento y vivir de experiencia del límite. En cuanto a la educación sexual, el Papa dice: el Concilio Vaticano II planteaba la necesidad de una positiva y prudente educación sexual que llegue a los niños y adolescentes conforme avanza su edad. Y teniendo en cuenta el progreso de la psicología, la pedagogía y la didáctica. Es difícil pensar la educación sexual en una época en que la sexualidad tiende a banalizarse y a empobrecerse. Solo podría entenderse en el marco de una educación para el amor, para la donación mutua. De esa manera, el lenguaje de la sexualidad no se ve tristemente empobrecido, sino iluminado. El impulso sexual puede ser cultivado en un camino de autoconocimiento y en el desarrollo de una capacidad de autodominio que pueden ayudar a sacar a la luz capacidades preciosas de gozo y de encuentro amoroso. La educación sexual brinda información, pero sin olvidar que los niños y los jóvenes no han alcanzado una madurez plena. La información debe llegar en el momento apropiado. No puedes dar a los niños de 8 años una información que no pueden entender o que les abre una perspectiva que en ese momento no tienen que conocer. No solamente debe llegar en el momento apropiado, sino, dice el Papa, de una manera adecuada a la etapa que viven. No sirve saturarlos de datos sin el desarrollo de un sentido crítico ante una invasión de propuestas, ante la pornografía descontrolada y la sobrecarga de estímulos que pueden mutilar la sexualidad. Los jóvenes deben poder advertir que están bombardeados por mensajes que no buscan su bien y su maduración. Hace falta ayudarles a reconocer y a buscar las influencias positivas, al mismo tiempo que toman distancia de todo lo que desfigura su capacidad de amar. Una educación sexual que cuide un sano pudor tiene un valor inmenso, aunque hoy algunos consideran que es una cuestión de otras épocas. Es una defensa natural de la persona que resguarda su interioridad y evita ser convertida en un puro objeto. Sin el pudor, podemos reducir el afecto y la sexualidad a obsesiones que nos concentran solo en la genitalidad, en morbosidades que desfiguran nuestra capacidad de amar y en diversas formas de violencia sexual que nos llevan a ser tratados de modo inhumano o a dañar a otros. Con frecuencia, añade el Papa, la educación sexual se concentra en la invitación a cuidarse el preservativo, procurando un sexo seguro. Pero cuánta mentira. ¿Por qué no se dice aparte de que no se deba usar por motivos morales, pero oiga, ¿por qué no se dice que no es 100% seguro? Que hay un riesgo. No se dice, se presenta como sexo seguro y no lo es. Hay un porcentaje pequeño, pero hay un porcentaje de deterioros en los preservativos, por ejemplo. Bueno, pero además está cómo se lo ponen, si es el momento, si lo han hecho bien, porque quizá no están suficientemente concentrados en ello. Bueno, eso representa un porcentaje de deterioro, el que sea. ¿Tú te pondrías una pistola en la cabeza y apretarías el gatillo sabiendo que de 6 balas, de 10 balas, hay solo una? Por lo menos tienen que decírtelo, ¿no? Te dicen, no hay ninguna bala en la recámara, puedes apretar el gatillo, no pasa nada, es un juego. Pero hay una. Por lo menos tendrían que decirte la verdad. Si no te dicen la verdad, te están engañando, y eso pasa. Y pasa no solamente en el tema de la transmisión de la vida, sino que pasa también, por ejemplo, en el campo de la lucha contra el SIDA. Es decir, que se diga la verdad, que se digan los riesgos que se corren y que no se mienta y se engañe a la gente para hacer negocio hablando de sexo seguro. Esta expresión, el sexo seguro, transmite una actitud negativa hacia la finalidad procreativa natural de la sexualidad, como si un posible hijo fuera un enemigo del cual hay que protegerse. Así se promueve la agresividad narcisista en lugar de la acogida. Es irresponsable toda invitación a los adolescentes a que jueguen con sus propios cuerpos y deseos, como si tuvieran la madurez, los valores, el compromiso mutuo y los objetivos propios del matrimonio. Hay un país, que no voy a decir cuál es, que obliga a enseñar a los niños, a los 8, 9, 10 años, enseñar a los niños a masturbarse. Sí, pero bueno, qué barbaridad. ¿Pero cómo podemos llegar a esos extremos? Bueno, pues esto es degenerar la sexualidad. Y esto es entrar abusivamente en el derecho que tiene el niño a que le eduquen bien para algo tan importante como es el control de su propio cuerpo. Sigue diciendo el Santo Padre, de ese modo se alienta a los niños y a los adolescentes alegremente a utilizar a otra persona como objeto de búsquedas compensatorias de carencias o de grandes límites. Es importante más bien enseñarles un camino en torno a las diversas expresiones del amor, al cuidado mutuo, a la ternura respetuosa, a la comunicación rica de sentido, porque todo eso prepara para un don de sí íntegro y generoso que se expresará luego de un compromiso público en la entrega de los cuerpos. La unión sexual en el matrimonio aparecerá así como signo de un compromiso totalizante, enriquecido por todo el camino previo. Presérvate para el matrimonio. A eso hay que enseñar a los hijos. Un punto esencial de la tarea formativa de la familia es la transmisión de la fe. Aunque ya ha hablado el Papa de esto, vuelve ahora y dice, la educación de los hijos debe estar marcada por un camino de transmisión de la fe que se dificulta por el estilo de vida actual, por los horarios de trabajo, por la complejidad del mundo de hoy, donde muchos llevan un ritmo frenético para poder sobrevivir. Sin embargo, el hogar debe seguir siendo el lugar donde se enseña a percibir las razones y la hermosura de la fe, a rezar y a servir al prójimo. La fe es don de Dios, recibido en el bautismo, y no es el resultado de una acción humana, pero los padres son instrumentos de Dios para su maduración y desarrollo. Es hermoso, dice el Papa, cuando las mamás enseñan a los hijos pequeños a mandar un beso a Jesús o a la Virgen. ¡Cuánta ternura hay en ello! En ese momento, el corazón de los niños se convierte en espacio de oración. La educación de los hijos. Derecho prioritario de los padres. Derecho. Por encima de cualquier otro supuesto derecho, no es el Estado el que debe educar. Son los padres. Incluida la educación sexual e incluida, y sobre todo, de una forma muy especial, la transmisión de la fe. La semana que viene, si Dios quiere, seguiremos profundizando sobre la Amoris Laetitia. Hasta entonces.
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11: Oración por la paz. Señor Jesús, tú eres nuestra paz. Mira nuestra patria dañada por la violencia y dispersa por el miedo y la inseguridad. Consuela el dolor de quienes sufren. Da acierto a las decisiones de quienes nos gobiernan. Toca el corazón de quienes olvidan que somos hermanos y provocan sufrimiento y muerte. Dales el don de la conversión. Protege a las familias, a nuestros niños, adolescentes y jóvenes, a nuestros pueblos y comunidades, que como discípulos misioneros tuyos, ciudadanos responsables, sepamos ser promotores de justicia y de paz, para que en ti nuestro pueblo tenga vida digna. Amén. Santa María de Guadalupe, Reina de la Paz, ruega por nosotros.
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El aplauso para Jesús. Fuerte el aplauso para Jesús, porque Él, de Él es ese nombre del que estamos nosotros hablando, que en nombre de Él nos podemos levantar de lo que sea en nuestra vida, porque realmente Él es el que tiene el poder, el camino, la verdad y la vida. ¿Cómo están en esta noche? Mujeres, ¿cómo están? Hombres, no me decepcionen. ¿Cómo están? ¿Cómo está todo el pueblo de Dios? Le vamos a cantar al Señor algo maravilloso, algo que tenemos que comprender nosotros. Que todo lo que pasa en nuestra vida es por obra y gracia de Él. Aquello bueno, porque Dios es maravilloso, porque Él es maravilloso con nosotros. Y aquello que parece malo, en el camino de Dios, se convierte en algo bueno, en aprendizaje. Y por eso nosotros todo lo que somos, todo lo que tenemos, es por Él. Así que, le cantamos.

0: Ofrenda de palmas para el Señor, porque comprendemos y sabemos que cuando estamos en su camino, todo aquello difícil es una prueba que nos ayuda a mejorar. Hay un canto muy especial que viene a continuación, pero antes una pregunta importante. ¿Quién ya conocía a Banda Huellas antes de esta noche? Levante la mano. Un aplauso para ustedes, por favor, fuerte el aplauso. Que son parte de la familia Huellas, que me imagino que ya nos siguen en redes sociales, ¿verdad? Orgullosamente huehuetecos, por cierto, un aplauso para Huehue. Huehue querido. Y estamos en redes sociales, bien fácil de encontrarnos. En TikTok, tenemos Instagram y tenemos Facebook. Estamos como Banda. Banda. Banda. Ahí está, bien fácil de encontrarnos como Banda Huellas en las redes sociales. Estas fotos que se tomaron hoy también se van a subir, así que atentos a la página ahí. Hay un canto muy especial que nos ha cambiado la vida a nosotros, nos ha hecho entender la magnitud del amor de Dios para empezar. Porque hemos comprendido que Dios es bueno, Dios es maravilloso. Dios nos permite vivir tantas cosas como conocerles a ustedes. Un aplauso para ustedes, por favor, que están aquí, que han aceptado el llamado de Dios. Y así como ustedes, que son personas maravillosas, hemos conocido muchos lugares, hemos vivido muchas experiencias, gracias a Él, gracias a su misericordia. Y hemos entendido que a Dios no hay que amarle por poquitos, a Dios no hay que amarle por pusitos, como decimos, no hay que ser codos, como decimos popularmente. A Dios hay que amarle con una medida especial. Y nosotros al inicio decíamos, hay que amar a Dios bastante, hay que amar a Dios mucho, hay que amar a Dios en tal cantidad. Pero terminamos concluyendo que la medida correcta para amar a Dios es hasta la y nos vamos a preparar con las dos manitas arriba, porque quiero escuchar cómo cantan aquí que aman a Dios hasta la locura. Dice:
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0: y se escucha hasta el cielo. A ver.
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0: suena tan bonito que repetimos.
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0: Con todo su corazón, que Dios escuche.
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0: Demuestre que le ama hasta la locura. 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

La ofrenda de palmas para aquel que merece ser amado hasta la locura. Y ahora todo el mundo se va a agachar. Nos vamos a agachar y vamos a aplicar, bueno, ¿sí ves? A usar la ola que aprendimos. Aplicar a usar la ola que aprendimos hace un momento. Y así que vamos a hacer un silencio absoluto, un silencio total, que no se tiene que escuchar nada. Y cuando empiece la música, nos levantamos con esa ola y ese grito de júbilo para cantarle a Dios que le amamos hasta la... Mujeres, hasta la... Hombres, hasta la... Un silencio total y nos preparamos. Cuando empiece la música, nos levantamos.

ofrenda de palmas para el Señor que merece ser amado hasta la locura, sin duda alguna. Y ahora le vamos a pedir también a Dios que nos pueda regalar un alma misionera. ¿Cantamos?

Nos preparamos para saltar porque hay que hacer con alegría todo para Dios. Así que no se han cansado, ¿verdad? Saltando. 1, 2, 3.

¿Quién vive? ¿Y a su nombre? ¿Y a su pueblo? Fuertes esos aplausos para el Señor por el privilegio de estar hoy aquí. Quiero hacerles una pregunta. ¿Quién es nuestro amigo más fiel? ¿Quién es nuestro amigo más fiel? Vamos a hacer una porra para él. ¡Una J! ¡Una E! ¡Una S! ¡Una U! ¡Otra S! ¿Qué dice? ¡Más fuerte! ¡Tres veces!

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2: Oración por la paz. Señor Jesús, tú eres nuestra paz. Mira nuestra patria dañada por la violencia y dispersa por el miedo y la inseguridad. Consuela el dolor de quienes sufren. Da acierto a las decisiones de quienes nos gobiernan. Toca el corazón de quienes olvidan que somos hermanos y provocan sufrimiento y muerte. Dales el don de la conversión. Protege a las familias, a nuestros niños, adolescentes y jóvenes, a nuestros pueblos y comunidades, que como discípulos misioneros tuyos, ciudadanos responsables, sepamos ser promotores de justicia y de paz, para que en ti nuestro pueblo tenga vida digna. Amén. Santa María de Guadalupe, Reina de la Paz, ruega por nosotros.
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El aplauso para Jesús maravilloso. Que nadie nos ama como Él, que la cruz es la prueba más grande. Y ahora viene un momento muy importante, muy especial para nuestro corazón. Y de nuevo les pido ese brazo en el hombro de la persona que tienen al lado, pero con otra intención. Los que tienen silla se pueden sentar, pero con ese brazo en el hombro de la persona que tienen al lado, por favor. Y ahí en donde estamos, desocupamos nuestra mano derecha para decir en el nombre del Padre, del Hijo, del Espíritu Santo, amén. Y cerramos nuestros ojos en este momento. Y dice...

Señor, estás aquí entre nosotros y lo creemos verdaderamente. Sabemos, Señor, que tú eres omnipresente, es decir, que estás en todo lugar a la vez. Sabemos también, Señor, que tú eres omnipotente, que todo el poder es tuyo. Sabemos, Señor, que eres omnisciente, que todo lo conoces, que todo lo sabes. Y por eso confiamos, Señor, que con tu poder y con tu gracia nos acompañas y escuchas lo que hay en nuestro corazón. En esta noche, Señor, sabemos que eres un Dios de milagros y sabemos, Señor, que esos milagros llegan. Pero con el tiempo hemos perdido la fe. Con el tiempo hemos dejado de creer. Con el tiempo hemos empezado a pensar que tú no haces milagros, que tú no haces cosas extraordinarias. Pero no es así. Lo que ha dejado de ser extraordinario es nuestra fe. Pero esta noche nos vamos a proponer eso, Señor. Creer más, confiar más, y tú tienes el poder. Amado Padre, gracias por esta noche maravillosa. Gracias, Señor, porque estamos aquí reunidos. Gracias, Señor, por estos 12 años que se están cumpliendo. Gracias, Señor, por esta comunidad que se ha reunido de distintos lugares. Gracias, Señor, porque cada corazón, cada voz que se ha manifestado en este lugar te ha glorificado con alegría. Y cada persona que está aquí no va a regresar a su casa siendo lo mismo. Han conocido la alegría verdadera. Han conocido el júbilo verdadero. ¿Y cuál es ese? Es el que encontramos contigo, Señor. Es ese júbilo que encontramos al momento de alabarte. Es esa alegría que encontramos al glorificar tu nombre. Cuando danzamos para ti, cuando saltamos para ti, cuando cantamos para ti. Gracias, Señor, por ese privilegio que nos has dado a los que estamos aquí de poder disfrutar de eso. Y te queremos pedir, Señor, escucha cada petición que tenemos en nuestro corazón. En esta noche creemos, en esta noche confiamos que nos escuchas y que concedes lo que hay en nuestro corazón. Algunos de los que estamos aquí, Señor, queremos pedirte por la fe de nuestra familia. Algunos de los que estamos aquí queremos pedirte porque fortalezcas la fe de nuestra casa. Porque tal vez tenemos un ser querido que no cree, tal vez tenemos un familiar que no quiere ir a misa, que no quiere ir a la hora santa, que no quiere participar en los conciertos católicos, que no quiere ir a la prédica. Toca, Señor, ese corazón de esa persona que amamos tanto, que quisiéramos que estuviera aquí. Que nuestro corazón se llenaría de alegría si estuviera aquí. Toca, Señor, esos corazones.

De aquellos que todavía no te conocen, de aquellos que todavía no participan. Toca, Señor, esos corazones. También, Señor, algunos de los que estamos aquí tenemos un familiar enfermo que está pasando momentos difíciles, está sufriendo. Trae, Señor, esa sanidad. Trae, Señor, esa fortaleza y esa paciencia para salir de esa prueba. Atiende, Señor, a los que estamos aquí con un dolor en el corazón porque un ser querido está pasando momentos difíciles de salud y que está sufriendo mucho. Atiende, Señor, a ese ser querido. Y también algunos de los que estamos aquí probablemente también tenemos alguna enfermedad, algo difícil en nuestra vida que nos está complicando, que a veces nos hace querer rendirnos. Tú, Señor poderoso, que no haces nada por accidente, que todo lo haces, Señor, perfecto, y nos permitiste estar aquí. Desde la última persona en este lugar hasta la que está aquí adelante. Cada persona, incluso los que hemos trabajado aquí, tú nos has traído con un propósito, Señor. Recibe nuestras peticiones, recibe, Señor, nuestras cargas, recibe, Señor, todo aquello que nos lastima. Ayúdanos, Señor, a sanar en nuestro corazón, a sanar en nuestro cuerpo y a sanar también en nuestro espíritu que a veces se aleja. Y así hay muchas más peticiones, pero en especial quiero pedirte, Señor, queremos pedirte como banda Huellas que bendigas a cada persona que está aquí. Hazle recordar que le amas infinitamente sin importar sus pecados, sin importar sus fallos, sin importar los errores, sin importar las veces que te hemos decepcionado. Recuérdanos, Señor, eso. Cada corazón que nos amas, que tú dejas a las 99 ovejas que van por el buen camino para ir a traernos a nosotros que a veces nos hemos perdido. ¡Qué dicha, qué privilegio! Que tú, Señor, el dueño del universo, vas a buscarnos. Que tú, Señor, el dueño del universo, vas por nosotros. En esos momentos que nos desviamos, en esos momentos que nos llama la atención otras cosas del mundo, y nos llamas, así como nos has llamado para estar aquí. Escucha, Señor, cada petición que hay en nuestro corazón y atiende, Señor, lo que necesitamos conforme a tu voluntad. Mientras tanto, te vamos a cantar, Señor, le vamos a cantar a tu Santo Espíritu para que venga a sanar nuestras heridas, para que venga a fortalecer nuestro corazón. Y escucha, Señor, cada plegaria. Yo sé que hay plegarias en cada uno de los corazones. Y están confiando, Señor, en tu poder, en lo maravilloso que eres. Escucha, Señor, las plegarias en lo que nosotros te cantamos.

Gracias, Santo Espíritu, por lo que estás haciendo en nuestros corazones. Porque sin duda alguna sabemos que esa sanidad que estamos pidiendo está llegando a nuestro corazón. Y estamos creyendo en lo extraordinario. Estamos creyendo en los milagros. Porque a veces nosotros como católicos nos volvemos fríos y creemos que la fe es fría. Pero en esta noche estamos confiando, Señor, que tú obras y que es nuestra fe la que impide que se hagan los milagros y que se hagan las obras. Por eso, Señor, agradecemos que estás sanando los corazones de los que estamos aquí. Y por tus bondades y por lo bueno que eres, Señor, no nos queda más que decirte que eres santo, que mereces toda la honra y gloria, y que cielo y tierra no deben cesar de alabarte por lo bueno que eres, Señor, por lo maravilloso. Te vamos a cantar, porque en la tempestad y en la oscuridad, Señor, has estado con nosotros y no nos has abandonado, a pesar de que somos ingratos, a pesar de que te fallamos, a pesar de que no rezamos, a pesar de que solo te dedicamos tiempo cuando nos sobra. Tú nos sigues amando y nos sigues esperando, y por eso, Señor, te cantamos y te decimos que eres santo.

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0: Levantemos una de nuestras manos para

Señor, qué bueno eres porque te manifiestas en nuestro corazón, porque nos esperas y porque nos perdonas tanto. Por todas tus maravillas, Señor, todos juntos te decimos.

0: Santo eres en verdad, Señor, por eso te alabamos, por eso te glorificamos. Gracias por tanto, Señor. Y en este momento vamos a culminar con esa oración que el mismo Jesús nos enseñó, y todos juntos decimos: Padre nuestro que estás en el cielo,
1: santificado sea tu nombre. Venga a nosotros tu reino, hágase tu voluntad en la tierra como en el cielo. Danos hoy nuestro pan de cada día. Perdona nuestras ofensas, como también nosotros perdonamos a los que nos ofenden. No nos dejes caer en tentación y líbranos de todo mal. Amén.
0: También saludamos a la Reina del Cielo con estas palabras: Dios te salve María.
1: Llena eres de gracia, el Señor es contigo. Bendita eres entre todas las mujeres y bendito es el fruto de tu vientre, Jesús. Santa María, Madre de Dios, ruega por nosotros pecadores, ahora y en la hora de nuestra muerte. Amén.
0: Gloria al Padre, al Hijo y al Espíritu Santo.
1: Como era en un principio, ahora y siempre, por los siglos de los siglos. Amén.
0: Y en nombre del Padre, del Hijo y del Espíritu Santo. Amén. Y un aplauso fuerte para Dios, pero fuerte, fuerte, fuerte el aplauso a la Santísima Trinidad, al Padre, al Hijo, al Espíritu Santo.
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8: Oración por la paz. Señor Jesús, tú eres nuestra paz. Mira nuestra patria dañada por la violencia y dispersa por el miedo y la inseguridad. Consuela el dolor de quienes sufren. Da acierto a las decisiones de quienes nos gobiernan. Toca el corazón de quienes olvidan que somos hermanos y provocan sufrimiento y muerte. Dales el don de la conversión. Protege a las familias, a nuestros niños, adolescentes y jóvenes, a nuestros pueblos y comunidades, que como discípulos misioneros tuyos, ciudadanos responsables, sepamos ser promotores de justicia y de paz, para que en ti nuestro pueblo tenga vida digna. Amén. Santa María de Guadalupe, Reina de la Paz, ruega por nosotros.

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0: vamos a considerar los misterios gloriosos.
1: Reflexionen y tengan siempre ante los ojos de la mente la gran humildad de la Madre de Dios y Madre Nuestra. En la medida en que crecían en ella los dones del cielo, ahondaba cada vez más en la humildad.
0: Primer misterio glorioso, la resurrección de Jesús.
1: Padre nuestro que estás en el cielo, santificado sea tu nombre, venga a nosotros tu reino, hágase tu voluntad en la tierra como en el cielo.
2: Danos hoy nuestro pan de cada día, perdona nuestras ofensas, como también nosotros perdonamos a los que nos ofenden. No nos dejes caer en la tentación, y líbranos del mal. Amén.
0: En verdad os digo que estaréis tristes, pero vuestra tristeza se convertirá en gozo.
3: Dios te salve María, llena eres de gracia, el Señor es contigo. Bendita tú eres entre todas las mujeres y bendito es el fruto de tu vientre, Jesús.
4: Santa María, Madre de Dios, ruega por nosotros pecadores, ahora y en la hora de nuestra muerte. Amén.
0: Pues yo volveré a veros y vuestro corazón se alegrará y nadie os podrá quitar vuestra alegría.
3: Dios te salve María, llena eres de gracia, el Señor es contigo. Bendita tú eres entre todas las mujeres y bendito es el fruto de tu vientre, Jesús.
4: Santa María, Madre de Dios, ruega por nosotros pecadores, ahora y en la hora de nuestra muerte. Amén.
0: El primer día de la semana, muy de mañana, volvieron al sepulcro llevando los aromas que habían preparado.
3: Dios te salve María, llena eres de gracia, el Señor es contigo. Bendita tú eres entre todas las mujeres y bendito es el fruto de tu vientre, Jesús.
4: Santa María, Madre de Dios, ruega por nosotros pecadores, ahora y en la hora de nuestra muerte. Amén.
0: Y he aquí que un ángel del Señor bajó del cielo, quitó la piedra y se sentó sobre ella.
3: Dios te salve María, llena eres de gracia, el Señor es contigo. Bendita tú eres entre todas las mujeres y bendito es el fruto de tu vientre, Jesús.
4: Santa María, Madre de Dios, ruega por nosotros pecadores, ahora y en la hora de nuestra muerte. Amén.
0: Habló el ángel y dijo a las mujeres: sé que buscáis a Jesús el crucificado, no está ya aquí.
3: Dios te salve María, llena eres de gracia, el Señor es contigo. Bendita tú eres entre todas las mujeres y bendito es el fruto de tu vientre, Jesús.
4: Santa María, Madre de Dios, ruega por nosotros pecadores, ahora y en la hora de nuestra muerte. Amén.
0: Ha resucitado, venid y ved el lugar donde estaba.
3: Dios te salve María, llena eres de gracia, el Señor es contigo. Bendita tú eres entre todas las mujeres y bendito es el fruto de tu vientre, Jesús.
4: Santa María, Madre de Dios, ruega por nosotros pecadores, ahora y en la hora de nuestra muerte. Amén.
0: Él os precederá en Galilea, allí lo veréis.
3: Dios te salve María, llena eres de gracia, el Señor es contigo. Bendita tú eres entre todas las mujeres y bendito es el fruto de tu vientre, Jesús.
4: Santa María, Madre de Dios, ruega por nosotros pecadores, ahora y en la hora de nuestra muerte. Amén.
0: Y ellas salieron a prisa del sepulcro, con asombro y gran gozo.
3: Dios te salve María, llena eres de gracia, el Señor es contigo. Bendita tú eres entre todas las mujeres, y bendito es el fruto de tu vientre, Jesús.
4: Santa María, Madre de Dios, ruega por nosotros pecadores, ahora y en la hora de nuestra muerte. Amén.
0: Yo soy la resurrección y la vida. Quien cree en mí, aunque muera, vivirá.
3: Dios te salve María, llena eres de gracia, el Señor es contigo. Bendita tú eres entre todas las mujeres y bendito es el fruto de tu vientre, Jesús.
4: Santa María, Madre de Dios, ruega por nosotros pecadores, ahora y en la hora de nuestra muerte. Amén.
0: Y todo aquel que vive y cree en mí, no morirá jamás.
3: Dios te salve María, llena eres de gracia, el Señor es contigo. Bendita tú eres entre todas las mujeres y bendito es el fruto de tu vientre, Jesús.
4: Santa María, Madre de Dios, ruega por nosotros pecadores, ahora y en la hora de nuestra muerte. Amén.
1: Gloria al Padre, al Hijo y al Espíritu Santo.
2: Como era en el principio, ahora y siempre, por los siglos de los siglos. Amén.
1: María, Madre de Gracia, Madre de Misericordia,
2: en la vida y en la muerte, ampáranos, Gran Señora.
0: Segundo misterio glorioso, la ascensión de Jesús.
1: Padre nuestro que estás en el cielo, santificado sea tu nombre, venga a nosotros tu reino, hágase tu voluntad en la tierra como en el cielo.
4: Danos hoy nuestro pan de cada día, perdona nuestras ofensas, como también nosotros perdonamos a los que nos ofenden. No nos dejes caer en la tentación, y líbranos del mal. Amén.
0: Le dice Jesús: vete donde mis hermanos y diles, subo a mi Padre y vuestro Padre, a mi Dios y vuestro Dios.
3: Dios te salve María, llena eres de gracia, el Señor es contigo. Bendita tú eres entre todas las mujeres y bendito es el fruto de tu vientre, Jesús.
4: Santa María, Madre de Dios, ruega por nosotros pecadores,
5: ahora y en la hora de nuestra muerte. Amén.
0: Jesús los guió hasta cerca de Betania y alzando las manos los bendijo.
1: Dios te salve María, llena eres de gracia, el Señor es contigo. Bendita tú eres entre todas las mujeres y bendito es el fruto de tu vientre Jesús.
5: Santa María, Madre de Dios, ruega por nosotros pecadores, ahora y en la hora de nuestra muerte. Amén.
0: Todo poder me ha sido dado en el cielo y en la tierra.
1: Dios te salve María, llena eres de gracia, el Señor es contigo. Bendita tú eres entre todas las mujeres y bendito es el fruto de tu vientre Jesús.
5: Santa María, Madre de Dios, ruega por nosotros pecadores, ahora y en la hora de nuestra muerte. Amén.
0: Id pues, y haced discípulos a todas las gentes.
1: Dios te salve María, llena eres de gracia, el Señor es contigo. Bendita tú eres entre todas las mujeres y bendito es el fruto de tu vientre Jesús.
5: Santa María, Madre de Dios, ruega por nosotros pecadores, ahora y en la hora de nuestra muerte. Amén.
0: Bautizándolas en el nombre del Padre, del Hijo y del Espíritu Santo.
1: Dios te salve María, llena eres de gracia, el Señor es contigo. Bendita tú eres entre todas las mujeres y bendito es el fruto de tu vientre Jesús.
5: Santa María, Madre de Dios, ruega por nosotros pecadores, ahora y en la hora de nuestra muerte. Amén.
0: Enseñándoles a observar todo cuanto os he mandado.
1: Dios te salve María, llena eres de gracia, el Señor es contigo. Bendita tú eres entre todas las mujeres y bendito es el fruto de tu vientre Jesús.
5: Santa María, Madre de Dios, ruega por nosotros pecadores, ahora y en la hora de nuestra muerte. Amén.
0: Quien creyere y fuere bautizado será salvo.
1: Dios te salve María, llena eres de gracia, el Señor es contigo. Bendita tú eres entre todas las mujeres y bendito es el fruto de tu vientre Jesús.
5: Santa María, Madre de Dios, ruega por nosotros pecadores, ahora y en la hora de nuestra muerte. Amén.
0: Yo estaré con vosotros siempre, hasta la consumación de los siglos.
1: Dios te salve María, llena eres de gracia, el Señor es contigo. Bendita tú eres entre todas las mujeres, y bendito es el fruto de tu vientre Jesús.
5: Santa María, Madre de Dios, ruega por nosotros pecadores, ahora y en la hora de nuestra muerte. Amén.
0: Dicho esto, fue elevándose, y tras una nube, lo perdieron de vista.
1: Dios te salve María, llena eres de gracia, el Señor es contigo. Bendita tú eres entre todas las mujeres y bendito es el fruto de tu vientre Jesús.
5: Santa María, Madre de Dios, ruega por nosotros pecadores, ahora y en la hora de nuestra muerte. Amén.
0: Y el Señor Jesús fue llevado al cielo y está sentado a la derecha del Padre.
1: Dios te salve María, llena eres de gracia, el Señor es contigo. Bendita tú eres entre todas las mujeres y bendito es el fruto de tu vientre Jesús.
5: Santa María, Madre de Dios, ruega por nosotros pecadores, ahora y en la hora de nuestra muerte. Amén.
1: Gloria al Padre, al Hijo y al Espíritu Santo.
5: Como era en el principio, ahora y siempre, por los siglos de los siglos. Amén.
1: Sagrado Corazón de Jesús,
5: en vos confío.
0: Tercer misterio glorioso, la venida del Espíritu Santo.
1: Padre nuestro que estás en el cielo, santificado sea tu nombre, venga a nosotros tu reino, hágase tu voluntad en la tierra como en el cielo.
4: Danos hoy nuestro pan de cada día, perdona nuestras ofensas, como también nosotros perdonamos a los que nos ofenden. No nos dejes caer en la tentación y líbranos del mal. Amén.
0: Jesús sopló sobre ellos y les dijo, recibid el Espíritu Santo.
1: Dios te salve María, llena eres de gracia, el Señor es contigo. Bendita tú eres entre todas las mujeres y bendito es el fruto de tu vientre Jesús.
5: Santa María, Madre de Dios, ruega por nosotros pecadores, ahora y en la hora de nuestra muerte. Amén.
0: A quienes perdonéis los pecados, les quedarán perdonados. A quienes se los retengáis, les quedarán retenidos.
1: Dios te salve María, llena eres de gracia, el Señor es contigo. Bendita tú eres entre todas las mujeres y bendito es el fruto de tu vientre Jesús.
5: Santa María, Madre de Dios, ruega por nosotros pecadores, ahora y en la hora de nuestra muerte. Amén.
0: Cuando llegó el día de Pentecostés, se hallaban todos juntos en un mismo lugar.
1: Dios te salve María, llena eres de gracia, el Señor es contigo. Bendita tú eres entre todas las mujeres y bendito es el fruto de tu vientre Jesús.
5: Santa María, Madre de Dios, ruega por nosotros pecadores, ahora y en la hora de nuestra muerte. Amén.
0: Y de repente vino del cielo un ruido, como de viento que soplaba con ímpetu, que llenó la casa donde estaban reunidos.
1: Dios te salve María, llena eres de gracia, el Señor es contigo. Bendita tú eres entre todas las mujeres y bendito es el fruto de tu vientre Jesús.
5: Santa María, Madre de Dios, ruega por nosotros pecadores, ahora y en la hora de nuestra muerte. Amén.
0: Y se les aparecieron lenguas como de fuego, posándose sobre cada uno de ellos.
1: Dios te salve María, llena eres de gracia, el Señor es contigo. Bendita tú eres entre todas las mujeres y bendito es el fruto de tu vientre Jesús.
6: Santa María, Madre de Dios, ruega por nosotros pecadores, ahora y en la hora de nuestra muerte. Amén.
0: Todos fueron entonces llenos del Espíritu Santo y se pusieron a hablar de las maravillas de Dios.
1: Dios te salve María, llena eres de gracia, el Señor es contigo. Bendita tú eres entre todas las mujeres y bendito es el fruto de tu vientre, Jesús.
6: Santa María, Madre de Dios, ruega por nosotros pecadores, ahora y en la hora de nuestra muerte. Amén.
0: En aquel entonces había en Jerusalén judíos devotos provenientes de todas las naciones que hay bajo el cielo.
1: Dios te salve María, llena eres de gracia, el Señor es contigo. Bendita tú eres entre todas las mujeres y bendito es el fruto de tu vientre, Jesús.
6: Santa María, Madre de Dios, ruega por nosotros pecadores, ahora y en la hora de nuestra muerte. Amén.
0: Entonces Pedro, poniéndose de pie junto a los once, levantó su voz y les habló.
1: Dios te salve María, llena eres de gracia, el Señor es contigo. Bendita tú eres entre todas las mujeres y bendito es el fruto de tu vientre, Jesús.
6: Santa María, Madre de Dios, ruega por nosotros pecadores, ahora y en la hora de nuestra muerte. Amén.
0: Arrepentíos y bautizaos, y recibiréis el don del Espíritu Santo.
1: Dios te salve María, llena eres de gracia, el Señor es contigo. Bendita tú eres entre todas las mujeres, y bendito es el fruto de tu vientre, Jesús.
6: Santa María, Madre de Dios, ruega por nosotros pecadores, ahora y en la hora de nuestra muerte. Amén.
0: Y aquellos que aceptaron sus palabras fueron bautizados, y se sumaron en ese día cerca de 3,000 almas.
1: Dios te salve María, llena eres de gracia, el Señor es contigo. Bendita tú eres entre todas las mujeres, y bendito es el fruto de tu vientre, Jesús.
6: Santa María, Madre de Dios, ruega por nosotros pecadores, ahora y en la hora de nuestra muerte. Amén.
3: Gloria al Padre, al Hijo y al Espíritu Santo.
5: Como era en el principio, ahora y siempre, por los siglos de los siglos. Amén.
1: María, Madre de Gracia, Madre de Misericordia.
5: En la vida y en la muerte, ampáranos, Gran Señora.
0: Cuarto misterio glorioso, la Asunción de María.
3: Padre nuestro que estás en el cielo, santificado sea tu nombre, venga a nosotros tu reino, hágase tu voluntad en la tierra como en el cielo.
5: Danos hoy nuestro pan de cada día, perdona nuestras ofensas, como también nosotros perdonamos a los que nos ofenden. No nos dejes caer en la tentación y líbranos del mal. Amén.
0: Bendita eres, oh hija del Altísimo, sobre todas las mujeres de la tierra.
1: Dios te salve María, llena eres de gracia, el Señor es contigo. Bendita tú eres entre todas las mujeres y bendito es el fruto de tu vientre, Jesús.
6: Santa María, Madre de Dios, ruega por nosotros pecadores, ahora y en la hora de nuestra muerte. Amén.
0: Porque Él ha hecho hoy tan célebre tu nombre, que no cesarán nunca jamás de proclamar tus alabanzas.
1: Dios te salve María, llena eres de gracia, el Señor es contigo. Bendita tú eres entre todas las mujeres y bendito es el fruto de tu vientre, Jesús.
6: Santa María, Madre de Dios, ruega por nosotros pecadores, ahora y en la hora de nuestra muerte. Amén.
0: En todos los pueblos que oyeron mencionar tu nombre, será glorificado por causa tuya el Dios de Israel.
1: Dios te salve María, llena eres de gracia, el Señor es contigo. Bendita tú eres entre todas las mujeres y bendito es el fruto de tu vientre, Jesús.
6: Santa María, Madre de Dios, ruega por nosotros pecadores, ahora y en la hora de nuestra muerte. Amén.
0: Tú eres la gloria de Jerusalén. Tú, alegría de Israel, tú, la honra de nuestro pueblo.
1: Dios te salve María, llena eres de gracia, el Señor es contigo. Bendita tú eres entre todas las mujeres y bendito es el fruto de tu vientre, Jesús.
6: Santa María, Madre de Dios, ruega por nosotros pecadores, ahora y en la hora de nuestra muerte. Amén.
0: Hazme ver tu rostro, déjame oír tu voz, porque tu voz es dulce y tu rostro encantador.
1: Dios te salve María, llena eres de gracia, el Señor es contigo. Bendita tú eres entre todas las mujeres y bendito es el fruto de tu vientre, Jesús.
6: Santa María, Madre de Dios, ruega por nosotros pecadores, ahora y en la hora de nuestra muerte. Amén.
0: Entonces abrió el templo de Dios en el cielo y surgieron relámpagos y truenos.
1: Dios te salve María, llena eres de gracia, el Señor es contigo. Bendita tú eres entre todas las mujeres y bendito es el fruto de tu vientre, Jesús.
6: Santa María, Madre de Dios, ruega por nosotros pecadores, ahora y en la hora de nuestra muerte. Amén.
0: Y una gran señal apareció en el cielo, una mujer vestida con rayos de sol.
1: Dios te salve María, llena eres de gracia, el Señor es contigo. Bendita tú eres entre todas las mujeres y bendito es el fruto de tu vientre, Jesús.
6: Santa María, Madre de Dios, ruega por nosotros pecadores, ahora y en la hora de nuestra muerte. Amén.
0: Y la luna bajo sus pies y sobre su cabeza una corona de 12 estrellas.
1: Dios te salve María, llena eres de gracia, el Señor es contigo. Bendita tú eres entre todas las mujeres y bendito es el fruto de tu vientre, Jesús.
7: Santa María, Madre de Dios, ruega por nosotros pecadores, ahora y en la hora de nuestra muerte. Amén.
0: Toda hermosa entra la hija del Rey, vestida de tela de oro.
3: Dios te salve María, llena eres de gracia, el Señor es contigo. Bendita tú eres entre todas las mujeres, y bendito es el fruto de tu vientre Jesús.
7: Santa María, Madre de Dios, ruega por nosotros pecadores, ahora y en la hora de nuestra muerte. Amén.
0: Elevad a Dios un cántico nuevo, porque ha hecho cosas admirables.
3: Dios te salve María, llena eres de gracia, el Señor es contigo. Bendita tú eres entre todas las mujeres, y bendito es el fruto de tu vientre Jesús.
7: Santa María, Madre de Dios, ruega por nosotros pecadores, ahora y en la hora de nuestra muerte. Amén.
3: Gloria al Padre, al Hijo y al Espíritu Santo.
7: Como era en el principio, ahora y siempre, por los siglos de los siglos. Amén.
1: Sagrado Corazón de Jesús,
8: en vos confío.
0: Quinto misterio glorioso, la coronación de María Santísima.
1: Padre nuestro que estás en el cielo, santificado sea tu nombre, venga a nosotros tu reino, hágase tu voluntad en la tierra como en el cielo.
5: Danos hoy nuestro pan de cada día, perdona nuestras ofensas, como también nosotros perdonamos a los que nos ofenden. No nos dejes caer en la tentación y líbranos del mal. Amén.
0: ¿Quién es aquella que viene hermosa como la aurora, bella como la luna, resplandeciente como el sol?
3: Dios te salve María, llena eres de gracia, el Señor es contigo. Bendita tú eres entre todas las mujeres y bendito es el fruto de tu vientre Jesús.
7: Santa María, Madre de Dios, ruega por nosotros pecadores, ahora y en la hora de nuestra muerte. Amén.
0: Como el arco iris que surge entre las nubes del cielo, como los retoños en las ramas de los árboles en primavera.
3: Dios te salve María, llena eres de gracia, el Señor es contigo. Bendita tú eres entre todas las mujeres y bendito es el fruto de tu vientre Jesús.
7: Santa María, Madre de Dios, ruega por nosotros pecadores, ahora y en la hora de nuestra muerte. Amén.
0: Soy la madre del amor hermoso, de la ciencia y la esperanza cierta.
3: Dios te salve María, llena eres de gracia, el Señor es contigo. Bendita tú eres entre todas las mujeres y bendito es el fruto de tu vientre Jesús.
7: Santa María, Madre de Dios, ruega por nosotros pecadores, ahora y en la hora de nuestra muerte. Amén.
0: En mí está la gracia para conocer el camino de la verdad. En mí está la esperanza de vida y de virtud.
3: Dios te salve María, llena eres de gracia, el Señor es contigo. Bendita tú eres entre todas las mujeres y bendito es el fruto de tu vientre Jesús.
7: Santa María, Madre de Dios, ruega por nosotros pecadores, ahora y en la hora de nuestra muerte. Amén.
0: Venid a mí todos los que buscáis amor y saciaos con mis dulces frutos.
3: Dios te salve María, llena eres de gracia, el Señor es contigo. Bendita tú eres entre todas las mujeres y bendito es el fruto de tu vientre Jesús.
7: Santa María, Madre de Dios, ruega por nosotros pecadores, ahora y en la hora de nuestra muerte. Amén.
0: Me recordaréis más dulce que la miel, manjar más rico que un panal.
3: Dios te salve María, llena eres de gracia, el Señor es contigo. Bendita tú eres entre todas las mujeres y bendito es el fruto de tu vientre Jesús.
7: Santa María, Madre de Dios, ruega por nosotros pecadores, ahora y en la hora de nuestra muerte. Amén.
0: Así pues, oh hijos míos, escuchad mis enseñanzas y no rechacéis mis consejos.
3: Dios te salve María, llena eres de gracia, el Señor es contigo. Bendita tú eres entre todas las mujeres y bendito es el fruto de tu vientre Jesús.
7: Santa María, Madre de Dios, ruega por nosotros pecadores, ahora y en la hora de nuestra muerte. Amén.
0: Bienaventurados los que siguen mis caminos y velan a las puertas de mi casa día tras día.
3: Dios te salve María, llena eres de gracia, el Señor es contigo. Bendita tú eres entre todas las mujeres y bendito es el fruto de tu vientre Jesús.
7: Santa María, Madre de Dios, ruega por nosotros pecadores, ahora y en la hora de nuestra muerte. Amén.
0: Quien me hallare, hallará la vida y el favor de Dios.
3: Dios te salve María, llena eres de gracia, el Señor es contigo. Bendita tú eres entre todas las mujeres y bendito es el fruto de tu vientre Jesús.
7: Santa María, Madre de Dios, ruega por nosotros pecadores, ahora y en la hora de nuestra muerte. Amén.
0: Dios te salve, Reina de Misericordia, protégenos del enemigo y recíbenos en la hora de la muerte.
3: Dios te salve María, llena eres de gracia, el Señor es contigo. Bendita tú eres entre todas las mujeres y bendito es el fruto de tu vientre Jesús.
7: Santa María, Madre de Dios, ruega por nosotros pecadores, ahora y en la hora de nuestra muerte. Amén.
3: Gloria al Padre, al Hijo y al Espíritu Santo.
7: Como era en el principio, ahora y siempre, por los siglos de los siglos. Amén.
1: María, Madre de Gracia, Madre de Misericordia,
7: en la vida y en la muerte, ampáranos, Gran Señora.
1: Padre nuestro que estás en el cielo, santificado sea tu nombre, venga a nosotros tu reino, hágase tu voluntad en la tierra como en el cielo.
8: Danos hoy nuestro pan de cada día, perdona nuestras ofensas, como también nosotros perdonamos a los que nos ofenden, no nos dejes caer en la tentación y líbranos del mal. Amén.
1: Dios te salve María Santísima, templo y trono de la Santísima Trinidad, Virgen concebida sin la mancha del pecado original. Dios te salve, Reina y Madre de Misericordia, vida y dulzura y esperanza nuestra, Dios te salve. A ti llamamos los desterrados hijos de Eva, a ti suspiramos gimiendo y llorando en este valle de lágrimas. Ea pues, Señora abogada nuestra, vuelve a nosotros esos tus ojos misericordiosos, y después de este destierro muéstranos a Jesús, fruto bendito de tu vientre. Oh clemente, oh piadosa, oh dulce Virgen María, ruega por nosotros, Santa Madre de Dios, para que seamos dignos de alcanzar las promesas de nuestro Señor Jesucristo. Amén. Señor, ten piedad.
9: Señor, ten piedad.
1: Cristo, ten piedad.
9: Cristo, ten piedad.
1: Señor, ten piedad.
9: Señor, ten piedad.
1: Cristo, óyenos.
9: Cristo, óyenos.
1: Cristo, escúchanos.
9: Cristo, escúchanos.
1: Dios Padre Celestial, que eres Dios.
9: Ten piedad de nosotros.
1: Dios Hijo Redentor del mundo, que eres Dios.
9: Ten piedad de nosotros.
1: Espíritu Santo, que eres Dios.
9: Ten piedad de nosotros.
1: Santísima Trinidad, que eres un solo Dios.
9: Ten piedad de nosotros.
1: Santa María.
9: Ruega por nosotros.
1: Santa Madre de Dios.
9: Ruega por nosotros.
1: Santa Virgen de las Vírgenes.
9: Ruega por nosotros.
1: Madre de Jesucristo.
9: Ruega por nosotros.
1: Madre de la Divina Gracia.
9: Ruega por nosotros.
1: Madre Purísima.
9: Ruega por nosotros.
1: Madre Castísima.
9: Ruega por nosotros.
1: Madre Intacta.
9: Ruega por nosotros.
1: Madre Sin Mancha.
9: Ruega por nosotros.
1: Madre Amable.
9: Ruega por nosotros.
1: Madre del Buen Consejo.
9: Ruega por nosotros.
1: Madre del Creador.
9: Ruega por nosotros.
1: Madre del Salvador.
9: Ruega por nosotros.
1: Madre de la Iglesia.
9: Ruega por nosotros.
1: Virgen Prudentísima.
9: Ruega por nosotros.
1: Virgen Venerable.
9: Ruega por nosotros.
1: Virgen Digna de Alabanza.
9: Ruega por nosotros.
1: Virgen Poderosa.
9: Ruega por nosotros.
1: Virgen Misericordiosa.
9: Ruega por nosotros.
1: Virgen Fiel.
9: Ruega por nosotros.
1: Espejo de Justicia.
9: Ruega por nosotros.
1: Trono de la Sabiduría.
9: Ruega por nosotros.
1: Causa de nuestra alegría.
9: Ruega por nosotros.
1: Vaso espiritual.
9: Ruega por nosotros.
1: Vaso honorable.
9: Ruega por nosotros.
1: Rosa mística.
9: Ruega por nosotros.
1: Torre de David.
9: Ruega por nosotros.
1: Torre de marfil.
9: Ruega por nosotros.
1: Casa de oro.
9: Ruega por nosotros.
1: Arca de la Alianza.
9: Ruega por nosotros.
1: Puerta del cielo.
9: Ruega por nosotros.
1: Estrella de la mañana.
9: Ruega por nosotros.
1: Salud de los enfermos.
9: Ruega por nosotros.
1: Refugio de los pecadores.
9: Ruega por nosotros.
1: Consoladora de los afligidos.
9: Ruega por nosotros.
1: Auxilio de los cristianos.
9: Ruega por nosotros.
1: Reina de los ángeles.
9: Ruega por nosotros.
1: Reina de los patriarcas.
9: Ruega por nosotros.
1: Reina de los profetas.
9: Ruega por nosotros.
1: Reina de los apóstoles.
9: Ruega por nosotros.
1: Reina de los mártires.
9: Ruega por nosotros.
1: Reina de los confesores.
9: Ruega por nosotros.
1: Reina de las vírgenes.
9: Ruega por nosotros.
1: Reina de todos los santos.
9: Ruega por nosotros.
1: Reina concebida sin pecado original.
9: Ruega por nosotros.
1: Reina subida al cielo en cuerpo y alma.
9: Ruega por nosotros.
1: Reina del Santísimo Rosario.
9: Ruega por nosotros.
1: Reina de la Orden Capuchina.
9: Ruega por nosotros.
1: Reina de la Paz.
9: Ruega por nosotros.
1: Cordero de Dios que quitas el pecado del mundo.
9: Perdónanos, Señor.
1: Cordero de Dios que quitas el pecado del mundo.
9: Escúchanos, Señor.
1: Cordero de Dios que quitas el pecado del mundo.
9: Ten piedad y misericordia de nosotros.
1: Bajo tu amparo nos acogemos, Santa Madre de Dios. No desprecies las súplicas que te dirigimos en nuestras necesidades. Antes bien, líbranos de todos los peligros, oh Virgen gloriosa y bendita. Ruega por nosotros, Santa Madre de Dios.
9: Para que seamos dignos de alcanzar las promesas de nuestro Señor Jesucristo.
1: Oración que compuso el Padre Pío para después de la comunión. Has venido a visitarme como padre y como amigo. Jesús, no me dejes solo. Quédate, Señor, conmigo. Por el mundo envuelto en sombras, soy errante peregrino. Dame tu luz y tu gracia. Quédate, Señor, conmigo. En este precioso instante, abrazado estoy contigo. Que esta unión nunca me falte. Quédate, Señor, conmigo. Acompáñame en la vida. Tu presencia necesito. Sin ti desfallezco y caigo. Quédate, Señor, conmigo. Declinando está la tarde. Voy corriendo como un río al hondo mar de la muerte. Quédate, Señor, conmigo. en la pena y en el gozo, sé mi aliento mientras vivo, hasta que muera en tus brazos. Quédate, Señor, conmigo.

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1: Oración por la paz. Señor Jesús, tú eres nuestra paz. Mira nuestra patria dañada por la violencia y dispersa por el miedo y la inseguridad. Consuela el dolor de quienes sufren. Da acierto a las decisiones de quienes nos gobiernan. Toca el corazón de quienes olvidan que somos hermanos y provocan sufrimiento y muerte. Dales el don de la conversión. Protege a las familias, a nuestros niños, adolescentes y jóvenes, a nuestros pueblos y comunidades, que como discípulos misioneros tuyos, ciudadanos responsables, sepamos ser promotores de justicia y de paz, para que en ti nuestro pueblo tenga vida digna. Amén. Santa María de Guadalupe, Reina de la Paz, ruega por nosotros.

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lux fulgebit odie super nos, quia natus es nobis dominus. Hoy brillará la luz sobre nosotros, porque nos ha nacido el Señor. Es el gran anuncio que conmueve en este día a los cristianos y que a través de ellos se dirige a la humanidad entera. Dios está aquí. Esa verdad debe llenar nuestras vidas. Cada Navidad ha de ser para nosotros un nuevo especial encuentro con Dios, dejando que su luz y su gracia entren hasta el fondo de nuestra alma. Nos detenemos delante del niño, de María y de José. Estamos contemplando al Hijo de Dios, revestido de nuestra carne. Viene a mi recuerdo el viaje que hice a Loreto, el 15 de agosto de 1951, para visitar la Santa Casa, por un motivo entrañable. Celebré allí la misa. Quería decirla con recogimiento, pero no contaba con el fervor de la muchedumbre. No había calculado que, en ese gran día de fiesta, muchas personas de los contornos acudirían a Loreto con la fe bendita de esta tierra y con el amor que tienen a la Madonna. Su piedad les llevaba manifestaciones no del todo apropiadas si se consideran las cosas, ¿cómo lo explicaré?, solo desde el punto de vista de las leyes rituales de la Iglesia. Así, mientras besaba yo el altar cuando lo prescriben las rúbricas de la misa, tres o cuatro campesinas lo besaban a la vez. Estuve distraído, pero me emocionaba. Atraía también mi atención el pensamiento de que en aquella santa casa, que la tradición asegura que es el lugar donde vivieron Jesús, María y José, encima de la mesa del altar, han puesto estas palabras: «Hic verbum caro factum est». Aquí, en una casa construida por la mano de los hombres, en un pedazo de la tierra en que vivimos, habitó Dios. El Hijo de Dios se hizo carne, y es perfectus Deus, perfectus homo, perfecto Dios y perfecto hombre. En este misterio hay algo que debería remover a los cristianos. Estaba y estoy conmovido. Me gustaría volver a Loreto. Me voy allí con el deseo para revivir los años de la infancia de Jesús al repetir y considerar ese «Hic verbum caro factum est». Jesus Christus, Deus homo, Jesucristo Dios hombre. Una de las magnalia Dei, de las maravillas de Dios que hemos de meditar y que hemos de agradecer a este Señor que ha venido a traer la paz en la tierra a los hombres de buena voluntad. A todos los hombres que quieren unir su voluntad a la voluntad buena de Dios, no solo a los ricos, ni solo a los pobres, a todos los hombres, a todos los hermanos, que hermanos somos todos en Jesús, hijos de Dios, hermanos de Cristo, su madre es nuestra madre. No hay más que una raza en la tierra, la raza de los hijos de Dios. Todos hemos de hablar la misma lengua, la que nos enseña nuestro Padre que está en los cielos, la lengua del diálogo de Jesús con su Padre, la lengua que se habla con el corazón y con la cabeza, la que empleáis ahora vosotros en vuestra oración, la lengua de las almas contemplativas, la de los hombres que son espirituales porque se han dado cuenta de su filiación divina, una lengua que se manifiesta en mil mociones de la voluntad, en luces claras del entendimiento, en afectos del corazón, en decisiones de vida recta, de bien, de contento, de paz. Es preciso mirar al niño, amor nuestro, en la cuna. Hemos de mirarlo sabiendo que estamos delante de un misterio. Necesitamos aceptar el misterio de la fe y, también por la fe, ahondar en su contenido. Para esto nos hacen falta las disposiciones humildes del alma cristiana. No querer reducir la grandeza de Dios a nuestros pobres conceptos, a nuestras explicaciones humanas, sino comprender que ese misterio, en su oscuridad, es una luz que guía la vida de los hombres. Vemos, dice San Juan Crisóstomo, que Jesús ha salido de nosotros y de nuestra sustancia humana y que ha nacido de madre virgen, pero no entendemos cómo puede haberse realizado ese prodigio. No nos cansemos intentando descubrirlo. Aceptemos más bien con humildad lo que Dios nos ha revelado, sin escudriñar con curiosidad en lo que Dios nos tiene escondido. Así, con este acatamiento, sabremos comprender y amar. Y el misterio será para nosotros una enseñanza espléndida, más convincente que cualquier razonamiento humano.

He procurado siempre, al hablar delante del Belén, mirar a Cristo Señor nuestro de esta manera, envuelto en pañales, sobre la paja de un pesebre. Y cuando todavía es niño y no dice nada, verlo como doctor, como maestro. Necesito considerarle de este modo, porque debo aprender de él. Y para aprender de él, hay que tratar de conocer su vida, leer el Santo Evangelio, meditar aquellas escenas que el Nuevo Testamento nos relata, con el fin de penetrar en el sentido divino del andar terreno de Jesús. Porque hemos de reproducir en la nuestra la vida de Cristo, conociendo a Cristo, a fuerza de leer la Sagrada Escritura y de meditarla, a fuerza de hacer oración, como ahora delante del pesebre. Hay que entender las lecciones que nos da Jesús ya desde niño, desde que está recién nacido, desde que sus ojos se abrieron a esta bendita tierra de los hombres. Jesús, creciendo y viviendo como uno de nosotros, nos revela que la existencia humana, el quehacer corriente y ordinario, tiene un sentido divino. Por mucho que hayamos considerado estas verdades, debemos llenarnos siempre de admiración al pensar en los 30 años de oscuridad que constituyen la mayor parte del paso de Jesús entre sus hermanos los hombres. Años de sombra, pero para nosotros claros como la luz del sol. Mejor, resplandor que ilumina nuestros días y les da una auténtica proyección, porque somos cristianos corrientes, que llevamos una vida ordinaria, igual a la de tantos millones de personas en los más diversos lugares del mundo. Así vivió Jesús durante 6 lustros. Era Fabri Filius, el hijo del carpintero. Después vendrán los 3 años de vida pública, con el clamor de las muchedumbres. La gente se sorprende. ¿Quién es este? ¿Dónde ha aprendido tantas cosas? Porque había sido la suya, la vida común del pueblo de su tierra. Era el Faber, Filius Marie, el carpintero, hijo de María. Y era Dios, y estaba realizando la redención del género humano, y estaba atrayendo así todas las cosas. Como cualquier otro suceso de su vida, no deberíamos jamás contemplar esos años ocultos de Jesús sin sentirnos afectados, sin reconocerlos como lo que son, llamadas que nos dirige el Señor para que salgamos de nuestro egoísmo, de nuestra comodidad. El Señor conoce nuestras limitaciones, nuestro personalismo y nuestra ambición, nuestra dificultad para olvidarnos de nosotros mismos y entregarnos a los demás. Sabe lo que es no encontrar amor y experimentar que aquellos mismos que dicen que le siguen lo hacen solo a medias. Recordad las escenas tremendas que nos describen los evangelistas, en las que vemos a los apóstoles llenos aún de aspiraciones temporales y de proyectos solo humanos. Pero Jesús los ha elegido, los mantiene junto a él y les encomienda la misión que había recibido del Padre. También a nosotros nos llama y nos pregunta, como a Santiago y a Juan, «¿Potestis vivere calicem, quen ego vivitur sum?» ¿Estáis dispuestos a beber el cáliz, este cáliz de la entrega completa al cumplimiento de la voluntad del Padre, que yo voy a beber? Posumus. Sí, estamos dispuestos. Es la respuesta de Juan y de Santiago. Vosotros y yo estamos seriamente dispuestos a cumplir en todo la voluntad de nuestro Padre Dios. ¿Hemos dado al Señor nuestro corazón entero o seguimos apegados a nosotros mismos, a nuestros intereses, a nuestra comodidad, a nuestro amor propio? ¿Hay algo que no responde a nuestra condición de cristianos y que hace que no queramos purificarnos? Hoy se nos presenta la ocasión de rectificar. Es necesario empezar por convencerse de que Jesús nos dirige personalmente estas preguntas. Es Él quien las hace, no yo. Yo no me atrevería ni a planteármelas a mí mismo. Estoy siguiendo mi oración en voz alta, y vosotros, cada uno de nosotros, por dentro, está confesando al Señor. Señor, qué poco valgo. Qué cobarde he sido tantas veces. Cuántos errores. En esta ocasión y en aquella, y aquí y allá. Y podemos exclamar aún, menos mal, Señor, que me has sostenido con tu mano, porque me veo capaz de todas las infamias. No me sueltes, no me dejes, trátame siempre como a un niño. Que sea yo fuerte, valiente, entero, pero ayúdame como a una criatura inexperta. Llévame de tu mano, Señor, y haz que tu madre esté también a mi lado y me proteja. Y así, Posumus, podremos, seremos capaces de tenerte a ti por modelo. No es presunción afirmar Posumus.
Jesucristo nos enseña este camino divino y nos pide que lo emprendamos porque Él lo ha hecho humano y asequible a nuestra flaqueza. Por eso se ha bajado tanto. Este fue el motivo por el que se abatió, tomando forma de siervo aquel Señor que, como Dios, era igual al Padre. Pero se abatió en la majestad y potencia, no en la bondad ni en la misericordia.

La bondad de Dios nos quiere hacer fácil el camino. No rechacemos la invitación de Jesús. No le digamos que no. No nos hagamos sordos a su llamada. Porque no existen excusas. No tenemos motivo para continuar pensando que no podemos. Él nos ha enseñado con su ejemplo. Dice San Bernardo, por tanto, os pido encarecidamente, hermanos míos, que no permitáis que se os haya mostrado en balde un modelo tan precioso, sino que os conforméis a él y os renovéis en el espíritu de vuestra alma,

¿Veis qué necesario es conocer a Jesús, observar amorosamente su vida? Muchas veces he ido a buscar la definición, la biografía de Jesús en la Escritura. La encontré leyendo que con dos palabras la hace el Espíritu Santo. Per transit benefaciendo. Todos los días de Jesucristo en la tierra, desde su nacimiento hasta su muerte, fueron así. Per transit benefaciendo. Los llenó haciendo el bien. Y en otro lugar recoge la Escritura. Bene omnia fecit. Todo lo acabó bien. Terminó todas las cosas bien. No hizo más que el bien. ¿Y tú y yo entonces qué? Una mirada para ver si tenemos algo que enmendar. Yo sí que encuentro en mí mucho que rehacer. Como me veo incapaz por mí solo de obrar el bien, y como nos ha dicho el mismo Jesús que sin él no podemos nada, vamos tú y yo al Señor a implorar su asistencia por medio de su madre con estos coloquios íntimos, propios de las almas que aman a Dios. No añado nada más porque es cada uno de vosotros el que tiene que hablar según su propia necesidad. Por dentro y sin ruido de palabras, en este mismo momento, mientras os doy estos consejos, aplico personalmente la doctrina a mi propia miseria. Per transit benefaciendo. ¿Qué hizo Jesucristo para derramar tanto bien, y solo bien, por donde quiera que pasó? Los santos evangelios nos han transmitido otra biografía de Jesús resumida en tres palabras latinas que nos da la respuesta. Erat subditus illis. Obedecía. Hoy que el ambiente está colmado de desobediencia, de murmuración, de desunión, hemos de estimar especialmente la obediencia. Soy muy amigo de la libertad, y precisamente por eso quiero tanto esa virtud cristiana. Debemos sentirnos hijos de Dios y vivir con la ilusión de cumplir la voluntad de nuestro Padre. Realizar las cosas según el querer de Dios, porque nos da la gana, que es la razón más sobrenatural. El espíritu del Opus Dei, que he procurado practicar y enseñar desde hace más de 35 años, me ha hecho comprender y amar la libertad personal. Cuando Dios nuestro Señor concede a los hombres su gracia, cuando les llama con una vocación específica, es como si les tendiera una mano paterna, llena de fortaleza, repleta sobre todo de amor, porque nos busca uno a uno, como a hijas e hijos suyos, y porque conoce nuestra debilidad. Espera el Señor que hagamos el esfuerzo de coger su mano, esa mano que Él nos acerca. Dios nos pide un esfuerzo, prueba de nuestra libertad. Y para saber llevarlo a cabo, hemos de ser humildes, hemos de sentirnos hijos pequeños y amar la obediencia bendita con la que respondemos a la bendita paternidad de Dios. Conviene que dejemos que el Señor se meta en nuestras vidas y que entre confiadamente, sin encontrar obstáculos ni recovecos. Los hombres tendemos a defendernos, a apegarnos a nuestro egoísmo. Siempre intentamos ser reyes, aunque sea del reino de nuestra miseria. Entended con esta consideración, ¿por qué tenemos necesidad de acudir a Jesús? Para que Él nos haga verdaderamente libres, y de esa forma podamos servir a Dios y a todos los hombres. Solo así percibiremos la verdad de aquellas palabras de San Pablo. Ahora, habiendo quedado libres del pecado y hechos siervos de Dios, recogéis por fruto vuestro la santificación y por fin la vida eterna, ya que el estipendio del pecado es la muerte. Pero la vida eterna es una gracia de Dios por Jesucristo nuestro Señor. Estemos precavidos entonces, porque nuestra tendencia al egoísmo no muere y la tentación puede insinuarse de muchas maneras. Dios exige que al obedecer pongamos en ejercicio la fe, pues su voluntad no

supone una obediencia ciega, sino una obediencia inteligente, y hemos de sentir la responsabilidad de ayudar a los demás con las luces de nuestro entendimiento. Pero seamos sinceros con nosotros mismos. Examinemos en cada caso si es el amor a la verdad lo que nos mueve o el egoísmo y el apego al propio juicio. Cuando nuestras ideas nos separan de los demás, cuando nos llevan a romper la comunión, la unidad con nuestros hermanos, es señal clara de que no estamos obrando según el Espíritu de Dios. No lo olvidemos. Para obedecer, repito, hace falta humildad. Miremos de nuevo el ejemplo de Cristo. Jesús obedece, y obedece a José y a María. Dios ha venido a la tierra para obedecer, y para obedecer a las criaturas. Son dos criaturas perfectísimas, Santa María, nuestra madre, más que ella solo Dios, y aquel varón castísimo, José, pero criaturas. Y Jesús, que es Dios, les obedecía. Hemos de amar a Dios para así amar su voluntad y tener deseos de responder a las llamadas que nos dirige a través de las obligaciones de nuestra vida corriente. En los deberes de Estado, en la profesión, en el trabajo, en la familia, en el trato social, en el propio sufrimiento y en el de los demás hombres, en la amistad, en el afán de realizar lo que es bueno y justo. Cuando llegan las Navidades, me gusta contemplar las imágenes del niño Jesús. Esas figuras que nos muestran al Señor que se anonada me recuerdan que Dios nos llama, que el Omnipotente ha querido presentarse desvalido, que ha querido necesitar de los hombres. Desde la cuna de Belén, Cristo me dice y te dice que nos necesita. Nos urge a una vida cristiana sin componendas, a una vida de entrega, de trabajo, de alegría. No alcanzaremos jamás el verdadero buen humor si no imitamos de verdad a Jesús, si no somos como Él, humildes. Insistiré de nuevo. ¿Habéis visto dónde se esconde la grandeza de Dios? En un pesebre, en unos pañales, en una gruta. La eficacia redentora de nuestras vidas solo puede actuarse con la humildad, dejando de pensar en nosotros mismos y sintiendo la responsabilidad de ayudar a los demás. Es a veces corriente, incluso entre almas buenas, provocarse conflictos personales que llegan a producir serias preocupaciones, pero que carecen de base objetiva alguna. Su origen radica en la falta de propio conocimiento que conduce a la soberbia, el desear convertirse en el centro de la atención y de la estimación de todos, la inclinación a no quedar mal, el no resignarse a hacer el bien y desaparecer, el afán de seguridad personal. Y así, muchas almas que podrían gozar de una paz maravillosa, que podrían gustar de un júbilo inmenso, por orgullo y presunción, se transforman en desgraciadas e infecundas. Cristo fue humilde de corazón. A lo largo de su vida, no quiso para él ninguna cosa especial, ningún privilegio. Comienza estando en el seno de su madre 9 meses, como todo hombre, con una naturalidad extrema. De sobra sabía el Señor que la humanidad padecía una apremiante necesidad de él. Tenía por eso hambre de venir a la tierra para salvar a todas las almas, y no precipita el tiempo. Vino a su hora, como llegan al mundo los demás hombres. Desde la concepción hasta el nacimiento, nadie, salvo San José y Santa Isabel, advierte esa maravilla: Dios que viene a habitar entre los hombres. La Navidad está rodeada también de sencillez admirable. El Señor viene sin aparato, desconocido de todos. En la tierra solo María y José participan en la aventura divina. Y luego aquellos pastores a los que avisan los ángeles. Y más tarde, aquellos sabios de Oriente. Así se verifica el hecho trascendental con el que se une el cielo y la tierra, Dios y el hombre. ¿Cómo es posible tanta dureza de corazón que hace que nos acostumbremos a estas escenas? Dios se humilla para que podamos acercarnos a Él, para que podamos corresponder a su amor con nuestro amor, para que nuestra libertad se rinda no solo ante el espectáculo de su poder, sino ante la maravilla de su humildad. Grandeza de un niño que es Dios. Su Padre es el Dios que ha hecho los cielos y la tierra, y Él está ahí, en un pesebre, cuya non erat eis locus indiversorio, porque no había otro sitio en la tierra para el dueño de todo lo creado.

¿No me aparto de la verdad más rigurosa si os digo que Jesús sigue buscando ahora posada en nuestro corazón? Hemos de pedirle perdón por nuestra ceguera personal, por nuestra ingratitud. Hemos de pedirle la gracia de no cerrarle nunca más la puerta de nuestras almas. No nos oculta el Señor que esa obediencia rendida a la voluntad de Dios exige renuncia y entrega, porque el amor no pide derechos, quiere servir. Él ha recorrido primero el camino. Jesús, ¿cómo obedeciste tú? Usque et mortem, mortem autem crucis, hasta la muerte y muerte de cruz. Hay que salir de uno mismo, complicarse la vida, perderla por amor de Dios y de las almas. Dice San Agustín, he aquí que tú querías vivir y no querías que nada te sucediera, pero Dios quiso otra cosa. Existen dos voluntades. Tu voluntad debe ser corregida para identificarse con la voluntad de Dios y no la de Dios torcida para acomodarse a la tuya. Yo he visto con gozo a muchas almas que se han jugado la vida, como tú, Señor, usque ad mortem, al cumplir lo que la voluntad de Dios les pedía. Han dedicado sus afanes y su trabajo profesional al servicio de la Iglesia, por el bien de todos los hombres. Aprendamos a obedecer, aprendamos a servir. No hay mejor señorío que querer entregarse voluntariamente a ser útil a los demás. Cuando sentimos el orgullo que barbota dentro de nosotros, la soberbia que nos hace pensar que somos superhombres, es el momento de decir que no, de decir que nuestro único triunfo ha de ser el de la humildad. Así nos identificaremos con Cristo en la cruz, no molestos o inquietos o con mala gracia, sino alegres, porque esa alegría, en el olvido de sí mismo, es la mejor prueba de amor. Permitidme que vuelva de nuevo a la ingenuidad, a la sencillez de la vida de Jesús, que ya os he hecho considerar tantas veces. Esos años ocultos del Señor no son algo sin significado, ni tampoco una simple preparación de los años que vendrían después, los de su vida pública. Desde 1928 comprendí con claridad que Dios desea que los cristianos tomen ejemplo de toda la vida del Señor. Entendí especialmente su vida escondida, su vida de trabajo corriente en medio de los hombres. El Señor quiere que muchas almas encuentren su camino en los años de vida callada y sin brillo. Obedecer a la voluntad de Dios es siempre, por tanto, salir de nuestro egoísmo, pero no tiene por qué reducirse principalmente a alejarse de las circunstancias ordinarias de la vida de los hombres, iguales a nosotros por su estado, por su profesión, por su situación en la sociedad. Sueño, y el sueño se ha hecho realidad, con muchedumbres de hijos de Dios, santificándose en su vida de ciudadanos corrientes, compartiendo afanes, ilusiones y esfuerzos con las demás criaturas. Necesito gritarles esta verdad divina. Si permanecéis en medio del mundo, no es porque Dios se haya olvidado de vosotros, no es porque el Señor no os haya llamado. Os ha invitado a que continuéis en las actividades y en las ansiedades de la tierra, porque os ha hecho saber que vuestra vocación humana, vuestra profesión, vuestras cualidades, no solo no son ajenas a sus designios divinos, sino que Él las ha santificado como ofrenda gratísima al Padre. Recordar a un cristiano que su vida no tiene otro sentido que el de obedecer a la voluntad de Dios, no es separarle de los demás hombres. Al contrario, en muchos casos, el mandamiento recibido del Señor es que nos amemos los unos a los otros como Él nos ha amado, viviendo junto a los demás e igual que los demás, entregándonos a servir al Señor en el mundo para dar a conocer mejor a todas las almas el amor de Dios, para decirles que se han abierto los caminos divinos de la tierra. No se ha limitado el Señor a decirnos que nos amemos, sino que lo ha demostrado con las obras. No nos olvidemos de que Jesucristo se ha encarnado para enseñar, para que aprendamos a vivir la vida de los hijos de Dios. Recordad aquel preámbulo del evangelista San Lucas en los Hechos de los Apóstoles. Primum quidem sermonem fecit de omnibus, o Teófile, quecepit Jesus facere et docere. He hablado de todo lo más notable que hizo y predicó Jesús. Vino a enseñar, pero haciendo. Vino a enseñar, pero siendo modelo, siendo el maestro y el ejemplo con su conducta. Ahora, delante de Jesús niño, podemos continuar nuestro examen personal.
¿Estamos decididos a procurar que nuestra vida sirva de modelo y de enseñanza a nuestros hermanos, a nuestros iguales, los hombres? ¿Estamos decididos a ser otros Cristos? No basta decirlo con la boca. Tú, lo pregunto a cada uno de vosotros y me lo pregunto a mí mismo, tú, que por ser cristiano estás llamado a ser otro Cristo, ¿mereces que se repita de ti que has venido, facere e docere, a hacer las cosas como un hijo de Dios, atento a la voluntad de su Padre, para que de esta manera puedas empujar a todas las almas a participar de las cosas buenas, nobles, divinas y humanas de la redención? ¿Estás viviendo la vida de Cristo en tu vida ordinaria en medio del mundo? Hacer las obras de Dios no es un bonito juego de palabras, sino una invitación a gastarse por amor. Hay que morir a uno mismo para renacer a una vida nueva, porque así obedeció Jesús hasta la muerte de cruz. Mortem autem crucis, propter quod et Deus exaltabit illum. Y por esto Dios lo exaltó. Si obedecemos a la voluntad de Dios, la cruz será también resurrección, exaltación. Se cumplirá en nosotros, paso por paso, la vida de Cristo. Se podrá asegurar que hemos vivido procurando ser buenos hijos de Dios, que hemos pasado haciendo el bien, a pesar de nuestra flaqueza y de nuestros errores personales, por numerosos que sean. Y cuando venga la muerte, que vendrá inexorable, la esperaremos con júbilo, como he visto que han sabido esperarla tantas personas santas en medio de su existencia ordinaria, con alegría. Porque si hemos imitado a Cristo en hacer el bien, en obedecer y en llevar la cruz a pesar de nuestras miserias, resucitaremos como Cristo, surrexit dominus vere, que resucitó de verdad. Jesús, que se hizo niño, meditadlo, venció a la muerte, con el anonadamiento, con la sencillez, con la obediencia, con la divinización de la vida corriente y vulgar de las criaturas, el Hijo de Dios fue vencedor. Este ha sido el triunfo de Jesucristo. Así nos ha elevado a su nivel, al nivel de los hijos de Dios, bajando a nuestro terreno, al terreno de los hijos de los hombres.

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1: También nosotros perdonamos a los que nos ofenden. No dejes caer en la tentación y líbranos del mal. Amén.
2: Dios te salve María Santísima, templo y trono de la Santísima Trinidad, Virgen concebida sin la mancha del pecado original. Dios te salve, Reina y Madre de Misericordia, vida y dulzura y esperanza nuestra, Dios te salve. A ti llamamos los desterrados hijos de Eva, a ti suspiramos gimiendo y llorando en este valle de lágrimas. Ea pues, Señora abogada nuestra, vuelve a nosotros esos tus ojos misericordiosos, y después de este destierro muéstranos a Jesús, fruto bendito de tu vientre. Oh clemente, oh piadosa, oh dulce Virgen María, ruega por nosotros, Santa Madre de Dios, para que seamos dignos de alcanzar las promesas de nuestro Señor Jesucristo. Amén. Señor, ten piedad.
3: Señor, ten piedad.
2: Cristo, ten piedad.
3: Cristo, ten piedad.
2: Señor, ten piedad.
3: Señor, ten piedad.
2: Cristo, óyenos.
3: Cristo, óyenos.
2: Cristo, escúchanos.
3: Cristo, escúchanos.
2: Dios Padre Celestial, que eres Dios.
3: Ten piedad de nosotros.
2: Dios Hijo Redentor del mundo, que eres Dios.
3: Ten piedad de nosotros.
2: Espíritu Santo, que eres Dios.
3: Ten piedad de nosotros.
2: Santísima Trinidad, que eres un solo Dios.
3: Ten piedad de nosotros.
2: Santa María.
3: Ruega por nosotros.
2: Santa Madre de Dios.
3: Ruega por nosotros.
2: Santa Virgen de las Vírgenes.
3: Ruega por nosotros.
2: Madre de Jesucristo.
3: Ruega por nosotros.
2: Madre de la Divina Gracia.
3: Ruega por nosotros.
2: Madre Purísima.
3: Ruega por nosotros.
2: Madre Castísima.
3: Ruega por nosotros.
2: Madre Intacta.
3: Ruega por nosotros.
2: Madre Sin Mancha.
3: Ruega por nosotros.
2: Madre Amable.
3: Ruega por nosotros.
2: Madre del Buen Consejo.
3: Ruega por nosotros.
2: Madre del Creador.
3: Ruega por nosotros.
2: Madre del Salvador.
3: Ruega por nosotros.
2: Madre de la Iglesia.
3: Ruega por nosotros.
2: Virgen Prudentísima.
3: Ruega por nosotros.
2: Virgen Venerable.
3: Ruega por nosotros.
2: Virgen Digna de Alabanza.
3: Ruega por nosotros.
2: Virgen Poderosa.
3: Ruega por nosotros.
2: Virgen Misericordiosa.
3: Ruega por nosotros.
2: Virgen Fiel.
3: Ruega por nosotros.
2: Espejo de Justicia.
3: Ruega por nosotros.
2: Trono de la Sabiduría.
3: Ruega por nosotros.
2: Causa de nuestra alegría.
3: Ruega por nosotros.
2: Vaso espiritual.
3: Ruega por nosotros.
2: Vaso honorable.
3: Ruega por nosotros.
2: Rosa mística.
3: Ruega por nosotros.
2: Torre de David.
3: Ruega por nosotros.
2: Torre de marfil.
3: Ruega por nosotros.
2: Casa de oro.
3: Ruega por nosotros.
2: Arca de la Alianza.
3: Ruega por nosotros.
2: Puerta del cielo.
3: Ruega por nosotros.
2: Estrella de la mañana.
3: Ruega por nosotros.
2: Salud de los enfermos.
3: Ruega por nosotros.
2: Refugio de los pecadores.
3: Ruega por nosotros.
2: Consoladora de los afligidos.
3: Ruega por nosotros.
2: Auxilio de los cristianos.
3: Ruega por nosotros.
2: Reina de los ángeles.
3: Ruega por nosotros.
2: Reina de los patriarcas.
3: Ruega por nosotros.
2: Reina de los profetas.
3: Ruega por nosotros.
2: Reina de los apóstoles.
3: Ruega por nosotros.
2: Reina de los mártires.
3: Ruega por nosotros.
2: Reina de los confesores.
3: Ruega por nosotros.
2: Reina de las vírgenes.
3: Ruega por nosotros.
2: Reina de todos los santos.
3: Ruega por nosotros.
2: Reina concebida sin pecado original.
3: Ruega por nosotros.
2: Reina subida al cielo en cuerpo y alma.
3: Ruega por nosotros.
2: Reina del Santísimo Rosario.
3: Ruega por nosotros.
2: Reina de la Orden Capuchina.
3: Ruega por nosotros.
2: Reina de la Paz.
3: Ruega por nosotros.
2: Cordero de Dios que quitas el pecado del mundo.
3: Perdónanos, Señor.
2: Cordero de Dios que quitas el pecado del mundo.
3: Escúchanos, Señor.
2: Cordero de Dios que quitas el pecado del mundo.
3: Ten piedad y misericordia de nosotros.
2: Bajo tu amparo nos acogemos, Santa Madre de Dios. No desprecies las súplicas que te dirigimos en nuestras necesidades. Antes bien, líbranos de todos los peligros, oh Virgen gloriosa y bendita. Ruega por nosotros, Santa Madre de Dios.
3: Para que seamos dignos de alcanzar las promesas de nuestro Señor Jesucristo.
2: Oración que compuso el Padre Pío para después de la comunión. Has venido a visitarme como padre y como amigo. Jesús, no me dejes solo. Quédate, Señor, conmigo. Por el mundo envuelto en sombras, soy errante peregrino. Dame tu luz y tu gracia. Quédate, Señor, conmigo. En este precioso instante, abrazado estoy contigo. Que esta unión nunca me falte. Quédate, Señor, conmigo. Acompáñame en la vida. Tu presencia necesito. Sin ti desfallezco y caigo. Quédate, Señor, conmigo. Declinando está la tarde. Voy corriendo como un río al hondo mar de la muerte. Quédate, Señor, conmigo. En la pena y en el gozo, sé mi aliento mientras vivo, hasta que muera en tus brazos. Quédate, Señor, conmigo.

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1: Oración por la paz. Señor Jesús, tú eres nuestra paz. Mira nuestra patria dañada por la violencia y dispersa por el miedo y la inseguridad. Consuela el dolor de quienes sufren. Da acierto a las decisiones de quienes nos gobiernan. Toca el corazón de quienes olvidan que somos hermanos y provocan sufrimiento y muerte. Dales el don de la conversión. Protege a las familias, a nuestros niños, adolescentes y jóvenes, a nuestros pueblos y comunidades, que como discípulos misioneros tuyos, ciudadanos responsables, sepamos ser promotores de justicia y de paz, para que en ti nuestro pueblo tenga vida digna. Amén. Santa María de Guadalupe, Reina de la Paz, ruega por nosotros.
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6: Hoy es domingo, 12 de julio.

0: cuando estás contento porque las cosas te salen bien, cuando vienes con el peso del fracaso, cuando llegas cansado y sin fuerzas, o pletórico y lleno de energía. Sea cuando sea, y vengas como vengas, el Señor siempre te está esperando y te acoge, te quiere y te acepta como eres. Un Dios que te invita a sembrar en tierra fértil, o quizás te invita a ser también tierra fértil y dejarle a Él sembrar su palabra en ti.
1: No dejes que la semilla se pierda, no pares de soñar, no creas porque tu mano está herida.

0: La lectura de hoy es del Evangelio de Mateo.
1: Jesús salió de casa y se sentó junto al mar. Y acudió a él tanta gente que tuvo que subirse a una barca. Se sentó y toda la gente se quedó de pie en la orilla. Les habló muchas cosas en parábolas. Salió el sembrador a sembrar. Al sembrar, una parte cayó al borde del camino. Vinieron los pájaros y se la comieron. Otra parte cayó en terreno pedregoso, donde apenas tenía tierra, y como la tierra no era profunda, brotó enseguida. Pero en cuanto salió el sol, se abrasó y por falta de raíz se secó. Otra cayó entre abrojos, que crecieron y la ahogaron. Otra cayó en tierra buena y dio fruto. Una 100, otra 60, otra 30. El que tenga oídos, que oiga.

hay semillas que se comen los pájaros. Es como cuando tantas personas han confiado en mí y han sembrado en mí cariño, sentido, hondura, verdad. Pero yo no prestaba atención, andaba a otras inquietudes. Y antes de que esas semillas echaran raíz, desaparecieron de mi alcance. Perdona, Señor, por todas esas veces en que me pudo la distracción, la indiferencia, o me dejé cegar por otras lógicas e ídolos.

Hay semillas que brotan con fuerza, pero sin raíz o entre zarzas y se secan. ¿Cuántos proyectos, relaciones, sueños comencé? Pero no tuve fuerzas para continuar, o me cansé antes de tiempo, o dejé de alimentarlos por pereza o desgana. Esos fracasos me hicieron sufrir, pero también me ayudaron a crecer y aprender. Agradezco mis fracasos, mis proyectos inacabados, al tiempo que te pido, Señor, que sean escuela para no repetir los mismos errores.

0: hay semillas que dan fruto, y eres tú, Señor, quien lo haces posible. Tú que siembras, tú que me haces tierra fértil, tú que pones en mi camino personas que a tu modo y en tu nombre no se cansan de tirar de mí, de ofrecerme un camino, de mostrarme tu evangelio. Doy gracias de todo corazón por todo aquello que en mi vida tiene que ver con el evangelio dando fruto. El amor a tu modo, la justicia en tu nombre, la comunidad a tu manera. Con la certeza de que el Señor sigue sembrando y de que yo soy tierra fecunda, esperando que Dios actúe en mí para seguir construyendo el reino que Jesús anunciaba, escucho de nuevo esta parábola.
1: Jesús salió de casa y se sentó junto al mar, y acudió a él tanta gente que tuvo que subirse a una barca. Se sentó y toda la gente se quedó de pie en la orilla. Les habló muchas cosas en parábolas. Salió el sembrador a sembrar. Al sembrar, una parte cayó al borde del camino. Vinieron los pájaros y se la comieron. Otra parte cayó en terreno pedregoso, donde apenas tenía tierra, y como la tierra no era profunda, brotó enseguida. Pero en cuanto salió el sol, se abrasó y por falta de raíz se secó. Otra cayó entre abrojos, que crecieron y la ahogaron. Otra cayó en tierra buena y dio fruto. Una 100, otra 60, otra 30. El que tenga oídos, que oiga.

Es verdad. Parte de la siembra caerá en el camino, entre las espinas, entre las piedras, sobre costumbres duras, entre codicias asfixiantes y espaldas golpeadas, y se perderá la palabra. Pero como verdad más honda, siento la urgencia de hundir la mano en las semillas del alma y lanzar al aire la vida sin discriminar los terrenos, ni calcular la respuesta, ni acumular la ganancia. Y al seguir el camino, que me quede la alegría de la mano abierta, sin posesiones viejas en los puños cerrados, que ya no pueden acoger la novedad que regalas.

con la sinceridad de reconocer que no siempre sigo a Jesús con fidelidad, pero también con la ilusión de reconocer que Dios está en mi vida, le confío los proyectos que tengo entre manos en este tiempo, con mis miedos e ilusiones, con mis dudas y esperanzas.

que esta oración me pueda acompañar a lo largo de la semana, repitiendo en mi interior una y otra vez este anhelo. Señor, que sea tierra fecunda para que puedas valerte de mí.

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12: Oración por la paz. Señor Jesús, tú eres nuestra paz. Mira nuestra patria dañada por la violencia y dispersa por el miedo y la inseguridad. Consuela el dolor de quienes sufren. Da acierto a las decisiones de quienes nos gobiernan. Toca el corazón de quienes olvidan que somos hermanos y provocan sufrimiento y muerte. Dales el don de la conversión. Protege a las familias, a nuestros niños, adolescentes y jóvenes, a nuestros pueblos y comunidades, que como discípulos misioneros tuyos, ciudadanos responsables, sepamos ser promotores de justicia y de paz, para que en ti nuestro pueblo tenga vida digna. Amén. Santa María de Guadalupe, Reina de la Paz, ruega por nosotros.
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Queridos y queridas radioyentes, les saluda la hermana María Ruth Reyes, religiosa de la comunidad de las Hermanas Paulinas, invitándoles muy cordialmente a participar de nuestro programa católico internacional Jesús en mi vida diaria, con el único objetivo de que estas sencillas reflexiones en torno a la palabra de Dios en la Divina Liturgia nos ayuden a recibirla con corazón disponible para ser luz y alimento de nuestra vida diaria, ya que la palabra se hizo libro.

en la Biblia y pan en la Eucaristía. Tesoros que la Iglesia nos regala cada vez que participamos en la celebración comunitaria de la Cena Pascual. Celebramos el domingo 15 del tiempo ordinario del ciclo A. Y la liturgia de este domingo nos trae en la primera lectura tomada del capítulo 55 del libro de Isaías, que nos habla maravillosamente del dinamismo y la eficacia que tiene la palabra de Dios para salvarnos. Y así nos dice hoy: como baja la lluvia y la nieve desde el cielo y no vuelve allá sino después de empapar la tierra, de fecundarla y hacerla germinar, así será la palabra que sale de mi boca. No volverá a mí vacía, sino que hará mi voluntad y cumplirá mi encargo. Y en las lecturas de hoy nos encontramos con la palabra que Dios dirige a todos nosotros, interpelándonos acerca de nuestra actitud frente a esta divina palabra. San Mateo, en el capítulo 13 de su Evangelio, nos trae la parábola del sembrador, en la cual Jesús nos invita con la imagen de las diferentes clases de terrenos a reconocer nuestra disponibilidad con que acogemos esta divina semilla que es la palabra de Dios que cae hoy en nuestro corazón. Y en este momento les invito para que hagamos el sagrado silencio y sigamos con el corazón la oración de apertura de nuestro programa. Gracias, Señor, por el don de la semilla que es tu divina palabra, esparcida con tanta generosidad, cualquiera sea el terreno de mi corazón. Gracias porque a través de tu palabra me haces sentir todo el amor que me tienes. Si me alejo de ti, tú continúas buscándome. Si no escucho tu voz, por cualquier motivo, tú continúas hablándome de mil maneras. Si desoigo tu amorosa invitación, tú permaneces a mi lado en espera de mi respuesta, animándome a cada instante, en toda circunstancia. Gracias, querido Jesús, fiel y bueno con todos, por continuar sembrando tu palabra en mi corazón, animándome y ayudándome a caminar por el camino que conduce a ti, el camino de la conversión, del retorno a la casa del Padre, esa casa tuya y mía, donde se hará realidad aquella proclamación: dichosos por haber escuchado la palabra y haberla puesto en práctica, como María, quien conservó todas las palabras de Jesús en su corazón y las cumplió plenamente.

La palabra humana es un don de Dios que está dotada de una fuerza misteriosa. Pensemos cómo a través de la palabra podemos comunicar nuestras ideas, sentimientos, deseos y lo que tenemos de más íntimo. Esta palabra, que no es más que un sonido o una vibración en el aire y que podemos traducir con signos al papel, podemos también con una sola palabra ofender, herir los sentimientos ajenos. También con una palabra sincera podemos levantar, animar, rescatar a alguien de la depresión o reconstruir el entusiasmo perdido y llevar a una persona de nuevo al buen camino y demostrarle cuánto la amamos. Y si la palabra humana tiene un poder tan grande en nuestra vida, la palabra de Dios lo tiene infinitamente mayor. Es creadora y salvadora. Por ella se hizo todas las cosas. Y el Concilio Vaticano II, en la encíclica Dei Verbum, en el número 21, expresa así esta eficacia de la palabra de Dios.

Concilio. Los hechos de los apóstoles también se expresan así, referente a la palabra. Penetra la interioridad del alma más profundamente que una espada de doble filo. Pero al mismo tiempo, esta palabra de Dios deja libertad de opción. Cuando Dios habla, nos solicita nuestra atención y nos pide una respuesta de vida. Y nosotros podemos acogerla, aceptarla, vivirla, es decir, podemos abrirnos a esta palabra o permanecer cerrados a ella, porque la eficacia de la palabra de Dios deja intacta nuestra libertad de optar.

0: escuchábamos al coro del Colegio del Rosario en el bonito mensaje La Fuerza Escondida, tomado de la misa Pescador de Hombres. Es una producción de las Hermanas Paulinas de Bogotá, Colombia, bajo la dirección general de la hermana Sandra María Restrepo, hija de San Pablo. La imagen más perfecta de la palabra que cae domingo tras domingo en el terreno de nuestro corazón nos la ofrece Jesús en la parábola del sembrador, al comparar la palabra de Dios con algo tan frágil como es un granito de semilla, y no obstante, lleva dentro el germen de una vida nueva. Igualmente la palabra de Dios, oculta en la sencillez del lenguaje humano, lleva dentro ese germen de vida divina. Mateo nos presenta hoy a Jesús sentado a la orilla del lago, pero al ver tanta gente a su alrededor, sube a una barca y desde allí les habló del reino mediante comparaciones y parábolas, como la del sembrador que salió a sembrar la semilla y unos granos cayeron cerca del camino, vinieron las aves y se las comieron. Otras cayeron entre piedras, pero se secaron por falta de raíces. Otras cayeron entre espinos, y estos las ahogaron. Y que solo la cuarta parte de la semilla sembrada dio fruto sobreabundante. Y los discípulos, un poco preocupados, le preguntan por qué les hablas en parábolas. Y Jesús responde:
1: porque a ustedes se les ha permitido conocer los misterios del reino de los cielos, pero a ellos no.
0: Es decir, a ustedes que tomaron en serio el llamado de Jesús y se decidieron a seguirlo, y porque han pasado a ser los fieles cooperadores de Cristo, el Padre les revelará sus secretos. También nosotros hoy podemos seguir el llamado a volvernos cooperadores activos de Cristo, uniendo nuestra buena voluntad y nuestro esfuerzo a la gracia de Dios que nunca nos falta. Pero hay algo más que Jesús nos dice en esta parábola del sembrador.
1: Porque al que produce se le dará y tendrá en abundancia, pero al que no produce se le quitará aún lo que tiene. Por eso les hablo con parábolas, porque cuando miran, no ven, y cuando oyen, no escuchan ni entienden.
0: Mateo nos recuerda que el fondo de la dureza de corazón es obra del maligno, que es mentiroso desde el principio. Por eso quien tiene el corazón duro, frío e indiferente, no permite a la palabra de Dios el llegar a su vida y fácilmente se deja llevar por los sufrimientos, las incomprensiones, los rencores, resentimientos y todo aquello que ocupe el corazón y no deje espacio para Dios. Y Jesús repite aquí las palabras del profeta Isaías.
1: Porque este pueblo ha endurecido su corazón, ha cerrado sus ojos y taponado sus oídos. Con el fin de no ver, ni oír, ni comprender con el corazón, no quieren convertirse ni que yo los salve.
0: Amables oyentes, y nosotros que domingo tras domingo nos reunimos en la celebración comunitaria para escuchar la palabra de Dios y participar de la Eucaristía, corremos el riesgo de distraernos al escuchar la palabra, dado que casi nos sabemos de memoria las palabras y ya sabemos desde que empieza cómo termina. Pero la pregunta que hoy nos hacemos es: ¿oigo yo de verdad la palabra de Dios y dejo que su mensaje toque mi vida? Es decir, ¿recibo la palabra como esa semilla que cae en tierra fértil? ¿O pasará de largo sin que haya cumplido su misión de fecundarla para que produzca el fruto que Dios espera de mí?

0: Escuchábamos esta palabra tuya en la voz de Paolo Spoladore, tema de su inspiración, contenido en su novedad musical Hermano Mío, producido por las hermanas Paulina de Bogotá, Colombia. Y la explicación de la parábola del sembrador la hizo el mismo Jesús, porque Él es el sembrador. La semilla es su palabra, y la palabra de Dios es toda enseñanza que sale de su boca. Especialmente la palabra encarnada en Jesucristo, que cae en el terreno de nuestros corazones, que los hay de toda clase, como los campos de cultivo. Algunos necesitan de más cuidado, más abono, más agua, porque los hay ásperos y duros como piedras, superficiales como el asfalto del camino, seco como las espinas, punzantes como los abrojos. En ellos queda infecunda la semilla de la palabra, como hemos escuchado en el Evangelio de hoy. Pero los hay también como aquella cuarta categoría de tierra buena, generosos, nobles, puros, que aunque no todos producen fruto por igual, sí lo hacen unos por 30 o por 60 o el 100 por uno. Escuchemos esta sencilla explicación en las palabras textuales de Jesús, quien las pronuncia ante un público con mentalidad de gente sencilla del campo. A Jesús lo que le importa es que todos entiendan, y entendamos hoy el sentido que la parábola tiene por sí misma.
1: Al contrario, dichosos ustedes porque ven y oyen. Yo les aseguro que muchos profetas y muchos santos ansiaron ver lo que ustedes ven y no lo vieron, y oír lo que ustedes oyen y no lo oyeron. Escuchen ahora la explicación del sembrador. Cuando uno oye la palabra del reino, pero no la escucha con atención, viene el malo y le arranca lo que encuentra sembrado en el corazón. Esto es lo sembrado en la orilla del camino. Lo sembrado en tierra pedregosa es la persona que al principio oye la palabra con gusto, pero no tiene raíces y dura poco. Al sobrevenir las pruebas y la persecución por causa de la palabra, inmediatamente sucumbe. Lo sembrado entre espinos es la persona que oye la palabra, pero las preocupaciones materiales y la ceguera propia de la riqueza ahogan la palabra y no puede producir fruto. Por el contrario, lo sembrado en tierra buena es el hombre que oye la palabra, la medita y produce fruto. El 100, el 60 y el 30 por 1.

queridos y queridas radioyentes, puede que recordemos entera esta parábola de memoria, pero posiblemente nunca nos hemos preguntado con coraje: ¿qué clase de tierra es mi corazón? ¿Qué frutos produce? Y sobre todo, ¿cómo podría llegar a producir el máximo de fecundidad? Amables oyentes, es muy importante que nos dejemos interpelar por la amorosa pregunta: ¿qué clase de tierra es mi corazón? No importa la clase de terreno que seas. ¿Quieres seguirme? ¿Quieres regresar a casa? Y Dios, como buen padre, permanece velando a la puerta de la casa para divisar la primera señal del regreso de su hija o su hijo querido, que somos cada uno de nosotros, para salirnos al encuentro y comenzar la fiesta por la alegría de nuestro regreso a casa, la casa del Padre, la casa de la eterna fiesta, la casa del banquete sin fin, la casa de Dios, su casa y nuestra casa para siempre.

Queridos y queridas radioyentes, las hermanas Paulinas estamos presentando nuestro programa católico internacional Jesús en mi vida diaria, con el único objetivo de que cada domingo vayamos preparando el terreno de nuestro corazón para que la semilla de la palabra de Dios que cae en nuestro corazón cada domingo produzca el 100 por 1 que Dios espera de cada uno, como supieron hacerlo los santos de ayer que edifican hoy y que la Iglesia celebra en esta semana. El 13 de julio la Iglesia celebra al beato colombiano Marianito de Jesús. El 14 celebra San Camilo de Lelis. El 15 de julio la Iglesia celebra a San Buenaventura. El 16 celebra a la Virgen del Carmen, patrona de los conductores. El 17 de julio la Iglesia celebra a San Alejo. El 18 celebra a San Arsenio. Y el 19 de julio la Iglesia celebra al profeta Elías. Felicitamos a quienes celebran en esta semana su santo onomástico o su cumpleaños. Y con mucho cariño y como siempre, les ofrecemos el lindo regalo de nuestras oraciones. Y a continuación, les presento con mucho gusto las noticias de la Iglesia y del mundo.

0: Cardenal Cabrera renueva la consagración del Ecuador al Sagrado Corazón de Jesús. El Cardenal Luis Cabrera, arzobispo de Guayaquil y presidente de la Conferencia Episcopal Ecuatoriana, presidió la renovación de la consagración del Ecuador al Sagrado Corazón de Jesús el 12 de junio, día de su fiesta. Hoy nos hemos reunido para renovar la consagración de nuestro Ecuador al Sagrado Corazón de Jesús. Tan solo traer a la memoria un acontecimiento histórico ocurrido ya hace 152 años. Se trata de ratificar una decisión que nace del corazón. Pertenecer a Cristo y vivir según su amor, dijo el purpurado en la homilía de la misa que presidió en la Catedral de Guayaquil. Ecuador fue la primera nación del mundo en consagrarse al Sagrado Corazón el 25 de marzo de 1874. En 2024, y en el marco del Congreso Eucarístico Internacional de Quito, el país renovó esa consagración. En la Eucaristía, a la que asistieron unas 1,000 personas, el Cardenal Cabrera explicó que renovamos la consagración del Ecuador al Corazón de Jesús porque queremos volver a poner nuestra confianza en Él. Queremos que su amor inspire y motive a nuestras familias, a nuestras comunidades, a nuestras instituciones, a nuestras decisiones personales. El purpurado animó a los fieles a no ser víctimas de las circunstancias y no echar la culpa de las propias dificultades a todo o a Dios. Tras destacar que cada uno es protagonista de la historia, el arzobispo resaltó que el Ecuador necesita corazones mansos y humildes, semejantes a Jesús. Necesita hombres y mujeres capaces de renovar la decisión de amar, la decisión de servir, la decisión de perdonar, la decisión de construir esperanza. Queridos hermanos, que al renovar nuestra consagración podamos decir con sinceridad: Señor, recibe mi vida, transforma mi corazón, hazme testigo de tu amor para el mundo. El cardenal explicó que consagrarse significa presentar nuestra vida como una ofrenda a Dios, como lo hizo Jesús al hacerse Cordero de Dios, que se entrega por amor al Padre y que a la vez nos ofrece a nosotros su vida. Por eso el sacrificio de comunión, Jesús se entrega al Padre y se entrega a nosotros. Es hermano, por eso en la Eucaristía va a decir: tomen, coman mi cuerpo, tomen, beban mi sangre. El arzobispo también remarcó que San Juan repite mucho una realidad inseparable: quien ama a Dios, ama al prójimo. Por eso se pregunta: ¿cómo pueden amar a Dios que no ven, si no aman al prójimo que ven? Esa es la gran tentación del ser humano: separar el amor de Dios del amor al prójimo. El cardenal Cabrera también destacó la importancia del corazón, que es el centro de la persona. De ahí sale todo. El lugar donde cada uno decide quién quiere ser en la vida, cómo quiere vivir. El purpurado exhortó a vivir la mansedumbre de corazón y la humildad, como Jesús, para llegar a asimilar la manera de pensar de Jesús, su manera de sentir, su manera de amar, su manera de obrar, de soñar, solo para seguir a Jesús. El cardenal recordó que, así como el cuerpo humano renueva muchas de sus células todos los días, de la misma manera la renovación es parte de la vida. No podemos quedarnos estancados mirando al pasado, nada más. Hay que mirar el presente y al futuro. Miren por dónde va la renovación. Y en este sentido alentó también a renovar nuestras decisiones. Decisiones de servir, decisiones de perdonar, de trabajar, decisiones de caminar en esperanza. Por eso cada día estamos llamados a renovar la alianza con el Señor. Y hasta aquí parte de esta linda noticia acerca de que el cardenal Cabrera renueva la consagración del Ecuador al Sagrado Corazón de Jesús y llegó a ustedes por gentileza de la redacción Así Prensa. Y a continuación tenemos al Padre Carlos, quien nos hablará hoy sobre el terreno bueno y malo. Bienvenido, Padre Carlos, a nuestro programa de hoy.
1: Muchas gracias, hermana Ruth. Qué bendición estar de nuevo con usted y con sus oyentes. Las Sagradas Escrituras están repletas de imágenes que tienen que ver con cuidar y cultivar la tierra. Estas imágenes surgieron así porque las Sagradas Escrituras, Dios las comunicó a su pueblo elegido en medio de una cultura y un tiempo donde la vida del pueblo estaba atada firmemente a lo que cosechaban. Hoy en día, muchas culturas todavía tienen la bendición de trabajar de cerca con la tierra, pero aún para nosotros que nos hemos alejado un poco de esa conexión directa, estas imágenes comunican claramente lo que Dios pide de nuestra interioridad. Sabemos lo que es la sequía, cómo sufren los cultivos y la gente cuando la sequía se prolonga. Lo mismo ocurre en el alma cuando la lluvia de la gracia de Dios no logra penetrar. Sabemos o nos podemos imaginar lo difícil que es preparar un terreno para cultivarlo, removiendo piedras y maleza, añadiendo abono y velando sobre los sembrados. No es una tarea fácil, pero cuando se vive bien, resulta en una grande cosecha para el sembrador y para todos los que se benefician de su cultivo. Lo que se hace en la naturaleza, se tiene que hacer en el corazón. Las lecturas de hoy nos hablan de terreno bueno y receptivo, y de terreno árido y estéril, pero la realidad es que hay un poco de todos esos terrenos en cada alma. Nuestra tarea es preparar más y más las zonas de nuestra alma que aún están por ser cultivadas, y así asegurarnos que el sembrado de la gracia de Dios dé gran fruto en nuestra vida, y que eso se derrame por medio de nuestras palabras y acciones para nutrir a los demás. Hasta la próxima semana, que Dios los bendiga. En el nombre del Padre, del Hijo, del Espíritu Santo. Amén.
0: Muchas gracias, Padre Carlos, y con su bendición llegamos al final de nuestro espacio católico internacional Jesús en mi vida diaria, programa preparado con mucho cariño por las hermanas Paulinas. Somos una congregación religiosa internacional que evangelizamos en la iglesia con los medios de comunicación social. Les invitamos a visitar nuestras librerías paulinas, donde no solamente le ofrecemos los maravillosos libros para toda la familia, y es una linda capilla, donde puede dedicar unos momentos lindos y privilegiados a la oración. Recuerden que la oración es el regalo más lindo que podemos ofrecer siempre a las personas que amamos, y algo muy bello que nosotros podemos hacer cuando estamos en la capilla, y es aprender a hacer silencio, porque Jesús nos escucha siempre con tanta paciencia, nunca se cansa y nunca se cansará. Entonces nosotros aprendemos también a escuchar a Jesús en el silencio, porque el silencio es el momento sagrado en que el corazón puede escuchar la voz de Dios. Y por hoy les decimos gracias por su gentil sintonía a nuestro programa Jesús en mi vida diaria, que llegó a ustedes por gentileza de esta su emisora favorita. Y gracias por escoger esta emisora como su favorita. Nuestro director, los ingenieros técnicos y las hermanas Paulinas, les deseamos que pasen una semana muy feliz y en paz, y que Dios y la Santísima Virgen María, Reina de la Paz, nos bendiga.

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1: Oración por la paz. Señor Jesús, tú eres nuestra paz. Mira nuestra patria dañada por la violencia y dispersa por el miedo y la inseguridad. Consuela el dolor de quienes sufren. Da acierto a las decisiones de quienes nos gobiernan. Toca el corazón de quienes olvidan que somos hermanos y provocan sufrimiento y muerte. Dales el don de la conversión. Protege a las familias, a nuestros niños, adolescentes y jóvenes, a nuestros pueblos y comunidades, que como discípulos misioneros tuyos, ciudadanos responsables, sepamos ser promotores de justicia y de paz, para que en ti nuestro pueblo tenga vida digna. Amén. Santa María de Guadalupe, Reina de la Paz, ruega por nosotros.
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2: Oración por la paz. Señor Jesús, tú eres nuestra paz. Mira nuestra patria dañada por la violencia y dispersa por el miedo y la inseguridad. Consuela el dolor de quienes sufren. Da acierto a las decisiones de quienes nos gobiernan. Toca el corazón de quienes olvidan que somos hermanos y provocan sufrimiento y muerte. Dales el don de la conversión. Protege a las familias, a nuestros niños, adolescentes y jóvenes, a nuestros pueblos y comunidades, que como discípulos misioneros tuyos, ciudadanos responsables, sepamos ser promotores de justicia y de paz, para que en ti nuestro pueblo tenga vida digna. Amén. Santa María de Guadalupe, Reina de la Paz, ruega por nosotros.
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9: Hola, muy buenos días, hermosa familia de Radio Guadalupana. Gracias por sintonizar el 1560 AM, la alegría del Evangelio de Radio Guadalupana, aquí en Ciudad Juárez. Somos muy bendecidos de parte de mi Padre Dios, porque por el buen corazón de la gente que nos escucha y que aporta mes a mes, semana tras semana o quincena tras quincena, alguna cantidad para colaborar, para poder pagar esta estación católica que, gracias a Dios, tenemos aquí en Ciudad Juárez. Muy contentos, muy felices por el hecho de pertenecer a esta diócesis, por el hecho de poder participar en esta programación. Gracias a Daniel, que nos está auxiliando en los controles técnicos. Y también, buenos días, Betty. Buenos muchas días. Gracias, bienvenida. Gracias por estar aquí.
10: Bendito sea Dios, pues gracias. Buenos días a todos.
9: Muchas gracias. Gracias, Dios la bendiga a usted también.
10: Gracias.
9: Señora. Gracias por su presencia. Y bueno, pues vamos a agradecer a nuestro director, el padre Juan Carlos López, que nos permita participar aquí en Radio Guadalupana. Y también ponemos en la presencia de Dios nuestro Señor a nuestro señor obispo, que queremos tanto, que ya se nos va, que va a Mecatepec, para que Dios lo bendiga y que nos envíe, nuestro Padre Dios también aquí a nosotros, a un nuevo obispo, para poder seguir creciendo en la fe. También vamos a poner en la presencia de nuestro Señor a Clau, la productora de Radio Guadalupana, que Dios nuestro Señor la sostenga, la ilumine, la socorra. Y también vamos a poner en la presencia de Dios nuestro Señor al padre Felipe de Jesús, que es nuestro asesor del grupo de Camino al Cielo. Y bueno, ponemos a cada uno de ustedes en la presencia de nuestro Señor sus necesidades, sus proyectos, pero también sus dolencias, sus enfermedades. Vamos entonces a poner en la presencia de Dios a la señora Rafita y a su hijo Manuelito. También vamos a poner a la señora Taide Chavarría en la presencia de Dios, a Normita Bazán. También a todos los servidores del Santo Niño del Grupo de Camino al Cielo. Y al parecer tenemos una llamadita ya lista. Adelante, buenos días. ¿Quién nos llama?
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0: ¡Ay, qué hermosa, Martita! Dios la bendiga, tan hermosa voz que tiene. Me encanta cuando la escucho cantar las mañanitas.
1: Ay, gracias. La estuve llamando el mero día de su cumpleaños, pero no me fue posible cantárselas ese día porque tuve que colgar porque ya tenía que entrar a la iglesia.
0: Ay.
1: Y ahorita dije, si no le llamo ahorita, pues ya no le voy a hablar.
0: Dios la bendiga. Qué afortunada me siento que usted me haya cantado las mañanitas, de verdad. Gracias. Es parte de la alegría del evangelio. ¿Cómo está Lalito, Martita?
1: Pues mire, un poquito no tan bien, pero está bien dentro de lo que cabe. Dios lo tiene así muy bonito y pues luchando por su salud aquí en su casa y aquí su madre y sus hermanos.
0: Qué hermosa, Martita. Muchísimas gracias. Le mandamos un fuerte abrazo, mil bendiciones y que Dios le conserve ese buen humor y esa alegría y esa voz tan hermosa que tiene.
1: Gracias, Dios la oiga y Dios la bendiga.
0: Un abrazo para Lalito, por favor.
1: Andele, gracias, hasta luego. Siempre me escucho por lo menos media hora.
0: Gracias, gracias por escucharnos. Dios la bendiga.
1: Hasta luego, bye. Dios la bendiga, bye.
0: Bye, bye. Bueno, pues qué alegría me da que yo le preguntaba a Betty, pues ¿a quién le están cantando las mañanitas o por qué, de quién es su cumpleaños? Gracias, Martita, por acordarse de mí. Dios la bendiga y le recompense. Bueno, pues ponemos en la presencia de Dios a Lalito, que no está muy bien el día de hoy, pero sigue adelante. Bendito sea Dios con el amor de su familia, el amor de su mamá, la señora Martita. Y también vamos a poner en la presencia de Dios a la señora Rafita y a Manuelito nuevamente, que son dos mamás hermosas que tienen a sus hijos grandototes y los cuidan y los aman y los atienden con tanto amor y con tanta alegría. Bendito sea mi Padre Dios. Y bueno, pues también ponemos en la presencia de Dios a la señora Belén Zavala, que ella es servidora de Camino al Cielo, ahora tiene Parkinson y pues ya está en su casita, está atendida por su hija, bendito sea Dios, muy bien atendida. Y bueno, ponemos en la presencia de Dios también a Chepinita y a Kika, a Tula, a Nati, a su esposo Sergio, a la señora Adela, que es nuestra coordinadora, a Sabi, a Lorena, a Isabel, a Mari Morán, a Yasmín,

0: A todos los servidores de Camino al Cielo, discúlpenme que no pueda yo mencionarlos a todos, pero ustedes saben que los ponemos en la presencia de Dios nuestro Señor para que Dios los bendiga y los proteja. Y también ponemos en la presencia de Dios a todas las personas que nos escuchan, a todos los enfermitos, a todas las personas mayores, a todas las personas que oran por Radio Guadalupana y que están aportando para que esta transmisión siga adelante. Acudimos a su buen corazón para que si no lo ha hecho, lo haga. Empiece a donar a Radio Guadalupana porque esta estación católica vive de la caridad, vive del buen corazón de los radioescuchas. Vamos a poner en la presencia de Dios también a Jonathan, a Damari, a Grecia. También vamos a poner en la presencia de Dios nuestro Señor Abril, la hija de Eli, una amiguita que están juntando 120 mil pesos para poder operar a su niña. Esta muchachita está en prepa, me parece que está en prepa. Ya también vamos a poner en la presencia de Dios nuestro Señor a Mari Morán y a su familia, a de Yasmina, su suegra, y a su familia también. A Betty también la ponemos en la presencia de Dios.
1: Gracias,
0: A
1: obispo.
0: Dani, este jovencito que nos apoya, también y a su familia en todo lo que él hace, en todo lo que él está apoyando en confirmaciones. Y bueno, también vamos a poner en la presencia de Dios nuestro Señor a Adriana, que hace mucho que no nos vemos, Adriana del grupo de Camino al Cielo, a Giselle y a David, que nos apoyan en esta labor del enfermo, también de Camino al Cielo, en el programa Unidos en Oración de Camino al Cielo. Y perdón por no presentarme, soy la señora Marisol Corraudry de Pérez. Y bueno, antes de continuar, le mando un beso grandotote, grandotote del tamaño del universo a mi esposo. Y también un abrazo muy, muy grande y saludos y bendiciones a Miguel Ángel Cordero y a Vicky Villalpando, su esposa. Y también vamos a saludar a Blanca y a Toño Marín, a Anabel Terrazas, a Gustavo Paredes, a Luis y también a Claudio Arriola y a Luis Arenal. Y saludos también a esta Elizabeth Barajas, que también nos escucha. Y bueno, yo no sabía que Martita Terrazas nos estaba escuchando también. Dice que media hora antes de irse a la Santa Misa, bendito sea Dios, pues qué contenta me siento. Y bueno, vamos a compartirles, Betty, si nos hace favor de dar los teléfonos,
1: Sí.
0: para que la persona que quiera comunicarse lo haga. Y a ver si Daniel nos hace el favor de ponernos los teléfonos en pantalla, por favor, Daniel. Y también recuerden que en la página de Facebook, cualquier página que ustedes escojan, Facebook, YouTube, Instagram, ustedes nada más le ponen con minúscula todo pegado, Radio Guadalupana, y entonces ahí va a aparecer, si ustedes le ponen el nombre del programa, es Unidos en Oración, y ahí va a aparecer. Por favor, Betty, si
1: Sí,
0: es tan amable.
1: el teléfono de aquí de cabina, perdón, vale, es el 656-887-3702. Y del paso es 915-235-9525. A sus órdenes.
0: Muchísimas gracias, Betty. Bueno, pues ahora sí, vamos a ponernos en la presencia de Dios nuestro Señor, en el nombre del Padre,
1: Del
0: del Hijo y
1: Hijo,
0: del
1: del
0: Espíritu
1: Espíritu
0: Santo.
1: Santo.
0: Amén.
1: Amén.
0: Oh Espíritu Santo, recibe la consagración perfecta y absoluta de todo mi ser. Dígnate ser en adelante mi director, mi luz, mi guía, mi fuerza y el amor de mi corazón. Yo me abandono sin reservas a tus operaciones divinas y quiero ser siempre fiel a tus operaciones. En todo, en María y en Cristo Jesús, para la gloria del Padre, así sea. Y ahora sí vamos a escuchar el salmo que
1: El
0: tenemos el día
1: Salmo,
0: de hoy. Adelante, ¿qué número de salmo es,
1: es
0: Betty?
1: el Salmo 64.
0: Adelante.
1: Sí. Señor, danos siempre de tu agua. Señor, tú cuidas la tierra, la riegas y las

0: Del desierto, las colinas con flores adornadas. Los prados se visten de rebaños de trigales, los valles se engalanan, todo clama al Señor, todo le canta. Palabras de Dios.
1: Te alabamos, Señor. Y también, pues la señora Francisca Flores siempre nos escucha, me llamó para saludarme y para decirme que ora por mi esposo y ora también por mí. Y le agradecemos mucho, señora Francisca Flores. Dios la bendiga y gracias por estar en Radio Guadalupana. Ahora sí, vamos a esperar la llamada de Nati. ¿Todavía no la tenemos ya al aire? ¿No? Muy bien. El teléfono de Nati, si le quieres marcar, Daniel, es 656-617-3404, por favor. Muchas gracias. Bueno, yo pensé que Nati me iba a marcar, pero ella pensó que yo le iba a marcar. El caso es que, bueno, ahorita...
0: No se puso bien de acuerdo.
1: Ahorita nos ponemos en contacto con el favor de Dios.
0: Sí.
1: Bueno, tenemos aquí algo de historia del Grupo de Camino al Cielo. Es un grupo católico formado por Malenita Calleros que nació el 22 de julio del 48 al 26 de febrero del 2005, que fue cuando falleció. Enferma de nacimiento con desviación completa de la espina dorsal, impidiéndole todo movimiento. Además de una salud muy frágil, en vida sirvió al enfermo desde una silla de ruedas, evangelizando y dando consuelo y esperanza a quien más lo necesitaba. El objetivo de Malena era que el enfermo aceptara su enfermedad y la uniera a la cruz de Cristo Redentora, y aún obteniendo su salud espiritual, entonces sí intercediera por otros con su oración. Fíjense bien, aquí me voy a detener un poquito, dice, y una vez obtenida la salud espiritual, entonces sí intercediera por otros con su oración. Ese es el objetivo principal de Camino al Cielo y de Malenita Calleros. Unía también a los enfermos en una misma oración por las intenciones generales de pedir por la paz del mundo, nuestra ciudad, familias, personas que ayudan al enfermo y el enfermo, el Papa, el señor obispo, sacerdotes y seminaristas, conversión de los pecadores y por los enfermos, además de algunas oraciones en particular, de algunos enfermitos o situaciones de dolor. A esta labor también motivaba a otros a que sirvan con amor al enfermo. Adelante, sí. Betty.
0: Lo que sigue. El grupo de enfermos y ancianos orantes dio sus primeros pasos el 3 de enero del 2000. Había en mi corazón algo así como fuego ardiente prendido en mis huesos, y aunque yo hacía esfuerzos por ahogarlo, no podía.
1: Bueno, aquí seguimos narrándoles un poquito de historia del Grupo de Camino al Cielo. Aquí ya está lista la llamada. Adelante, Nati. Buenos días.
2: Buenos días. Felicidades, Marisoco.
1: Muchas gracias, Nati.
2: Me dio mucho gusto escuchar a Martita.
1: Sí, qué hermosura de señora, ¿verdad?
2: Así es. Pues mire, yo le quiero comentar un poquito de esta carta. Que le decía yo que yo acostumbraba a ir los domingos con Malena porque estaba un poquito más desocupada. Y ella, la señorita que le ayudaba a escribir, le dejaba copias y me enseñó una carta de Socorrito. Y esta carta está fechada con noviembre 11 del 85. Dice, Socorro Ruiz Mendoza. Soco, en tu carta me pides ayuda, que te diga que la... Pero... Ay, Señor Jesús. que es la presencia de Cristo Jesús. Soco, tú eres el primer paso que doy en un desconocido, es que está un poquito borrada, desconocido para mí. Llegué a sentirme tan inútil, y tú me has dado con tu carta nuevas oraciones. Cristo Jesús, tú y yo tenemos mucho que dar a los demás con nuestras limitaciones físicas, enseñar a nuestros hermanos a vivir de verdad. ¿Qué sigue, Socorrito? Quizá tu nueva etapa de estas palabras, pero sentí el deseo de escribirlas para ti, Malena. Soco, en cada amanecer existe Dios, y con él la fe, la esperanza y la alegría de vivir. El que ama a Dios ama todo lo creado, y tú eres una de esas lindas, de esa linda creación. Te amo, Malena.
3: Ay, qué hermosa.
2: Esa es la cartita, Marisoco.
3: Qué hermosa cartita, fíjese lo que dice ella, ¿verdad? Que ella pues se sentía completamente inútil. Pero esta Soco la ayudó a sentirse útil, ¿verdad? Para poder consolar al enfermo y para poder animar a Soco a seguir adelante.
2: Pues sí, sí se me hizo muy, está un poquito borrada, pero sí, más o menos sí.
3: ¿Y no trae
2: sí
3: de casualidad ahí la fecha, Nati?
2: Sí, ¿de es cuál? El noviembre 11 del 85.
3: Del 85, o sea que son 15 años más 26, son 36, son 40 y 42, ¿verdad? 42 años más o menos.
2: Más o menos.
3: Pues muchas sí, pues, gracias, gracias Nati.
2: Esa fue de las primeras enfermitas que, ya ve cómo cuenta Socorrito, ¿verdad?
3: Sí.
2: Cuando la conoció, pero esta carta, hasta tiene la foto aquí de ella, está muy jovencita.
3: Ay, qué bonita. Lástima que no la podemos poner en la pantalla para que la gente la vea. Algo más que nos quiera comentar de Malenita Calleros, algo que tenga muy dentro de su corazón, porque usted dice que la visitaba los domingos, que era cuando ella estaba más desocupada. A mí nunca se me ocurrió hacerlo, fíjese, si no también hubiera hecho lo mismo para poderla ver más tiempo y estar más con ella. Pero algo que nos quiera compartir de todo lo que vivió con ella.
2: Pues no, son muchas cosas, pero los domingos me gustaba eso porque, aunque yo batallaba por el transporte, porque pues en aquel tiempo todavía me podía mover, ¿verdad? Y me iba el domingo y me decía, porque casi estaba solita esas horas de, digamos, después de las 2 de la tarde.
3: Sí.
2: Y me estaba con ella ahí, pero pues no, yo sentía mucha, pues la paz que ella nos daba.
3: La paz.
2: Que nomás se acercaba uno con ella y ya se sentía feliz.
3: Pues
2: de ver tantas cosas, tanto que ella compartía y tanto, pues muchas cosas. No sé si ya comenté yo que para gloria de Dios la tuve aquí en su casa.
3: Sí, que alguien la quería conocer, ¿verdad? De sus vecinas.
2: Sí, dos señoras.
3: Pero
2: dos señoras que no pudieron asistir a misa, y le dije, ya están allá con Malena. Y le dije que si podría, dice, pues ya ves que yo no salgo, pero para compartir eso contigo, y sí, aquí estuvo, para gloria de Dios.
3: Qué bonita
2: pero
3: experiencia.
2: Muchas cosas que compartíamos el domingo ahí, platicábamos de diferentes cosas y llorábamos y nos abrazábamos y todo. Pero pues gracias a Dios que tuve esa dicha de conocerla.
3: Oiga, Nati, y ahorita estoy recordando algo que usted nos compartió, que ese, o sea, medio que renegando y aceptando a medias, su esposo la dejaba ir, que porque usted le decía, ahorita vengo, voy a la junta de camino al cielo, y luego cuando vio a Malenita Calleros en esas condiciones, su esposo ahora sí que tiró las armas, ¿verdad? Y ya, sí. Ya con buena voluntad y sabiendo de qué se trataba, ya él sí la dejaba ir con gusto, ¿verdad? Cuando iba a la junta.
2: Sí, lo que pasa es que yo tenía junta de cursillo de cristiandad y la Legión de María y pues muchas juntas, y luego me decía otra vez a otra junta. Y un día sí le dije, no, le dije, es que voy a visitar a Malena, pero después me tenía que confesar porque le decía que iba con alguien. Porque no, le decía, ¿cómo te vas a ir sola? No, no, le digo, pero... Y agarraba el camión y me iba. Pero cuando la conoció, ¿qué dice usted? Que la esperamos aquí en la casa y llegó, ¿no? Y que la va viendo. Dice, ella es la de las cartas, ella es... Sí, le digo, ella es Malena. Me dice, no, dice, pues, estás haciendo... Estás en el camino correcto, dice. Tú sigue ahí con ella, porque mira ella cómo está... Y nosotros aquí sin hacer nada. Y ya se le... hasta se ponía a escribir. Ajá. Todo lo que... Ella que... A veces que me encargaba Malena con los enfermitos que tenía aquí más cerca.
3: Sí.
2: Pero no, fue una experiencia y un cambio de él. Que sí, sí es cierto que... Que dijo, no, dijo... Tú puedes hacer lo que tú puedas. Ayuda en lo que tú puedas. Porque ella, como está en su condición que está, se preocupa por los demás y los ayuda, y para uno que no hace nada. Y sí, gracias a Dios, ya me fui con más, ya me estaba más tiempo allá toda la tarde.
3: Qué bueno, bendito sea Dios. ¿Cómo hubo cambios en Malenita, o sea, que ocasionó Malenita o la presencia de ella? Con esa humildad, con esa sonrisa, con esa paz, como usted dijo, parece ser que ya nos llegó el tiempo para irnos a corte. Nos están haciendo señas, Daniel. ¿Quiere seguir platicándonos, Nati? ¿Nos espera o terminamos la llamada? Usted dígame.
2: No, yo creo que terminamos la llamada porque acá yo también tengo aquí mi pendiente con ese señor que está un poquito más delicado, pero... Gracias a Dios, ahí vamos.
3: Bueno, dígale que lo tenemos en la presencia de Dios en oración y gracias, Nati, por su presencia y su apoyo. Dios la bendiga. Un abrazo.
2: Gracias, saludos a todos.
3: Gracias.

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1: Oración por la paz. Señor Jesús, tú eres nuestra paz. Mira nuestra patria dañada por la violencia y dispersa por el miedo y la inseguridad. Consuela el dolor de quienes sufren. Da acierto a las decisiones de quienes nos gobiernan. Toca el corazón de quienes olvidan que somos hermanos y provocan sufrimiento y muerte. Dales el don de la conversión. Protege a las familias, a nuestros niños, adolescentes y jóvenes, a nuestros pueblos y comunidades. Que como discípulos misioneros tuyos, ciudadanos responsables, sepamos ser promotores de justicia y de paz, para que en ti nuestro pueblo tenga vida digna. Amén. Santa María de Guadalupe, Reina de la Paz, ruega por nosotros.
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5: Muchas gracias, hermosa familia de Radio Guadalupana, por estar sintonizando el 1560 AM, la alegría del Evangelio aquí en Ciudad Juárez. Bueno, pues nos quedamos muy contentas, muy agradecidas con Nati por participarnos esta cartita de Malenita Calleros a Socorrito. Socorrito nos está escuchando. Le mandamos muchos saludos también y muchas bendiciones. Y bueno, estamos compartiéndoles la historia de Camino al Cielo. Dice, para febrero de 2005 contaba el grupo con 300 enfermos en toda la diócesis de Ciudad Juárez. Además de Chihuahua, Torreón, Guadalajara y El Paso, Texas. Es importante notar que estos enfermos, aunque no todos, conocían a Malenita físicamente. Casi todos la conocían por teléfono y por la radio. En algún momento, Malena los asistió dándoles ánimo, consuelo o alguna ayuda material para sus enfermedades. No todos los enfermos tenían enfermedades físicas. Algunos eran depresivos o algún familiar era el enfermo o ella los ayudaba a que vieran a sus enfermos como el Cristo en la cruz, dándoles ánimo para continuar con optimismo y fe. Su misión de cuidar al enfermo, alguna Algunos otros eran jóvenes que se acercaban a ella para pedir consejo y desahogar sus penas. También asistía a todo aquel que necesitara ayuda, como algunos inmigrantes de Sudamérica, otros simplemente el platicar con ella nos llenaba de una alegría y paz muy especial. La ayuda espiritual o material que necesitaban los enfermos. Y aquí continuamos con Betty, nos va a hacer el favor, adelante.
6: Sí. Como actividad mayor, se acostumbraba a un encuentro anual en el verano con los enfermos. Servidores, auxiliares y amigos consistía en una misa precedida por el señor obispo don Renato Asencio León. Y había temas para el enfermo, confesiones y refrigerio.
5: Muy bien, y aquí nos comentan este escrito para que sepan la fecha en la que falleció Malenita Calleros. Fue el 26 de febrero del año 2005, a los 57 años. Al presente, gracias al apoyo por el señor don Renato Asencio León, los servidores, auxiliares y enfermos de Camino al Cielo, continuamos procurar con esta obra que inició Malenita. El grupo continúa asistiendo a enfermos, dándoles ánimo y consuelo y sentido a su enfermedad, para que ellos también un día sean evangelizadores de otros enfermos. Como actividad mayor se acostumbra un encuentro anual con los enfermos. En este caso es cuando es el día de el 11 de febrero, que es la pastoral de la salud. Okay. Asisten servidores y amigos a una misa presidida por nuestro señor obispo. En ese entonces era don Renato Asencio, pues ahora es don José Guadalupe Torres Campos. ¿Hay más que compartir? Adelante, por favor.
6: La última.
5: Sí.
6: Fue precisamente en esa misa que el señor obispo, intuyendo a un grupo a punto de desaparecer y un carisma a rescatar, que animó a todos sus integrantes a continuar con la labor que hacía Malena en el Camino al Cielo, pidió que el grupo se incorporara como asociación o movimiento diocesano integrado a la pastoral de la salud.
5: Muy bien, muchísimas gracias. Bueno, ahora tenemos aquí una oración, bueno, un pensamiento, también un escrito que tengo aquí en mis manos de un autor anónimo. Aquí está. De que ya se me perdió, ¿no? Aquí lo tengo. Que nos va a servir para reflexionar. Sin tiempo, me hinqué a rezar, pero no por mucho tiempo. Tenía muchas cosas que hacer. Tiempo, me tengo que apurar, pues muchas cosas hay que terminar. Y mientras decía una oración apurada, salí corriendo. Mi deber cristiano estaba hecho. Mi alma podía estar tranquila, pues el domingo había ido a misa ya. Durante el día no tuve tiempo de decir una palabra de alegría, no tuve tiempo de hablar de Cristo con mi amigo, pues temía que se riera de mí. Demasiadas cosas que hacer, esa era mi exclamación constante: no tengo tiempo. No tengo tiempo para formarme, no tengo tiempo para darme a los demás, y sin darme tiempo, se me acabó el tiempo. Y me llegó el tiempo de morir, y cuando ante el Señor me presenté, Él estaba de pie y en su mano tenía un libro, el libro de la vida. Me miró con tristeza y me dijo: no puedo encontrar tu nombre. Alguna vez lo iba a anotar, pero nunca tuve tiempo. Que no nos vaya a pasar esto, ¿verdad?
6: Pues sí, porque
5: porque el tiempo se nos va y desgraciadamente no podemos regresar el tiempo, hablando de la palabra tiempo, ¿verdad? Y este y es un tiempo precioso, es una oportunidad que Dios nos da, y que nosotros quisiéramos o hiciéramos el propósito de decir: mi tiempo vale oro. Porque muchas de las veces, y a mí me llegó a pasar, de que no hacemos nada por los demás, o sea, nos dedicamos a nuestra familia, a nuestro entorno, pero no nos damos a los demás. Y esa fue mi inquietud cuando yo dije: yo quiero, Señor, yo quiero tener el don de la caridad, porque no es posible que nada más estemos aquí encerrados en este núcleo. Y cuando yo le pedí el don de la caridad, fue cuando conocí a Malenita Calleros, y ahí es donde mi Padre Dios me permitió adquirir en ese momento el don de la caridad, porque Malenita Calleros me invitó al grupo de Camino al Cielo, y pues yo no tuve cara ni manera de decirle que no. No me pude negar.
6: Sí, podía decir que no.
5: ¿Verdad que no?
6: No, pues no. Y fue un ejemplo para todos, y hasta la fecha. Sí. Es un ejemplo, porque todo lo hace uno en nombre de ella.
5: Sí.
6: En nombre de ella, que nos da la fuerza para seguir adelante en este grupo.
5: Sí.
6: Sí, yo así lo tomo, que es nuestro ejemplo mayor.
5: Nuestro ejemplo. Y fíjese una cosa, cuando usted la veía, cuando usted y su hermana iban a visitarla, ¿qué quedaba en su corazón de ese momento con ella? O sea, ¿qué se llevaba usted en su corazón?
6: Ay, pues me llevaba mucha paz y mucha alegría por todo lo que nos decía, y de verla, pues, también. Y pues decía mi hermana: pues yo no tengo nada. Y pues yo también decía lo mismo por verla a ella, ¿verdad? Pero sí nos dejaba mucho contenido, mucha alegría, mucho ejemplo, sobre todo.
5: Mucho ejemplo.
6: Hasta ahorita estoy siguiendo su ejemplo. No lo sigo mucho aquí en Camino al Cielo, pero en nombre de Camino al Cielo, pues hago mis labores.
5: Usted con sus vecinas, ¿verdad? Con sus amistades.
6: Sí, las llevo a confesar. Ayer llevo a una señora a confesar a la iglesia. Y lo ya vine, y que ya nos fuimos al Santísimo. Otra persona la llevo también, porque como no tiene carro, pues la llevo a donde, como ella está todo cerca.
5: Sí.
6: Nos vamos así a hacer mis labores, digo, en nombre de Camino al Cielo, en nombre de Malena, que ya no podía, pues yo ahorita con lo que puedo, lo hago.
5: Qué bueno.
6: Hago
5: qué
6: las
5: bueno.
6: cosas. Sí.
5: Muchas felicidades, ¿no? Y es cierto.
6: Vecinos.
5: O sea, nada más de verla, cuando yo la veía ahorita que mencionó eso de que la veía, y pues si uno tenía algo de qué quejarse o sentía que estaba muy agobiado por algo, pues sí. Ya decía uno: pues yo no tengo nada, porque ver a una enfermita sentada en una silla de ruedas sin poder mover sus manitas, pero con una sonrisa hermosa y con una paz extraordinaria, pues eso era el mejor regalo que podía uno recibir con ella, ¿verdad?
6: Con ella sí, mucho regalo con ella, porque sí, ella reflejaba mucho amor, sobre todo.
5: Sí.
6: Mucho amor, así como estaba ella, pues la veía uno y pues parecía que no tenía nada, ¿verdad? Que nomás estaba sentada en su silla, pero pues al saber cómo era, qué era lo que tenía, y que ella hacía todo por Dios y por los enfermos, pues ahí estábamos nosotros en eso.
5: No, y definitivamente esta Malenita tenía objetivos específicos, ¿verdad? Buscando mediante la oración unida al enfermo y su participación evangelizadora, los hombres encuentran salud espiritual aún y cuando se carezca de salud física, que el fruto de la oración sean frutos de conversión. Los objetivos específicos espirituales de los enfermos y servidores se unen en oración por las mismas intenciones y, de ser posible, a la misma hora para fortalecer a la iglesia. Apostólico, el enfermo acepta su situación, ese es el objetivo de este grupo, recibe apoyo espiritual hasta que él mismo, si gusta, se convierta en evangelizador de otros enfermos. Promoción humana. Sale al encuentro de los enfermos, ya sea por teléfono, carta o con ayuda de servidores, del grupo para sentirse útil y activo. Este testimonio fortalece a los enfermos que visita espiritualmente o físicamente. La dimensión misionera, por medio de la unión en oración y el ofrecimiento de sus cruces, piden por la iglesia, los sacerdotes, la conversión del mundo entero, la paz y salvación de todas las personas. Además, sale de su enfermedad para contactar a otros enfermos y llevarles un mensaje de esperanza. Fue hermoso este caminar de Malenita Calleros, porque se me viene a la mente cuando decíamos ahorita, con nomás con verla ya se nos quitaban todos los males.
6: Sí.
5: De un señor que había oído hablar de Malenita Calleros.
6: Sí.
5: Vivía en la misma colonia, en la colonia San Antonio, donde ella vivía. Y entonces, no sé, el hermano, la cuñada salieron y estaba Malenita sola en la casa. Y entonces en eso tocan la puerta y ella le pregunta, detrás de la puerta estaba ella, y le pregunta quién es. Y luego le dice el señor, soy, no me acuerdo ahorita el nombre de la persona, quiero hablar con usted, quiero conocerla. Entonces le dice ella, está bien, pásele. Y estaba la puerta mediamente abierta. Y entonces ya Malenita Calleros, yo siento que tenía ese don de adivinar lo que traía el corazón de la persona que estaba viendo, ¿verdad? Entonces le dijo, ¿y a dónde iba usted, señor? Y le dice él, mire, acabo de encontrar a mi esposa con otro. Dice, y yo iba a las vías del tren, a quitarme la vida. Y entonces Malenita, pues me imagino que ella, dentro de su corazón, poniéndolo en la presencia de Dios, ya la vio, platicaron un poquito. No sé si ella le diría algunas palabras de aliento que lo animaran a seguir adelante, ¿verdad? Y total, cuando ya terminó la charla, cuando ya terminó el señor, le pregunta Malenita Calleros para saber si lo había podido ayudar, yo creo, o preocupada por lo que iba a hacer este señor. Le dice el señor, ya me tengo que ir. Dijo, ¿y a dónde va? Dijo, es que dejé a mis niñas solas. Dice, y tengo que regresar con ellas. O sea, ya cuando este señor le dice eso, Malenita como que descansa y se da cuenta de que lo pudo ayudar para quitarle esa idea de la cabeza de que se iba a quitar la vida por ese hecho que pasó. Pero cuando le dice, es que voy con mis niñas porque las dejé solas, o sea, ya reaccionó y se puso a pensar que si se quitaba la vida, pues quién se iba a ocupar de sus niñas,
6: de su
5: ¿verdad?
6: Niña, ¿verdad? Sí.
5: Entonces, pues de y de muchos testimonios somos
6: testigos
5: exactamente, sí, de lo que Dios le permitió realizar a Malenita, y cómo vemos aquí la acción de nuestro Señor, porque pues las enfermedades, como lo hemos comentado en otros programas, las enfermedades están a la vuelta del camino porque son parte de la vida.
6: Sí.
5: Porque somos humanos, porque estamos hechos de materia y somos imperfectos y somos materia. El caso es que como un enfermito, viendo el caso de Malenita Calleros, un enfermito que adolece de algo, que carece de salud, como poniéndose en la presencia de Dios nuestro Señor, orando y pidiéndole ayuda y diciéndole lo que siente, Señor, me siento mal, estoy enfermo, me siento inútil, estoy postrado en esta cama o en esta silla de ruedas, ayúdame. Te entrego todo mi ser, te entrego mi enfermedad, quiero amarte, quiero quiero dar testimonio de tu amor, quiero servirte. Y en ese momento me imagino que esa fue el caso de Melanita Calleros, cuando ella quería encontrarle un sentido a su enfermedad, ser útil, o sea, a pesar de estar en una silla de ruedas, poder ayudar a otros, ¿verdad? En este caso, siendo ejemplo de donación, siendo ejemplo de humildad, siendo amor para los demás, que sí ayudó a muchos enfermos, sí los ayudó, sí los pudo invitar, los pudo motivar a que se pusieran en oración, porque es lo primero que hay que hacer. Un enfermito lo primero que tiene que hacer es ponerse en oración en la presencia de Dios para decirle, pues, como los cieguitos, ¿verdad?, como los inválidos, que se ponían enfrente de Jesús y les decía, Señor, ayúdame. Uh-huh. Y que les decía nuestro Señor Jesucristo, ¿qué quieres que haga por ti? Si no nos ponemos en la presencia de Dios nuestro Señor, pues el Señor no va a hacer algo que Él quiera hacer, porque muchas de las veces, fíjese lo que nos encierra en una enfermedad. Hay veces que el enfermo le pide al Señor que lo sane, y el Señor lo sana, pero el enfermo no se da cuenta que el Señor lo quiere sanar de pies a cabeza. Quiere sanar su espíritu y quiere sanar su cuerpo.
7: Sí, pues tú.
5: Y el Señor le dice al enfermo que se haga de acuerdo a tu fe. Primero le dice que sea, ¿qué quieres que haga por ti? Uh-huh. Y luego les responde, ¿verdad? Muchas veces los veía inválidos o los veía ciegos. O sea, ahí está la invitación de decirle al Señor qué te duele, qué me duele, que si tengo rencor con alguna persona, que si no lo he podido perdonar, que si le hice algo a esa persona, que si tengo dolor en mi corazón porque viví una infancia difícil, porque tengo dolor con mi esposo o con mi esposa o con mi hijo. O sea, lo primero que quiere Jesús, a lo que voy, es que lo primero que quiere Jesús es que sanes tu alma. Que sanes eso que te adolece, que sanes eso, y ya la enfermedad es algo secundario, ¿verdad? Porque Jesús no vino a eso, vino a sanar el alma, a rescatarnos, para darnos la vida eterna. Entonces, Malenita entendió muy bien, porque ella tuvo algún momento de aflicción, de como ella lo decía en su carta que acabamos de escuchar para Socorrito, o sea, se sentía inútil, ¿verdad? Se sentía un estorbo, ¿verdad?
7: Al verse como estaba, pues sí.
5: Entonces ella lo que hizo fue salir de sí misma para ver por los demás, para entregarse a nuestro Señor Jesucristo. Y cómo el deseo de una persona trae tantas bendiciones.
7: Sí,
5: porque yo era una persona que me encontraba muy agobiada cuando fui a entregar ese cassette a Malenita, que ella se había ganado en línea de fe, perdón. Y cómo al verla ella, como dijo usted ahorita, Betty, que veían a Malenita y que decían usted y Conchita, pues yo no tengo nada para como está ella, ¿verdad?
7: Ella, sí.
5: Y así fue cuando yo la vi, o sea, yo dije, ay, yo quejándome de mis problemas, ¿verdad? De mis cosas y viéndola a ella, pues me doy cuenta de que soy una persona ingrata, soy una persona a lo mejor muy chipil, ¿verdad? Que me estoy quejando de algo que tiene solución.
7: Sí, porque
5: Porque normalmente así nos quejamos, ¿verdad? Entonces, Malenita, el primer paso fue ponerse en presencia de Dios.
7: Uh-huh. Sí.
5: El segundo paso fue sentirse útil.
7: Fíjese.
5: Querer ayudar a los bonito, demás, ¿verdad? Olvidándose de sí misma.
7: Sí.
5: Entonces, cuando hay una enfermedad, por ejemplo, ahorita Miguel Ángel Cordero nos está escuchando, tiene esclerosis múltiple.
7: Ay.
5: Él puede hacer oración, decir, Señor, te ofrezco mi enfermedad por la conversión de los pecadores o por la santificación de los sacerdotes. Que Malenita Calleros invitaba al enfermo a hacer eso.
7: Eso.
5: O sea,
7: sí.
5: Les decía que pusieran sus enfermedades a los pies de la cruz de Cristo, para interceder por otros, para interceder por los demás. Ella hacía mucho hincapié de las madres de familia que salen de sus casas tan temprano, dejando a sus niños solitos a trabajar en una maquila. Y dejándolos a tanto riesgo, a tanto peligro.
7: Tantas cosas.
5: ¿Se acuerda que antes pasado. Cómo salía de que un niño se había quemado porque
7: estaba
5: solito y que o sea, tanta desgracia que hay y por la que tenemos que ofrecer? Y ella pedía, en esa imagen que le hizo un preso en la cárcel, hasta allá llegó el... hasta allá escucharon a Malenita y hasta allá llegó la ayuda que ella brindó, que hasta un mismo preso, cuando Malenita le decía que pusiera todas sus tristezas, todos sus dolores a los pies de la cruz de Cristo, preso hizo una pintura hermosa, que esa es la con eso anunciamos el grupo de Camino al Cielo, que es Jesús resucitado y atrás muchas cruces y muchas cruces en el camino. Esa sí lo tiene usted, ¿verdad?
7: Sí.
5: Entonces, eso era lo que Malenita quería lograr del enfermo. O sea, no nada más que dejara de estar enojado con Dios, sino que ofreciera todos sus dolores, todo su cansancio, toda su impotencia por otros, y que normalmente se nos olvida.
7: Sí, porque dice, ay, ¿por qué estoy enfermo yo? ¿Por qué a mí? ¿Por qué esto?
5: Exactamente.
7: No, más bien, Señor, mejor ofrecerlo por los otros, ofrecerlo.
5: Exactamente, ¿verdad?
7: Por otras personas que están más que uno y que por lo que tiene uno, pues casi no es nada para lo que...
5: No es nada, tiene. Entonces,
7: sí.
5: De esa manera salir de nosotros mismos, ¿verdad?
7: Ellos necesitan más los... Y están más enfermos.
5: Exactamente.
7: Sí.
5: Entonces, pues tanto que vemos a los sacerdotes cómo se afanan, cómo sufren, ¿verdad? El calor, cuando traen su ropa normal y se tienen que poner la vestimenta de sacerdote para oficiar la Santa Misa. Y aquí en mi poder tengo un escrito también sobre la misión y objetivos de servidores, ¿verdad? La misión de los servidores.
7: Ajá.
5: Dice, ¿cómo lograr? ¿Cómo se logra? Por medio de servidores unidos al grupo que promueven la aceptación del enfermo, su ofrecimiento y unión de oraciones para que el enfermo se convierta en trabajador en la viña del Señor, y de ser posible que el enfermo pase a ser evangelizador de otros enfermos. Como servidores, se procura llamar y visitar a los enfermos miembros del grupo. Los inscriben pidiéndoles sus datos, oran por ellos, los escuchan, se ayudan cuando es posible con sus necesidades y les llevan consuelo y esperanza. Se les invita a participar también en el radio los sábados, antes eran los sábados, y se promueve el rezo del Ángelus, el rosario y el rosario de la coronilla del Señor de la Misericordia a un mismo horario. Los servidores se reúnen en el segundo y cuarto martes del mes en San Lorenzo a las 4:30 para orar juntos y recibir asesoramientos, organizar actividades encauzadas al enfermo, como son misas de sanación, horas santas y para enfermos y encuentro de enfermos, con Jornada Mundial del Enfermo, y se comprometen a orar por todos sus miembros en sus misas y rosarios. Esto es para los que les gustaría ser servidores de Camino al Cielo. Ya tenemos ya que irnos, ¿verdad? Bueno, pues muchas gracias por estar con nosotros en este programa. Gracias. ¿Tenemos mensaje? Sí. A ver, adelante, por favor. Martina Campos. Marta Campos, buenos días. Muchas gracias por el mensaje. Y tenemos a Vicky Villalpando, Marisoco, un gusto escucharla. Saludos y bendiciones de Miguel Ángel y mío. Gracias, Vicky, hermosa. Bueno, pues fue un placer estar con ustedes. Se nos va el tiempo. Ya sí, cuando acuerdo y volteo, veo el reloj, son las 9:01. Sí, pues. Enseguida tenemos Caridad en Comunidad con Dorita Salcedo. Muchas gracias, Daniel. Muchas gracias, Betty. Gracias, Dios la bendiga. Gracias. Saludos a...
7: Sí, le mando saludos a mi comadrita Angélica y a su hijo... Jorge.
5: El padre Jorge. Bueno, pues muchas bendiciones.
7: A toda su familia, bendiciones, y a las de María Madre, a todas las personas de María Madre.
5: Muchísimas gracias, y con nuestras palabras, obras y actitudes vamos a darle gloria al Padre, al Hijo y al Espíritu Santo. Amén.
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1: Oración por la paz. Señor Jesús, tú eres nuestra paz. Mira nuestra patria dañada por la violencia y dispersa por el miedo y la inseguridad. Consuela el dolor de quienes sufren. Da acierto a las decisiones de quienes nos gobiernan. Toca el corazón de quienes olvidan que somos hermanos y provocan sufrimiento y muerte. Dales el don de la conversión. Protege a las familias, a nuestros niños, adolescentes y jóvenes, a nuestros pueblos y comunidades, que como discípulos misioneros tuyos, ciudadanos responsables, sepamos ser promotores de justicia y de paz, para que en ti nuestro pueblo tenga vida digna. Amén. Santa María de Guadalupe, Reina de la Paz, ruega por nosotros.

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nos hemos reunido para continuar con esta serie de meditaciones sobre la fe, en el año de la fe, y no sé si alguno ha venido con otro motivo, pero no voy a hablar de la dimisión del Papa, porque de eso en su momento ya he hablado. Es decir, ahora estamos para hablar de algo importantísimo como es la fe, repito, la fe en el año de la fe. Y voy a seguir el hilo de las meditaciones precedentes. Hoy toca hablar de la relación entre la virtud de la fe y la virtud de la caridad, la relación entre fe y caridad. Y voy a comenzar, como me gusta hacer habitualmente, con un recopilatorio de algunas ideas que nos van a permitir después dar un paso más dentro de esta línea de la relación entre fe y caridad. ¿Qué es la fe? Ya os he dicho muchas veces que la fe no es solamente la aceptación o la creencia en la existencia de Dios. Esto, por supuesto, es la fe, pero no es solo eso. Ese podría ser un elemento muy básico, muy primitivo de la fe. Hay un elemento aún más importante que completa este, que es la aceptación, la creencia de que ese Dios que existe es un Dios que interviene en tu historia, en la historia de la humanidad, en tu historia de ser humano concreto o en la historia de tu familia. Dios existe, Dios te escucha, Dios atiende tus ruegos. Naturalmente, ya lo hemos meditado en los meses precedentes, dejando siempre una dosis de misterio, porque unas veces sí, porque otras veces no. Bueno, esto es el misterio de la fe, es decir, ese, como os dije en su momento, es el punto que va a hacer que la fe sea virtud. Es decir, la virtud como algo que no siempre es fácil, como algo que a veces cuesta trabajo tener. Pero fe es creer en Dios y creer que Dios interviene en la historia, en tu historia, en la historia de la humanidad. Eso es fe, ¿eh? Pero esta fe no es, con esta definición, no está completa. Es decir, si tuviéramos que añadir algo y decir, ¿y qué es la fe católica? Porque esto mismo lo puede compartir un creyente de cualquier religión, o por lo menos de la inmensa mayoría de las religiones, ¿eh? ¿Qué es la fe católica? Creer que este Dios que existe y que interviene, te ama. Te ama. Es decir, interviene porque te ama, ¿eh? No solamente interviene como interviene, sino que interviene porque te ama, y por lo tanto interviene en tu historia como el Dios amor. Dios existe, Dios se cuida de ti. Para Dios tú eres muy importante, para Dios tú eres un hijo. Para ti, que te has bautizado, Dios es tu padre. Dios existe, Dios interviene en tu historia personal porque te ama, e interviene con amor. Y mira cuánto te ama, que ha mandado a su hijo único a que diera la vida por ti, naturalmente no solo por ti, a que diera la vida por ti, a que muriera por ti, a que resucitara por ti. Muy resumido, enormemente resumido, esta es nuestra fe. La fe en la existencia del Dios que es amor y que contempla la cruz, y te darás cuenta de lo grande que es el amor de Dios por ti. Esta fe se traduce, digamos, que da inmediatamente un paso adelante, que es la esperanza. Y ya lo hemos visto, la relación que hay entre la virtud de la fe y la virtud de la esperanza. La esperanza como confianza en ese Dios. Yo creo que Dios me ama, creo y lo compruebo, pero la comprobación no anula del todo la fe, es decir, no anula del todo el misterio, por eso digo creo. Tengo pruebas, pero a veces hay oscuridades, por eso creo, por eso la fe es virtud. Yo creo que Dios me ama y por tanto creo y confío en que va a cumplir lo prometido. Os he hablado de cuáles son los contenidos de las promesas, esos tres contenidos. Bueno, ahora, esta fe esperanza, esta fe que se traduce en esperanza, va a provocar otra cosa, la caridad. Es decir, si la fe es el inicio, la esperanza es la primera consecuencia de la fe. Confío en Dios, me ama, confío, me fío de ti, porque sé que me amas, porque me has demostrado tu amor. Señor,
tú me amas, yo me fío de ti. Pero eso son dos cosas nada más. Tiene que haber algo más. Tiene que haber otra respuesta. Ya la confianza es una respuesta, pero tiene que haber otra respuesta. Señor, a ti que me amas, a ti que me has prometido cosas maravillosas como la vida eterna y como tu misericordia, como que vas a estar a mi lado cuando estoy sufriendo, a ti, Señor, que me has prometido y que lo cumples, a ti yo te digo gracias, a ti yo te digo te quiero. Este íter de tres partes, que es maravilloso, que son las tres virtudes teologales, empezando por la fe, se concluye la caridad, es el armazón central del catolicismo, del cristianismo. Yo creo en Dios, yo me fío de Dios, yo agradezco a Dios, yo amo a Dios. Son los tres pasos imprescindibles, y muchos no dan ni el primero, porque no creen que Dios intervenga en su historia. La pérdida de la fe real. La fe real no es creer en la existencia de Dios. Esto es muy fácil, esto basta con ver Una noche de estrellas. La fe real es creer que Dios te quiere y que Dios te escucha y que Dios te ayuda. Aunque a veces esa fe se revista de virtud porque estás en la oscuridad.

oscuridad. Pero este es el inicio, ¿eh? Tengo fe, me abandono, confío y además ahora agradezco. Por eso la caridad, entendida naturalmente como virtud, porque a veces ese agradecimiento es fácil, es espontáneo, y otras veces es difícil por la cosa en sí, lo que te cuesta cumplir eso, o porque en ese momento estás en la oscuridad, por ejemplo en la oscuridad de sentimientos, o en la oscuridad de luz, en la oscuridad de la razón o en la oscuridad del corazón, y en ese momento te cuesta cumplir eso que sabes que tienes que hacer. Por eso esa virtud de la caridad en ese momento es más virtud, pero el conjunto es lo que te define a ti como católico. Yo creo, yo espero, yo amo. Yo creo, yo me fío, yo agradezco. Esta es la relación entre la fe y la caridad. La fe genera la caridad. Entendida, repito, la caridad como respuesta a la fe en un Dios que te ama. Dios existe, Dios me ama, yo quiero amar al Dios que me ama. San Juan de la Cruz y Santa Teresa lo expresan de una manera, como los místicos son los mejores teólogos de la historia, y lo expresan con una frase que ya está dicho todo, ¿no? Amor saca amor. Donde no hay amor, decía San Juan de la Cruz, pon amor y encontrarás amor. Y él no sé si se estaba refiriendo a lo que podía suceder con los hombres, pero desde luego se estaba refiriendo a lo que había hecho Dios. Sobre todo lo que había hecho Dios en él, que estaba dando la respuesta de vida. Amor saca amor. Donde no hay amor, pon amor y encontrarás amor. Este es el itinerario, de la fe a la caridad, de la fe al amor. No había amor. ¿Qué había? Pecado. El pecado original, el pecado personal. No había amor, no hay amor. Hay egoísmo, hay confusión, hay de todo, ¿eh? Dios te ama, te ama, te ama, te ama. Golpea con su amor la puerta dura de tu corazón. Te ama, te perdona, tiene paciencia una y otra vez manda a sus ángeles a que te hablen a los oídos, una y otra vez, hasta que la puerta se entreabre, quizá, como os dije hace un par de meses, en un momento de dolor, en un momento en que esa muralla de Jericó está un poco más frágil porque la vida te ha golpeado, quizá porque te lo has merecido, otras veces no, y en ese momento se abre y él entra. El amor saca amor. La fe conduce a la caridad, y conduce a la caridad por esta vía espiritual, la llave de la caridad, que es el agradecimiento. El agradecimiento es la respuesta de la persona que se hace consciente de cuánto le ama Dios. Después ese agradecimiento se tendrá que traducir, y ahora lo veremos, ¿verdad?, en obras de amor, ¿eh? Empieza por ser un sentimiento, una emoción del alma, una emoción que lleva a que el alma caiga de rodillas, caiga postrada ante su Señor, caiga derretida de amor ante ese Dios que ha visto cuánto le ama, y después que tiene que traducir, lógicamente, en obras de amor. Si no, se queda en el ámbito del sentimiento y de alguna manera se marchita, se pudre, se muere. Es lo que el Señor dice cuando cuenta aquella parábola del sembrador, ¿no? Ha sembrado la buena semilla, pero ha caído entre zarzas, ha caído entre piedras, ha caído al borde del camino o ha caído en tierra buena, ¿eh? La buena semilla es la semilla del amor. Te ama, te ama, te ama, hasta que tú llegas y le dices, gracias, yo también quiero amarte. Y quiero amarte, no negociar contigo, no tenerte miedo, no vivir pendiente de a ver qué saco, sino que quiero amarte porque mi corazón está rendido de amor, está tocado por tu amor. Has sembrado y ahora, Señor, has puesto la semilla y ahora, Señor, quiero darte el fruto. Ojalá que sea la tierra buena que produce el centro. Por tanto, esta sería la primera cuestión. ¿Qué relación hay entre la fe y la caridad? La fe es el inicio, la caridad es el final. La fe es la raíz, la caridad es el fruto. La fe es la siembra de Dios, el amor de Dios. Y la caridad es el resultado que tiene que producirse en ese corazón cuando se da.

0: tomamos partido de la fe, concluimos nuestro viaje con la caridad, que a su vez la caridad se va a desplegar en el conjunto de las virtudes, ¿eh? Es decir, es como si tocas un link que se te abre en muchísimos puntos. La caridad es la humildad, la caridad es la paciencia, la caridad es la perseverancia, la caridad es la misericordia, es decir, todo el desarrollo de la caridad. Pero has llegado a la caridad porque has empezado por la fe. Si no recorres el camino entero, si no llegas a la caridad, tu fe se frustra. Decía el apóstol Santiago, el pariente del Señor, no el apóstol Santiago, el evangelizador de España, decía: yo te demuestro con mis obras mi fe, demuéstrame tú tu fe con tus obras. La fe sin obras es una fe muerta. Pero la fe es el inicio. La fe, vuelvo a repetir, como contemplación del amor de Dios. Creo en Dios. Creo que le importo. Creo que se preocupa por mí. Creo que me escucha. Me abandono la esperanza. Confío. Una vez que creo y confío, agradezco la caridad. Bien, relación básica entre fe y caridad. Ahora, con respecto a la caridad, la fe también, aparte de ser su raíz, también va a aportar unos horizontes de contenidos. Y luego va a aportar una medida del tiempo. A ver si puedo explicaros estas cosas que no son sencillas. Horizontes de contenidos que aporta la fe a la caridad. Es decir, ¿cómo tiene que ser mi caridad? ¿Cómo tiene que ser mi amor? Es la fe la que me lo dice. ¿Por qué la fe me aporta el contenido de la caridad y hace que la caridad sea caridad y que no sea filantropía, amor humano? Con esto no estoy despreciando la filantropía ni el amor humano. Estoy diciendo que la caridad es más que el amor humano. Y la caridad es más que el amor humano. No es solo amor humano, precisamente por el contenido que le aporta la fe. No podemos pensar, no debemos pensar que solamente el católico ama. Un papá o una mamá de cualquier religión o ateos, por lo menos en muchos casos, aman a sus hijos. Un amigo a su amigo, el esposo a la esposa, o el novio a la novia, o el amor no es exclusivo del creyente. Incluso creyentes que no tienen una motivación religiosa también aman a su medida. En cambio, no pueden decir, no podemos decir que tienen caridad. La caridad como virtud, la virtud teologal, la virtud católica de la caridad, está ligada a la fe. Aquel que no es creyente tendrá su medida de amor, oye, la que sea. Ni voy a juzgarla, ni a compararla siquiera, pero no es la caridad. La caridad es una virtud que está relacionada con la fe y que es no solamente el fruto de la fe, es decir, es una respuesta de amor a Dios. La caridad no es en primer lugar una respuesta de amor al hombre, sino que es en primer lugar una respuesta de amor al Dios que te ama. Eso es la caridad. Y por eso precisamente está relacionada con la fe. Es decir, la fe no solamente la motiva, sino que la fe le da el contenido. Primer contenido, la caridad es una respuesta de amor a Dios. Que obviamente el ateo no tiene cómo va a amar a Dios. Tendrá filantropía, amor humano, humanismo, lo que quieras, pero no amor a Dios. La caridad es, por lo tanto, una virtud que se ejerce en primer lugar. Y aquí el orden existe. No es como en matemáticas, que el orden de factores no altera el producto. Aquí el orden sí altera el producto. La caridad como virtud lo es en tanto que ha sido provocada por el amor de Dios y es expresión del corazón humano del amor que quiere tener a Dios, un amor de agradecimiento, un amor de respuesta agradecida. Por tanto, la fe condiciona el contenido de la caridad dándole su primer ingrediente. Primero, insisto, en el orden. De tal forma que si no está el primero, aunque exista el segundo, que no va a existir, o por lo menos del mismo modo, ya no es caridad, es filantropía. Es caridad si hay, en primer lugar, amor a Dios. Por ti, Jesús. Por ti, porque eso es lo que ha suscitado la fe y la meditación sobre el amor divino. Por ti, Jesús. La caridad es caridad si hay, en primer lugar, motivación religiosa. ¿Cuántas veces meditando nosotros sobre los 7 puntos de la caridad, recordarlo, hemos dicho, este es el primer lugar, motivación religiosa? Amor que se motiva por amor. Amor que procede de un amor que se te ha dado. Ese amor que saca amor. Por ti, Jesús. Señor, yo tengo caridad porque tú eres el primer motivo, objeto o sujeto de mi amor. O dicho de otra forma, y aunque parezca fuerte, hay que decirlo con toda claridad. Amo a Dios más que al prójimo. Primero Dios en mi vida. A la vez hay que decir que no puedo amar a Dios si no amo al prójimo. Porque no puedo amar al Dios al que no veo si no amo al prójimo al que veo. Este es el orden. Pero primero Dios. Amarás a Dios sobre todas las cosas. Dios es lo primero en mi vida. Y en mi corazón también Dios es lo primero. Cuando nosotros rezamos, le decimos a Jesús, me fío de ti, ¿veis? Confianza. Y a continuación, te quiero. Y tengo otros amores en mi corazón. Los hijos, los amigos, el trabajo, la patria, pero primero Dios. Si no se respeta el orden, todo se destruye. ¿Cómo destruye, por ejemplo, el nacionalismo cuando suplanta a Dios en el primer lugar del corazón del hombre? ¿Cuántos cometen crímenes por un supuesto amor? Roban porque dicen que tienen que cuidar de su familia. Oiga, pero eso tendrá que tener unas limitaciones, ¿no? Y cuando se pierde esto, inmediatamente el amor como que se descontrola. Descontrolándose se enloquece, destruye y se autodestruye. Por eso es fundamental el orden. Dios me ama, yo agradezco, yo quiero amar, yo quiero tener caridad. ¿Cómo? Primero, para con Dios, primero, para con el Señor. La fe me está llenando de contenido, poniéndome en primer lugar a Dios, como centro, no solamente de motivo, sino también como centro de actuación. ¿A quién tengo que darle yo a Dios? ¿A quién tengo que darle yo el amor en primer lugar? A Dios. A Dios le debo lo más. A mis hijos, a mi familia, a mis amigos, a mi patria, a mi empresa, todo eso sí. Pero primero Dios en mi vida. Cuando esto no está, y cada vez está menos, porque no hay este orden de las cosas, la confusión y los desastres son inevitables. Entonces, por amor, la pareja se va a vivir junta y sin casarse, por amor. Pero por amor dicen que matan a los hijos con el aborto, por amor van a matar a los abuelitos con la eutanasia, y el amor se convierte en una excusa para los peores pecados, porque se ha quitado del primer lugar al primer motivo del amor, que es Dios. ¿Y cómo expreso yo mi amor a Dios? Con la virtud de la religión. La virtud de la religión va a ser, por lo tanto, una de esas virtudes derivadas o que constituyen y engrosan la caridad. Y con la virtud de la humildad. Es decir, la virtud de la humildad me hace reconocer que Dios es Dios y que yo no lo soy. La virtud de la religión aplicada me lleva a darle a Dios el culto debido. Dios es el primero al que yo tengo que amar. ¿Cómo le amo? ¿Cómo lleno de contenido mi amor a Dios? Siendo humilde ante Él. Y después, aplicando la virtud de la religión. O sea, la Santa Misa, la oración, las devociones a Dios, o las devociones, por ejemplo, a la Santísima Virgen, a los santos, todo lo que está incluido dentro de esa virtud de la religión. Por tanto, la oración, si tuviéramos que resumirlo en una en un solo concepto, incluido dentro de la oración, la Santa Misa, la oración va a ser mi primera obligación. Es decir, la primera obligación de la caridad es para con Dios. Y la primera obligación de la caridad para con Dios es una vida de oración. Si no tengo una vida de oración, cada uno la tendrá que tener, naturalmente, en función de su estado y de sus condiciones. Lo decía San Francisco de Sales, no se le puede pedir la misma vida de oración al monje de clausura que al laico que está en la vida pública tan lleno de trajines. Pero todos, y esa es quizá la gran aportación de San Francisco espirituales en aquella iniciación a la vida devota, todos tenemos que tener una vida de oración. No podrá rezar tantas horas como una monja carmelita. No tendrás esa suerte. Pero tú tienes que llevar una vida de oración. Y esto hay que entenderlo como virtud. Es decir, hay que entenderlo no como algo que haces cuando te apetece, cuando te sobra tiempo, en función de un estado anímico de necesidad o en función de un estado anímico de apetencia, sino que hay que entenderlo como virtud, en lo bueno y en lo malo, en la luz y en la oscuridad, cuando te apetece y cuando no te apetece, con disciplina. Yo tengo la obligación de rezar, tengo el deber de ir a misa. Por eso la Iglesia no quita esta obligación, a pesar de tantos empeños que hay en que la suprima. Tengo la obligación de rezar. Es la primera obra de caridad que yo tengo que hacer para con este Dios que ocupa, debe de ocupar el primer lugar en mi vida. Yo tengo el deber de amar al Dios que me ha amado dando la vida por mí, y cumplo ese deber en primer lugar, no estoy diciendo en único lugar, en primer lugar con la oración. Es mi primera obligación de caridad. Esto no nos lo hemos planteado, o no nos lo han planteado prácticamente nunca así. La oración ni entra cuando hablamos de caridad. Para pensar en caridad es, para la inmensa mayoría de los buenos católicos, pensar en limosna. O pensar en alimentar al hambriento, o pensar en acompañar a una persona solitaria. Pero no, este es un concepto al que nos han conducido a base de reducir la idea de la caridad y a base de secularizarla. De tal forma que hoy, para la inmensa mayoría, la caridad es un sinónimo de filantropía. Y además de una filantropía sometida al imperio de los sentimientos. Hago si me apetece. Hay un terremoto, hay una tragedia, hay un problema, echo mano al bolsillo. Porque mi sentimiento está trabajado previamente, por ejemplo, en la época de Navidad, con escenas en la televisión lacrimógenas, y entonces echo mano al bolsillo. Esto no puede ser. Yo parto de que tengo unas obligaciones para con Dios. Primer elemento, primer punto de mi caridad. Vivo la virtud de caridad si rezo. Vivo la virtud de la caridad si voy a misa. Vivo la virtud de la caridad, y hablo, repito, de virtud, es decir, no me apetece, no me apetece, hoy me lo pide el cuerpo, hoy no me lo pide, la virtud, me apetece o no me apetece, me da lo mismo, yo tengo que hacerlo. Vivo la virtud de la caridad a través de la vida espiritual, a través de la oración, a través del ejercicio de los sacramentos, en especial la Santa Misa, la confesión, el ejercicio de los sacramentos, porque hay sacramentos que haces una vez en la vida, como el bautismo o la confirmación, y hay sacramentos cotidianos, o que pueden ser cotidianos, como la Santa Misa, como la Eucaristía, entendida, repito, como expresión de mi amor. ¿Tú amas a Dios? Demuéstramelo en primer lugar con tu vida de oración. Demuéstramelo en primer lugar. Después me lo vas a tener que demostrar más, Si no amo al prójimo al que no veo, no puedo amar al Dios al que... No, al prójimo al que veo, no puedo amar al Dios al que no veo. Por supuesto, pero primero, oración. Partiendo de ahí, damos el siguiente paso. Segundo, amor al prójimo. Primero, oración. Segundo, amor al prójimo. Todo esto viene de la fe, repito, que llena de contenidos la caridad. Pero esta fe nos va a poner delante de la mirada una persona que nos ama y una persona que es modélica para nosotros los católicos, Jesucristo. Amad, dice Jesús, como yo. Tú que tienes fe, es decir, tú que eres un seguidor mío, a ti te doy un mandamiento nuevo. Los demás tendrán los mandamientos de Moisés, de la ley natural. A ti te doy un mandato, una obligación nueva. Imítame. Imítame a mí, que soy tu modelo, Dios y hombre verdadero. ¿Y qué es lo que va a hacer Jesús? Primero, amor al Padre. Amor al Padre. Es decir, primero lo que Jesús nos está enseñando es esto que os acabo de decir. Una relación con Dios, con el Dios Padre, que es una relación motivante y que es una relación prioritaria. Él hace todo por obediencia al Padre, por amor al Padre. Y por amor al Padre, Él se hace hombre. Por amor al Padre, Él muere en la cruz. Por amor al Padre, Él resucita. Y luego, un estilo de amor al prójimo. Por tanto, esta fe me motiva, esta fe me llena de contenidos, me ofrece la figura de Jesucristo y me dice que en primer lugar, como motivo de caridad, como expresión de mi caridad, tengo que tener el amor a Dios, la espiritualidad, la obediencia a Dios, la virtud de la religión, la humildad, y en segundo lugar, el amor al prójimo, teniendo a Cristo como modelo de ese amor al prójimo. Cristo, Dios, el Dios hecho hombre, es motivo y modelo, es causa y contenido. ¿Cómo vivir la caridad? Imita a Cristo. Dios en el primer lugar, motivación religiosa, por ti Jesús. Y a continuación, ¿qué tengo que hacer? Mira a Jesús. Los siete puntos de la caridad que tantas veces os he dicho. Primero, el amor motivado religiosamente. Segundo, amor con obras. Amor a todos, amar el primero, volver a empezar, ponerte en el lugar del otro, perdonar y pedir perdón. Los siete puntos de la caridad. Jesús como modelo. El contenido de su vida presentado ante nuestra mirada para tener una relación con Dios en primer lugar y para tener una relación con el prójimo tal y como Él la tuvo, tal y como Él la tendría si estuviera en mi lugar. De esta forma, un católico sabe cómo vivir la virtud de la caridad. Jesús es mi modelo. Por ti, Señor, motivación religiosa. Actuación de esa motivación religiosa, vida espiritual. Y a continuación, amor al prójimo, tal y como le amó Jesús, tal y como Jesús nos ha enseñado con su vida a hacerlo. Nosotros hemos puesto en los Franciscanos de María estos siete puntos, resumiendo, y seguramente que pueden sacarse naturalmente muchísimos más. La fe en relación con la caridad no solamente la motiva y la llena de contenido, sino que también nos da una cosa muy importante. Nos da la medida del tiempo. No solo qué tengo que hacer o por qué tengo que hacerlo, sino cuándo tengo que hacerlo. ¿Cuándo? Ahora, ¿qué tengo que hacer? ¿Irme a rezar? ¿Estar aquí? ¿Estar en el hospital al lado de un enfermo? ¿El lunes? ¿Qué tengo que hacer? ¿Quedarme en casa acompañado de una persona mayor? ¿Irme a trabajar? ¿Irme a misa? ¿Ir a dar un paseo? ¿Qué tengo que hacer? ¿Cuándo tengo que hacerlo? Eso también me lo da la fe. Y me lo va a dar la fe desde otra perspectiva. Motiva, llena de contenido y te dice en cada momento lo que hay que hacer. Te responde al cuándo. Tú tienes que tener para llegar al cuándo previamente la decisión de amar y el conocimiento de cómo amar, de qué tienes que hacer. Pero no es suficiente. Tienes que saber cuándo tienes que hacer esto y cuándo tienes que hacer aquello. Eso te lo da un concepto fundamental en la relación con Dios, que es el concepto de hacer la voluntad de Dios. Hacer la voluntad de Dios. Hacer la voluntad de Dios es una respuesta de caridad, es una respuesta de amor al Dios que te ama. Pero es una respuesta ordenada en el tiempo. Señor, yo quiero hacer lo que tú me pides. Yo quiero amarte. Quiero hacer tu voluntad. Y este es un concepto que llevamos no sé cuántas décadas sin trabajarlo, sin meditarlo, sin practicarlo. Mi vida se tiene que ordenar desde esta perspectiva. No solamente desde la perspectiva del amor a Dios, por el amor que Dios me tiene. No solamente desde la perspectiva del contenido de Cristo modelo, sino de la perspectiva del cuándo. si tengo que estar en mi empresa trabajando, no tengo que estar en la iglesia rezando. Si tengo que estar al lado de un enfermo, no tengo que estar trabajando o viendo la televisión. Pero si tengo que estar descansando, no tengo que estar trabajando. Tengo que tener la decisión de amar y de saber que Cristo es mi modelo. Pero ahora necesito aplicarlo a la vida cotidiana. Esto es el concepto de voluntad de Dios. Señor, ¿qué quieres que haga ahora? Esta es la voluntad de Dios. ¿Cuál es tu voluntad ahora? Podemos decir que hay una voluntad de Dios genérica, que seas santo. Hay una voluntad de Dios, está genérica porque es para todos, obviamente. Hay una voluntad de Dios aplicada a cada persona, que seas santo siendo sacerdote, que seas santo siendo religiosa, que seas santo casado o que seas santo soltero, que seas santo a través de unas circunstancias, en este momento, a través de tu ancianidad, de tu enfermedad. Que seas santo a través de tu vida profesional, como voluntad de Dios aplicada más en lo concreto a ti en particular, distinta de la voluntad de Dios para el otro. Para todos la voluntad de Dios es la santidad, pero para ti es que te cases y para el otro que se haga cura y que te cases con esta persona y no con la otra, y después eso aún más aplicado. ¿Y cuál es tu voluntad, Señor? ¿Qué quieres de mí? ¿Qué quieres que haga ahora? Ahora. Esta es una labor, naturalmente, de discernimiento espiritual, que hay que escuchar la voz interior, que es la que nos va a permitir no engañarnos. Es esa voz de Jesús que habla en tu interior, es una de las presencias de Jesús, y la que te va a permitir... Y no es fácil escuchar esa voz, es cuestión de mucha disciplina y de mucho entrenamiento, pero es la que te va a permitir saber lo que tienes que hacer en cada momento. Por ejemplo, una característica de esa voz es la paz. No lo que te apetece, pero tampoco lo que te cuesta, sino la paz. Porque a lo mejor una cosa te cuesta y no tienes que hacerla, no porque te cueste la vas a hacer. O no porque te deje de costar, porque te apetezca, la vas a hacer, ¿no? Una de las notas que te sirven de brújula para saber por dónde caminar es la paz interior, ¿eh? No la comodidad, sino la paz. Te deja paz, eso te deja paz. Te cuesta, pero te deja paz. O, por el contrario, tú no estás tranquilo. Tú no estás a gusto. Tú estás turbado. ¿A ti te parece que puedes casarte? Por supuesto, pero no tienes paz. ¿O a ti te parece que puedes divorciarte? Pero no tienes paz. ¿O a ti te parece que ya has dado esa limosna? Pero no tienes paz. Esa es, repito, una de las claves para discernir qué quiere Dios de ti aquí y ahora, en cada momento de tu vida. Esa voluntad de Dios aplicada al presente, naturalmente, la vamos a poder contemplar no solamente con esta clave personal, con esta brújula, de la voz interior, sino también con unos parámetros más, más objetivos. Por ejemplo, Señor, ¿qué quieres que yo haga? Ya te ha contestado, cumple tus deberes. Cumple tus deberes. Primera respuesta a la pregunta. Yo quiero hacer tu voluntad, Señor. Yo quiero amarte como tú quieres ser amado ahora por mí. Pero dime qué quieres que haga. Me voy a misa, me quedo en casa, me voy a trabajar. ¿Qué quieres que haga, Señor? Primera respuesta. Primer elemento, primer ingrediente para discernir cuáles son tus obligaciones. En este momento, ¿qué tienes que hacer? Primera cosa. Repito, teniendo en cuenta todo lo anterior. Es decir, podríamos llenar nuestro tiempo de obligaciones, de trabajo, y no dedicar nunca tiempo a rezar. Estaríamos incumpliendo lo anterior. Pero en tu jornada, que tiene 24 horas, hay un tiempo para rezar y un tiempo para trabajar. Y hay un tiempo para la obra de caridad a la persona que lo necesita y hay un tiempo para el descanso. Podrá ocurrir que haya temporadas, por determinadas circunstancias, donde la voluntad de Dios no sea que trabajes. Es vacaciones, es estás en la cama enfermo. O temporadas donde el aluvión de trabajo sea de tal calibre que tengas que reducir las otras facetas de la voluntad de Dios, como el descanso o la vida familiar, o incluso reducir al mínimo la vida espiritual y dejar reducido a una pequeña parte de tu vida de oración. Son circunstancias. Bueno, esas circunstancias es esa voz interior la que te va a decir, efectivamente, esto es lo que tienes que hacer ahora. Si no está la voz drogada, engañada, corrompida y sobornada, te va a decir, efectivamente, mira, tienes que presentar este balance, o tienes que presentar estos exámenes, o estás ahora en esta situación concreta de tu vida y no tienes más remedio que trabajar 14 horas diarias. Pero esto no puede ser el plan de vida. O, oye, ahora mismo estás, pues que acabas de dar a luz y estás cuidando a tu bebé y es que no puedes marcharte, y a lo mejor tienes además otros dos niños pequeños y no puedes marcharte para hacer la cantidad de oración o para ir a misa diaria, porque realmente es que no puedes ni salir de casa además, Bueno, muy bien, eso son unas circunstancias, pero esas son circunstancias pasajeras, temporales, que pueden en un momento dado, repito, hacer que tengas que acentuar, que sea la voluntad de Dios, que acentúes tu amor a Él y al prójimo a través de tu trabajo. O que en otra circunstancia la voluntad de Dios sea que acentúes tu unión con Él en la cruz, con tu enfermedad o con tu ancianidad. Ya has trabajado lo que tenías que trabajar, O ya has educado a tus hijos cuando los tenías que educar. Ahora el Señor quiere que te dediques más tiempo a rezar. Un ejemplo, Benedicto XVI, que se dedica ahora a estar en la cruz, pero en la cruz rezando. Bueno, son circunstancias de tu vida. Eso es lo que te va a ir diciendo esa voz interior, que te va a ir haciendo aterrizar el concepto a cada momento concreto. Señor, ¿qué quieres que haga aquí y ahora? Pero primero te ha dado una respuesta global. Cumple con tus obligaciones. Obligaciones para con Dios, obligaciones para con tu familia, obligaciones profesionales, obligaciones con tu patria. Estos cuatro. Dios, familia, en este orden. Dios, familia, y en la familia puedes incluir, por supuesto, a tus amigos, Dios, familia, trabajo, patria, Y yo tengo unas obligaciones que cumplir. Y por lo tanto, yo quiero amar a Dios. Por amor a Dios, yo quiero amar al prójimo. Cristo es mi modelo. Pero ahora, ¿cómo lo aplico? Pues muy sencillo. Hay un momento en que tienes que irte a misa. Hay un momento en que tienes que irte a trabajar. O tienes que ponerte a limpiar la casa. O tienes que ponerte a hacer la comida. Y hay un momento en que tienes que descansar. O tienes que ir a dar un paseo porque necesitas un poco de ejercicio físico. O hay un momento en el cual tienes que estar un rato con los tuyos, quizá viendo la televisión, o quizá jugando, o quizá saliendo el fin de semana, pero teniendo en cuenta que tienes que llevar todo esto de una forma ordenada. Por tanto, la brújula va a ser esa paz interior que te va a decir si estás acertando o no a la hora de aplicar la voluntad de Dios en cada momento. El primer elemento, el cumplimiento de tus obligaciones. Segundo elemento, abre los ojos y los oídos, escucha, ve. Es decir, segundo elemento para discernir qué quiere Dios de ti ahora. Abre los ojos y los oídos, mira al que está a tu lado, escúchale, te está gritando, te está pidiendo ayuda. A veces lo hace directamente, ¿me puedes ayudar con esto? Otra vez lo hace a lo mejor de una forma torpe. ¿Cómo le ha cambiado el carácter? Cariño, ¿qué te pasa? ¿Que estás tan nerviosa? ¿O por qué vienes del trabajo? Que llevas una temporada, que vienes del trabajo y vienes endemoniado. Te está pidiendo ayuda. ¿Y tú no lo ves que te está pidiendo ayuda? Te está pidiendo quizá que le escuches. Te está pidiendo que le comprendas. Te está pidiendo que le preguntes qué está sucediendo. O te está pidiendo que le lleves al médico. Porque a lo mejor está en un momento determinado de su etapa biológica que está necesitando una visita a un médico para que le dé un plus de vitaminas o para que le diga, se ha acabado, estás estresadísimo o estás estresadísima, relájate y deja de hacer estas cosas. Por tanto, segundo ingrediente para saber, primero, repito, el cumplimiento de mis deberes. Segundo, abre los ojos, que tus oídos estén abiertos, lo dice el Señor, he tenido hambre. ¿Me has dado de comer? ¿Cuándo? Cuando lo has hecho con el más pequeño. Yo he tenido hambre. Es ese que está a tu lado. Entre estas dos cosas que os estoy diciendo, habrá que encontrar el equilibrio. O sea, tú no puedes decir, me voy al asilo a hacer obras de caridad acompañando a los ancianos, cuando tienes que estar en tu empresa trabajando. O tú no puedes decir, estoy trabajando todo el día, cuando quizá tienes que dedicar, vamos, con toda seguridad, una parte de tu tiempo a ir a misa o a hacer oración. Pero habrá que encontrar un tiempo para la oración, habrá que encontrar un tiempo para el cumplimiento de esas obligaciones y habrá que encontrar un tiempo para ese otro tipo de obligaciones que no son específicamente tuyas, pero que Dios te las está poniendo delante a través de una persona que te necesita. Abre los ojos, abre los oídos, escucha, mira, ve, date cuenta de las personas que están a tu lado. Vives con una persona todo el tiempo y no te estás dando cuenta de que está pasándolo mal. ¿No te estás dando cuenta de que ha cambiado? Al contrario, se lo reprochas. A lo mejor está, sin decírtelo abiertamente, pidiéndote ayuda, a gritos, pidiéndote el favor de que la escuches o le escuches o le des una limosna. Así. Abre los ojos, abre los oídos. Mira quién está a tu alrededor. A través de esa persona te está hablando Cristo. Es Cristo el que está presente en esa persona. Está presente también en ese que necesita el cumplimiento de tu obligación. Eres un funcionario, cumple bien. Eres un médico, cumple bien. Eres una ama de casa, cumple bien. Se va a beneficiar la persona que está en la fila esperando a que le resuelvas un expediente, se va a beneficiar el enfermo que está esperando a que le des un buen diagnóstico y una buena terapia, o se va a beneficiar tu mujer o tu marido o tus hijos de una rica comida o de una casa ordenada. Vas a hacer un acto de amor cumpliendo tus obligaciones al prójimo, pero de repente se introducen otros elementos. Y a veces salta por los aires también esa obligación. Es decir, tú vas a tu trabajo, es tu obligación. Vas con tu automóvil, conduciendo tranquilamente a tu trabajo, y de repente ves que ha habido un accidente. ¿Qué tienes que hacer? Yo voy a mi trabajo, es mi obligación, esa es la voluntad de Dios para mí. Este que está aquí desangrándose, que le atienda a otro. Dice, no, no. Esa voz interior que va a ser siempre la brújula, te va a decir, ahora tienes que pararte. Y si llegas tarde a tu trabajo, llegas tarde a tu trabajo. Tienes que socorrer a esta persona llamando al 112 o bajándote del coche. O a veces determinadas cosas no las puedes hacer, no las debes hacer, porque es quizá peor, porque no sabes cómo tratar a un herido y le puedes desangrar tratándole mal. Bueno, en tu vida cotidiana, teniendo como punto este cumplimiento de las obligaciones, se van a introducir elementos inesperados. Y repito, que son ese prójimo a través del cual te habla Cristo y que te dice, ayúdame. Estás con tu trabajo tan ocupado, tan agobiado porque nunca tienes tiempo suficiente. En cambio te llama a lo mejor tu mujer y te dice, mira, hay un problema con el niño y hay que ir al colegio porque le han expulsado. Y hay que ir a hablar con el director. ¿No? Y a lo mejor en ese momento pues te viene muy mal. Y quizá puede ser que no puedas dejar tu empleo en ese instante. Pero quizás sí, tienes que decir, mira, yo ahora no puedo decir que la educación de los hijos es una cosa de las señoras. ¿No? Sino que también yo tengo que hacerme presente porque tengo que dar importancia a este problema. Así podría poneros mil ejemplos. Ingrediente primero para saber la voluntad de Dios. Para aplicar ese deseo de amar al aquí y a la hora, cumplimiento de mis deberes. Ingrediente segundo, escucha, mira. No vemos y no oímos. Vamos por la vida y no nos damos cuenta. Y a los demás les pasa lo mismo con nosotros, por desgracia. Ingrediente tercero, los imprevistos que destrozan tus planes. También ahí habla Dios. También ahí Dios te está diciendo qué quiere de ti ahora. Tú tenías un programa de vida, buen programa de vida, no eras un salteador de caminos, un corruptor de menores. Tenías un buen programa de vida, ser un buen sacerdote, trabajar muchísimo, o ser un buen papá, una buena mamá, o ser un buen profesional, un buen médico, tal. Y de repente una enfermedad, por ejemplo. Te has quedado sin empleo. O por más que te esmeras y por más que te empeñas, parroquia no funciona. Lo que sea, ¿no? Es decir, hay un previsto y hay un imprevisto. Hay un imprevisto que te viene de fuera. Como os acabo de decir, esa persona que te pide ayuda, ese señor que ha tenido un accidente con la moto y está en tu camino mientras baja tu empleo. Sí, pero hay un imprevisto que a lo mejor tiene que ver contigo. Un diagnóstico, vas a hacer una analítica habitual y resulta que tienes azúcar. O vas a hacerte una analítica habitual y descubren que tienes el grado de los antígenos del cáncer muy elevado. O la señora que os hacéis una mamografía rutinaria y descubren unos bultos preocupantes. De repente, tu previsto se hace añicos. Se hace añicos. Ahí está también la voluntad de Dios. Ahí está el ejercicio de la humildad de decir, Señor, no entiendo, no sé por qué, no sé para qué, pero Señor, tú esto lo quieres o lo permites. Yo tengo un programa, tengo un plan, es un buen plan, no es un mal plan, y sin embargo no lo puedo realizar. Es un plan que me planteé, muchos de vosotros, siendo buenos educadores, buenos transmisores de la fe en casa, y de repente sale la cosa como sale. ¿Será en parte culpa vuestra? ¿O no? ¿O no? Porque habéis educado igual a todos los hijos y unos han salido de una forma y otros han salido de otra. Y a lo mejor han ido incluso al mismo colegio y si se llevan pocos años han tenido hasta los mismos profesores. Da igual, en tu vida se ha introducido un elemento de dolor, de cruz. Repito, con muchos matices, será una enfermedad, será un problema familiar. El esposo o la esposa que te dicen eso de cariño, ya no te quiero, y dice, pero ahora has destruido este proyecto que habíamos empezado juntos. Me haces daño a los demás, a los niños. O será un problema laboral, o será un problema. Y eso también es un ingrediente de una voluntad de Dios misteriosa que hace que amar sea virtuoso. Que aceptar la voluntad de Dios en tu vida, llevarla a cabo, aplicarla, sea virtud. Es decir, sea difícil. Tanto más virtud, cuanto más dificultad. Lo mismo que os dije con la fe y lo mismo que os dije con la esperanza. Por lo tanto, resumo. Relación entre la fe y la caridad. La fe es el principio, la caridad es el final. Estamos ante una trilogía maravillosa. Dios te ama al conocer y creer las dos cosas. El amor de Dios, tú te fías. La fe y la esperanza, la fe y la confianza provocan el amor a Dios. Amor saca amor. El amor que Dios ha puesto tiene que producir un fruto de amor en ti. Gracias, Señor. Yo también quiero amarte. ¿Cómo amar a ese Dios, Cristo el modelo? Primer punto, amor al Dios directamente, la vida espiritual. Segundo punto, amor a Dios indirectamente, las obras de caridad. ¿Cuándo? ¿Cómo aplicar en cada momento concreto de la vida si es esto o es aquello otro? Tengo que amar al prójimo, tengo que cumplir mis obligaciones, tengo que rezar. ¿Cuándo? Una brújula interior. Repito, te va a decir esa voz interior lo que tienes que hacer en cada momento. Y la clave va a ser la paz. Si no hay paz, es que algo no está en su sitio. Que la respuesta que has dado no es la correcta. Naturalmente estoy hablando para personas normales. No vamos a encontrar después con una serie de personas que tienen algún punto de desequilibrio, que tienen, por ejemplo, la enfermedad del escrúpulo. Esas personas tendrán que consultar con el director espiritual porque por sí mismas, por su enfermedad, y el escrúpulo es una enfermedad, nunca van a encontrar la paz. Siempre van a tener infinidad de dudas. También es cierto que en determinados momentos todos tenemos dudas. Hay situaciones en la vida en las cuales no sabes muy bien qué tienes que hacer. Esa es la suerte de los católicos, que existen los sacerdotes, existen los directores espirituales, no para estar con el día a día. ¿Qué tengo que hacer ahora? Dice usted, es imposible, ¿no? Sino para estar consultando en las grandes cosas o en las cosas que te generan una duda especial. Ingredientes para aplicar ese deseo de amar al aquí y a la ahora. Cumplimiento de mis deberes. Primero, escuchar, ver qué necesita el que está a mi lado. Dios me está hablando a través de eso. Y luego, aceptar la llegada de los imprevistos. La llegada, generalmente, esos imprevistos son la llegada de la cruz. También puede ser un imprevisto que te toque la lotería y es más peligroso, se naufraga más en el éxito que en el fracaso. Aceptar la llegada de los imprevistos y con estos tres ingredientes, con esa brújula, escuchando la voz de Dios, discernir cómo tengo que amar ahora. En este momento, ¿cómo tengo que amar? Estando aquí en este retiro. En este momento, ¿cómo tengo que amar? Quedándome después a rezar el rosario y la Santa Misa. O en este momento, ¿cómo tengo que amar? Estando al lado de una persona que me necesita, que está enferma. En este momento, ¿cómo tengo que amar? Estando en mi casa, cumpliendo mi obligación como ama de casa. ¿Cómo tengo que amar? En este momento tengo que amar siendo el mejor profesional que yo pueda ser, no el mejor profesional del mundo, sino el mejor que yo pueda ser en mi trabajo. ¿Cómo tengo que amar? Siendo un estudiante que coge los libros, que prepara los exámenes al margen de si le apetece o no le apetece, o están los exámenes más o menos cerca. ¿Cómo tengo que amar? ¿Cuándo tengo que amar? Primero tengo que imitar a Cristo aquí y ahora, teniendo en cuenta estos ingredientes. Todo esto viene de la fe. La fe es el inicio, la fe en Dios como confianza de que Dios existe, se interesa por mí, ha dado la vida por mí, que se traduce en una respuesta de amor. El vínculo entre la fe y la esperanza y la caridad, el vínculo es el agradecimiento. Señor, creo en ti, creo en tu amor, te agradezco y yo también quiero amarte. Pidámosle a Dios que nos ayude a realizarlo.
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4: Oración por la paz. Señor Jesús, tú eres nuestra paz. Mira nuestra patria dañada por la violencia y dispersa por el miedo y la inseguridad. Consuela el dolor de quienes sufren. Da acierto a las decisiones de quienes nos gobiernan. Toca el corazón de quienes olvidan que somos hermanos y provocan sufrimiento y muerte. Dales el don de la conversión. Protege a las familias, a nuestros niños, adolescentes y jóvenes, a nuestros pueblos y comunidades, que como discípulos misioneros tuyos, ciudadanos responsables, sepamos ser promotores de justicia y de paz, para que en ti nuestro pueblo tenga vida digna. Amén. Santa María de Guadalupe, Reina de la Paz, ruega por nosotros.
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9: ¿Qué tal, queridos amigos? Bienvenidos al podcast Matrimoniarte. Dios quiere hacer una obra de arte, una obra maestra de tu matrimonio. Tienes que permitírselo. Y sin duda, escuchar este podcast ya es un paso para dejar que Él actúe. Hemos estado hablando en el episodio pasado de este amor que perdona. Un amor que está llamado a cortar con ese ciclo del dolor, que no puede permitir que el dolor se convierta en enojo. Un perdón que tiene que ser parte normal, parte habitual de cualquier matrimonio. No eres el único matrimonio que tiene que perdonar. Todos los matrimonios tenemos que perdonar. Todos los seres humanos tenemos que perdonar. Yo en mi comunidad tengo que perdonar muchas cosas y tengo que pedir perdón también de muchas cosas, porque somos seres humanos y, como dice el dicho, el que tiene boca se equivoca. No somos ángeles. La ofensa existe y causa dolor. Pero la buena noticia es que el perdón existe y causa sanación. Causa eso, esa paz y esa serenidad que estamos necesitando. Quedamos en el podcast anterior que íbamos a hablar sobre algunos mitos sobre el perdón. Y el primer mito es que no puedo perdonar porque no puedo olvidar. Esa frase que dicen, perdono pero no olvido, ¿es correcta? ¿Qué piensan? No hay ningún problema. Perdono, pero no olvido. Claro, ni modo de que el perdón viniera a meterse en mi cerebro y me borrara esa ofensa. Sobre todo si la ofensa fue muy grande y muy profunda, claro que la voy a seguir experimentando. Claro que la voy a seguir sintiendo. Perdono, pero no olvido. Pero ya perdoné. No estoy constantemente resintiendo eso que me recuerda. No estoy constantemente buscando el ojo por ojo, diente por diente, sino que ya perdoné. Ya vamos a ver lo que significa perdonar. Ya perdoné, le apliqué el amor que perdona y no la justicia que quiere, entre comillas, equilibrar la balanza. Segundo mito sobre el perdón. No siento deseos de perdonar, por lo tanto, no puedo perdonar. Claro que nuestros sentimientos, cuando están dolidos, claro que no quieren perdonar. Claro que quieren dejar que el enojo explote, que salga, que acabe con la otra persona. Por supuesto, estamos dolidos. Entonces no significa de si siento o no siento, sino de si quiero o no quiero. Si quiero perdonar, necesito centrarme en mi voluntad, no en mis sentimientos. Y ya después mi decisión irá también transformando esos sentimientos. Pero a veces los sentimientos simplemente hay que desgastarlos, hay que sacarlos. En una ocasión un psicólogo, por ejemplo, le recomendaba a una persona, métete a clases de box, cómprate un punching bag, ponlo en tu casa y golpéalo y saca ahí el enojo que traes. O típico, ¿no? Agarra la almohada, pégatela y grita. Desgaste ese sentimiento. Pero si no sientes deseo de perdonar, no significa que no puedas perdonar. Basta con que quieras perdonar para poder tener la gracia de Dios. Ahí sí, la gracia de Dios sí es indispensable para poder perdonar. Y la gracia de Dios consiste, en primer lugar, en que Él nos perdonó primero. En que Él se adelantó y por eso nos capacitó Él, no nosotros, no nuestras fuerzas, Él nos capacitó para poder perdonar. Tercer mito del perdón. Para perdonar, debo actuar como si nada hubiera pasado. Wrong answer. mal. No, no debo actuar como si nada hubiera pasado. Precisamente tengo que perdonar porque algo grave pasó. No lo dejo atrás. No lo tomo en cuenta. Al contrario, pongo los medios para que no vuelva a pasar. Y si hay una reconciliación, como veremos más adelante, el otro pone los medios para que no vuelva a pasar. Yo no puedo actuar como si nada hubiera pasado. Todo lo contrario, actúo como que algo grave pasó y por lo tanto fue tan grave que necesitó el perdón. ¿Por qué? Porque cuando yo perdono con amor, ese amor puede crecer. Ese acto de perdonar, ese acto de entregar perdón y no justicia, hace que el amor se multiplique. Ustedes no me dejarán mentir. Qué hermosas son las reconciliaciones. Cuando ya por fin llegamos a tener una paz y una serenidad para poder hablar, para poder perdonarnos, ¡wow! ¡Qué fusión de corazones! ¡Qué fusión de amor! ¡Qué fusión de voluntades! Y nos gustaría que eso durara para siempre. ¿Por qué es tan bonita la reconciliación? Porque precisamente se creció en el amor. Cuarto mito. Debo perdonar de inmediato. De lo contrario, no tiene valor mi perdón. Tampoco. Wrong answer. No tengo que perdonar de inmediato. Es todo un proceso que tengo que hacer. Decíamos que lo importante no es eso. No es si siento o no siento. Lo que importa es dónde está puesta mi voluntad. Dónde está puesta mi deseo de mi voluntad para querer llegar a la reconciliación. Si no puedes de inmediato, no te preocupes. Aprende a avanzar en ese proceso. Y para eso, muchas veces se necesitan ayuda. Muchas veces no se puede perdonar por sí mismo. Necesito buscar, sobre todo, un director espiritual. Necesito buscar un buen amigo que me vaya a recomendar lo correcto. Obviamente, si yo busco a un amigo que se divorció, pues a lo mejor no me va a dar el mejor consejo, sino que puede ser me diga que si me divorcia, que no pasa nada. No todos los divorciados te van a dar ese consejo, obviamente, ¿no? Pero tú sabes que hay personas que te pueden dar por tu lado y personas que te van a decir las cosas como de verdad ellos lo ven. Busca ayuda también, si es necesario, en algún terapeuta familiar. Por ejemplo, si no saben dónde encontrarlo, métanse a familiaunida.org y van a encontrar una lista de consultores que están certificados para dar una terapia segura y que les pueden acompañar en un proceso de perdón, en un proceso de reconstrucción de tu persona y también de tu pareja. Por lo tanto, no tienes que perdonar de inmediato, sino más bien tienes que estar dispuesto a hacer un proceso y un camino, no importa lo largo que sea. Lo que importa es que tu voluntad esté puesta en querer hacer ese camino. No juzguen, decíamos la vez pasada, y no se les juzgará, no condenen y no se les condenará. Perdone y se les perdonará, dijo Jesucristo. Necesitamos dar ese paso para perdonar. Necesitamos liberarnos de ese cáncer de la ofensa, de ese cáncer del resentimiento. Necesitamos quitarnos todos esos mitos. Esos mitos que no son ciertos sobre el perdón. Había dicho que en este podcast íbamos a ver el proceso del perdón, pero lo vamos a dejar para el siguiente episodio. Más bien vamos a terminar con una serie de preguntas que les invito a dialogarlas entre ustedes. Vayan escuchándolas, pónganle pausa a cada una y platíquenlas. Escúchenlo juntos y vayan dialogando a ver qué les va diciendo Dios. Pónganse en su presencia y vayan respondiendo a estas preguntas. Es más, les invito a hacer una oración para ponerse en presencia de Dios y avanzar con estas preguntas. Señor Jesús, dispón nuestro corazón para escucharte a ti, pero también para escuchar al otro, para poder hablar con tus palabras, no con las mías, para poder decir las cosas que tú quieres que yo diga y no las que mi enojo o mi resentimiento, o mi soberbia, o mi frustración, o mi impotencia, o mi depresión, quieren decir. Pon tus palabras en nosotros y ayúdanos a que este encuentro y este diálogo sea para gloria tuya

bien de nuestro matrimonio. Amén. Primera pregunta. ¿Entendemos lo que es el perdón? Defínalo con sus palabras. ¿Qué entiende cada uno de ustedes de lo que es el perdón? Segunda pregunta. ¿Aceptamos que nuestro matrimonio es imperfecto y que por lo tanto va a tener siempre ofensas que perdonar? ¿Cuáles son las ofensas de todos los días que me cuesta a mí superar o que me cuesta cambiar? Tercera pregunta. ¿Cuando hay una ofensa, tomamos el toro por los cuernos y la afrontamos? ¿O dejamos que el dolor y el enojo se vayan acumulando hasta que no podemos más? Y entonces generamos una ofensa mayor. Cuarta. ¿Hay algo que no nos hayamos perdonado? ¿Le hemos pedido ayuda a Jesús para hacerlo? Última pregunta. ¿Nos creemos alguno de los mitos del perdón? ¿Cuál? ¿Cómo tenemos que cambiar nuestra perspectiva para poder de verdad tener el perdón de Jesús y no el perdón del mundo? Pues muchísimas gracias por acompañarme en este episodio del podcast Matrimoniarte. 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Compártanlo y ayuden a otros a también redescubrir este significado del perdón. Soy el padre Adolfo Güemes, que Dios les bendiga y nos vemos en el próximo episodio.

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1: Hola, ¿cómo andan todos? Yo soy Atenas, él es Jonathan Narváez, y bueno, vamos a compartir unas canciones con ustedes, espero que les guste. Esta es Cristo Reina, es la que le da el nombre al disco, y bueno, esperemos que sea de bendición. Así que vamos.

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16: Oración por la paz. Señor Jesús, tú eres nuestra paz. Mira nuestra patria dañada por la violencia y dispersa por el miedo y la inseguridad. Consuela el dolor de quienes sufren. Da acierto a las decisiones de quienes nos gobiernan. Toca el corazón de quienes olvidan que somos hermanos y provocan sufrimiento y muerte. Dales el don de la conversión. Protege a las familias, a nuestros niños, adolescentes y jóvenes, a nuestros pueblos y comunidades, que como discípulos misioneros tuyos, ciudadanos responsables, sepamos ser promotores de justicia y de paz, para que en ti nuestro pueblo tenga vida digna. Amén. Santa María de Guadalupe, Reina de la Paz, ruega por nosotros.

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4: Oración por la paz. Señor Jesús, tú eres nuestra paz. Mira nuestra patria dañada por la violencia y dispersa por el miedo y la inseguridad. Consuela el dolor de quienes sufren. Da acierto a las decisiones de quienes nos gobiernan. Toca el corazón de quienes olvidan que somos hermanos y provocan sufrimiento y muerte. Dales el don de la conversión. Protege a las familias, a nuestros niños, adolescentes y jóvenes, a nuestros pueblos y comunidades, que como discípulos misioneros tuyos, ciudadanos responsables, sepamos ser promotores de justicia y de paz, para que en ti nuestro pueblo tenga vida digna. Amén. Santa María de Guadalupe, Reina de la Paz, ruega por nosotros.
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7: Muy buenos días, hermanos. Gracias por acompañarnos un domingo más en este programa Kairos, un tiempo con Dios. Este programa de la Renovación Carismática Católica que nos dan esta oportunidad, este espacio para compartir con ustedes pues temas de gran interés. Mi nombre es Maye Gómez y es un gusto estar aquí este domingo, este Día del Señor. Y pues estoy hoy acompañada, ¿verdad?, de puros varones, bendita entre ellos. Y les voy a pedir a mis hermanos que se presenten, cada uno de ellos. Empezamos aquí a mi extrema derecha con mi hermanito. Adelante.
8: Buenos días, hermanos. Mi nombre es Alfredo Lara.
7: Bienvenido, hermano.
8: Gracias.
9: Buenos días, hermanos. Mi nombre es Federico Domínguez y del Ministerio de Liturgia en Renovación.
7: Amén.
10: Amén. Mi nombre es José Romo y pues también estoy ahí en liturgia.
11: Buenos días, hermanos. Mi nombre es Jorge Ramos y pues somos asistentes diocesanos.
7: Para la gloria de Dios, hermanos, y aquí estamos en este día porque traemos un tema muy interesante. El próximo día 1 y 2 de agosto se va a llevar a cabo aquí, a través de la renovación, un retiro para hombres. Es un retiro diocesano para hombres. Este retiro, hermanos, es para cualquier persona, cualquier hombre que quiera vivir a partir de los 16 años. Quien quiera vivir ese retiro de hombres, que será de mucha bendición, pues que sea bienvenido, ¿verdad? No necesita ser parte de una comunidad de renovación, no necesita pertenecer, ¿verdad?, a un grupo específico, sino que este retiro es abierto, ¿verdad?, a toda la comunidad diocesana. Quien guste asistir, lo puede hacer a través de la página de la renovación. Hay mayores informes, ahí les estamos compartiendo en la pantalla la publicidad, y se va a llevar a cabo los días 1 y 2 de agosto, ahí en el salón grande, ¿verdad?, en el salón 1 de ahí de la parroquia del Señor de la Misericordia. Es un lugar muy agradable. El pasado fin de semana tuvimos ahí el curso, ¿verdad?, de Pedro Me Amas, y pues fue de mucha bendición, hermanos, y es un lugar muy cómodo para todos. Entonces, pues ya que estoy aquí acompañada de mis queridos hermanos, ¿verdad?, de mi familia, pues vamos a empezar, ¿verdad?, con unas preguntitas para cada uno de ustedes, hermanos. Y la primera pregunta es, ¿cuál crees que es la importancia y qué impacto tiene la figura del hombre en la familia? ¿Quién dijo yo?
10: A ver, Jorge, el más experimentado.
11: Es el más viejito, ¿no?
7: A ver, Jorge.
11: Qué bueno. Buenos días, hermano. No, pues yo pienso que la figura del hombre es, pues fíjate, yo me iba hasta la creación, ¿verdad? Hacia la creación. Dios creó al hombre, dice, ¿verdad? Uh-huh. Y después fue la mujer. Eso no significa que tenga más importancia el hombre, pero el hombre sí es importante porque en la familia, es la cabeza de la familia, o sea, es el hombre. Y también ahorita que estaba en misa, gracias a Dios, ahorita yo viví la misa a las 8, no sé si mis hermanos ya la vieron, pero sí. Veía la imagen de San José. No podemos dejar a San José, José es la figura que nos, a nosotros es el ejemplo modelo a seguir, el modelo a seguir como hombres, ¿no? Uh-huh. Y en el plan de salvación, José, pues, era el hombre del silencio. Uh-huh. Mas sin embargo, las decisiones de él fueron fundamentales para la salvación, ¿verdad? O sea, ¿a quién le habló el ángel? ¿A quién le hablaba el ángel para llevar a cabo ese plan de salvación de que el Hijo de Dios no fuera lastimado, ¿verdad?, por Herodes en ese tiempo? Entonces yo pienso que la importancia del hombre es fundamental para la familia, para la toma de decisiones sobre todo, ¿no? Empezando por eso, ¿no? Para la toma de decisiones, yo digo, ¿no?
9: Pues como bien lo menciona Jorge, creo que sí, nuestro modelo de como padres de familia, sobre todo como hombres, nuestro modelo es San José, ¿no? Por esa obediencia a Dios, por esa fe. Tenemos varios padres en la fe, de hecho, ¿no? Pero yo creo que nuestro modelo a seguir como padre de familia, en este caso hablando específicamente.
7: ¿Como esposo?
9: Como esposo, como obediente, como en la fe, como providente, como cuidador, como, en fin, tantos apelativos que le podemos poner a San José, ¿no? Por cuestión de cuidar a la Sagrada Familia, ¿verdad? Y cómo el Señor le alaba en sueños a él, y él era obediente, y en esa obediencia, sin miedo, sin temor, se arriesgó a hacer cosas que... Ir a otra ciudad, a Egipto, por ejemplo, cuando les pidió que se fueran, que huyeran, ¿verdad? Sí. Por esa persecución. Y es una ciudad diferente, una cultura diferente, politeísta, que tenían otros dioses, etcétera. Y aún así él arriesgó con esa fe puesta en Dios, porque estaba en esa porque igualmente San José en su tiempo pues seguía las escrituras, ¿no? Acudía a la sinagoga. Tenemos eso específicamente en la palabra de Dios, pero sabemos que lo hacía porque era obediente a Dios. Uh-huh. Ciegamente fue obediente a Dios. Entonces, y como providentes actualmente nosotros, viviendo nuestra actualidad y él como modelo de padre, creo que es importante seguir esos padres, ¿no? En la fe, para nosotros llevar esa enseñanza a nuestra propia.

0: propia familia, a nuestros hijos, hijas, en nuestra sociedad, donde quiera que nos desenvolvamos como hombres, realmente tener esa prudencia, esa sabiduría sobre todo, cómo llevar nuestra vida propia para ser testigos del amor de Dios en nosotros, ese cambio que ha llevado Dios en nuestra vida, ¿no? Y como dice 1 Corintios 16, 13, manténganse atentos y firmes en la fe, sean fuertes y valientes, ¿verdad? O sea, creo que como hombres, pues está esa cita muy sí, enfática sobre eso.
1: Sí. Pues muy, muy interesante, hermanos. Y bueno, vamos a darle oportunidad a mis hermanos José, que...
0: Recién papá.
1: Que yo lo veo que nos quiere compartir mucho, ¿verdad?
2: Por supuesto.
1: ¿Por qué es importante que el corazón del hombre esté sano? Y no nada más el corazón, ¿verdad? Sino la sanación del hombre de manera integral. ¿Por qué es importante?
3: Híjole, pues estoy chao todavía. Pero bueno,
1: estoy sano, ¿qué dices?
3: De lo que yo he visto y lo que he experimentado, creo que el hombre crece durante su juventud, durante su etapa de que inicia la adultez con un corazón frío, duro en ocasiones, ¿verdad? No quiero decir que todos, pero en ocasiones. Y ha hecho que en nuestros tiempos pues se vaya como olvidando el hombre de buscar ese amor primero, ese amor de un ser, de Dios en este caso, ¿verdad? Que antes, pues yo creo que antes, pues yo creo que era más como que el hombre buscaba más a Dios en cuestión, no el hombre en género, ¿verdad? Sino
1: la humanidad.
3: Entonces, yo creo que es importante porque, híjole, es un tema muy complejo, pero sí es, para mí es importante, ya que, ya ando cantinfleando, pero,
0: integral, la solución integral en el hombre.
2: Integral.
3: Sí, porque además, no solamente es tener un corazón,
1: sano
3: me va a llevar al encuentro con Dios, sino que un corazón sano me va a llevar a tener una, pues ahora sí que un cuerpo sano, una mente sana, una familia sana, si es que estoy casado, si tengo hijos, y si vivo soltero, pues voy a estar bien conmigo mismo, voy a estar bien con Dios. Entonces creo que eso es primordial.
1: ¿Usted, hermano?
4: Yo creo que un corazón sano es vital, ¿verdad? Sí. Para nuestras vidas, porque representa el centro de nuestro ser, ¿va? Es donde emana todos los sentimientos, las emociones, ¿verdad? Entonces, el mismo Jesús nos dijo, ¿va?, que cuidemos nuestro corazón, ¿va?
2: Sí.
4: Porque de él, pues, emana toda la vida.
2: Todo lo bueno y lo malo.
4: Y lo malo, ¿va? Pueden salir los malos pensamientos, las malas actitudes. Entonces, yo pienso que un corazón es muy vital, ¿va?, para que esté sano, ¿ya?
2: Sí, fíjate que ahorita que comentas eso, bueno, con mi experiencia cambia un poquito, viendo la experiencia, a veces buscamos la sanación como seres humanos y no por demeritar a los psicólogos. Uh-huh. Cuando tenemos problemas emocionales, buscamos a los psicólogos. Pero realmente la sanación de uno viene cuando el Señor te sana el corazón.
0: Uh-huh. Exacto.
2: Porque si sanas el corazón, sanas la mente y sanas todo completo. Uh-huh. Entonces, por eso la importancia que dice Freddy cuando Jesús decía que conserven su corazón, ¿verdad? Uh-huh. Guarden su corazón. Y él mismo decía, ¿verdad? Porque todo lo bueno y malo como ser humano sale del corazón. Uh-huh. Un rencor, ¿dónde lo traes? En el corazón. Uh-huh. Cuando tú traes una herida emocional, ¿qué te duele? Te duele la mente, pero el corazón te duele más. Te sientes compungido, como dice, uh-huh, ¿verdad? Uh-huh. Un corazón, dice la palabra, ya se me olvidó la palabra, dice un corazón, ¿qué? Dice el...
1: Un corazón contrito,
2: tú no lo desprecias.
1: No lo desprecias.
2: Uh-huh. O sea, así sentimos el corazón cuando, uh-huh, tenemos una herida emocional, va contrito.
4: Sí.
2: Entonces la importancia de ser integral es sanar el corazón. Si sanas el corazón, sanas la mente. Y va, la sanación viene dándose integralmente porque empiezas a sanar tu cuerpo. También empiezas a cuidar tu cuerpo.
1: Físicamente. También hay sanación.
2: Hay sanación, sí, porque sanas. Uh-huh. A veces traes enfermedades que son... hay enfermedades que son más psicoemocionales, uh-huh, y que te producen enfermedades físicas, ¿no? Uh-huh. Una enfermedad psicoemocional te da, sí, una enfermedad física. Uh-huh. ¿Verdad? Entonces, por eso es importante la sanación integral como hombres y, sí, como seres humanos.

0: ¿Cuáles son los principales obstáculos que impiden que el corazón de un hombre se encuentre sano? Ahorita mencionaron algunos, a ver.
1: Yo creo que uno de ellos es el rencor.
0: El rencor.
1: La falta de perdón, va, de lo que hemos estado viendo en la pequeña comunidad.
2: Mucho.
1: Cómo Dios nos llama a eso, va, a perdonar, va. ¿Por qué? Porque siempre va a estar atento a eso. El perdón.
3: Exacto. Yo creo que también el orgullo es el que... Exacto. Es que los hombres somos muy orgullosos. No todos, pero...
0: Algunos.
3: Pero algunos sí somos de que... Es que
2: corazoncito más duro.
3: No, que es que no tienes que llorar y no voy a llorar. Y no voy a llorar. Ay, pero es un decir, ¿verdad? Pero el orgullo
2: es... Sí. Y fíjense cómo desde cuando Pedro le pregunta al Señor, ¿verdad? ¿Cuántas veces tengo que perdonar a mi hermano? Cómo ahí nos enseña el Señor, ¿verdad? Que le dice Pedro, ¿siete veces? Y dice, no te digo siete, sino hasta 70 veces 7. Uh-huh. O sea, siempre. Uh-huh. Porque en la vida siempre vamos a vivir acontecimientos que nos llevan a enojarnos con alguien y todo eso. En el diario vivir es. Uh-huh. Y tenemos que perdonar a diario. Y bueno, yo al menos he experimentado eso muchas veces, enojo uno con alguien. Y el Señor luego nos da, bueno, al menos nosotros, gracias a Dios, tenemos la dicha de conocer al Señor, y nos da un coscorrón el Señor y dice,
0: perdona.
2: Pide disculpas. Uh-huh. Con el prójimo, es hasta con la esposa, ¿verdad? Tienen que aprender a pedir disculpas.
3: Así es.
1: Uh-huh. Y algo bien importante, el apego al pecado.
2: Uh-huh. El pecado, pues sí.
1: Es el pecado que, pues, es una lucha.
2: El pecado, es lo que tiene, que el pecado, pues lo que no nos deja es el pecado. Sí, pero el pecado, pues ahí viene todo.
0: La concupiscencia, ¿verdad?
1: El egoísmo también.
2: El egoísmo.
4: Creo que también, hablándolo de no convertidos, pues, o sea...
0: En general.
4: Uh-huh. Es el orgullo, como mencionaba bien José, y dentro de eso es la propia educación, ¿no? La propia educación que traemos esa generación, que ya lo hemos hablado muchas veces, lo hemos tratado en cuestión de que es generacional esa propia educación que nuestros abuelos, tatarabuelo y el abuelo y el papá, incultural, el machismo, el etcétera, y eso nos ha llenado de orgullo como hombres y como patriarcas y como proveedores y como fuerte y el no llorar, el no esto, el no lo otro. Y estoy hablando en general como hombre, ¿no? Mm. Que es uno de los...
0: No expresar tus emociones.
4: No expresar, o sea, nada, tienes, o sea, pues... porque tienes que ser el fuerte, tienes que ser el... Y porque tu familia propia lo debe de ver así. Uh-huh. Y si tenemos varones, hijos varones, ellos mismos, porque los niños sabemos que desde chiquitos van imitando.
2: Sí.
4: Son imitadores, ¿no? La propia educación se va dando por imitación, es lo principal. Y cuando ellos van viendo esa forma de trato, de hablar, de comportarnos con las personas, esos mismos niños van tomando esa misma educación o esa cultura y esa generación, hasta que llegamos como conversos a cortar con esa generación, ¿verdad? Pero ya convertidos en el Señor, es cuando ya podemos de hablar de una forma distinta y diferente. Ahorita lo podemos ver como algo general de... ¿Qué impide que el corazón de un hombre se encuentre sano? Creo que también puede ser eso, ¿no? Una educación que traemos y no hemos visto en testimonios en retiros y cursos de evangelización, en que los mismos hombres hemos expresado eso en ese retiro. Yo venía así, yo hacía esto, yo hacía el otro, y siempre el clásico machismo que expresamos como hombres, ¿no? Pero el temor de reconocer o dar esa debilidad que no debemos demostrar ante la sociedad, ¿no? De siempre, porque es educacional, creo.
2: También sí, una de las cosas ahorita en la actualidad que no dejan que se acerque al Señor es el consumismo, el materialismo, el pensar que el tener es lo importante y enseñarles a los hijos que es lo más importante, ¿verdad? Sí. Que el que tengan cosas, que el que tengas una carrera, una maestría, un doctorado, que es lo más importante y no es lo más importante. Lo más importante es tener a Dios. Primero en nuestra vida, todo es importante. Pero hay que reconocer que todo viene de Dios.
0: Todo es importante, pero debe de haber un orden, ¿verdad?
2: Un orden.
0: Porque yo pienso, ¿verdad?, que por ejemplo de mi generación, que es la generación de Fede, a lo mejor de Freddy, ¿verdad?, un poquito de Jorge. No, el José está chiquito, está salido el cascarón el José. Pero que traemos la idea, ¿verdad?, en general, hombres y mujeres, ¿verdad?, de que... No, es que a mis hijos no les falte nada, o sea, y se la pasa uno, trabaje para que a los hijos no les falte nada, y al final lo que les falta, pues, es la familia, son los papás, sí. ¿Verdad? porque esa, traemos a lo mejor esa idea equivocada, ¿verdad? Uh-huh. De que como crecimos con ciertas como carencias,
2: exacto.
0: Es que yo no tuve esto, yo no quiero que mis hijos sufran, uh-huh. Yo no quiero que mis hijos carezcan, uh-huh. Y lo vemos, ¿verdad? En la actualidad, de que, uh-huh. O sea, ¿qué pasó en la pandemia, ¿verdad? ¿Cuántos jóvenes encerrados completamente, solos, ¿verdad? Sí. Y a lo mejor ahí estaba la familia, porque pues no todos estuvieron sin trabajar, ¿verdad? O sea, algunos uh-huh. sí tenían trabajo, sí tenían que salir, pero los jóvenes encerrados, uh-huh. encerrados. Yo me acuerdo cuando lo vimos en el primer congreso juvenil, ¿verdad? Que fue de solamente un día, que, o sea, los jóvenes, o sea, no tenían expresiones, uh-huh. o sea, no expresan las emociones. Sí, ¿por qué? Sí. Porque fue algo que afectó, ¿verdad? Mucho, pero también que eso era algo que ya venía de tiempo, que no se dio en ese momento, uh-huh. sino que era algo que ya venía de tiempo, que no te falte nada materialmente, pero te falta lo más importante, ¿verdad? Tu familia y el acercamiento de nosotros como padres, ¿verdad? Y en este caso ustedes como hombres, como la cabeza de la familia, uh-huh. el acercamiento a Dios, uh-huh. a acercar a tus hijos a Dios, ¿verdad? Enseñarles uh-huh. que conozcan a Dios.
4: Fíjense cómo ahora, bueno, en mi caso, ¿verdad? Como ustedes bien saben, con mis 4 hijas y adolescentes, y luego que ya están en esa edad de estar conociendo chavalitos y que las pretenden y todo, y que, pues, noviazgo, ¿no? Entonces yo les digo a ellas, hablando ya como converso, ¿verdad? Como convertido y en este camino del Señor, y yo les digo a ellas, a las hijas, les digo, es que saben que tienen que fijarse bien cuál es la educación del chavo. O sea, si su papá de él va a asistir a misa, bueno, la familia de él asiste a misa o van a una comunidad de iglesia, etcétera, etcétera, ¿no? ¿Qué educación espiritual traen ellos como jóvenes? Y luego la educación del papá. ¿Cómo es el trato de él hacia ustedes? Porque de ahí viene la educación del papá. Yo hablo como un padre, ¿verdad? Uh-huh. Digo, porque fue muy importante. Es el centro, es el fundamento de la familia, el papá. Y entonces, como las tratan ustedes, es como el niño, el hijo, el joven fue educado por parte del papá. Si el joven, de repente ustedes ven algo que no va de acuerdo a la educación que ustedes como hijas traen, es porque ese chavo trae una mala educación. Y en un futuro, le dije, va a repercutir en ustedes, en su salud espiritual, uh-huh. en su salud física, en su salud emocional, y no. Pongan atención a eso, ajá. porque sí. puede traer un problema generacional, el papá del abuelo, del tatarabuelo, y repercute en el hijo. Uh-huh. Y después, como ustedes, si en un futuro llegan a formar una familia con ese joven, le digo, va a repercutir, porque a veces no sacamos en el momento lo que traemos, ¿verdad?
0: Sí.
4: De esa educación que nos dieron. Porque creo que son unos obstáculos, o sea, realmente que tener como jóvenes un corazón sano o integral, ¿verdad?
0: Ok. Bueno, hermanos, pues vamos a nuestro primer corte comercial y regresamos en un momentito en su programa Kairos, Un Tiempo con Dios.

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2: Oración por la paz. Señor Jesús, tú eres nuestra paz. Mira nuestra patria dañada por la violencia y dispersa por el miedo y la inseguridad. Consuela el dolor de quienes sufren. Da acierto a las decisiones de quienes nos gobiernan. Toca el corazón de quienes olvidan que somos hermanos y provocan sufrimiento y muerte. Dales el don de la conversión. Protege a las familias, a nuestros niños, adolescentes y jóvenes, a nuestros pueblos y comunidades, que como discípulos misioneros tuyos, ciudadanos responsables, sepamos ser promotores de justicia y de paz, para que en ti nuestro pueblo tenga vida digna. Amén. Santa María de Guadalupe, Reina de la Paz, ruega por nosotros.
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6: Estamos de regreso, hermanos, aquí en su programa Kairos, un tiempo con Dios. Y si usted nos quiere mandar ahí un mensajito a través de las redes sociales, o le voy a pasar los números que tenemos aquí en cabina. Para Ciudad Juárez, el 656-887-3702. Para los hermanos del Paso, Texas, es 915-235-9525. Y el WhatsApp es 656-122-9434. Y aprovechamos para mandar saludos a nuestros líderes diocesanos, a Perla y a Rafa, a nuestro padre asesor, al padre Arturo Martínez, a nuestro señor obispo que ya se anda preparando para la misa en catedral. Un saludo. Y le damos las gracias también al padre Juan Carlos López, que es el director de Radio Guadalupana, por este espacio, y a la productora Claudia Robles también por el espacio que nos dan a la renovación en este programa. Y pues continuamos, hermanos, hablando sobre este próximo retiro de hombres, pero pues yo quiero pedirles a mis hermanos que nos compartan su testimonio. ¿Cuál ha sido la experiencia dentro de este camino del Señor? en el ámbito de la sanación de sus personas, hermanos. ¿Qué ha sanado el Señor en sus personas? ¿Qué testimonio nos pueden compartir para que los radioescuchas conozcan, ¿verdad?, el testimonio de propia voz de estos hombres de Dios?
7: ¿Quién empieza?
6: Pues tú, Jorge.
7: Bueno, yo como persona, pues yo desde que empecé en el camino del Señor como sanación integral, como les comentaba, yo el Señor me sanó. Yo venía saliendo de una depresión tremenda porque yo soy divorciado, vuelto a casar para la gloria de Dios. Digo para la gloria de Dios porque me permitió casarme por la iglesia, porque yo no fui casado por la iglesia en el primer matrimonio. Entonces, yo duré 18 años con la madre de mis hijos, y cuando ella me abandonó con mis hijos, que fue lo que pasó, yo caí en una depresión tremenda como hombre, precisamente, porque uno como hombre piensa siempre, no hay problema. Yo tenía dinero, yo tenía un buen trabajo.
6: Tenía carrera,
7: tenía buena casa, tenía todo. Y cuando viví esa experiencia, caí en una depresión tremenda y no quería vivir. Y yo llegué al grado de decir, ya no quiero vivir. Y Dios, a través de su misericordia, como me habló en la conciencia, sin conocerlo al Señor, me habló en la conciencia y me dijo, ¿y tus hijos qué culpa tienen? Uh-huh. Y ahí como que me entró ese rayo de luz del Señor, a través del Espíritu Santo. Y yo empecé a buscar a Dios en mi vida, por diferentes caminos, falsos inclusive. Anduve con los protestantes, anduve en la meditación y todo eso, buscando a Dios, y nunca encontré a Dios ahí. Y lo vine encontrando en un seminario de vida, un retiro de evangelización, un seminario de vida en Corpus Christi. Me invitó una persona y ahí encontré a Dios en mi iglesia. Me encontré con un Jesús vivo que nunca había conocido yo. Y miren, cuando yo me encontré con el Señor, yo traía una depresión tremenda, pero yo ahí el Señor me empezó a sanar, a tal grado que dije yo, fíjense, siendo católico, pues no era católico practicante, mi mamá sí, pero yo era de esos de cumplimiento, como dicen, de cumplimiento. Pero cuando me encontré con el Señor, pude decir y afirmar algo bien importante. Dije, Dios existe. Uh-huh. Cuando experimenté el amor de Dios en ese momento, en ese retiro, y que caí de rodillas y llorando como un niño, y pidiéndole perdón a Dios de todo lo que había hecho. Y como Dios en la conciencia, y experimenté su presencia y pude decir, Dios existe. Y de ahí empecé a buscar, y el Señor empezó, ahí empezó un proceso de sanación integral, porque también la sanación es un proceso, hermanos. Uh-huh. Hay que ver algo importante en eso, aunque Dios entra en tu vida, pero la sanación es integral, y el seguimiento del Señor es, por eso es importante aquí, es el hombre que vive ese retiro, para que tenga el encuentro con el Señor y empiece a experimentar una nueva vida. Uh-huh. Pero lo importante aquí también es el seguimiento de Cristo, ¿no? Seguir a Cristo. Yo me aferré al Señor a tal grado que yo iba con un psicólogo, por eso les comentaba ahorita. Uh-huh. Cuando yo ya estando en la iglesia, iba con un psicólogo y estaba en mi comunidad. Y me acuerdo que el psicólogo me decía, tú nunca vas a poder perdonar. Uh-huh. Así me decía el psicólogo. Pero yo iba a mi comunidad y me hablaban del perdón. Perdona y ama a tus enemigos. Entonces, para mí emocionalmente era un choque, ¿verdad? Porque decía yo, bueno, ¿a quién le hago caso? Fíjese, yo decía eso como ser, bueno, ¿a quién le hago caso? Uh-huh. Macaoca. Y ahí yo tomé una decisión bien importante. Dije, yo te voy a seguir a ti, Señor, y te voy a hacer caso a ti. Y yo dejé ir con el psicólogo. Y para la gloria de Dios, el Señor, pues, uh-huh, y yo viví una sanación integral porque me sanó. Yo perdoné, pude perdonar a la madre de mis hijos, porque ahí entra el perdón también. Uh-huh. Aunque yo me encontré con el Señor, no la perdoné luego. Fue un proceso. Uh-huh. Pero cuando la perdoné, pude ser libre. Uh-huh. Perdoné, sanó mi corazón, sanó mi mente, y ya empezó un proceso de conversión. Uh-huh. Pero la sanación es integral y es toda la vida, porque nos descuidamos y empezamos a descuidar en lo físico, nos empezamos a descuidar a veces, ¿verdad? También. Entonces, pero para mí yo viví esa sanación integral en persona. Desde que me encontré con el Señor, empecé a vivir esa sanación integral, porque sanó mi corazón primero. Fíjense, es lo que le decía, la importancia de sanar el corazón cuando perdoné, y pues sanó mi mente.
6: Y porque el Señor es tan maravilloso, ¿verdad?, que lo primero que nos hace experimentar es su amor. Uh-huh. Que él, así como lleguemos, así el bien. Señor nos ama,
7: con
6: ¿verdad?
7: Todo lo que traigamos.
6: Ah, exactamente. Exacto. Y como dice Jorge, ¿verdad?, o sea, de ahí tiene que partir esa convicción de querer vivir el proceso, ¿verdad? Porque esto no se acaba hasta que se acabe,
7: sí,
6: hermanos.
7: Sí, no, esto es toda la vida.
6: Esto es para siempre. Alguien más que nos quiera compartir su testimonio. Usted, hermano, yo lo veo así como que nos quiere compartir.
8: El Señor ha ido obrando en mí, yo fui muy introvertido, ¿verdad? Exageradamente, hermanos, en mi carácter, ¿verdad? Una persona muy tímida, muy serio, demasiado, me aislaba mucho, ¿verdad? Entonces, desde que yo tuve un encuentro con Dios, Dios ha ido sanando esa parte, ¿verdad? Ha habido miedos, temores y muchas cosas que uno trae, ¿verdad? Entonces, como decía ahorita Jorge, sí es cierto, esto es un proceso, ¿verdad? Que estamos en ese proceso, ¿verdad?
9: Estamos.
8: Entonces, a mí Dios me llamó desde la misa, hermanas, o sea, desde la Eucaristía, ¿verdad? Que empezaba a ir a misa y a misa, yo creo que de ahí Dios, desde ahí me empezó a llamar, me empezó a buscar, ¿verdad? Y hasta que pues tú pude tener un encuentro con Él, ¿verdad? Pero en mi caso fue en el carácter, ¿verdad? Uh-huh. El carácter, el ser demasiadamente tímido, vergonzoso, a hablar en un grupito, pues me costaba mucho, a lo mejor sí me cuesta, pero ya es menos, ¿verdad? Yo desde ahí he visto cómo Dios ha obrado en mi vida, ha sanado muchas cosas.
6: ¿Le ha dado seguridad?
8: Seguridad, me la he creído en el Señor.
7: Sí, y fíjate otra, bueno, a lo mejor ahí... Cuando sanas tú también, que me sanó esa herida, y era una persona que tomaba mucho. Yo relacionaba mucho el alcohol con la alegría, ¿ves? Entonces tomaba mucho en exceso.
6: ¿Para andar bien alegre?
7: Para andar bien alegre, sí.
6: Pero no necesitas.
7: Pero fíjate cómo cuando el Señor te sana, cómo yo fui renunciando a todos los ambientes donde... Yo jugaba mucho fútbol en ese tiempo, y pues era cada vez que jugara una borrachera. Y cuando empecé a vivir ese proceso de conversión también, como el Señor me fue liberando de ese vicio del alcohol, me sanó de ese vicio del alcohol. Uh-huh. O sea, y me sanó tal grado que pues yo, desde que tengo mi proceso de conversión, nunca he experimentado una borrachera en mi vida como las que me ponía, me perdía yo, me quedaba dormido.
6: Y luego lo bonito fue también que te diste cuenta que para ser alegre no lo necesitabas, no, porque eres un hombre muy alegre.
7: Sí, o sea, fíjate cómo ahorita que dices eso, yo tenía un amigo en el TEC, ya algunos he compartido ese testimonio, cuando yo estaba en el TEC, un amigo, un compañero ahí del TEC me invitaba a la iglesia y me decía, es que tú eres muy alegre y no necesitas tomar, ¿por qué tomas? Me decía. Y le decían, pues que porque me gusta, porque quiero andar en la bola con los compas. Y él me regaló una tarjetita, que a la vez ya la tengo ahí guardada. Y mi esposa me dice, ay, ya las compartí muchas veces. Sí, pero no toda la gente que está subiendo arriba, ¿no? Entonces esa tarjetita, fíjate, dice, Jorge, Jesús te ama. Noviembre del 83, cuando yo entré al TEC, en el 83. Mm. 83. Yeah. Y cuando yo me encontré con el Señor, busqué, y la tenía guardados apuntes. Y busqué la tarjeta y la encontré. Y ahí la traigo en mi Biblia, de hecho. Uh-huh. No, ¿cómo no me la traje? Para, pues, uh-huh.
6: Ahí en la pantalla.
7: Dicen, a lo mejor no es cierto.
6: No, claro. No, que sí. Sí. ¿Quién más? Mire, es que José nació en la renovación,
7: ¿verdad? No, José es desde el vientre.
6: Desde el vientre de su madre, ¿verdad?
7: En la iglesia.
6: Ya él ya era renovado.
9: Sí, sí, sí.
6: Ahí en el vientre ahí estaba, alabaré.
10: No batalló, ¿verdad?
6: No batalló, gracias a Dios.
11: Batallé un poquillo, pero sí.
10: No, creo que en mi testimonio personal, así brevemente, fueron dos etapas, ¿no? Porque el Señor, para gloria de Él y para salvación mía, lo encontré muy joven. De hecho, que estamos hablando de fechas, pues fue en el 88, en el año del 88. Y pues sí, joven, inquieto, muchachas, ministerio de música y etcétera, ¿no? De hecho, compartimos la experiencia de San Juan Pablo II, irlo a ver y ir a... Pues sí, diferentes etapas. Uh-huh. Me sirvió. Ya después, pues me perdí, así como comentamos ahorita. Me perdí aún sabiendo y conociendo al Señor, porque me cambiaron de ciudad, pues ya, ¿no? Y empiezas a ganar dinero, te empieza a ir bien, como comentaba Jorge. Uh-huh. soltero, entonces empiezas a... Y el Señor es infinita sabiduría, ¿no? El hijo pródigo realmente es algo que pasamos todos.
7: Todos.
10: Todos, en general, todos. ¿Verdad? Puede ser. Donde sabemos que el Señor de una vez, y sabemos que tenemos a ese Padre que nos está llamando y llamando. Ya una vez que te llama el Señor, aunque haya sido hace 20, 30, 40 años, ahí sigue, ahí está latente. Y yo cualquier etapa que pasaba, cualquier mala actitud que tenía, siempre me acordaba del Señor. Dije, es que ahí está el Señor, y no está bien, no estoy correcto, no estoy haciendo algo bien. Bueno, hasta que me casé, ya viene la segunda etapa, ¿no? Y ahora sí ya creo que asiento uno cabeza y todo, vienen las responsabilidades de la familia, el matrimonio, la responsabilidad de tu esposa, porque es una responsabilidad. Y creo que ahí entran los talentos, ¿no? Porque Dios no nada más nos dice su palabra sobre los talentos que te da, no. Creo que los talentos también son esas personas que te da. O sea, ¿qué hiciste con ese talento? Dios te dio a tus hijos. Son talentos que te da. ¿Te lo multiplicaste? ¿O lo dejaste abandonado? ¿O lo dejaste arrinconado? ¿O no desarrollaste eso en ellos? De manera que Dios te dio esa responsabilidad como unos talentos, ¿verdad? Porque está en su palabra. O sea, ¿qué hiciste con él? No, Señor, pues tuve miedo y lo escondí. No, Señor, pues tuve temor y pues no.
6: Y salí corriendo.
10: O sea, etcétera, ¿no? Entonces, entran las responsabilidades como hombre, como responsable, como cabeza del hogar, y es cuando empiezas a esa segunda conversión con el Señor. Ya de ahí, gracias a Dios, por medio de una de mis hijas y con mi esposa, pues nos acercamos nuevamente. Bueno, yo me acerqué nuevamente al Señor. Jalé un poquito más a mi esposa porque ella, pues, era un poquito renuente, ¿no? Por situaciones personales que pasaron en la casa, en la familia en general. Y poco a poco el Señor nos ha ido como matrimonio sanando. Y como hombre, la sabiduría, la prudencia, el amor, la misericordia que Él me ha mostrado, o sea, han sido infinitamente grandes. Me ha hecho madurar como hombre, como persona, me ha hecho saber y aprender cuando hay errores, y darnos esa conciencia, también como lo mencionaste ahorita, realmente ser conscientes como hombres en dónde estamos parados, dónde queremos llegar, ¿verdad? Cómo llevar a nuestra familia y cómo llevarnos primero nosotros mismos con prudencia, con amor, con sabiduría sobre todo y un corazón conscrito a Dios para saber llevar toda la administración de nuestra casa. O sea, a través de todo este tiempo yo les puedo confirmar y reafirmar que Dios, siendo Él no completamente el centro, pero siendo estar con Él en este camino de tropiezos, de altas y bajas, ha sido mucho muy diferente que estar alejado de Él. O sea, yo creo que estaría no peor, sino pues descarriado, porque lo podemos ver con nuestra propia familia, ¿no? Uh-huh. Cercanos, hermanos, primos, tíos, etcétera. La manera como se conducen y la manera en que sí. Podemos compararnos, porque es nuestro parámetro para ver realmente cómo estamos nosotros, si hemos crecido en la fe o no.
6: ¿Y si hemos madurado,
10: y dónde estábamos, uh-huh, y cómo estamos. Uh-huh. Y sí nos podemos comparar, definitivamente, o sea, es algo que no podemos dejar de hacer. No para vanagloriarnos, no, sino para darnos cuenta y glorificar a Dios en dónde estamos parados, cómo vamos, y aún así jalar a esa gente que necesita, ¿verdad?, de Dios. Uh-huh. No de nosotros con nuestro testimonio, pero creo que en mi vida fueron dos etapas. Como joven, como adulto, como casado y ahora como padre de familia, ¿no? En esa conversión integral que a través de muchos años Dios nos ha ido dando poco a poco y nos sigue dando. Porque cada situación y cada día se presenta algo diferente y ya vemos cómo lo tomamos, cómo lo asumimos y cómo lo solucionamos con Dios.
6: Y todo ese aprendizaje.
10: Todo acompañado de Él. Porque solo definitivamente no, hombre, yo tomo decisiones solo. Y créanme, hermanos, que he topado. Y hasta el ángel de la guarda, que Dios nos da muchos medios para llegar a Él, nos dice, no es por ahí. Mira, sí, hombre, no pasa nada, espérate, hombre, déjame, lo hago yo. Y ese yo-yo que es tu egoísmo, pum, ahí sí topa, Señor, me equivoqué. Y ahí está el ángel de la guarda, ¿verdad? Te dije.
6: Te dije que no era ahí. Bueno, hermanos, ¿qué diferencia hay entre vivir un retiro que sea exclusivo para hombres? Un retiro de sanación exclusivo para hombres, a vivir un retiro a lo mejor mixto, ¿verdad? Que haya familias, mujeres. ¿Qué diferencia hay?
7: A ver, José.
6: Miren, yo les quiero compartir que el año pasado, que aquí en el SECADE fue el retiro de hombres, y pues fue exclusivo para ustedes, ¿verdad? Sí. Y recuerdo que las mujeres estábamos afuera así haciendo el servicio de la recepción, de la tiendita, de otras cosas, ¿verdad? Pero allá adentro estaban solamente hombres, ¿verdad? Y no, en ningún momento ninguna de las mujeres entramos, todo fue por medio de ustedes y para ustedes. Y yo me acuerdo que cuando veíamos en la mañana, ¿verdad?, que llegaban los hermanos, cómo venían, y cuando ya los vimos, cómo se retiraron. O sea, fue un momento que tú estás ahí sirviendo, ¿verdad?, ahí, y a lo mejor no estás haciendo gran cosa, pero eres testigo, ¿verdad?, del poder de Dios, de lo que Dios hace, porque de veras que los vimos cómo salían transformados, o sea, unos rostros que ya no eran los mismos que llegaron en la mañana. ¿Qué diferencia hay entre algo que sea exclusivo para la sanación de los hombres a un retiro mixto?
9: Pues no sé, yo creo que el hecho de estar con puros hombres, no sé si lo, bueno, pues lo podemos comparar, por ejemplo, cuando estás con tus amigos, pues como que pues estás más suelto, o sea, hay libertad, hay de, pues, con los compas, pues charlar, hablar de cualquier cosa, convivir. Y no quiere decir que si hay una mujer presente o algo va a ser distinto, pero como que hay un grado de exclusividad de los hombres, no sé, porque somos hombres, o sea, y ahorita que decía May eso, pues sí se notó cuando esa vez el retiro del año pasado nos tocó ya a mí, a Jorge, la primera asamblea del retiro, y se veía así como que, pues algunos ya eran personas que conocían a Dios, ¿verdad? Claro, pero había otras que pues estaban así como que, estos vatos que están haciendo, ¿verdad?
7: Sí.
9: Alabando al Señor, ¿qué es eso?
6: Brincando.
9: Ajá, y pero después, o sea, después de los dos días, verlos que mínimo y algunos ya estaban levantados alzando las manos, etcétera, eso ya te dice, es que, o sea, a lo mejor quisieron, o sea, como que están con hombres, se les quitó esa vergüenza, esa pena, ese orgullo de, ay, soy macho y no voy a hacer esto, o sea, se como que se quita porque nos ven a los demás, y eso es algo que ayuda bastante, que sean puros hombres.
7: Sí, eso que dice José es cierto. Yo también, cuando nos tocó la primera asamblea, había unos hermanos que estaban enfrente de nosotros, un señor que estaba muy renuente a alabar al Señor. Más sin embargo, al final ya estaba alabando al Señor, después de los temas, de todo lo que se vio. Porque pues la diferencia es que se tratan temas de hombres, ¿no? Eso va abriendo el corazón del hombre, hablando de lo que decíamos al principio, que el hombre es más como que se encierra. Nosotros que conocemos a Dios, a lo mejor no, ¿verdad? Pero acuérdense que este retiro es abierto a todos los hombres. Entonces vienen jóvenes, van a venir jóvenes o personas adultas que traen cosas, que ya son adultas mayores como de mi edad, y que traen muchas cosas arrastrando, y que traen eso que han vivido, les ha endurecido el corazón, como dice la palabra de Dios. Entonces se tratan temas referentes al hombre, y eso va haciendo que el hombre vaya soltando y vaya sanando, que el Señor vaya sanando, ¿eh?
6: Que vaya pues sanando, sanación,
7: que vaya sanando el hombre, las cosas que son del hombre, como hablando del perdón, del orgullo y todo eso, y va experimentando precisamente eso, el conocer a un Dios vivo, a un Jesús vivo, como nosotros lo experimentamos, y eso los va haciendo que cuando ya lo ven a uno como alaba, pues dicen, o sea, ya cuando tú tienes el encuentro con el Señor, pues ya empiezas a alabar. Es como cuando llegó uno al retiro de... Yo cuando vivía las primeras asambleas, daba vergüenza a alabar, la verdad.
10: Levantar las manos.
7: Sí, yo decía, como decía José, como a lo mejor es hermano, pero uno entiende, ¿verdad? Porque yo decía, pues estos locos que traen, ¿verdad? Pues... o sea, sí, entiende, a ver, güey, yo volteé a ver así a los lados, a ver, pero ya cuando el Señor te sana y vas dándote cuenta, lo hablas con todo tu corazón. Ajá. Entonces, pero ahí lo importante es que se tratan sobre todo temas de hombres, ¿no? Temas enfocados al hombre, lo que es la sanación del corazón del hombre.
6: Y enfocado todo pues en la palabra de Dios, ¿verdad? Porque es Dios mismo hablándole al corazón del hombre, ¿verdad? Y sanando ese corazón y sanando las vidas, ¿verdad?, de esos hombres integralmente.
7: Integralmente, sí, exacto. Y eso es lo importante, que está centrado el retiro en la palabra de Dios, no en la palabra de uno, porque puede uno que... Sí, no. Pero la palabra de Dios es la que penetra hasta lo más profundo del corazón del hombre o del ser humano, en este caso.
6: Amén. ¿Cuál sería la invitación, hermanos, de cada uno de ustedes para algún hombre que nos esté escuchando, que nunca haya considerado la posibilidad de vivir un retiro así? ¿Cómo sería la invitación a ellos?
8: Yo lo invitaría a que se diera el tiempo, ¿verdad? Porque muchas veces invitas a una persona y de las primeras respuestas que tú oyes es no tengo tiempo, ¿verdad? Entonces, date el tiempo, hermano, ¿verdad? Va a ser una experiencia muy bonita, ¿verdad? a lo mejor eres una persona, un varón que va a misa, ¿va? Que nomás vas a misa, ¿va? Entonces esa parte es importantísima, pero ya cuando es un retiro, ¿va? Ya se dedica uno el tiempo a que le estén hablando, ¿va? Que le estén hablando al corazón a través de los temas, de la enseñanza, así como comentaron. Entonces, yo lo invitaría a que se dé el tiempo, ¿verdad? Y acepte este llamado, ¿verdad? Que Dios le hace, ¿verdad? Porque es un llamado de Dios. El llamado es de Dios, ¿verdad? Entonces, constantemente, hermanos, Dios nos está llamando. De alguna otra manera, ¿verdad? Entonces, pues yo te invito, hermano, que nos estás escuchando, a que te des el tiempo y aceptes, ¿verdad? Date esta oportunidad. Son 2 días, sábado y domingo.
7: Sí.
10: Sí, como bien lo dice, sí, hay que darse tiempo, ¿no? Como hombres y responsables del trabajo, el hogar, cosas que hacer. Creo que dense la oportunidad, hermanos, hombres, caballeros, machos alfa, todos en general, ¿verdad? Dense la oportunidad en serio. Créanme que la vida en Dios es mucho, muy diferente a la que llevamos sin Él. Déjense ablandar ese corazón poco a poco, déjense descubrir ese amor que Dios tiene para ustedes como padres de familia. Primero, como hombres, déjense sanar por medio del Señor cualquier cosa que ustedes traigan, de hecho enfermedades, todo lo que ustedes traigan, créanmelo, con el Señor es más ligero, es más, es una vida más llevadera, es una vida mejor, es una vida con otro tipo de responsabilidades diferentes. Dios cambia nuestras vidas y es el único que lo puede hacer, es el único. Entonces la invitación está dada para nosotros como padres de familia, como hombres jóvenes en general, ¿verdad? Que ya te haces llamar hombre con responsabilidades. Entonces te invitamos a que acudas, que te dejes tocar por el Señor. Créeme lo que tu vida poco a poco va a ir cambiando, ¿verdad? Primero es conocer al Señor, déjate tocar por Él, que cambie tu corazón. Y poco a poco el Señor te va a ir alimentando con su palabra y vas a ver qué diferente va a ser tu vida. Créeme lo que te vas a encontrar con muchos hermanos, que vas a ver ese cambio de vida que hemos tenido para gloria de Dios, gracias a Él. Amén.
6: Y pues antes de terminar, hermanos, pues vamos a alabar al Señor.
11: Y yo diría nomás como último que prueben y verán qué bueno es el Señor, como dice la palabra de Dios. Sí. Prueben. Si no, nadie puede amar lo que no conoce.
7: Sí.
11: Si no conocemos al Señor, pues no podemos amarlo. Entonces este es un llamado del Señor para todos los hombres de 16 años en adelante, ¿verdad? Son bienvenidos. Es el Señor el que los está llamando y pues nosotros los estamos recibiendo con los brazos abiertos, ¿verdad?
7: Fíjense que la otra vez, perdón, antes del canto, rápidamente, estaba escuchando la otra vez un testimonio de la madre de Carlos Acuti. Y sí, el santo joven, ¿verdad? Y estaba escuchando y explicaba a la madre cómo él, pues es un joven ya hombre, viéndolo ese término, ¿verdad? Converso y pues muy entregado a Dios, por eso es santo. Cómo él le platicaba a su mamá que Dios le dio la oportunidad de ver el cielo. Entonces, como la señora lo iba platicando, como él se lo compartió a su mamá.
6: Sí, lo vi.
7: O sea, no manches, yo me quedaba maravillado escuchándolo. Uh-huh. Entonces, yo como hombre decía, yo quiero estar ahí. O sea, yo quiero estar en el cielo. Yo quiero, al escuchar cómo él lo iba transmitiendo a su mamá y cómo su mamá lo iba platicando, te convencía de decidirte, aferrarte más a Dios y decir, Señor, yo quiero estar ahí.
6: Que fueron unos días antes de su muerte, ¿verdad? Que el Señor le mostraba el cielo a él.
7: Los santos,
6: y él se lo describía a su mamá. Sí, es algo bien.
7: De una manera tal que tú decías, wow. O sea, Señor, yo quiero estar ahí también. Quiero ver, quiero experimentar, quiero vivir eternamente, porque es una vida eterna. Esta vida es terrenal y es temporal. Amén. Nosotros como hombres debemos de entender eso. Conscientemente debemos de entender eso. Somos temporales.
11: Amén.
7: Y aquí viene una vida eterna. A donde decidamos, está en nosotros. Y ojalá, hermanos, como una invitación, que tu decisión sea seguir a Dios. Amén. En Cristo por una vida eterna en Él, para la gloria de Él.
6: Amén. Amén. Señor, en esta mañana queremos interceder, Señor, por todos esos hombres que están escuchando el llamado. Queremos pedirte por cada uno de ellos, Señor. Queremos pedirte que toque sus corazones, Señor, que los atraigas hacia ti, que escuchen esta invitación, que se den la oportunidad, Señor, de vivir esta experiencia de Dios, esta experiencia maravillosa, que Señor, ese sacrificio que tú hiciste por cada uno de nosotros, Señor, no sea en vano para nadie. Que estos hombres, Señor, de esta diócesis atiendan a ese llamado, Señor. Que escuchen tu voz, que quieran conocer de ti, Señor. Que quieran experimentar tu amor, que quieran ser santos, Señor, y que quieran llegar al cielo. Bendito sea, Señor. Gracias, Señor. Gracias por cada uno de esos hombres, Señor. Gloria a ti, Señor.

0: Bendito seas, Señor. Te alabamos, Señor, y te bendecimos.
1: Gracias.
0: Bendito seas, Señor. Gracias, Señor. Gracias por este momento, Señor. Gracias por este programa, Señor. Que llegue a los oídos de esos hombres que necesitan, Señor, escuchar tu palabra. Que necesitan saberse amados y atraídos por un Dios vivo. Bendito seas, Señor. Alabanzas a ti, Señor. Bendito seas. Gloria a ti, Señor.

0: Gracias, Señor, bendito seas. Hermanos, pues un gusto el haber estado aquí, el ser portadores de esta gran invitación. Gracias a cada uno de mis hermanos. Gracias por su compañía, gracias por su testimonio, gracias por ese sí al Señor y gracias por estar con nosotros y escucharnos en este programa Kairos, Un Tiempo con Dios. Nos vemos el próximo y nos escuchamos el próximo domingo con el favor de Dios. Que tengan un domingo muy bendecido, hermanos, y a ir a misa si no ha ido, ¿verdad?
1: Así
0: es. Es lo primero.
2: Bendecido día.
3: Bendecido domingo. Que los bendiga.
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buenas tardes. Sean todos bienvenidos a Domingo, Día del Señor. Nos unimos como diócesis, pastor, comunidad, orando por toda nuestra diócesis. Como siempre, por los enfermos, quienes los cuidan, por los encarcelados, por las familias, por la paz, por todos y cada uno de nosotros aquí presentes, también quienes nos acompañan a través de la transmisión de Radio Guadalupana. Todos sean bienvenidos, bastantes intenciones que han escrito, el Señor las conoce, enfermos, difuntos, por todos. Vamos a ofrecer también esta Eucaristía. En el nombre del Padre, del Hijo y del Espíritu Santo, la gracia y la paz de parte de Dios nuestro Padre y de Jesucristo el Señor estén con todos ustedes. El Señor Jesús, que nos invita a la mesa de la palabra y de la Eucaristía, nos llama ahora a la conversión. Reconozcamos pues que somos pecadores e invoquemos con esperanza la misericordia de Dios.

Yo confieso ante Dios Todopoderoso y ante ustedes, hermanos, que he pecado mucho de pensamiento, palabra, obra y omisión. Por mi culpa, por mi culpa, por mi grande culpa. Por eso ruego a Santa María siempre Virgen, a los ángeles, a los santos y a ustedes, hermanos, que intercedan por mí ante Dios nuestro Señor. Dios Todopoderoso tenga misericordia de nosotros, perdone nuestros pecados y nos lleve a la vida eterna.

Señor Dios, que muestras la luz de tu verdad a los que andan extraviados, para que puedan volver al buen camino, concede a cuantos se profesan como cristianos rechazar lo que sea contrario al nombre que llevan y cumplir lo que ese nombre significa. Por nuestro Señor Jesucristo, tu Hijo, que vive y reina contigo en la unidad del Espíritu Santo y es Dios por los siglos de los siglos.

0: Del libro del profeta Isaías. Esto dice el Señor: como baja del cielo la lluvia y la nieve, y no vuelven allá, sino después de empapar la tierra, de fecundarla y hacerla germinar, a fin de que dé semilla para sembrar y pan para comer. Así será la palabra que sale de mi boca. No volverá a mí sin resultado, sino que hará mi voluntad y cumplirá su misión. Palabra de Dios.
1: Te alabamos, Señor.

0: de la carta del apóstol San Pablo a los romanos. Hermanos, considero que los sufrimientos de esta vida no se pueden comparar con la gloria que un día se manifestará en nosotros. Porque toda la creación espera, con seguridad e impaciencia, la revelación de esa gloria de los hijos de Dios. La creación está ahora sometida al desorden, no por su querer, sino por voluntad de aquel que la sometió. Pero dándole al mismo tiempo esta esperanza, que también ella misma va a ser liberada de la esclavitud de la corrupción, para compartir la gloriosa libertad de los hijos de Dios. Sabemos, en efecto, que la creación entera gime hasta el presente y sufre dolores de parto, y no solo ella, sino también nosotros, los que poseemos las primicias del Espíritu. Gemimos interiormente, anhelando que se realice plenamente nuestra condición de hijos de Dios, la redención de nuestro cuerpo. Palabra de Dios.
1: Te alabamos, Señor.

0: El Señor esté con ustedes.
1: Y con tu espíritu.
0: Proclamación del Santo Evangelio según San Mateo.
1: Gloria a ti, Señor.

0: Un día salió Jesús de la casa donde se hospedaba y se sentó a la orilla del mar. Se reunió en torno suyo tanta gente que él se vio obligado a subir a una barca donde se sentó, mientras la gente permanecía en la orilla. Entonces Jesús les habló de muchas cosas en parábolas y les dijo: una vez salió un sembrador a sembrar, y al ir arrojando la semilla, unos granos cayeron a lo largo del camino. Vinieron los pájaros y se los comieron. Otros granos cayeron en terreno pedregoso, que tenía poca tierra. Ahí germinaron pronto porque la tierra no era gruesa, pero cuando subió el sol, los brotes se marchitaron, y como no tenían raíces, se secaron. Otros cayeron entre espinos, y cuando los espinos crecieron, sofocaron las plantitas. Unos granos cayeron en tierra buena y dieron fruto, unos 100 por 1, otros 60 y otros 30. El que tenga oídos, que oiga. Después se le acercaron sus discípulos y le preguntaron: ¿por qué les hablas en parábolas? Él le respondió: a ustedes se les ha concedido conocer los misterios del reino de los cielos, pero a ellos no. Al que tiene se le dará más y nadará en la abundancia, pero al que tiene poco, aún eso poco se le quitará. Por eso les hablo en parábolas, porque viendo no ven y oyendo no oyen ni entienden. En ellos se cumple aquella profecía de Isaías que dice: oirán una y otra vez y no entenderán. Mirarán y volverán a mirar, pero no verán, porque este pueblo ha endurecido su corazón, ha cerrado sus ojos y tapado sus oídos con el fin de no ver con los ojos y no oír con los oídos, ni comprender con el corazón, porque no quieren convertirse ni que yo les salve. Pero dichosos ustedes, porque sus ojos ven y sus oídos oyen. Yo les aseguro que muchos profetas y muchos justos desearon ver lo que ustedes ven y no lo vieron, y oír los que ustedes oyen y no lo oyeron. Escuchen pues ustedes lo que significa la parábola del sembrador. A todo hombre que oye la palabra del reino y no la entiende, le llega el diablo y le arrebata lo sembrado en su corazón. Esto es lo que significa los granos que cayeron a lo largo del camino. Lo sembrado sobre terreno pedregoso significa al que oye la palabra y la acepta inmediatamente con alegría, pero como es inconstante, no la deja echar raíces, y apenas viene una tribulación o una persecución por causa de la palabra, sucumbe. Lo sembrado entre los espinos representa al que oye la palabra, pero las preocupaciones de la vida y la seducción de las riquezas la sofocan y queda sin fruto. En cambio, lo sembrado en tierra buena representa a quienes oyen la palabra, la entienden y dan fruto. Unos el 100 por 1, otros el 60 y otros el 30. Palabra del Señor.
1: Gloria a ti, Señor Jesús.

Señor, danos siempre de tu agua. Uy, querido Padre Jorge, mi hermano carnal de sangre que nos acompaña. Uy, querido diácono Gustavo, también querida familia que en este fin de semana está conmigo. Muy querida familia diocesana también, ustedes que cada domingo normalmente nos hemos visto, celebrado la fe. Muy querida familia también diocesana que a través de los medios, a través de Radio Guadalupana hemos estado en contacto. Muy amados hermanos todos en el Señor. Señor, danos siempre de tu agua. Estamos teniendo calorcito en estos días, muy sabroso. Siempre hay que tomar agua. Y los que saben dicen que 2 litros mínimo, si no es que un poquito más. Y ahora en tiempo de calor aquí entre nosotros, es importante tomar agua. Así es de que bien podemos entender el sentido de esta expresión del salmista: danos siempre de tu agua. Es decir, danos vida. Danos vida. Danos tu vida. Danos siempre tu amor. Danos siempre tu gracia, tu bendición. Agua es la vida, es el amor de Dios, es su gracia, es su espíritu. Danos siempre tu presencia, tu amor. Siempre hay que pedirlo con fe. Este día que me levanté, dame Señor vida, dame Señor tu agua. Pero hoy en un sentido muy concreto, danos siempre tu palabra. Tu palabra. La palabra es vida, salvación. La palabra es Dios, la palabra es Cristo, el Verbo encarnado. Danos siempre tu palabra, danos siempre a tu Hijo. La palabra. Hermosísima la parábola del sembrador que en el Evangelio de San Mateo hemos escuchado. Una parábola conocida, reflexionada sin duda alguna por nosotros. Pero es bueno siempre estar atentos a la palabra que me dice, cuál es mi actitud de apertura, de acogida, de aceptación, de ponerla en práctica, la palabra que Dios me da de muchas maneras. De muchas maneras Dios habla y siembra su palabra en nosotros. Él es el sembrador, Jesús. Su palabra, el reino, el evangelio. Él, la palabra. Nosotros, la tierra, la humanidad, la iglesia, tú y yo, la tierra. Dice el texto que la semilla que él siembra, su palabra, cae en 4 estilos de terrenos. Uno a lo largo del camino, otro en terreno pedregoso, otro entre espinos y otro en tierra buena. La tierra, todos somos tierra, todos. Dios siembra su palabra, hoy te habla, me habla, hoy se comunica, hoy está sembrando en este momento tu palabra en tu tierra, en tu corazón, en tus pensamientos, en tu vida. Pero ¿cómo estamos? ¿Cómo está mi camino? ¿Cómo está mi terreno? Valga la expresión, de acuerdo al texto. Nos advierte la parábola actitudes negativas ante la palabra, posturas negativas ante la palabra a lo largo del camino.
llegan los pájaros y se comen. Apenas lo sembrado, llegan los pajaritos, toman el grano y ya, no, ya no está la palabra. Ciertamente también los pajaritos comen y se alimentan y Dios les da su alimento. Siempre nos siembran, pero se alimentan siempre porque Dios provee para ellos. Pero en ese sentido de la parábola, ¿cuántos, valga la expresión, pajarracos no habrá por ahí? Valga la expresión, fuertes opilotes, diría, por ahí, acechando el mundo, ideologías, posturas negativas, en fin, acechando para arrebatar esa semilla, esa palabra que Dios siembra en nosotros. Atentos, hay que estar vigilantes para cuidar la palabra, la semilla que se siembra en mí. En terreno pedregoso, dice que esas piedras sofocan, marchitan enseguida la semilla. Apenas comienza a brotar, pero esas piedras sofocan, marchitan. También pudiéramos pensar, bueno, ¿cuáles son las piedras? O yo mismo, una piedra soy ante la palabra, esas piedras que me pueden rodear mi camino, mi vida, mi sacerdocio, mi matrimonio, mi vida, mi juventud, mi niñez, nuestra iglesia. Hay piedras. Hay piedras que sofocan, que asfixian, que marchitan mi fe, la palabra. Estemos atentos también a esas piedras que están ahí, que quieren sofocar mi fe, el amor de Dios en mí, su palabra. Entre espinos que también sofocan, hieren, lastiman mi vida y me apartan de Dios. ¿Cuáles son esos espinos? Ahí, ¿cuáles son esas espinas que traigo, que me están picando en el corazón, en mi pensamiento? Espinas, ideologías, pensamientos, sentimientos no buenos, actitudes, posturas, pecados, ahí, espinas que también sofocan, hieren, lastiman, dañan. ¿Cuáles son mis propias espinas que traigo yo aquí cerquitas, que permito que ahí están y que permito que me dañen y que sofocan y hieren la palabra y no dejan dar frutos abundantes? Por fin, dice el texto, la palabra, la semilla cae en tierra buena. Todos somos tierra buena. Todos, tú y yo, todos, Dios nos hizo, Dios nos creó a su imagen y semejanza. Por naturaleza eres bueno, eres tierra buena, somos tierra buena. Hay que cuidar que nuestra tierra, que tu tierra sea siempre buena, productiva. Hay que trabajarla, no descuidarla. Si no le muevo, si no estoy atento, pasa lo que con espinos, piedras, en fin, se echa a perder la tierra. Somos tierra buena. Y cuando la palabra cae en tierra buena, dice el texto, da frutos abundantes. Fe, apertura, escucha con atención, disponibilidad, reflexionar y discernir la palabra de Dios, hacerla vida y dar frutos abundantes. Y pon el ejemplo del agua que cae, que empapa la tierra, la fecunda y la hace germinar. Es la acción de Dios. Empapa,
Dios empapa mi tierra con la gracia, con el perdón, con la Eucaristía, con la palabra de Dios, con los sacramentos, con la caridad entre nosotros. Dios empapa mi tierra, nuestra tierra buena, la fecunda. La palabra de Dios es fecunda porque penetra tu corazón, cae a lo más profundo de tu corazón, en tu mente, y la hace germinar, dar frutos abundantes. Muchos no entienden, a veces nosotros tampoco, no queremos entender, le damos vueltas. Por eso dice el texto que a los discípulos y hoy a nosotros nos explica en privado el sentido de la parábola. Pero cada uno debe pedirle a Dios: Señor, dame tu luz, dame tu espíritu para comprender tu palabra que hoy me dices, para discernirla, meditarla, aceptarla y hacerla vida y que dé frutos abundantes. Señala ya en la explicación a los discípulos y hoy a nosotros los enemigos de la palabra, nuestros enemigos. Uno, en primer lugar, el diablo. Con el diablo no se juega, dijo alguna vez el Papa Francisco, de feliz memoria. El diablo arrebata todo y él hace su trabajo muy sigilosamente, se disfraza. El diablo ahí está, no quiere que la palabra de Dios la aceptemos, y en cuanto está llegando, está ahí. Si nos encuentra débiles, flojos, fríos, tibios, el diablo llega y arrebata la palabra. Es el enemigo primero, es el diablo, es el enemigo. Atentos a no dejarnos atrapar por el diablo, que ahí anda siempre rondando y se hace presente, me seduce de una u otra manera. Otro enemigo, la inconstancia. La inconstancia. Somos inconstantes. Hoy me emociono y hoy me entusiasmo, y mañana todo lo contrario. No hay raíces. No hay raíces, dice el texto. No profundizamos, nos mantenemos en la superficialidad, una fe superficial, una fe a veces tibia o mediocre. No hay raíces. Somos inconstantes en la fe, ser constantes en la oración, ser constantes en la Eucaristía, ser constantes en la fraternidad, en la caridad, ser constantes, ser perseverantes, permanezcan en mi amor, nos dice Jesús también. La inconstancia, qué tan constante o inconstante, perseverante o no soy ante la palabra. Otros enemigos, en un tercer bloque de enemigos, las preocupaciones. Sí, todos tenemos preocupaciones. ¿Quién no tiene preocupaciones? Todos tenemos. Pero si me engancho, valga la expresión, y me quedo ahí, me voy a asfixiar, me voy a derrumbar. Si hay preocupaciones, muy legítimas, buenas, otras no tan buenas, pero sobre todo dice, y las seducciones del mundo. Hay preocupaciones, sí, pero hay que sobrellevarlas, vencerlas. Yo no soy capacidad, inteligencia, su palabra es sabiduría, es luz, es vida, es verdad, para afrontar las preocupaciones. Y las seducciones, ¿qué me seduce? Me seduce el mundo, me seduce personas, pensamientos, ideologías, el poder, el dinero, el vicio. Hay seducciones. ¿Qué es lo que a mí, a ti, nos seduce, nos quiere jalar? ¿Cuáles son mis preocupaciones? ¿Cuáles son mis seducciones? Que ahí están. Si no estoy atento, si no soy perseverante, si no hago oración, entonces vienen esas preocupaciones y esas seducciones, peor aún, y enfrían mi fe. En cambio, dice, los que oyen la palabra de Dios,
la entienden, la meditan, la hacen vida, dan frutos abundantes. ¿Quién el 30, quién el 70, quién el 100? Ser buena tierra, estar bien preparados, hacer oración. Dios me habla, ¿qué me pide? ¿Qué quiere de mí? Acoger la palabra porque eres tierra buena, pero haz oración, confiesas de seguido, estar en paz, medita la palabra, beber del agua. Danos, Señor, siempre de tu agua, danos siempre tu palabra, danos entendimiento, danos capacidad de comprender tu palabra y que concedemos nuestra tierra buena, buena, empapada, fecundada por tu amor y que germine y dé frutos abundantes. Así es de que hoy, queridos hermanos, este domingo 15 del tiempo ordinario, como ante la palabra, que es Dios, que es Cristo, el Evangelio, ¿cuál es mi actitud? ¿Cuál es mi respuesta? ¿Como iglesia? ¿Como sociedad? ¿Como familia? ¿Obispo? Cada uno, nosotros. El Señor espera dar frutos abundantes. Estar atentos a las seducciones, a las tibiezas, al diablo, al demonio. Que el Señor nos ayude, que el Señor nos fortalezca. Por eso, en el profeta Isaías también dice, esto dice el Señor, como bajan del cielo la lluvia y la nieve, y no vuelven allá sino después de empaparla, fecundarla y hacerla germinar, así la palabra de Dios. Empaparla, fecundarla y hacerla germinar. ¿Qué decimos en oración colecta? ¿Qué le pedimos a Dios? Dios, que muestras la luz de tu verdad a los que andan extraviados para que vuelvan al buen camino. Concédenos. A cuantos nos profesamos cristianos, todos, católicos, rechazar lo que sea contrario al nombre que llevamos. Soy cristiano, soy hijo de Dios, soy bautizado, soy católico. Atentos a todo lo que se oponga a nuestro nombre de hijos de Dios, de cristianos, de católicos. Danos tu gracia, danos tu luz. Danos vida, danos siempre de tu agua, así sea.

0: En un solo Dios, Padre Todopoderoso, Creador del cielo y de la tierra, de todo lo visible y lo invisible, creo en un solo Señor Jesucristo, Hijo único de Dios, nacido del Padre antes de todos los siglos, Dios de Dios, luz de luz, Dios verdadero de Dios verdadero, engendrado, no creado, de la misma naturaleza del Padre, por quien todo fue hecho, que por nosotros los hombres y por nuestra salvación bajó del cielo, y por obra del Espíritu Santo se encarnó de María la Virgen y se hizo hombre, y por nuestra causa fue crucificado en tiempos de Poncio Pilato, padeció y fue sepultado y resucitó al tercer día, según las Escrituras, y subió al cielo, y está sentado a la derecha del Padre, y de nuevo verá con gloria para juzgar a vivos y muertos, y su reino no tendrá fin. Creo en el Espíritu Santo, Señor y Dador de vida, que procede del Padre y del Hijo, como el Padre y el Hijo reciben la misma oración y gloria que habló por los profetas. Creo en la Iglesia, que es una santa, católica y apostólica. Confieso que hay un solo bautismo para el perdón de los pecados. Espero la resurrección de los muertos y la vida del mundo futuro. Amén. Dios Padre nos quiere como sus amigos y comensales para socorrernos y compartir con nosotros su gloria. Reunidos pues en su casa, elevemos nuestra ferviente oración y dedicamos a cada petición. Concédenos, Señor, tu gracia.
1: Concédenos, Señor, tu gracia. Por la Iglesia, para que en la dificultad de la historia sea fuerte en la fe y perseverante en la paciencia y ardiente en el amor, oremos.
0: Concédenos, Señor, tu gracia.
1: Por los que gobiernan los pueblos, para que elijan siempre la vía del diálogo y sean fieles promotores de paz, libertad y justicia, oremos.
0: Concédenos, Señor, tu gracia.
1: Por todos aquellos que son probados en la enfermedad, la soledad y la angustia, para que sean confortados por la fe en Cristo, crucificado y resucitado, única esperanza del hombre, oremos.
0: Concédenos, Señor, tu gracia.
1: Por los jóvenes, para que sean atraídos por todo aquello que es verdadero, noble, puro y amable, y obtengan buenos frutos en cada una de sus decisiones en la vida, oremos.
0: Concédenos, Señor, tu gracia.
1: Por nosotros que participamos en esta Santa Eucaristía, para que, confiando con humildad en tu palabra y perseverando fielmente en la vocación recibida, podamos ser fermento de santidad en medio de los hermanos. Oremos.
0: Concédenos, Señor, tu gracia. Padre bueno, tú eres justo y fiel y siempre escuchas las súplicas de quienes te invocamos. Con un corazón sincero, haz resplandecer en nuestra vida la luz de Cristo, Señor nuestro, que vive y reina por los siglos de los siglos.
1: Amén.
0: Sentados.

Sigamos orando, hermanos, para que el sacrificio mío y de ustedes sea agradable a Dios Padre Todopoderoso. Mira, Señor, los dones de tu iglesia suplicante y concédenos que al recibirlos sirvan a tus fieles para crecer en santidad. Por Jesucristo nuestro.

nuestro Dios. En verdad es justo y necesario, es nuestro deber y salvación darte gracias siempre y en todo lugar. Señor Padre Santo, Dios Todopoderoso y Eterno, porque reconocemos como obra de tu poder admirable no solo haber socorrido nuestra débil naturaleza con la fuerza de tu divinidad, sino también el haber previsto el remedio en nuestra misma naturaleza mortal, y así, con lo que fue la causa de nuestra ruina, con eso mismo nos diste la salvación por Cristo Señor nuestro. Por él los ángeles cantan con júbilo eterno, y nosotros nos unimos a sus voces

Santo eres en verdad, Padre, y con razón te alaban todas tus criaturas, ya que por Jesucristo, tu Hijo, Señor nuestro, con la fuerza del Espíritu Santo, das vida y santificas todo, y congregas a tu pueblo sin cesar, para que ofrezca en tu honor un sacrificio sin mancha, desde donde sales hasta el ocaso. Por eso, Padre, te suplicamos que santifiques por el mismo Espíritu estos dones que hemos separado para ti, de manera que se conviertan en el cuerpo y la sangre de Jesucristo, Hijo tuyo, Señor nuestro, que nos mandó celebrar estos misterios, porque Él mismo, la noche en que iba a ser entregado, tomó pan, dando gracias te bendijo, lo partió y lo dio a sus discípulos, diciendo: tomen y coman todos de él, porque esto es mi cuerpo que será entregado por ustedes.

El mismo modo acababa la cena, tomó el cáliz, dando gracias, te bendijo y lo pasó a sus discípulos diciendo: tomen y beban todos de él, porque este es el cáliz de mi sangre, sangre de la alianza nueva y eterna, que será derramada por ustedes y por muchos para el perdón de los pecados. Hagan esto en conmemoración mía.

Así pues, Padre, al celebrar ahora en memoria de la pasión salvadora de tu Hijo, de su admirable resurrección y ascensión al cielo, mientras esperamos su venida gloriosa, te ofrecemos en esta acción de gracias ese edificio vivo y santo. Dirige tu mirada sobre la ofrenda de tu iglesia y reconoce en ella la víctima por cuya inmolación quisiste devolvernos tu amistad, para que fortalecidos con el cuerpo y la sangre de tu Hijo y llenos de su Espíritu Santo, formemos en Cristo un solo cuerpo y un solo Espíritu.

0: que Él nos transforme en ofrenda permanente, para que gocemos de tu heredad junto con tus elegidos, con María, la Virgen Madre de Dios, su esposo San José, los apóstoles y los mártires, y todos los santos, por cuya intercesión confiamos obtener siempre tu ayuda. Te pedimos, Padre, que esta víctima de reconciliación traiga la paz y la salvación al mundo entero. Confirme en la fe y en la caridad a tu iglesia peregrina en la tierra, a tu servidor el Papa León, a nuestro obispo José Guadalupe, al orden episcopal, a los presbíteros y diáconos y a todo el pueblo redimido por ti. Atiende los deseos y súplicas de esta familia que has congregado en tu presencia. En el domingo, día en que Cristo ha vencido a la muerte y nos ha hecho partícipes de su vida inmortal, reúne en torno a ti, Padre misericordioso, a todos tus hijos dispersos por el mundo, a nuestros hermanos difuntos y a cuantos murieron en tu amistad a través de los tiempos. Recíbelos en tu reino, donde esperamos gozar todos juntos de la plenitud eterna de tu gloria. Por Cristo, Señor nuestro, por quien concedes al mundo todos los bienes.
1: Por Cristo, con Él y en Él, a ti Dios Padre omnipotente, en la unidad del Espíritu Santo, todo honor y toda gloria, por los

fieles a la recomendación del Salvador y siguiendo su divina enseñanza, nos atrevemos a decir: Padre nuestro que estás en el cielo,

0: como también nosotros perdonamos a los que nos ofenden. No nos dejes caer en la tentación y líbranos del mal. Líbranos de todos los males, Señor, y concédenos la paz en nuestros días, para que, ayudados por tu misericordia, vivamos siempre libres de pecado y protegidos de toda perturbación, mientras esperamos la gloriosa venida de nuestro Salvador Jesucristo. Señor Jesucristo, que dijiste a tus apóstoles: la paz les dejo, mi paz les doy. No tengas en cuenta nuestros pecados, sino la fe de tu iglesia. Conforme a tu palabra, concede la paz y la unidad. Tú que reinas por los siglos de los siglos, la paz del Señor esté siempre con ustedes.
1: Y con tu espíritu. Dese fraternalmente el saludo de paz.
0: La paz se contigo. La paz se contigo.

0: Este es el Cordero de Dios, quita el pecado del mundo. Dichosos los invitados a la cena del Señor.
1: Señor.

Oremos. Alimentados con los dones que hemos recibido, te suplicamos, Señor, que participando frecuentemente de este sacramento, crezcan los efectos de nuestra salvación. Por Jesucristo nuestro Señor. El Señor esté. Sea bendito el nombre del Señor, ahora y por siempre. Nuestro es el nombre del Señor. Amén, siendo el Todopoderoso Padre.

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1: Oración por la paz. Señor Jesús, tú eres nuestra paz. Mira nuestra patria dañada por la violencia y dispersa por el miedo y la inseguridad. Consuela el dolor de quienes sufren. Da acierto a las decisiones de quienes nos gobiernan. Toca el corazón de quienes olvidan que somos hermanos y provocan sufrimiento y muerte. Dales el don de la conversión. Protege a las familias, a nuestros niños, adolescentes y jóvenes, a nuestros pueblos y comunidades, que como discípulos misioneros tuyos, ciudadanos responsables, sepamos ser promotores de justicia y de paz, para que en ti nuestro pueblo tenga vida digna. Amén. Santa María de Guadalupe, Reina de la Paz, ruega por nosotros.
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1: Oración por la paz. Señor Jesús, tú eres nuestra paz. Mira nuestra patria dañada por la violencia y dispersa por el miedo y la inseguridad. Consuela el dolor de quienes sufren. Da acierto a las decisiones de quienes nos gobiernan. Toca el corazón de quienes olvidan que somos hermanos y provocan sufrimiento y muerte. Dales el don de la conversión. Protege a las familias, a nuestros niños, adolescentes y jóvenes, a nuestros pueblos y comunidades, que como discípulos misioneros tuyos, ciudadanos responsables, sepamos ser promotores de justicia y de paz, para que en ti nuestro pueblo tenga vida digna. Amén. Santa María de Guadalupe, Reina de la Paz, ruega por nosotros.
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Realmente en mi misericordia, adorándola y glorificándola. Unámonos en el rezo de la coronilla de la Divina Misericordia.

0: Muy buenas tardes, les saludamos con mucho gusto Rigoberto Ángel,
1: Perla de la Garza
2: y Araceli Robles.
0: Pues les mandamos un saludo a todas las personas que domingo a domingo pues nos escucha por el 1560 de la radio, ¿verdad? Para nosotros pues es un gran honor, ¿verdad?, el estar compartiendo con ustedes estas temas, charlas, ¿verdad?, que son muy importantes para nuestro crecimiento espiritual, pero sobre todo que nos acerca más a conocer a Dios y sobre todo el brindar un servicio de calidad y sobre todo pues dar testimonios y muestras de ese amor misericordioso que el Señor nos invita, ¿verdad?, nos fortalece para dar el testimonio a nuestros hermanos, ¿verdad?, y el decirles, ¿verdad?, Dios te ama, Dios te quiere y aquí está con nosotros en este caminar.
2: Y pues saludos a todos los que nos escuchan. En unos minutitos más nos conectamos por medio de las redes sociales de Facebook o de YouTube. Ahí tenemos unos tanto, problemitas.
1: ¿Verdad? Mientras tanto nos puedes seguir por el 1560 de la AM, ¿verdad? Corra la voz para que no se pierda el programa, ¿verdad?
2: Porque sí va a haber programa. Aquí estamos en vivo.
1: Claro que sí. Como cada domingo es un gusto saludarles y poder compartir con ustedes, como bien lo dice Rigo, pues todos los mensajes que Jesús tiene para nosotros y todas estas catequesis de las que tanto aprendemos de nuestros sacerdotes, ¿verdad? Que les mandamos un gran saludo a todos ellos y pues de todas estas enseñanzas que le damos gracias a Dios por su misericordia que nos permite pues aprender, conocer y poder compartir con todos ustedes, que ese es el objetivo principal de nuestro apostolado, ¿verdad? Llevar a todos esta devoción de la Divina Misericordia, darla a conocer, estos mensajes que Jesús tiene, que son de alegría y esperanza para salir adelante, pues en las situaciones de la vida, ¿verdad? Todos tenemos situaciones difíciles que se nos presentan y esta programación son precisamente esas herramientas que tenemos para salir adelante, ¿verdad? En la adversidad, poniendo toda nuestra confianza en Dios, así como nos lo pide Él, ¿verdad? En el diario de Santa Faustina nos pide esa confianza, pues, de un niño, ¿verdad? En brazos de su madre, pues, cuando un niño está chiquito en brazos de su madre, pues, no sabe ni qué rueda el mundo, ¿verdad? Entonces, pues, volcar así nuestra confianza en Dios para poder salir adelante, pues, en esta vida.
0: Así es, ¿verdad? Ya Santa Faustina, como dice Perlita, muchas veces no lo ha dicho a través de su diario, ¿verdad? El cual, pues, igual recomendamos quien tenga la oportunidad de leerlo, ¿verdad? Es un enriquecimiento personal muy rico, ¿verdad? Que nos ayuda mucho a fortalecer nuestra vida espiritual. Y sobre todo ahí nos expresa ella en algunos numerales, ¿verdad? Que la confianza depositada en Dios se muestra a través de en aquellos momentos en que pues turbulentos de nuestra vida, ¿verdad? Y es cuando realmente demostramos ese amor misericordioso y esa confianza que tenemos a Él, ¿verdad? Y sobre todo el que nos invita, ¿verdad?, a ver nuestra vida, a tener un cambio, ¿verdad?, a ser personas de bien y sobre todo ser promotores de ese cambio, de esos promotores donde siempre el tratar de dar la misericordia de Dios a las demás personas que nos rodean y que necesitan de ellos y sobre todo que a través de nosotros pues vamos a ser como el vínculo de Dios aquí en la tierra, ¿verdad?, y decirle a nuestros hermanos, ¿verdad?, no estás solo, ¿verdad?, Dios te acompaña, Dios te sigue y Dios te ama.
2: Así es, Rigo, ¿cómo podemos acercarnos a nuestro Señor y pues acercarnos para que Él derrame su amor en cada uno de nosotros? Y pues ahorita no quiero que se me pase a largo, va seguir unidos en oración por nuestro obispo, don José Guadalupe Torres Campos, por pues invitándolos a su misa mañana a las 6:00 p.m. ahí en el Señor de la Misericordia. Primeramente Dios, ahí nos veremos, ahí andaremos pues despidiendo con alegría y a la vez con tristeza, vea, nuestro señor obispo. Gracias por toda la compañía que nos ha dado en este tiempo que estuvo con nosotros y por permitirnos ser instrumentos de nuestro Señor para seguir propagando la divina misericordia de nuestro Señor.
0: Así es, ¿verdad? Y pues tenemos sentimientos encontrados, pero yo creo que más que tristeza es alegría, ¿verdad? Porque el señor obispo, gracias a Dios, en este caminar y aquí en la diócesis dio pues su testimonio, ¿verdad? Su amor misericordioso a a la diócesis, ¿verdad?, en el cual ahora sí podemos decir, ¿verdad?, el Señor lo ha mandado a otra diócesis donde cree que es necesario, ¿verdad?, para así que es. Dé muestras de ese amor de presente de Jesús en su vida, ¿verdad? Y nosotros, pues, ¿qué nos queda más que agradecerle a Dios, ¿verdad?, seguir orando por él y sobre todo orar, como dice Araceli, ¿verdad?, orar para que pronto, pues, nos llegue un nuevo obispo, ¿verdad?, con una nueva misión para que guíe a esta diócesis.
1: Así es, y pues le agradecemos muchísimo que, pues, todo este tiempo que nos estuvo acompañando, ¿verdad?, que nos dio todo ese apoyo en nuestro apostolado, pues, que pues, gracias a este apoyo pudimos llegar, como les comentaba la otra vez, a tantas comunidades, ajá, ¿verdad?, que nos así abrieron es. Las puertas de sus templos, tantos sacerdotes, para recibirnos con esta devoción que, como bien les decimos, es una devoción que nuestro Señor Jesús lo pide urgente, ajá, propagar, ¿verdad?, propagar esta devoción para que todo aquel que se sienta perdido, alejado o distanciado, digamos, de la iglesia, de Dios, uh-huh, pues sepa que Dios lo está esperando y que tiene ese perdón y esa misericordia para dar, ¿verdad? Lleno de gracias para darnos también, y que solo, pues, las podemos recibir, pues, si nosotros, pues, cambiamos nuestro modo de vida, ¿verdad? Si nosotros lo conocemos, nos acercamos a él, y él tiene tantas bendiciones para darnos, pero pues muchas veces no sabemos, y es lo que este apostolado trata así de hacer, es, ¿verdad? Llegarles, darles a todos este mensaje que Jesús nos da, de ese amor que tiene para perdonarnos, para recibirnos y empezar de cero, ¿verdad? Mientras hay vida, hay esperanza. Hay esperanza de salvar uno su alma, ¿verdad?
0: Así es, Perlita. Y fíjate que acabas de decir algo muy importante, ¿verdad? El señor obispo nos abrió las puertas como apostolado, ¿verdad?, a través de sus parroquias para que pudiéramos dar, pues, muestras, ¿verdad?, llevar esta devoción. Y yo creo que aquí no es de, como tú dices, ¿verdad?, no se acaba aquí, sino que al contrario, uh-huh, va a continuar con esa misión que así el señor obispo es. Nos ha encomendado a cada uno de nosotros, ¿verdad?, mientras llega el nuevo obispo y pues a lo mejor dará otras indicaciones, ¿verdad?, o uh-huh, otro, ¿verdad?, pero pues hay que seguir orando para que lleguen pronto, ¿verdad?, y mientras nosotros continuar con, pues, con esta hermosa devoción que Jesús nos ha llamado, ¿verdad?, porque cuántas veces nos los han dicho en nuestro retiro los sacerdotes, ¿verdad? No fuiste tú el que vino, sino que Dios te llamó a ti por una misión. Uh-huh. Entonces, pues, hay que cumplir con esa misión que a cada uno de nosotros el Señor nos ha encomendado, ¿verdad? Ya de manera personal, pues, cada quien sabemos cuál es la misión es. Que tenemos y hay sí. que cumplirla.
1: Ajá, y cada quien, pues, apoyar, ¿verdad?, así mucho es. A nuestros sacerdotes, ayudar en todo lo que se pueda a nuestra diócesis, pues, en este tiempo, ¿verdad?, en el que, pues, la diócesis queda, como quien dice, digamos, vacante, ¿verdad?, estar unidos en oración, pedirle, pues, pues, un pastor, ¿verdad?, un santo pastor, así como el señor obispo don José Guadalupe, y, pues, hacer cada uno lo que nos corresponde, ¿verdad? Trabajar con nuestros sacerdotes en nuestras parroquias, como hormiguitas ayudando y apoyando, que esa es precisamente la misión que nuestro Señor nos encomienda a cada quien.
0: Así es. ¿Y qué les parece si hacemos la oración de intercesión a Santa Faustina? En el nombre del Padre, del Hijo y del Espíritu Santo. Amén.
3: Santa Faustina, don de Dios a nuestro tiempo, don de la tierra de Polonia a toda la Iglesia, concédenos percibir la profundidad de la misericordia divina, ayúdanos a experimentarla en nuestra vida y a testimoniarla a nuestros hermanos. Que tu mensaje de luz y esperanza se difunda por todo el mundo, mueva a los pecadores a la conversión, elimine las rivalidades y los odios y abra a los hombres y a las naciones a la práctica de la fraternidad. Hoy nosotros, fijando juntamente contigo nuestra mirada en el rostro de Cristo resucitado, hacemos nuestra oración de abandono confiado y decimos con firme esperanza: Jesús, en ti confío. Espíritu Santo, ilumina mi entendimiento y fortifica mi voluntad. Amén.
0: En el nombre del Padre, del Hijo y del Espíritu Santo.
3: Amén.
0: Muy bien, pues como decíamos al inicio, ¿verdad? La finalidad de este programa pues es el compartir cada uno de los temas, ¿verdad? De manera sencilla que nuestro Padre Espiritual, el Padre Domingo, ¿verdad? Mes con mes se da la tarea más bien de mandarnos un retiro, ¿verdad? En el cual nosotros en nuestros grupos semanalmente lo analizamos, lo comentamos, ¿verdad? Lo reflexionamos. Y luego ya posteriormente pues lo enriquecemos con nuestro retiro mensual, ¿verdad? Que hacemos entonces, por eso decimos que son temas muy, muy hermosos, ¿verdad? Temas muy, muy llenadores que siempre nos llega, pues como es, ¿verdad? Nuestro corazón y nos incita a un cambio, ¿verdad? A dar muestras de esa gran misericordia de Dios, ¿verdad? Y ahora vamos a hablar acerca de la preciosa sangre de Cristo como fuente de salvación y misericordia de Dios, ¿verdad? Como el reconocer, pues es que volvemos a lo mismo, ¿verdad? El hablar siempre de Dios siempre viene implícito de una u otra manera ese amor que tiene por cada uno de nosotros, ¿verdad? Y yo creo que los que hemos tenido también la oportunidad de leer el libro de la Pasión que analizamos ahí en nuestros encuentros, ¿verdad? Ahí constantemente a través de la lectura nos hace reconocer y mención cómo es que Dios nos amó tanto, ¿verdad? Que se entregó en la cruz por cada uno de nosotros. Uh-huh. Y esa gota de sangre que derramó es fruto, ¿verdad? De ese amor que tiene por cada uno de nosotros, ¿verdad? O sea, no vio, voy a pagar por estos pecadores, por esta gente que en algún momento me va a ofender, me va a bofetear. No, sino que su amor es tan inmenso y tan grande que decidió, ¿verdad? El tomar esa cruz y decir, los amo tanto que este dolor que voy a pasar o el sufrimiento es por ese amor de cada uno de nosotros. Entonces, ahí es cuando decimos nosotros, ¿verdad? Y insistentemente decimos, es que no reconocemos ese gran amor. Uh-huh. No es el amor, no es un sentimiento, sino que es un estado de vida. Simplemente a veces los sentimientos se nos acaban, uh-huh. Los sentimientos se nos van, ¿verdad? Pero el amor no. Uh-huh. El amor ahí perdura y eso es lo que Dios tiene por cada uno de nosotros.
1: Así es, y como nosotros tenemos que saber y conocer, ¿verdad? Sobre todo en este mes en el que pues meditamos precisamente en la preciosa sangre de nuestro Señor Jesús. Es un mes dedicado a su preciosa sangre, a esa sangre que derramó, ¿verdad? En la cruz con la lanzada que abrió uh-huh. su costado, de la que brotó sangre y agua, ¿verdad? Como nos lo dice nuestro Señor Jesús y nos lo muestra en el diario de Santa Faustina, y cómo por medio de esa sangre y esa agua, Él nos da la redención, el perdón de los pecados, y cómo en el diario de Santa Faustina nos muestra precisamente por estos rayos, pues los sacramentos, así ¿verdad? Del bautismo, la reconciliación, en la que nuestro Señor Jesús pues nos llama a ser hijos suyos, nos llama al perdón y nos lo da. Y como Él, pues, pagó un precio de sangre por la salvación de nuestras almas. Todos venimos en este mundo de paso, vamos de paso. Uh-huh. Todo lo que hagamos está bien, la escuela, los estudios, los triunfos, los estatutos, así, todo está bien, pero todo tiene un objetivo. Primero, nuestra vida, darle gloria a Dios. Y en este camino de vida, prepararnos con más con más empeño a esa salvación que Dios nos quiere dar y que es por la que fuimos creados por Él, como les he dicho siempre, para vivir eternamente en su amor, pues siempre, ¿verdad? Ese es el objetivo de vida de todos, trabajar para alcanzar esa vida eterna, para corresponder a ese precio de sangre que Jesús pagó y que nosotros, pues tristemente, con el día a día, les digo, la indiferencia, el ahí se va, me ocupo mejor de lo que estoy haciendo ahorita, no volteamos a ver nuestra mirada, no la volteamos al cielo. Muchas veces no la volteamos a Dios y tristemente lo hacemos cuando llega la tribulación, así cuando es. Llega la enfermedad, cuando llegan los problemas, es cuando ya nos acordamos. Pero entonces, pues estos reflexiones que nos manda pues nuestro guía espiritual, el Padre Domingo, son precisamente para despertar en nosotros ese amor que debemos así de corresponder a Dios, ¿verdad? Con ese sacrificio tan grande que Él hizo por nosotros y que Él quiere que no sea en vano, como en el huerto de los olivos que sudó sangre, en el que decía, si es posible, pase de mí este cáliz, porque él veía, era un sufrimiento demasiado grande, y veía a todas esas almas que se perdían. Sí. Dijo, eso es un sufrimiento muy grande para que se pierdan. Pero dijo él, pero no se haga mi voluntad, sino la tuya. Así. Adelante. Y siguió adelante hasta la cruz, ¿verdad? Que pues es el amor más grande que Dios nos puede manifestar y al que todos debemos de corresponder.
2: Así es. Así es, Perlita. Y como nos dice que la oración que se dice de la sangre preciosa, Padre eterno, te ofrezco los méritos de la preciosísima sangre de Jesús. Y nos dice también que pues la preciosísima sangre es fuente de salvación para el mundo entero. Y pues nos pide también que la ofrezcamos por la conversión de los pecadores, la santificación de la iglesia, la liberación de quienes viven bajo el poder del pecado, las almas del purgatorio y el triunfo de la divina misericordia. Y nos dice que cada gota de la sangre de Cristo tiene un valor infinito porque es la sangre del Hijo de Dios. Uh-huh. Y como nuestro Señor pues ahí nos demuestra su gran amor a cada uno de nosotros individualmente, no por montón, uh-huh. Como nuestro Señor derramó la sangre para salvarnos a cada uno de nosotros, para acercarnos cada vez más a Él, pero todavía estamos de que no queremos escuchar, no queremos convertirnos para seguir el camino que Él quiere para nuestra salvación.
1: Uh-huh. Sí, es importantísimo que pues nosotros estemos dispuestos, ¿verdad?, a corresponder a ese amor de Dios tan grande que nos da, que humanamente no lo captamos, captamos, empezando por el solo hecho de que ese amor que Dios tiene para darnos, que existe, que está allá en otro lugar que no vemos, pero existe, está y está uh-huh. para dárnoslo, y nosotros pues como les digo, en el día a día se nos va la onda, hacemos nuestra vida diaria y nos olvidamos. Y es muy importante dedicar en nuestra vida pues unas horas, ¿verdad?, a la lectura de la Santa Biblia, a asistir a la Santa Misa, que es la mejor manera de leer la Biblia también, ¿verdad? Ajá. Asistiendo a la Santa Misa, ahí con las homilías de nuestros sacerdotes aprendemos mucho, las catequesis de nuestros sacerdotes, todo esto nos ayuda a alimentar nuestro espíritu, porque así como el cuerpo necesita alimento para vivir, para tener energía, para salir adelante, también el alma necesita ese alimento espiritual para en todas las situaciones difíciles que se nos presenten, pues saber salir adelante de la mano de Jesús, poniendo toda nuestra confianza en Él, así como lo hacen todos los grandes santos, ¿verdad?, como Santa Faustina. Yo creo que todos que hemos leído alguna vida de los santos, pues su vida siempre ha sido de sufrimiento y de confianza en Dios. Pero siempre Dios a todos ellos les ha tenido preparada una corona de gloria, un premio, que pues qué mejor que la vida eterna. Y como un ejemplo, es así como los deportistas que se afanan tanto en hacer ejercicio por ganar alguna medalla, algún premio, tanto esfuerzo, sacrificio, como dicen, sudor y lágrimas, ¿verdad?, por alcanzarlo. Así también en la vida espiritual nosotros tenemos que trabajar, seguir adelante, asistiendo a la Santa Misa, visitando a nuestro Señor en el Santísimo Sacramento, leyendo las Sagradas Escrituras. Es un alimento que nos va a fortalecer el alma y nos va a ayudar en todo momento, ¿verdad? Y sobre todo va a fijar nuestra mirada en Dios, que es el objetivo de vida de todo ser humano, ¿verdad?
0: Así es, y yo creo que aquí lo importante, como lo hemos dicho, ¿verdad? Es así, es como si estuviera un sacrificio y una entrega en hacia el amor de Dios, ¿verdad? Uh-huh. El Señor ahí siempre nos está esperando con los brazos abiertos para recordarnos cuánto nos ama, pero pues Él no puede tanto cambiar así nuestra mentalidad, no puede tanto el comprometernos, ¿verdad? Esa entrega total, o sea, es parte de la disposición que nosotros como seres humanos debemos de tener, ¿verdad? Esa correspondencia de ese fruto, ¿verdad? El Señor ya me amó, el Señor ya me ha demostrado cuánto me ama, cuánto me quiere, y ahora sí es como la correspondencia, ¿verdad? Que estoy dispuesto yo a dar o a ofrecer en gratitud, ¿verdad? Ese amor que el Señor me muestra, ¿verdad? Y como lo dicen ustedes, ¿cuántas veces en medio de la tribulación acudimos a Dios? Porque es cuando nos acordamos, ¿verdad? Nada más ahí nos acordamos que existe un Dios y acudimos con un Dios dador, ¿verdad? Porque queremos pedirle que nos dé algo y a lo mejor Dios no lo da, pero no en el momento en que nosotros lo queremos, y vienen ahí los ¿cómo se dice? El desapego, el miedo, el decir la angustia, decir, es que Dios no está aquí, Dios me dejó solo, Dios no me acompaña como me dicen. Si te acompaña, lo que pasa es que tú eres el que no le has dado la oportunidad de entrar, ¿verdad? ¿Cuántas veces no nos han puesto ejemplos de que Dios llega, tocas la puerta de tu casa y dice, ¿verdad? Si tú le abres, pues él entra, ¿verdad? Si no le quieres abrir su puerta.
2: Porque es un caballero.
0: Exactamente, ¿verdad? Pues él ahí se queda afuera esperando hasta que tú te des el tiempo de aceptarlo, ¿verdad? Entonces, es eso, ¿verdad? Lo que nos invitamos a que el apostolado quiere, ¿verdad? El comprometernos, el conocer, pero ya lo hemos dicho aquí, ¿verdad? ¿Cómo vas a hablar de Dios? ¿Cómo lo vas a experimentar si no te da la oportunidad de conocerlo?
1: Sí.
0: ¿Verdad? Entonces, cuando lo conoces, cuando te deleitas en la hostia, en la Santa Misa, en la hora santa, pues ahí es donde te vas apegando más a Dios, ¿verdad? Y dices, gracias, Señor, porque solamente aquí puedo encontrar una felicidad, ¿verdad? La felicidad eterna, una felicidad, no una felicidad pasajera que mañana pasado se me va y se me quita.
1: Pues sí, y es como les digo, en el día a día.
0: Ajá.
1: Cada día que nos despertamos, que nos levantamos, lo vemos muy ordinario, pero es un permiso que Dios nos está dando, es una oportunidad que Dios nos está dando, y por su infinita misericordia nos la concede. Gracias. El hecho de existir y estar en este mundo es porque Dios así lo dispuso, así lo permitió, porque cada uno tenemos una manifestación. Gracias. Una manera de nosotros corresponder a ese amor que Dios nos da, y la divina misericordia se manifiesta precisamente en este pleno sacrificio de Jesús, de dar la vida por todos nosotros, ¿verdad? Entonces nosotros corresponder día a día, ¿verdad?
2: Uh-huh. Así es, Perlita. Con frecuencia queremos tener el control nosotros, pero hay situaciones que superan nuestras fuerzas, y la preciosísima sangre de Cristo es la prueba más grande de que Dios nunca abandona a sus hijos. Si entregó su vida por nosotros, también caminará con nosotros en nuestro caminar en cada dificultad, y sostendrá a nuestras familias con gran amor. Y pues confiemos, confiar no significa dejar de luchar, sino significa avanzar de la mano del Señor, sabiendo que Él va de nuestro lado y nos va guiando para seguir el caminar que Él quiere, por el que Él quiere llevarnos, ¿verdad? Pero a veces nos soltamos de esa mano del Señor para desviarnos por el camino mundano, que pues se nos pone más bonito, ¿verdad? Que hay más diversión por este lado que por este lado, que aquí, por
1: el
2: decir
1: camino
2: que
1: es
2: siempre
1: ancho,
2: estamos, ¿verdad? Rezando, orando, sí, ¿verdad? Pero nuestro Señor es para nuestra misma salvación que Él quiere ese caminar, pero también en ese caminar no estamos tristes,
0: no, claro que
2: disfrutamos de la vida de modo sano.
1: Y sobre todo que hay paz en el corazón.
2: Así es.
1: Si hay paz en el corazón, puedes avanzar. Si no hay paz en el corazón, pues todo es un caos. Empezando por la familia, el trabajo, con quien te relacionas, siempre va a haber algún conflicto o algo. Si hay paz en el corazón, pues Dios te ayuda a avanzar. Si hay paz en el corazón y te pasa algo difícil, alguna tribulación, la sabes sobrellevar porque traes paz en tu corazón. Entonces es muy importante nosotros acercarnos a nuestro Señor Jesús y pedirle esa paz para nuestro corazón, porque muchas veces pues nosotros ni sabemos, ¿verdad? Andamos con nuestro ritmo de vida, como les digo, y no nos enfocamos en ese amor de Dios que nos da y que está al pendiente de nosotros día con día también.
0: Así es, pues es que el andar dentro del caminar de la iglesia, podemos decirlo así, ¿verdad? Y ya lo dicen ustedes, ¿verdad? Y en alguna ocasión el Papa Francisco nos lo dijo, ¿verdad? No quiero ver caras largas o caras tristes, ¿verdad? Sino que alegres porque están en la presencia de Cristo, ¿verdad? Porque Dios es el que los mueve y los incita a hacer cada una de las actividades que hacemos, y eso es parte del fruto que tenemos nosotros, ¿verdad? Entonces, yo miraba en uno de los memes, ¿verdad? Sí, antes de irnos al corte, ¿verdad? Que decían ahí, ¿verdad? ¿Qué tienes que hacer este fin de semana? Y lo que decía, no, pues déjame reviso la agenda, a ver si no tengo compromisos en la parroquia. Entonces así es ya nuestra vida, ¿verdad? Nos invitan a algo y déjame checar a ver si no tengo nada que hacer en la parroquia o en el apostolado.
2: Y agendamos con los padres.
0: Así es, ¿verdad? Entonces, pues, ¿qué les parece si vamos a un corte comercial? Y ahorita seguimos ampliando de este tema.

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1: Oración por la paz. Señor Jesús, tú eres nuestra paz. Mira nuestra patria dañada por la violencia y dispersa por el miedo y la inseguridad. Consuela el dolor de quienes sufren. Da acierto a las decisiones de quienes nos gobiernan. Toca el corazón de quienes olvidan que somos hermanos y provocan sufrimiento y muerte. Dales el don de la conversión. Protege a las familias, a nuestros niños, adolescentes y jóvenes, a nuestros pueblos y comunidades, que como discípulos misioneros tuyos, ciudadanos responsables, sepamos ser promotores de justicia y de paz, para que en ti nuestro pueblo tenga vida digna. Amén. Santa María de Guadalupe, Reina de la Paz, ruega por nosotros.
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5: Pues nuevamente, buenas tardes, somos miembros del Apostolado de la Divina Misericordia, Rigoberto Ángel.
6: Perla de la Garza.
7: Araceli Robles.
5: ¿Verdad? Y pues mandamos saludos a las personas que nos escuchan domingo a domingo, ¿verdad? Y aquellas personitas que se acaban de sintonizar por el 1560 de la radio, ¿verdad? O también por las diferentes plataformas como es Facebook y YouTube, ¿verdad? Ya estamos en los medios para que nos sigan ahí, ¿verdad? Para que nos manden un link, ¿verdad?
6: Nos dejen que, su mensaje.
5: Así también.
6: ¿Verdad? Un saludo por ahí, ¿verdad? Como cada domingo, pues nos da mucho gusto saludarles y que nos acompañen, ¿verdad? Para que poder, pues, compartir con ustedes, pues, como les decimos, todos estos retiros, ¿verdad? Que nos manda nuestro guía espiritual, el Padre Domingo, que a que le mandamos un gran saludo, ¿verdad? Que siempre está muy pendiente de nuestros grupos, de que recibamos el retiro mes con mes, de que cumplamos con nuestros retiros, ¿verdad? Y que cumplamos también, pues, con todo lo que nos piden, pues, nuestros estatutos, ¿verdad? Como bien les comentábamos, que nos hablamos.

0: mucho de la lectura de la Santa Biblia, ¿verdad? Hacer diariamente una meditación, escuchar la Santa Misa también, rezar el Santo Rosario, ¿verdad? Entonces, pues solamente unidos en oración con nuestro Señor, podemos nosotros avanzar, ¿verdad? Y transformar nuestra vida, que siempre va inclinadita a lo fácil, a lo no pasa nada, al cabo que tiene, al cabo que yo soy moderna, ¿verdad? Entonces, tenemos que poner mucha atención a esas cosas que nos llevan como corriente, ¿verdad? La corriente del agua nos llevan, nos empujan y muchas veces cuando no somos firmes o constantes, nos enfriamos. Y aún así, como nos lo comentaba uno de los sacerdotes en uno de los retiros, nos decía, aún así, rezando, meditando, muchas veces lo podemos
1: Así
0: hacer
1: es.
0: mecánicamente y nos podemos enfriar, ¿verdad? Entonces, más que hacer las cosas mecánicamente, es conocer a nuestro Señor. Yo me acuerdo cuando estaba en la escuela que estudiaba y luego decía, no, pues es que estudié, pero parece que no
1: Que no
0: leí
1: sé.
0: nada. Dicen, es que no debes de leerlo y memorizarlo como viene, sino de
1: Aprender,
0: entenderlo, ¿verdad? Entonces, ya entendiéndolo, ya va a ser más fácil para ti en las pruebas, ya va a ser más fácil responder, ¿verdad? Así es también la vida misma, ¿verdad? Más vale que no dejarnos llevar por las oraciones repetitivas o como el perico, como dicen, sino también adentrarnos a la vida de nuestro Señor Jesús, adentrarnos al interés, ¿verdad? Por la escucha de la palabra, por conocer más sobre pues este mes que es dedicado a la preciosísima sangre de nuestro Señor, qué mejor que conocer todo eso para amarlo más. Como les hemos dicho, uno no ama lo que no conoce.
1: Exactamente.
0: Si yo no sé de todo este sacrificio que hizo nuestro Señor en vida porque se humanó como
1: Sí.
0: nosotros y padeció como nosotros, hambre, frío, sed, lloró por sus seres queridos que morían, también lloró, sabe lo que es el perder un ser querido. Todos estos padecimientos Jesús los padeció humanamente como nosotros. Imagínese uno cuando se hace una cortada, un rasguño, ay, ay, no puede uno, ¿verdad? Imagínese ese pues sufrimiento de nuestro Señor Jesús de padecer la crucifixión, de padecer la flagelación, ¿verdad? En la que padece, como bien lo decía Saraceli, por uno como único,
1: Individuo.
0: ¿verdad? A cada uno nos conoce por nuestro nombre, a cada uno por ti hice esto, por
1: Así
0: ti
1: es.
0: me entregué a la cruz, por ti derramé mi sangre para que tuvieras esa vida eterna, porque aquí estamos de paso.
1: Así
0: Acuérdense de
1: es.
0: eso, ¿verdad? Aquí estamos de paso y nuestro objetivo principal es llegar a la casa del Padre. Claro que no quiere decir que seamos pesimistas, ¿verdad? Y que digamos, ay, me voy a morir, ¿verdad? Porque pues todos algún día nos vamos a morir. Sino que hay que, así con ese afán que trabajamos para tener una pensión, un afore, o tener una casita para tener una ancianidad pues digna, una vida digna, ¿verdad? Que es muy válido, pues así con ese afán que muchas veces trabajamos, mejor poner ese afán en ganar la vida eterna, en conocer a nuestro Señor Jesús y en corresponder a ese amor tan grande que es inimaginable alcanzar, pues a comprender ese amor de Dios que está lleno de misericordia porque es Dios. Él
1: Así.
0: en el momento que quiera, vámonos, ya se acabó. Y sin embargo, mandó a su hijo y dio su vida para darnos esa vida eterna que ya habíamos perdido por consecuencia del pecado, ¿verdad? Y que pues todos también tenemos ese camino de lucha constante contra el pecado, que es una lucha de día a día y no la vemos. No, la dejamos pasar años y años y
1: Años.
0: años llevando una misma vida sin conversión, ¿verdad? Entonces nuestro Señor Jesús nos pide esa conversión y

0: libres para llevarnos al reino. Como dice él, ella ya nos tiene guardadas una habitación para ir a vivir allá con él, ¿verdad? Y como nuestro Señor siempre está al pendiente de cada una de nuestras necesidades y no nos deja solos. Su gran amor siempre está ahí esperando a que nosotros vayamos al encuentro con él, ahí al sagrario, a encontrarnos con él, recibirlo en la Eucaristía. Pero también muchas veces nos quedamos en la modalidad de nuestra casa y de aquí lo veo y de aquí que me hable, y no prestamos atención a lo que realmente es encontrarnos con él para que nos dé ese amor que necesitamos para poderlo compartir con la demás gente, ese amor que Él nos puede dar a través de su amor por medio del Espíritu Santo, para que lo compartamos con nuestros hermanos y pues háganos esa conversión para ser mejores personas cada día.
1: Sí, aquí nos dice en el retiro. Recuerda que únicamente durante la vida terrena podemos adquirir méritos para la vida eterna, ¿verdad? Una vez terminada la vida, ya no es posible aumentar esos méritos. Tener eso presente, y lo dije antes de que cambiáramos de canal, ¿verdad? Antes de que nos saliéramos de contexto.
2: No, es que así como dice Perlita y lo que comenta el padre, ¿verdad? Yo creo que nuestra forma de pensar, ya lo hemos dicho en otras ocasiones, ¿verdad? Pensamos que en el momento en que morimos, se acaba ahí la vida, ¿verdad? Todo lo que vivimos llega y el fin, el fin de todo, porque no nos hemos puesto a pensar que ahí el morir apenas es el inicio de una nueva vida, de una nueva vida, por la que debemos de luchar, por la que debemos de construir, como dice Perlita, aquí en la tierra, los méritos, ¿verdad? Entonces, yo creo que cuando cambiemos también nuestra forma de pensar, de esa manera, ¿verdad?, de que aquí estamos de paso, vamos a ir cambiando y nuestra forma de pensar va a ser diferente, ¿verdad? Porque cuántas veces no encontramos expresiones cuando dicen, ¿verdad? No, pues es que el día que me muera, quién sabe qué vaya a hacer. Entonces, no, es donde empiezas, como dices tú, una nueva vida eterna, ¿verdad? El comienzo con Dios, el vivir en paz, ¿verdad? En tranquilidad. A lo mejor ningún santo lo ha expresado tal como es el paraíso, ¿verdad? Como es estar con Dios, pero nos han dado así como indicios, ¿verdad? De que todo es felicidad, todos somos ya hermanos, todos nos vamos a llevar bien, ¿verdad? Ya no va a haber tantos pleitos, tantas discordias.
1: No hay enfermedad, exactamente. No hay sufrimiento.
2: Entonces es algo diferente por lo que hemos de pasar, ¿verdad? Pero también nos han puesto el contraste a esa felicidad, como en el diario Santa Faustina nos lo dice ahí, ¿verdad? Como nuestra Madre Santísima bajó al purgatorio, ¿verdad? Para ver esas almas atormentadas que ardían en aquel calor, entre aquellas llamas desesperadas que querían el ser salvadas, ¿verdad? Entonces un contraste de pensar, ¿verdad? A dónde queremos ir cada uno de nosotros. Y allí es donde después de analizar y ver ese contraste, pues se les iba, bueno, yo quiero esto, pues entonces mi vida la voy a ir cambiando poco a poco, ¿verdad? Y para eso, pues necesito la presencia de Dios en mi vida. ¿Y cómo lo voy a hacer? Pues a través de todo lo que ya hemos dicho, ¿verdad? El reconocer ese amor misericordioso de Dios sobre todo, ¿verdad? Que su amor no es pasajero, ¿verdad? Porque también nos confundimos. Porque a veces decimos, ¿verdad? Pues es que me dicen que al cabo, el día que yo me arrepienta, pues Dios me va a recibir con los brazos abiertos. Sí, sí te va a recibir, pero hay también una... como se dice, tienes que purgar todo lo que hiciste atrás de tu vida, de tu cambio de
1: hay que reparar.
2: Exactamente, reparar todo eso. Entonces, ¿por qué no empezar desde ahorita?
1: Exacto.
2: Empezar a reparar todo parte por parte para cuando ya lleguemos a la presencia de Dios. Pues yo siempre lo he dicho así, ¿verdad? A lo mejor te tocaban 20 años en el purgatorio, pero por la reparación que hiciste en la tierra, lo que hiciste, te voy a dar un año. ¿Verdad? Entonces, allí es donde Dios nos da, ¿verdad?, esa misericordia, donde nos muestra esa misericordia de Dios, que no nos da, como lo decía ahí en Santa Faustina, ¿verdad?, lo que realmente debemos de pagar, sino que su misericordia nos lo hace más cortito. ¿Verdad? Una multa pequeña, digámoslo así.
0: Es. La preciosísima sangre de Cristo nos abre a la misericordia de Dios. En Él, por su sangre, tenemos la redención, el perdón de los pecados, según la riqueza de su gracia. Y pues la preciosísima sangre de Cristo nos reconcilia con Dios y nos ofrece un nuevo comienzo. Un comenzar, como dices tú, Rigo, esa conversión para para no pasar tanto tiempo en el purgatorio, pues vamos aquí en la tierra, ir cambiando, dejándonos moldear por nuestro Señor, sí, para ir reparando así un poco de lo que... de lo que hicimos mal.
1: Ajá, y solo acercándonos a Él, Él va transformando nuestra vida. Muchas veces ni cuenta nos damos, ¿verdad? Pero Él la va transformando, sí, como ahorita les decía, cuando uno hace la oración, pues ya por costumbre, que el Padre nos comentaba que uno se puede enfriar, pero también, por ejemplo, aquí nos dice Santa Teresa de Ávila, quien hace mención a el valor tan grande que tiene una sencilla oración hecha con amor.
2: Así es.
1: Hecha con ese amor a Dios, con esa entrega, ¿verdad?, a nuestro Señor. Entonces, pues tomar todo eso en cuenta en nuestra vida y saber ofrecer de nuestra vida, pues todas las situaciones que se nos presenten, ofrecerlas a Dios con amor, aceptando su voluntad, ¿verdad?, de las situaciones que se presentan. Y todo esto nos va también purificando, ¿verdad? Sabiendo ofrecer enfermedades, tribulaciones. Todo esto lo hacían los santos y pues nos dan gran ejemplo de esto. Y pues va aminorando el tiempo que tengamos que pasar en el purgatorio, ¿verdad? Para reparar todas esas ofensas que hicimos a nuestro Señor. Y que más que nada, que Dios, como es justo, Él da lo justo, ¿verdad? El tiempo que se requiere, pues para eso, ¿verdad? Pero también nosotros hacer méritos aquí para, pues, que sea menos tiempo, ¿verdad? Así. Como dicen allá, aquí un año, pues, se nos hace mucho, allá un año no tiene tiempo, ya es eternidad, ¿verdad? Entonces, pues, es mucho tiempo, ¿verdad? Y decía Santa Faustina, prefiero los más grandes sufrimientos en este mundo, padecerlos para mi purificación, que padecer un solo día en el purgatorio. Imagínense nomás. Entonces, nosotros meditar y aprender de todo esto para ir, pues, transformando nuestra vida y acercarnos a nuestro Señor, pues, llevando una vida grata a sus ojos.
2: Pues yo creo que todo eso va a ser, ¿verdad?, cuando lo que hagamos sea por convicción, ¿verdad?, y no por obligación, ¿verdad?, cuando ya utilizamos la palabra obligación.

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7: Oración por la paz. Señor Jesús, tú eres nuestra paz. Mira nuestra patria dañada por la violencia y dispersa por el miedo y la inseguridad. Consuela el dolor de quienes sufren. Da acierto a las decisiones de quienes nos gobiernan. Toca el corazón de quienes olvidan que somos hermanos y provocan sufrimiento y muerte. Dales el don de la conversión. Protege a las familias, a nuestros niños, adolescentes y jóvenes, a nuestros pueblos y comunidades, que como discípulos misioneros tuyos, ciudadanos responsables, sepamos ser promotores de justicia y de paz, para que en ti nuestro pueblo tenga vida digna. Amén. Santa María de Guadalupe, Reina de la Paz, ruega por nosotros.
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0: Vamos a considerar los misterios gozosos.
1: Ora y espera. No te inquietes. La inquietud no conduce a nada. Dios es misericordioso y escuchará tu oración.
0: Primer misterio gozoso, la Anunciación.
2: Padre nuestro que estás en el cielo, santificado sea tu nombre. Venga a nosotros tu reino. Hágase tu voluntad en la tierra como en el cielo.
3: Danos hoy nuestro pan de cada día. Perdona nuestras ofensas, como también nosotros perdonamos a los que nos ofenden. No nos dejes caer en la tentación y líbranos del mal. Amén.
0: El ángel Gabriel fue enviado por Dios a una virgen, y el nombre de la virgen era María.
2: Dios te salve María, llena eres de gracia, el Señor es contigo. Bendita tú eres entre todas las mujeres, y bendito es el fruto de tu vientre, Jesús.
3: Santa María, Madre de Dios, ruega por nosotros pecadores, ahora y en la hora de nuestra muerte. Amén.
0: Alégrate, llena de gracia, el Señor es contigo.
2: Dios te salve María, llena eres de gracia, el Señor es contigo. Bendita tú eres entre todas las mujeres, y bendito es el fruto de tu vientre, Jesús.
3: Santa María, Madre de Dios, ruega por nosotros pecadores, ahora y en la hora de nuestra muerte. Amén.
0: Al oír estas palabras, María se turbó y se preguntaba qué podría significar este saludo.
2: Dios te salve María, llena eres de gracia, el Señor es contigo. Bendita tú eres entre todas las mujeres, y bendito es el fruto de tu vientre, Jesús.
3: Santa María, Madre de Dios, ruega por nosotros pecadores, ahora y en la hora de nuestra muerte. Amén.
0: Mas el ángel le dijo, no temas María, porque has hallado gracia con Dios.
2: Dios te salve María, llena eres de gracia, el Señor es contigo. Bendita tú eres entre todas las mujeres, y bendito es el fruto de tu vientre, Jesús.
3: Santa María, Madre de Dios, ruega por nosotros pecadores, ahora y en la hora de nuestra muerte. Amén.
0: He aquí que vas a concebir en tu seno, y darás a luz a un hijo, y le pondrás por nombre Jesús.
2: Dios te salve María, llena eres de gracia, el Señor es contigo. Bendita tú eres entre todas las mujeres, y bendito es el fruto de tu vientre, Jesús.
3: Santa María, Madre de Dios, ruega por nosotros pecadores, ahora y en la hora de nuestra muerte. Amén.
0: Él será llamado Hijo del Altísimo, y su reino no tendrá fin.
2: Dios te salve María, llena eres de gracia, el Señor es contigo. Bendita tú eres entre todas las mujeres, y bendito es el fruto de tu vientre, Jesús.
3: Santa María, Madre de Dios, ruega por nosotros pecadores, ahora y en la hora de nuestra muerte. Amén.
0: Entonces María dijo al ángel, ¿cómo podrá ser, pues no conozco varón?
2: Dios te salve María, llena eres de gracia, el Señor es contigo. Bendita tú eres entre todas las mujeres, y bendito es el fruto de tu vientre, Jesús.
3: Santa María, Madre de Dios, ruega por nosotros pecadores, ahora y en la hora de nuestra muerte. Amén.
0: El Espíritu Santo vendrá sobre ti, y el poder del Altísimo te cubrirá.
2: Dios te salve María, llena eres de gracia, el Señor es contigo. Bendita tú eres entre todas las mujeres, y bendito es el fruto de tu vientre, Jesús.
3: Santa María, Madre de Dios, ruega por nosotros pecadores, ahora y en la hora de nuestra muerte. Amén.
0: Porque el santo ser que nacerá será llamado Hijo de Dios.
2: Dios te salve María, llena eres de gracia, el Señor es contigo. Bendita tú eres entre todas las mujeres, y bendito es el fruto de tu vientre, Jesús.
3: Santa María, Madre de Dios, ruega por nosotros pecadores, ahora y en la hora de nuestra muerte. Amén.
0: Entonces María dijo, he aquí la esclava del Señor, hágase en mí según tu palabra.
2: Dios te salve María, llena eres de gracia, el Señor es contigo. Bendita tú eres entre todas las mujeres, y bendito es el fruto de tu vientre, Jesús.
3: Santa María, Madre de Dios, ruega por nosotros pecadores, ahora y en la hora de nuestra muerte. Amén.
2: Gloria al Padre, al Hijo y al Espíritu Santo.
3: Como era en el principio, ahora y siempre, por los siglos de los siglos. Amén.
1: María, Madre de Gracia, Madre de Misericordia,
3: en la vida y en la muerte, ampáranos, Gran Señora.
0: Segundo misterio gozoso, María visita a su prima Santa Isabel.
2: Padre nuestro que estás en el cielo, santificado sea tu nombre, venga a nosotros tu reino, hágase tu voluntad en la tierra como en el cielo.
3: Danos hoy nuestro pan de cada día, perdona nuestras ofensas, como también nosotros perdonamos a los que nos ofenden. No nos dejes caer en la tentación y líbranos del mal. Amén.
0: En aquellos días María fue a una región montañosa. Entró en la casa de Zacarías y saludó a Isabel.
2: Dios te salve María, llena eres de gracia, el Señor es contigo. Bendita tú eres entre todas las mujeres y bendito es el fruto de tu vientre, Jesús.
3: Santa María, Madre de Dios, ruega por nosotros pecadores, ahora y en la hora de nuestra muerte. Amén.
0: Cuando Isabel oyó el saludo de María, el niño saltó de gozo en su seno, e Isabel quedó llena del Espíritu Santo.
2: Dios te salve María, llena eres de gracia, el Señor es contigo. Bendita tú eres entre todas las mujeres y bendito es el fruto de tu vientre Jesús.
3: Santa María, Madre de Dios, ruega por nosotros pecadores, ahora y en la hora de nuestra muerte. Amén.
0: Y exclamó en voz alta, bendita tú entre las mujeres y bendito el fruto de tu seno.
2: Dios te salve María, llena eres de gracia, el Señor es contigo. Bendita tú eres entre todas las mujeres y bendito es el fruto de tu vientre Jesús.
3: Santa María, Madre de Dios, ruega por nosotros pecadores, ahora y en la hora de nuestra muerte. Amén.
0: Dichosa tú que has creído, porque se cumplirá en ti las promesas hechas por el Señor.
2: Dios te salve María, llena eres de gracia, el Señor es contigo. Bendita tú eres entre todas las mujeres y bendito es el fruto de tu vientre Jesús.
3: Santa María, Madre de Dios, ruega por nosotros pecadores, ahora y en la hora de nuestra muerte. Amén.
0: Y María dijo, mi alma glorifica al Señor y mi espíritu se regocija en Dios mi Salvador, porque ha mirado la humillación de su esclava.
2: Dios te salve María, llena eres de gracia, el Señor es contigo. Bendita tú eres entre todas las mujeres y bendito es el fruto de tu vientre Jesús.
3: Santa María, Madre de Dios, ruega por nosotros pecadores, ahora y en la hora de nuestra muerte. Amén.
0: Y he aquí, que desde ahora me llamarán todas las generaciones bendita, porque aquel que es todopoderoso hizo cosas grandes en mí.
2: Dios te salve María, llena eres de gracia, el Señor es contigo. Bendita tú eres entre todas las mujeres y bendito es el fruto de tu vientre Jesús.
3: Santa María, Madre de Dios, ruega por nosotros pecadores, ahora y en la hora de nuestra muerte. Amén.
0: Santo es su nombre y su misericordia para los que le temen. No variará de generación en generación.
2: Dios te salve María, llena eres de gracia, el Señor es contigo. Bendita tú eres entre todas las mujeres y bendito es el fruto de tu vientre Jesús.
3: Santa María, Madre de Dios, ruega por nosotros pecadores, ahora y en la hora de nuestra muerte. Amén.
0: Desplegó el poder de su brazo, dispersó a los que se vanaglorian y a los orgullosos de corazón.
2: Dios te salve María, llena eres de gracia, el Señor es contigo. Bendita tú eres entre todas las mujeres y bendito es el fruto de tu vientre Jesús.
3: Santa María, Madre de Dios, ruega por nosotros pecadores, ahora y en la hora de nuestra muerte. Amén.
0: Quitó del trono a los poderosos y ensalzó a los humildes.
2: Dios te salve María, llena eres de gracia, el Señor es contigo. Bendita tú eres entre todas las mujeres y bendito es el fruto de tu vientre Jesús.
3: Santa María, Madre de Dios, ruega por nosotros pecadores, ahora y en la hora de nuestra muerte. Amén.
0: Colmó de bienes a los hambrientos y a los ricos despidió vacíos.
2: Dios te salve María, llena eres de gracia, el Señor es contigo. Bendita tú eres entre todas las mujeres y bendito es el fruto de tu vientre Jesús.
3: Santa María, Madre de Dios, ruega por nosotros pecadores, ahora y en la hora de nuestra muerte. Amén.
2: Gloria al Padre, al Hijo y al Espíritu Santo.
3: Como era en el principio, ahora y siempre, por los siglos de los siglos. Amén.
1: Sagrado Corazón de Jesús,
3: en vos confío.
0: Tercer misterio gozoso, el nacimiento de Jesús.
4: Padre nuestro que estás en el cielo, santificado sea tu nombre, venga a nosotros tu reino, hágase tu voluntad en la tierra como en el cielo.
3: Danos hoy nuestro pan de cada día, perdona nuestras ofensas, como también nosotros perdonamos a los que nos ofenden. No nos dejes caer en la tentación, y líbranos del mal. Amén.
0: Mientras estaban José y María en Belén, llegó para ella el tiempo de su alumbramiento.
2: Dios te salve María, llena eres de gracia, el Señor es contigo. Bendita tú eres entre todas las mujeres y bendito es el fruto de tu vientre Jesús.
3: Santa María, Madre de Dios, ruega por nosotros pecadores, ahora y en la hora de nuestra muerte. Amén.
0: Y dio a luz a su primogénito y lo envolvió en pañales.
2: Dios te salve María, llena eres de gracia, el Señor es contigo. Bendita tú eres entre todas las mujeres y bendito es el fruto de tu vientre Jesús.
3: Santa María, Madre de Dios, ruega por nosotros pecadores, ahora y en la hora de nuestra muerte. Amén.
0: Y lo acostó en un pesebre porque no hubo lugar para ellos en la posada.
2: Dios te salve María, llena eres de gracia, el Señor es contigo. Bendita tú eres entre todas las mujeres y bendito es el fruto de tu vientre Jesús.
3: Santa María, Madre de Dios, ruega por nosotros pecadores, ahora y en la hora de nuestra muerte. Amén.
0: Había en aquel entorno unos pastores y aquí que un ángel del Señor se les apareció.
2: Dios te salve María, llena eres de gracia, el Señor es contigo. Bendita tú eres entre todas las mujeres y bendito es el fruto de tu vientre Jesús.
3: Santa María, Madre de Dios, ruega por nosotros pecadores,
5: ahora y en la hora de nuestra muerte. Amén.
0: Y les dijo: No temáis, les anuncio una gran alegría para todo el pueblo.
2: Dios te salve María, llena eres de gracia, el Señor es contigo. Bendita tú eres entre todas las mujeres y bendito es el fruto de tu vientre Jesús.
5: Santa María, Madre de Dios, ruega por nosotros pecadores, ahora y en la hora de nuestra muerte. Amén.
0: Pues hoy os ha nacido en la ciudad de David un Salvador que es Cristo Señor.
2: Dios te salve María, llena eres de gracia, el Señor es contigo. Bendita tú eres entre todas las mujeres y bendito es el fruto de tu vientre Jesús.
5: Santa María, Madre de Dios, ruega por nosotros pecadores, ahora y en la hora de nuestra muerte. Amén.
0: Gloria a Dios en las alturas y en la tierra paz a los hombres de buena voluntad.
2: Dios te salve María, llena eres de gracia, el Señor es contigo. Bendita tú eres entre todas las mujeres y bendito es el fruto de tu vientre Jesús.
5: Santa María, Madre de Dios, ruega por nosotros pecadores, ahora y en la hora de nuestra muerte. Amén.
0: Llegaron de Oriente unos magos, entrando en la casa vieron al niño con María, su madre.
2: Dios te salve María, llena eres de gracia, el Señor es contigo. Bendita tú eres entre todas las mujeres y bendito es el fruto de tu vientre Jesús.
5: Santa María, Madre de Dios, ruega por nosotros pecadores, ahora y en la hora de nuestra muerte. Amén.
0: Entonces, postrándose, le ofrecieron sus dones, oro, incienso y mirra.
2: Dios te salve María, llena eres de gracia, el Señor es contigo. Bendita tú eres entre todas las mujeres y bendito es el fruto de tu vientre Jesús.
5: Santa María, Madre de Dios, ruega por nosotros pecadores, ahora y en la hora de nuestra muerte. Amén.
0: Y María guardaba todas estas cosas en su corazón.
2: Dios te salve María, llena eres de gracia, el Señor es contigo. Bendita tú eres entre todas las mujeres y bendito es el fruto de tu vientre Jesús.
5: Santa María, Madre de Dios, ruega por nosotros pecadores, ahora y en la hora de nuestra muerte. Amén.
4: Gloria al Padre, al Hijo y al Espíritu Santo.
5: Como era en el principio, ahora y siempre, por los siglos de los siglos. Amén.
4: María, Madre de Gracia, Madre de Misericordia,
5: en la vida y en la muerte, ampáranos, Gran Señora.
0: Cuarto misterio gozoso, la presentación del Niño Dios en el Templo.
4: Padre nuestro que estás en el cielo, santificado sea tu nombre, venga a nosotros tu reino, hágase tu voluntad en la tierra como en el cielo.
3: Danos hoy nuestro pan de cada día, perdona nuestras ofensas, como también nosotros perdonamos a los que nos ofenden. No nos dejes caer en la tentación, y líbranos del mal. Amén.
0: Según la ley de Moisés, llevaron a Jesús a Jerusalén para presentarlo al Señor.
2: Dios te salve María, llena eres de gracia, el Señor es contigo. Bendita tú eres entre todas las mujeres y bendito es el fruto de tu vientre Jesús.
5: Santa María, Madre de Dios, ruega por nosotros pecadores, ahora y en la hora de nuestra muerte. Amén.
0: Y he aquí que había en Jerusalén un hombre llamado Simeón, hombre justo y piadoso.
2: Dios te salve María, llena eres de gracia, el Señor es contigo. Bendita tú eres entre todas las mujeres y bendito es el fruto de tu vientre Jesús.
5: Santa María, Madre de Dios, ruega por nosotros pecadores, ahora y en la hora de nuestra muerte. Amén.
0: A quien le había revelado el Espíritu Santo que no moriría sin haber visto al Cristo del Señor.
2: Dios te salve María, llena eres de gracia, el Señor es contigo. Bendita tú eres entre todas las mujeres y bendito es el fruto de tu vientre Jesús.
5: Santa María, Madre de Dios, ruega por nosotros pecadores, ahora y en la hora de nuestra muerte. Amén.
0: Y cuando María y José, sus padres, llevaron a Jesús al templo, él lo tomó en sus brazos y bendijo a Dios.
2: Dios te salve María, llena eres de gracia, el Señor es contigo. Bendita tú eres entre todas las mujeres y bendito es el fruto de tu vientre Jesús.
5: Santa María, Madre de Dios, ruega por nosotros pecadores, ahora y en la hora de nuestra muerte. Amén.
0: Ahora, Señor, puedes dejar a tu siervo que muera en paz según tu palabra.
2: Dios te salve María, llena eres de gracia, el Señor es contigo. Bendita tú eres entre todas las mujeres y bendito es el fruto de tu vientre Jesús.
5: Santa María, Madre de Dios, ruega por nosotros pecadores, ahora y en la hora de nuestra muerte. Amén.
0: Porque mis ojos han visto la salvación que preparaste a la vista de todos los pueblos.
2: Dios te salve María, llena eres de gracia, el Señor es contigo. Bendita tú eres entre todas las mujeres y bendito es el fruto de tu vientre Jesús.
5: Santa María, Madre de Dios, ruega por nosotros pecadores, ahora y en la hora de nuestra muerte. Amén.
0: Luz de revelación para los gentiles y gloria de tu pueblo Israel.
2: Dios te salve María, llena eres de gracia, el Señor es contigo. Bendita tú eres entre todas las mujeres y bendito es el fruto de tu vientre Jesús.
5: Santa María, Madre de Dios, ruega por nosotros. ahora y en la hora de nuestra muerte. Amén.
0: Y dijo María, su madre, este niño está destinado para la caída y para la elevación de muchos en Israel y para ser una señal de contradicción.
2: Dios te salve María, llena eres de gracia, el Señor es contigo. Bendita tú eres entre todas las mujeres y bendito es el fruto de tu vientre Jesús.
5: Santa María, Madre de Dios, ruega por nosotros pecadores, ahora y en la hora de nuestra muerte. Amén.
0: Y a tu misma alma una espada la atravesará, a fin de que sean descubiertos los pensamientos de muchos corazones.

0: santificado sea tu nombre, venga a nosotros tu reino, hágase tu voluntad en la tierra como en el cielo.
1: Danos hoy nuestro pan de cada día, perdona nuestras ofensas, como también nosotros perdonamos a los que nos ofenden. No nos dejes caer en la tentación, y líbranos del mal. Amén.
2: Cuando tuvo Jesús 12 años, fueron a Jerusalén, según la costumbre para la fiesta de la Pascua.
3: Dios te salve María, llena eres de gracia, el Señor es contigo. Bendita tú eres entre todas las mujeres y bendito es el fruto de tu vientre, Jesús.
4: Santa María, Madre de Dios, ruega por nosotros pecadores, ahora y en la hora de nuestra muerte. Amén.
2: Mas a su regreso, se quedó el niño Jesús en Jerusalén sin que sus padres lo advirtieran.
3: Dios te salve María, llena eres de gracia, el Señor es contigo. Bendita tú eres entre todas las mujeres y bendito es el fruto de tu vientre, Jesús.
4: Santa María, Madre de Dios, ruega por nosotros pecadores, ahora y en la hora de nuestra muerte. Amén.
2: Se volvieron a Jerusalén en su busca y al tercer día lo encontraron en el templo.
3: Dios te salve María, llena eres de gracia, el Señor es contigo. Bendita tú eres entre todas las mujeres y bendito es el fruto de tu vientre, Jesús.
4: Santa María, Madre de Dios, ruega por nosotros pecadores, ahora y en la hora de nuestra muerte. Amén.
2: Estaba en medio de los doctores de la ley, escuchándolos e interrogándolos.
3: Dios te salve María, llena eres de gracia, el Señor es contigo. Bendita tú eres entre todas las mujeres y bendito es el fruto de tu vientre, Jesús.
4: Santa María, Madre de Dios, ruega por nosotros pecadores, ahora y en la hora de nuestra muerte. Amén.
2: Y todos los que le oían estaban asombrados de su inteligencia y de sus respuestas.
3: Dios te salve María, llena eres de gracia, el Señor es contigo. Bendita tú eres entre todas las mujeres y bendito es el fruto de tu vientre, Jesús.
4: Santa María, Madre de Dios, ruega por nosotros pecadores, ahora y en la hora de nuestra muerte. Amén.
2: Hijo, ¿por qué te has comportado así con nosotros? Tu padre y yo te hemos buscado con angustia.
3: Dios te salve María, llena eres de gracia, el Señor es contigo. Bendita tú eres entre todas las mujeres y bendito es el fruto de tu vientre, Jesús.
4: Santa María, Madre de Dios, ruega por nosotros pecadores, ahora y en la hora de nuestra muerte. Amén.
2: ¿Cómo es que me buscan? ¿No saben que debo atender los asuntos de mi padre?
3: Dios te salve María, llena eres de gracia, el Señor es contigo. Bendita tú eres entre todas las mujeres y bendito es el fruto de tu vientre, Jesús.
4: Santa María, Madre de Dios, ruega por nosotros pecadores, ahora y en la hora de nuestra muerte. Amén.
2: Pero ellos no entendieron estas palabras.
3: Dios te salve María, llena eres de gracia, el Señor es contigo. Bendita tú eres entre todas las mujeres y bendito es el fruto de tu vientre, Jesús.
4: Santa María, Madre de Dios, recording started, ruega por nosotros pecadores, ahora y en la hora de nuestra muerte. Amén.
2: Y regresó con ellos a Nazaret y les estaba sujeto.
3: Dios te salve María, llena eres de gracia, el Señor es contigo. Bendita tú eres entre todas las mujeres y bendito es el fruto de tu vientre, Jesús.
4: Santa María, Madre de Dios, ruega por nosotros pecadores, ahora y en la hora de nuestra muerte. Amén.
2: Jesús crecía en sabiduría, edad y en gracia ante Dios y ante los hombres.
3: Dios te salve María, llena eres de gracia, el Señor es contigo. Bendita tú eres entre todas las mujeres y bendito es el fruto de tu vientre, Jesús.
4: Santa María, Madre de Dios, ruega por nosotros pecadores, ahora y en la hora de nuestra muerte. Amén.
0: Gloria al Padre, al Hijo y al Espíritu Santo.
5: Como era en el principio, ahora y siempre, por los siglos de los siglos. Amén.
0: María, Madre de Gracia, Madre de Misericordia,
6: en la vida y en la muerte, ampáranos, Gran Señora.
0: Padre nuestro que estás en el cielo, santificado sea tu nombre, venga a nosotros tu reino, hágase tu voluntad en la tierra como en el cielo.
1: Danos hoy nuestro pan de cada día, perdona nuestras ofensas, como también nosotros perdonamos a los que nos ofenden. No nos dejes caer en la tentación y líbranos del mal. Amén.
0: Dios te salve María Santísima, templo y trono de la Santísima Trinidad, Virgen concebida sin la mancha del pecado original. Dios te salve, Reina y Madre de Misericordia, vida y dulzura y esperanza nuestra, Dios te salve. A ti llamamos los desterrados hijos de Eva, a ti suspiramos gimiendo y llorando en este valle de lágrimas. Ea pues, Señora abogada nuestra, vuelve a nosotros esos tus ojos misericordiosos, y después de este destierro muéstranos a Jesús, fruto bendito de tu vientre. Oh clemente, oh piadosa, oh dulce Virgen María, ruega por nosotros, Santa Madre de Dios, para que seamos dignos de alcanzar las promesas de nuestro Señor Jesucristo. Amén.
7: Señor, ten piedad. Señor, ten piedad.
0: Cristo, ten piedad.
7: Cristo, ten piedad.
0: Señor, ten piedad.
7: Señor, ten piedad.
0: Cristo, óyenos.
7: Cristo, óyenos.
0: Cristo, escúchanos.
7: Cristo, escúchanos.
0: Dios Padre Celestial, que eres Dios.
7: Ten piedad de nosotros.
0: Dios Hijo Redentor del mundo, que eres Dios.
7: Ten piedad de nosotros.
0: Espíritu Santo, que eres Dios.
7: Ten piedad de nosotros.
0: Santísima Trinidad, que eres un solo Dios.
7: Ten piedad de nosotros.
0: Santa María.
7: Ruega por nosotros.
0: Santa Madre de Dios.
7: Ruega por nosotros.
0: Santa Virgen de las Vírgenes.
7: Ruega por nosotros.
0: Madre de Jesucristo.
7: Ruega por nosotros.
0: Madre de la Divina Gracia.
7: Ruega por nosotros.
0: Madre Purísima.
7: Ruega por nosotros.
0: Madre Castísima.
7: Ruega por nosotros.
0: Madre Intacta.
7: Ruega por nosotros.
0: Madre Sin Mancha.
7: Ruega por nosotros.
0: Madre Amable.
7: Ruega por nosotros.
0: Madre del Buen Consejo.
7: Ruega por nosotros.
0: Madre del Creador.
7: Ruega por nosotros.
0: Madre del Salvador.
7: Ruega por nosotros.
0: Madre de la Iglesia.
7: Ruega por nosotros.
0: Virgen Prudentísima.
7: Ruega por nosotros.
0: Virgen Venerable.
7: Ruega por nosotros.
0: Virgen Digna de Alabanza.
7: Ruega por nosotros.
0: Virgen Poderosa.
7: Ruega por nosotros.
0: Virgen Misericordiosa.
7: Ruega por nosotros.
0: Virgen Fiel.
7: Ruega por nosotros.
0: Espejo de Justicia.
7: Ruega por nosotros.
0: Trono de la Sabiduría.
7: Ruega por nosotros.
0: Causa de nuestra alegría.
7: Ruega por nosotros.
0: Vaso espiritual.
7: Ruega por nosotros.
0: Vaso honorable.
7: Ruega por nosotros.
0: Rosa mística.
7: Ruega por nosotros.
0: Torre de David.
7: Ruega por nosotros.
0: Torre de marfil.
7: Ruega por nosotros.
0: Casa de oro.
7: Ruega por nosotros.
0: Arca de la Alianza.
7: Ruega por nosotros.
0: Puerta del cielo.
7: Ruega por nosotros.
0: Estrella de la mañana.
7: Ruega por nosotros.
0: Salud de los enfermos.
7: Ruega por nosotros.
0: Refugio de los pecadores.
7: Ruega por nosotros.
0: Consoladora de los afligidos.
7: Ruega por nosotros.
0: Auxilio de los cristianos.
7: Ruega por nosotros.
0: Reina de los ángeles.
7: Ruega por nosotros.
0: Reina de los patriarcas.
7: Ruega por nosotros.
0: Reina de los profetas.
7: Ruega por nosotros.
0: Reina de los apóstoles.
7: Ruega por nosotros.
0: Reina de los mártires.
7: Ruega por nosotros.
0: Reina de los confesores.
7: Ruega por nosotros.
0: Reina de las vírgenes.
7: Ruega por nosotros.
0: Reina de todos los santos.
7: Ruega por nosotros.
0: Reina concebida sin pecado original.
7: Ruega por nosotros.
0: Reina subida al cielo en cuerpo y alma.
7: Ruega por nosotros.
0: Reina del Santísimo Rosario.
7: Ruega por nosotros.
0: Reina de la Orden Capuchina.
7: Ruega por nosotros.
0: Reina de la Paz.
7: Ruega por nosotros.
0: Cordero de Dios, que quitas el pecado del mundo.
7: Perdónanos, Señor.
0: Cordero de Dios, que quitas el pecado del mundo.
7: Escúchanos, Señor.
0: Cordero de Dios, que quitas el pecado del mundo.
7: Ten piedad y misericordia de nosotros.
0: Bajo tu amparo nos acogemos, Santa Madre de Dios. No desprecies las súplicas que te dirigimos en nuestras necesidades. Antes bien, líbranos de todos los peligros, oh Virgen gloriosa y bendita. Ruega por nosotros, Santa Madre de Dios,
7: para que seamos dignos de alcanzar las promesas de nuestro Señor Jesucristo.
0: Oremos con las palabras del Padre Pío. Señor Jesucristo, que por amor a los hombres permaneces noche y día en el sacramento del altar, esperando, llamando, acogiendo a los que vienen a visitarte, yo creo que estás presente en el Sagrario. Te adoro abismado en mi propia nada. Te agradezco por tantas gracias que me has concedido, en especial, por haberte entregado a mí, por haberme dado como madre a tu misma madre y por haberme llamado a esta iglesia. Amén.

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1: Oración por la paz. Señor Jesús, tú eres nuestra paz. Mira nuestra patria dañada por la violencia y dispersa por el miedo y la inseguridad. Consuela el dolor de quienes sufren. Da acierto a las decisiones de quienes nos gobiernan. Toca el corazón de quienes olvidan que somos hermanos y provocan sufrimiento y muerte. Dales el don de la conversión. Protege a las familias, a nuestros niños, adolescentes y jóvenes, a nuestros pueblos y comunidades, que como discípulos misioneros tuyos, ciudadanos responsables, sepamos ser promotores de justicia y de paz, para que en ti nuestro pueblo tenga vida digna. Amén. Santa María de Guadalupe, Reina de la Paz, ruega por nosotros.

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0: En el nombre del Padre, y del Hijo, y del Espíritu Santo.
1: Amén.
0: El Señor esté con vosotros.
1: Y con tu espíritu.
0: Empezamos la Santa Misa dando gracias a Dios, pidiendo perdón humildemente por nuestros pecados. Yo confieso ante Dios Todopoderoso y ante vosotros, hermanos, que he pecado mucho de pensamiento, palabra, obra y omisión. Por mi culpa, por mi culpa, por mi gran culpa. Por eso ruego a Santa María, siempre Virgen, a los ángeles, a los santos, y a vosotros, hermanos, que intercedáis por mí ante Dios nuestro Señor. Dios Todopoderoso, tenga misericordia de nosotros, perdone nuestros pecados y nos lleve a la vida eterna.
1: Amén.
0: Señor, ten piedad.
1: Señor, ten piedad.
0: Cristo, ten piedad.
1: Cristo, ten piedad.
0: Señor, ten piedad.
1: Señor, ten piedad.
0: Oremos. Oh Dios, que muestras la luz de tu verdad a los que andan extraviados para que puedan volver al camino, concede a todos los que se profesan cristianos rechazar lo que es contrario a este nombre y cumplir cuanto en él se significa. Por nuestro Señor Jesucristo, tu Hijo, que vive y reina contigo en la unidad del Espíritu Santo y es Dios por los siglos de los siglos.
1: Amén. Lectura del libro de Isaías. Oíd la palabra del Señor, príncipes de Sodoma. Escucha la enseñanza de nuestro Dios, pueblo de Gomorra. ¿Qué me importa la abundancia de vuestros sacrificios? Dice el Señor. Estoy harto de holocaustos, de carneros, de grasa de cebones, la sangre de toros, de corderos y chivos no me agrada. Cuando venís a visitarme, ¿quién pide algo de vuestras manos para que vengáis a pisar mis atrios? No me traigáis más inútiles ofrendas, son para mí como incienso execrable, novilunios, sábados y reuniones sagradas. No soporto iniquidad y solemne asamblea. Vuestros novilunios y solemnidades los detesto. Se me han vuelto una carga que no soporto más. Cuando extendéis las manos, me cubro los ojos. Aunque multipliquéis las plegarias, no os escucharé. Vuestras manos están llenas de sangre. Lavaos, purificaos. Apartad de mi vista vuestras malas acciones. Dejad de hacer el mal. Aprended a hacer el bien. Buscad la justicia, socorred al oprimido, proteged el derecho del huérfano, defended a la viuda. Palabra de Dios.
0: Te alabamos, Señor.
1: Al que sigue buen camino, le haré ver la salvación de Dios.
0: Al que sigue buen camino, le haré ver la salvación de Dios.
1: No te reprocho tus sacrificios, pues siempre están tus holocaustos ante mí. Pero no aceptaré un becerro de tu casa, ni un cabrito de tus rebaños.
0: Al que sigue buen camino, le haré ver la salvación de Dios.
1: ¿Por qué recitas mis preceptos y tienes siempre en la boca mi alianza? Tú que detestas mi enseñanza y te echas a la espalda mis mandatos.
0: Al que sigue buen camino, le haré ver la salvación de Dios.
1: Esto haces y me voy a callar. ¿Crees que soy como tú? Te acusaré, te lo echaré en cara. El que me ofrece acción de gracias, ese me honra. Al que sigue buen camino, le haré ver la salvación de Dios.
0: Al que sigue buen camino, le haré ver la salvación de Dios.
1: Aleluya, aleluya, aleluya.
0: Aleluya, aleluya, aleluya.
1: Bienaventurados los perseguidos por causa de la justicia, porque de ellos es el reino de los cielos.
0: Aleluya, aleluya, aleluya, aleluya. El Señor esté con vosotros.
1: Y con tu espíritu.
0: Lectura del Santo Evangelio según San Mateo.
1: Gloria a ti, Señor.
0: En aquel tiempo dijo Jesús a sus apóstoles: No penséis que he venido a la tierra a sembrar paz. No he venido a sembrar paz, sino espada. He venido a enemistar al hombre con su padre, a la hija con su madre, a la nuera con su suegra. Los enemigos de cada uno serán los de su propia casa. El que quiere a su padre o a su madre más que a mí, no es digno de mí. El que quiere a su hijo o a su hija más que a mí, no es digno de mí. Y el que no carga con su cruz y me sigue, no es digno de mí. El que encuentre su vida la perderá, y el que pierda su vida por mí la encontrará. El que os recibe a vosotros me recibe a mí, y el que me recibe, recibe al que me ha enviado. El que recibe a un profeta porque es profeta, tendrá recompensa de profeta. Y el que recibe a un justo porque es justo, tendrá recompensa de justo. El que dé a beber, aunque no sea más que un vaso de agua fresca, a uno de estos pequeños, solo porque es mi discípulo, en verdad os digo que no perderá su recompensa. Cuando Jesús acabó de dar instrucciones a sus 12 discípulos, partió de allí para enseñar y predicar en sus ciudades. Palabra del Señor.
1: Gloria a ti, Señor Jesús.
0: Los judíos tenían los mandamientos de Moisés, que también son nuestros los cristianos. Y el primer mandamiento dice: amarás a Dios sobre todas las cosas. Por lo tanto, incluye a todas las personas. Jesús está diciendo, al decir, afirmar estas cosas, que Él es Dios, porque solamente Dios puede exigir esto a un hombre. El que quiere a su padre o a su madre más que a mí no es digno de mí. El que quiere a su hijo o a su hija más que a mí no es digno de mí. Solamente Dios puede decirnos: yo soy tu creador, tu vida me la debes, tengo que ser el primero en tu vida. Solamente Dios puede exigirle a un ser humano ser el primero en su vida, en su corazón. Esto puede parecer mucho, pero esto es, primero, justo, y segundo, es un seguro de protección contra esos que decimos querer o que tenemos a veces la tentación de querer más que a Dios. ¿Quieres mucho a tus hijos? Mucho, mucho, mucho, mucho. Pero no te importa divorciarte y dejar que tus hijos, a veces siendo niños, sean educados por otro hombre o por otra mujer, o por varios hombres que entran y salen del que fue tu antiguo hogar, o por varias mujeres que hacen lo mismo. ¿Quieres mucho a tus hijos? Mucho. Pero no les das un buen ejemplo. Haces cosas que están mal. ¿Quieres mucho a tu esposa? Sí. ¿O a tu marido? Sí. ¿Y las infidelidades? Por eso, el Señor pone primer mandamiento, Dios, porque Dios es el protector. Es el protector de tus hijos. Es el protector de tu padre. Es el protector de tu esposa, de tu marido. Es el protector de ellos. ¿Por qué? Porque si amas a Dios, respetarás el cuarto mandamiento, el que se refiere a la familia. El quinto mandamiento, el que se refiere a la vida. Si amas a Dios, no vas a matar a tus hijos con el aborto. Si amas a Dios, no vas a descuidar a tus padres cuando sean ancianos. Si amas a Dios, no vas a robar o a matar con la excusa de que es para que tu familia tenga más posibilidades, más dinero, para que puedan estudiar en una universidad mejor, y te vas a poner al nivel de los que se corrompen y se venden, aunque sea con la excusa de ayudar a su familia. Pero esta primacía de Dios con respecto a la familia, a veces hay que emplearla, pero normalmente no es frecuente, porque no están enfrentados el amor a Dios con el amor a la familia. Al contrario, Dios es el protector de la familia. En cambio, sí hay otros amores que se ponen por delante de Dios y que no son la familia. En tiempo de Jesús quizá esto no existía, pero en nuestra época sí. Por ejemplo, el que pone a su partido político por delante de mí no es digno de mí. ¿Y cuántos católicos a la hora de votar. No tienen en cuenta los tres principios innegociables de Benedicto XVI que el Papa León ha reivindicado precisamente en un importantísimo discurso en el Parlamento español: defensa de la vida desde la concepción hasta la muerte natural, derecho de los padres a ser ellos los que tienen la última palabra en la educación de sus hijos, y respeto a la familia concebida como la unión de un hombre y una mujer. Dices que amas a Dios, pero estás votando partidos que promueven activamente el aborto o activamente la eutanasia, y dices que amas a Dios. Dios te dice, primero Dios, y por lo tanto hay cosas que no puedes hacer. Y no solamente es que no puedes hacer corromperte, matar, robar, ser un adúltero, tampoco puedes hacer que con tu participación se comentan esas cosas. Ese es un ejemplo, y no es el único. Dices que amas a Dios y dices que amas a tu familia, pero en realidad estás amando el dinero, o el prestigio, el poder. Estás consagrando tu vida a tu empresa que te pide alma, vida y corazón. Y estás dejando a tu familia de lado, tus hijos crecen sin un padre o sin una madre o sin ambos. Y sí, les vas a dar comodidades, les vas a dar quizá un buen colegio, les vas a dar estudios de idiomas, les vas a dar una buena casa, pero no tienen a su padre. A lo mejor no hay opciones, o eso o nada. Pero cuando uno ama a Dios por encima de todas las cosas, tiene que por lo menos intentar encontrar un equilibrio, porque Dios es el protector de la familia. Dices que eres creyente y que amas a Dios, pero no tienes tiempo para rezar. Conozco varios franciscanos de María que son empresarios, empresarios muy importantes incluso, pero que encuentran tiempo para ir a misa, incluso a diario, y encuentran tiempo para rezar a diario. Si dices que amas a Dios, y si no, no lo digas, porque aquí dice Jesús, el que quiere a su padre o su madre más que a mí, no es digno de mí. Es decir, si tú quieres seguir a Jesús, tienes que ponerle en el primer lugar de tu vida. No solo en casos extremos, delante de tu familia, por ejemplo, el niño que viene y no es bienvenido y le matas o le puedes matar con el aborto, sino en casos mucho más corrientes. ¿A quién votas? ¿Cómo estás distribuyendo tu tiempo? ¿Estás viviendo para el dinero? ¿Logras encontrar un hueco para tener una relación diaria con Dios? Una última reflexión. En este Evangelio, que da para muchísimo, dice: el que os recibe a vosotros os recibe a mí, el que me recibe a mí recibe al que me ha enviado. El que recibe a un justo porque es justo, tendrá recompensa de justo, y el que dé a beber, aunque no sea más que un vaso de agua fresca, a uno de estos pequeños, solo porque es mi discípulo, en verdad os digo que no perderá su recompensa. Ayuda a los sacerdotes, porque eso está referido a los apóstoles. Ayuda a los sacerdotes. Ayuda a los sacerdotes porque, como tantas cosas, lo que no se cuida, lo que no se valora, se pierde. Ayuda a los sacerdotes, ayuda a la Iglesia. Que así sea. Elevamos ahora nuestras súplicas al Señor. Pedimos por la Santa Iglesia de Dios, por el Santo Padre, roguemos al Señor.
1: Te rogamos, óyenos.
0: Por la paz en Ucrania, por las víctimas del terremoto en Venezuela, no hay que olvidarlas, roguemos al Señor.
1: Te rogamos, óyenos.
0: Por los enfermos, los que viven solos, los emigrantes, roguemos al Señor.
1: Te rogamos, óyenos.
0: Por los que nos ayudan, por los que han mandado ayuda para Venezuela, por los que nos piden oraciones y por nuestros enemigos, Roguemos al Señor.
1: Te rogamos, óyenos.
0: Acoge, Dios Todopoderoso, las súplicas de tu pueblo que confía en tu amor. Te lo pedimos por Jesucristo nuestro Señor.
1: Amén.

0: Bendito seas, Señor, por este pan, fruto de la tierra y del trabajo del hombre, que recibimos de tu generosidad y ahora te presentamos. Él será para nosotros pan de vida.
1: Bendito seas por siempre, Señor.
0: Bendito seas, Señor, por este vino, fruto de la vid y del trabajo del hombre, que recibimos de tu generosidad y ahora te presentamos. Él será para nosotros bebida de salvación.
1: Bendito seas por siempre, Señor.
0: Orad, hermanos, para que este sacrificio mío y vuestro sea agradable a Dios Padre Todopoderoso.
1: El Señor reciba de tus manos este sacrificio para alabanza y gloria de su nombre, para nuestro bien y el de toda su santa Iglesia.
0: Mira, Señor, los dones de tu Iglesia suplicante y concede que sean recibidos para crecimiento en santidad de los creyentes, por Jesucristo nuestro Señor.
1: Amén.
0: El Señor esté con vosotros.
1: Y con tu espíritu.
0: Levantemos el corazón.
1: Lo tenemos levantado hacia el Señor.
0: Demos gracias al Señor nuestro Dios.
1: Es justo y necesario.
0: En verdad es justo y necesario. Es nuestro deber y salvación darte gracias siempre y en todo lugar, Señor Padre Santo, Dios Todopoderoso y Eterno. Pues aunque no necesitas nuestra alabanza, es don tuyo que seamos agradecidos. Y aunque nuestras bendiciones no aumentan tu gloria, nos aprovechan para nuestra salvación por Cristo, Señor nuestro. Por eso, unidos a los ángeles, te decimos: Santo, santo, santo es el Señor Dios del universo. Llenos están el cielo y la tierra de tu gloria. Hosanna en el cielo. Bendito el que viene en nombre del Señor. Hosanna en el cielo. Santo eres en verdad, Señor, fuente de toda santidad. Por eso te pedimos que santifiques estos dones con la efusión de tu Espíritu, de manera que sean para nosotros cuerpo y sangre de Jesucristo nuestro Señor, el cual, cuando iba a ser entregado a su pasión, voluntariamente aceptada, tomó pan. Dándote gracias, lo partió y lo dio a sus discípulos, diciendo: Tomad y comed todos de él, porque esto es mi cuerpo, que será entregado por vosotros. Del mismo modo, acabada la cena, tomó el cáliz. Dándote gracias de nuevo, lo pasó a sus discípulos, diciendo: Tomad y bebed todos de él, porque este es el cáliz de mi sangre, sangre de la alianza nueva y eterna, que será derramada por vosotros y por muchos para el perdón de los pecados. Haced esto en conmemoración mía. Este es el sacramento de nuestra fe.
1: Anunciamos su muerte, proclamamos su resurrección. Ven, Señor Jesús.
0: Así pues, Padre, al celebrar ahora el memorial de la muerte y resurrección de tu Hijo, te ofrecemos el pan de vida y el cáliz de salvación y te damos gracias porque nos haces dignos de servirte en tu presencia. Te pedimos humildemente que el Espíritu Santo congregue en la unidad a cuantos participamos del cuerpo y sangre de Cristo. Acuérdate, Señor, de tu Iglesia extendida por toda la tierra, con el Papa León, con nuestro obispo Vincenzo y todos los pastores que cuidan de tu pueblo, llévala a su perfección por la caridad. Acuérdate también de nuestros hermanos que durmieron en la esperanza de la resurrección, de Ana Hilda, Lupita, Hilda Castillo, Pilar, Enrique, los difuntos de la familia Molina Morán y las almas del purgatorio, y de todos los que han muerto en tu misericordia, admítelos a contemplar la luz de tu rostro. Ten misericordia de todos nosotros. Así con María, la Virgen, Madre de Dios, su esposo San José, los apóstoles y cuantos vivieron en tu amistad a través de los tiempos, merezcamos por tu Hijo Jesucristo compartir la vida eterna y cantar tus alabanzas. Por Cristo, con Él y en Él, a ti, Dios Padre Omnipotente, en la unidad del Espíritu Santo, todo honor y toda gloria por los siglos de los siglos.
1: Amén.
0: Llenos de agradecimiento al Dios de la infinita misericordia, le decimos: Padre nuestro que estás en el cielo, santificado sea tu nombre. Venga a nosotros tu reino. Hágase tu voluntad en la tierra como en el cielo. Danos hoy nuestro pan de cada día. Perdona nuestras ofensas, como también nosotros perdonamos a los que nos ofenden. No nos dejes caer en la tentación y líbranos del mal. Líbranos, Señor, de todos los males. Concédenos la paz en nuestros días, para que, ayudados por tu misericordia, vivamos siempre libres de pecado y protegidos de toda perturbación, mientras esperamos la gloriosa venida de nuestro Salvador Jesucristo.
1: Tuyo es el reino, tuyo el poder y la gloria por siempre, Señor.
0: Señor Jesucristo, que dijiste a tus apóstoles: la paz os dejo, mi paz os doy. No tengas en cuenta nuestros pecados, sino la fe de tu Iglesia. Conforme a tu palabra, concédele la paz y la unidad, tú que vives y reinas por los siglos de los siglos.
1: Amén.
0: La paz del Señor esté siempre con vosotros.
1: Y con tu espíritu.
0: Daos unos a otros la paz. Cordero de Dios, que quitas el pecado del mundo, ten piedad de nosotros. Cordero de Dios, que quitas el pecado del mundo, ten piedad de nosotros. Cordero de Dios, que quitas el pecado del mundo, danos la paz. Este es el Cordero de Dios, que quita el pecado del mundo. Dichosos los llamados a esta cena. Señor, no soy digno de que entres en mi casa, pero una palabra tuya bastará para sanarme.
2: Creo, Jesús mío, que estás realmente presente en el Santísimo Sacramento del altar. Te amo sobre todas las cosas y deseo recibirte dentro de mi alma. Pero como ahora no puedo comulgar, ven al menos espiritualmente a mi corazón. Y como si ya te hubiese recibido, te abrazo y me uno del todo a ti. Señor, no permitas que me aparte de ti. Amén.

0: Oremos. Después de recibir estos dones, te pedimos, Señor, que aumente el fruto de nuestra salvación con la participación frecuente en este sacramento, por Jesucristo nuestro Señor.
1: Amén.
0: El Señor esté con vosotros.
1: Y con tu espíritu.
0: La bendición de Dios Todopoderoso, Padre, Hijo y Espíritu Santo, descienda sobre vosotros.
1: Amén.
0: Podéis ir en paz.
1: Demos gracias a Dios.
0: San Miguel Arcángel, defiéndenos en la lucha. Sé nuestro amparo contra la perversidad y acechanzas del demonio. Que Dios manifieste sobre él su poder, es nuestra humilde súplica. Y tú, oh príncipe de la milicia celestial, con el poder que Dios te ha conferido, arroja al infierno a Satanás y a los demás espíritus malignos que vagan por el mundo para la perdición de las almas. Amén. Dios te salve, reina y madre de misericordia, vida, dulzura y esperanza nuestra. Dios te salve. A ti llamamos los desterrados hijos de Eva. A ti suspiramos gimiendo y llorando en este valle de lágrimas. Ea pues, Señora, abogada nuestra, vuelve a nosotros esos tus ojos misericordiosos. Y después de este destierro, muéstranos a Jesús, fruto bendito de tu vientre, oh clementísima, oh piadosa, oh dulce y siempre Virgen María, ruega por nosotros, Santa Madre de Dios, para que seamos dignos de alcanzar las promesas de nuestro Señor Jesucristo.
1: Amén.
0: Jesús, me fío de ti, te quiero, te adoro, te doy gracias.
1: Te pido perdón, te pido gracias,
0: me ofrezco a ti como María.
1: Amén.
0: San Carlo Acutis,
1: ruega por nosotros.
0: San Francisco de Asís,
1: ruega por nosotros.
0: Ave María Purísima,
1: sin pecado concebida.

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8: Oración por la paz. Señor Jesús, tú eres nuestra paz. Mira nuestra patria dañada por la violencia y dispersa por el miedo y la inseguridad. Consuela el dolor de quienes sufren. Da acierto a las decisiones de quienes nos gobiernan. Toca el corazón de quienes olvidan que somos hermanos y provocan sufrimiento y muerte. Dales el don de la conversión. Protege a las familias, a nuestros niños, adolescentes y jóvenes, a nuestros pueblos y comunidades, que como discípulos misioneros tuyos, ciudadanos responsables, sepamos ser promotores de justicia y de paz, para que en ti nuestro pueblo tenga vida digna. Amén. Santa María de Guadalupe, Reina de la Paz, ruega por nosotros.
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13: ¿Qué tal? Muy buenas tardes. Bienvenidos a la catequesis semanal del Padre Nuestro. Estamos ya en nuestra quinta catequesis con el orden intercambiado, con el orden cambiado, de las peticiones del Padre Nuestro. Desde el martes pasado empezamos con la parte dentro del esquema de los ejercicios espirituales de San Ignacio. Empezamos con lo que se le conoce como la vía purgativa y reflexionamos la parte de la petición, perdona nuestras deudas como nosotros perdonamos también a nuestros deudores, siguiendo el texto de Mateo. Hoy vamos a seguir con esta vía purgativa de los ejercicios, que para nosotros no son ejercicios espirituales, sino catequesis, con la petición no nos dejes caer en la tentación. Gracias por acompañarnos cada martes, por estar atentos a esta catequesis, que repito, pues ya estamos en la quinta catequesis. Espero que de semana a semana todos hayan estado muy bien, hayan tenido un muy buen fin de semana, se sigan cuidando y en sus familias pues no estén enfrentando problemas serios de salud, de trabajo o de convivencia familiar. Y si alguno de sus familiares pues está enfrentando una de estas situaciones, pues sepa que oramos unos por otros, ¿verdad? Y nos alegra encontrarnos y fortalecer nuestra fe y alimentar nuestra esperanza con estas reflexiones que tanto ustedes y a mí nos animan a acercarnos a nuestro Dios con esta confianza de sabernos hijos suyos frente al Padre que tanto nos ama y tanto nos cuida, pero que también nos pide esta conversión en nuestras vidas a partir del perdón. Bueno, después de haber reflexionado el perdón a nuestras deudas como perdonamos a nuestros deudores, vamos a pasar a la parte no nos dejes caer en la tentación, ¿verdad? Que tiene el texto que estamos siguiendo, es el de los ejercicios espirituales con el Padre Nuestro del Cardenal Carlo María Martini, que tiene el esquema de los ejercicios ignacianos. El Cardenal era un sacerdote jesuita y bueno, pues impartía siempre los ejercicios, que lo hacía muy seguido. De hecho, yo me he sorprendido que muchos de sus textos están a partir, no que los escribiera él, son pocos los libros que él se sentó a escribir como tal, como libros, pero son muchas sus meditaciones que se han vuelto libros, sea por cartas, para quienes siguen, por ejemplo, el programa de Qué Padre Amanecer en Radio Guadalupana, pues recordarán que le dediqué mucho tiempo a un libro hecho a partir de cartas entre Carlo María Martini y Humberto Eco, ambos ya difuntos de fe, pues Humberto Eco ateo, o no creyente, no cristiano, y el cardenal, pues, cardenal de la Iglesia Católica. Y ese libro también fue una compilación de cartas entre ambos. Esto es sus predicaciones, se hicieron libros, muchos de los libros del cardenal nacen así, como sus predicaciones que se ponen por escrito y se vuelven libros, ¿verdad? Bueno, vamos a iniciar con una oración que el mismo cardenal nos ofrece en el texto del día de hoy. Ven Espíritu Santo, llena el corazón de tus fieles y enciende en ellos el fuego de tu amor. Recuérdanos, oh Divino Espíritu, aquello que hemos dicho al inicio, que estos días sean para nosotros un misterio del Espíritu, porque eres tú quien obra en nosotros. Haz que nos dejemos guiar por ti, por tus inspiraciones, por tus consolaciones, también por tus silencios. Concédenos el estar plenamente disponibles a acoger aquella voluntad de Dios que tú quieres hacernos comprender. Tú ves nuestra debilidad, la mía en particular, al querer hacer tu voluntad. Haz que cada uno de nosotros reciba de ti el influjo, la fuerza, el gozo, la claridad para cumplir aquello que complace a Dios. María, Madre de Jesús, patrona de nuestras reflexiones, asístenos en este camino. Bueno, pues encomendados a María Santísima su intercesión, seguimos adelante con nuestra reflexión. Lo primero es ubicar la reflexión en el esquema de los ejercicios ignacianos, que si bien no los estamos haciendo, pero las reflexiones son en este contexto de ejercicios, conviene rápidamente ubicarnos para comprender un poquito el sentido de la reflexión que haremos apoyados o siguiendo tal cual lo escrito por el cardenal Carlo María Martini. Dice el cardenal que San Ignacio, cuando habla del examen de conciencia o de la reflexión purgativa, es decir, de tomar conciencia de nuestras faltas, de nuestros pecados, o mejor dicho, de nuestras deudas, son dos aspectos los que se tienen que contemplar. Uno, los pecados formales, es decir, los pecados que de hecho cometemos o hemos cometido, los pecados que hemos realizado. Y por otro lado, contemplar aquello que si bien no es pecado tal cual, sí es el camino que nos lleva al pecado, y a eso le vamos a llamar desórdenes y vanidades diarias. Es decir, en este líbranos de la tentación, no nos dejes caer en la tentación, le estamos pidiendo a Dios que no nos deje caer en los pecados o volver a caer en los pecados que ya hemos cometido y que nos ayude a deshacernos de todos esos desórdenes o todas esas vanidades diarias que acompañan nuestro día a día y que si no les prestamos atención pudieran caer en una situación de pecado. Sigue sorprendiendo, decíamos, de 7 peticiones, 3 están dedicadas al tema del pecado, del mal o de la tentación. Y hoy en concreto nos referimos a esta petición sobre la tentación. Y se hace la pregunta el cardenal y junto con él nosotros nos preguntamos, ¿por qué hablar de la tentación? ¿Por qué el Padre Nuestro, la oración que es resumen del Evangelio, como decíamos al principio, ¿por qué le deja espacio a la tentación? Y la respuesta está en la misma palabra de nuestro Señor Jesucristo. Mateo 26:41 dice, estén atentos y oren para no caer en la tentación. El espíritu está dispuesto, pero la carne es débil. Esto lo dice Jesús a sus discípulos en el capítulo 26 del Evangelio de Mateo, versículo 41. Y el mismo Jesús, en otro pasaje, pero ahora de Lucas, capítulo 22, versos 31 al 32, refiriéndose a Simón Pedro, le dice, Simón, Simón, mira que Satanás ha pedido permiso para sacudirlos, como se hace con el trigo, pero yo he rezado por ti para que no falle tu fe. Es decir, Jesús mismo advierte a sus discípulos de la tentación, pero no se los advierte, o a lo mejor otro texto que me viene a la mente es el de Pedro, mira que el diablo anda como león rugiente buscando a quien devorar, de una de las cartas de Pedro, si no me equivoco es de Pedro, porque se me viene ahorita a la mente el texto. Es decir, la tentación es una realidad que acompaña la vida del cristiano. Es imposible no hablar de ella porque ella misma forma parte de la experiencia cristiana. Incluso nos podemos atrever a decir que es una realidad casi cotidiana. No faltará.

día en el que encontremos tentación, no porque la busquemos, sino porque llega a nuestra vida. Porque como dice Pedro en esta carta que recordaba ahorita, el diablo anda como león rugiente buscando a quien devorar. No es que vamos a ver al diablo en todo, tampoco se trata de eso, simplemente saber que es una realidad. La tentación que acecha nuestra vida es una realidad, forma parte de la experiencia cristiana. Incluso los padres del desierto, siguiendo un texto de Ansel Grum, disculpen, pero soy muy malo para recordar fechas, autores, pasajes, todo eso, pero casi estoy seguro que es Ansel Grum. Son de unos ejercicios espirituales que di el año antepasado. Dice uno de los padres de la iglesia, dice, la tentación es, no solamente forma parte de la vida cristiana, es necesaria para la vida cristiana. Incluso dice este padre de la iglesia, del desierto, quien en su caminar no se topa con el diablo, está caminando entonces en el mismo sentido que él. Quien dice que no tiene tentaciones no es porque no las tenga, es porque no las reconoce. Y quien no enfrenta y no reconoce sus tentaciones, dice otro padre de la iglesia del desierto, pierde la oportunidad de esa sacudida que dice Jesús en Lucas 22 para fortalecer nuestra fe. Dice, así como pone este padre del desierto, pone este ejemplo, así como los árboles crecen sus raíces por las tormentas de viento que se afianzan, también el cristiano crece por la tentación que lo estruja. Es decir, la tentación no solamente forma parte de la vida cristiana, parece ser que es necesaria, porque es la tentación la que nos hace buscar la fuerza en nuestro Dios. ¿Por qué el Padre Nuestro, que es la síntesis del Evangelio, deja tema a la tentación? Porque la tentación forma parte de nuestra vida y Dios lo sabe. Dios lo sabe. Y el mismo Jesús inicia su ministerio público en el desierto siendo tentado. La misión de Jesús inicia en un pasaje de tentación. Bueno, y en el texto, ¿de qué tentación se trata? En esta petición, líbranos, no nos dejes caer en la tentación o en tentación. Algunos dicen que la traducción correcta debería de ser la tentación, como si la tentación fuera una sola. Y si pensamos así, estaríamos diciendo que la tentación es aquella de perder la fe. Es decir, como si le estuviéramos pidiendo, no me permitas que pierda la fe. O no me permitas que no reconozca, que no te reconozca a ti Dios en medio del mundo. O la tentación de que dice Jesús, y cuando el Hijo del Hombre venga, encontrará fe en el mundo. Es decir, si solamente siguiéramos la traducción, no nos dejes caer en la tentación, estaríamos pensando en una sola tentación que englobaría a las demás. Es decir, no me dejes perder la fe. No me dejes ser de aquellos que no reconocen a Dios. No me dejes ser aquellos que la fe, a los que la fe se les enfría. Esa sería una especie de tentación escatológica que tiene que ver con el final de los tiempos. Pero si el Padre Nuestro es una síntesis del Evangelio, si el Padre Nuestro es una oración diaria, entonces la tentación se refiere a la tentación diaria, a la tentación ordinaria que acompaña nuestras vidas. Y vale la pena y tiene sentido contemplarlo así, porque el mismo Jesús habla en los textos que citábamos ahorita de Mateo y de Lucas, el diablo ha pedido permiso para zarandearte, ¿verdad? O en aquella, estén atentos y oren para no caer en tentación. Hace más bien referencia a una idea de una tentación más frecuente, de una tentación de la experiencia ordinaria de nuestra vida. Y vamos a entenderlo así, no nos dejes caer en las tentaciones ordinarias. ¿Por qué? Porque no se trata solamente de vencer aquella grande, de perder la fe, sino de aquella tentación ordinaria de la que se compone la lucha de cada día, en la fidelidad de las cosas sencillas, ¿verdad? Como decía Santa Teresita del Niño Jesús, la santidad está en hacer extraordinario lo ordinario. Y eso se hace venciendo las tentaciones ordinarias, las tentaciones de cada día. Vamos a comprender así esta petición. Le estamos pidiendo que no nos deje caer en las tentaciones propias de nuestra vida cristiana, propias de cada uno de nuestros días como hijos de Dios. Si se fijan, la lucha no es solamente con una cosa extraordinaria, sino con lo ordinario de nuestra vida. Y nuestra vida, a mí se me hace importante contar.

0: significancia de Jesús. Estas son las cinco clasificaciones, los cinco tipos de tentación que clasifica el cardenal Carlo María Martini. Repito, la seducción, la contradicción, la ilusión, el silencio de Dios, la insignificancia de Jesús. Vamos a empezar con la seducción. Esta tentación de la seducción, como su nombre lo dice, consiste en el ser seducidos, atraídos hacia el mal. El mal de la sensualidad, el mal de la envidia, el mal del orgullo, el mal de la violencia, el mal de la crueldad, de la venganza, del abuso de poder. Si se fijan, son cosas que nos atraen. La sensualidad, la envidia, el orgullo, la venganza, la violencia, la crueldad, y que se presentan en el diario de nuestras vidas. Debemos, dice el cardenal, saber reconocerlas, pero sobre todo saber resistir. Aquí nos vamos a apoyar para comprender esta primera clasificación de la tentación como seducción. Nos vamos a apoyar en un texto de Marcos, capítulo 10, capítulo 7, versos del 17 al 23. Lo voy a leer. Cuando entró en casa, sus discípulos le preguntaron por el sentido de la comparación. Jesús les dijo: de modo que tampoco ustedes entienden, no comprenden que nada de lo que entra en el hombre puede mancharlo, puesto que no entra en su corazón sino en el vientre y va a parar a la letrina. Así Jesús declaraba puros todos los alimentos y añadió: lo que sale del hombre, eso es lo que mancha al hombre, porque es del corazón de los hombres de donde salen los malos pensamientos, las fornicaciones, los robos, los homicidios, los adulterios, las codicias, las perversidades, el fraude, el libertinaje, la envidia, la injuria, la soberbia y la necedad. Todas estas maldades salen de su interior y manchan al hombre. Este nos puede servir, dice Carlo María Martini, como un muy buen examen de conciencia. ¿Por qué? Se atreve a decir el cardenal, porque todo esto puede estar en nuestro corazón, porque es lo que sale del hombre y puede estar en el corazón de todos. Tal vez no ha sucedido en la vida de alguno de nosotros alguna de estas tentaciones o de estos pecados, porque simplemente no se ha dado la oportunidad de que suceda. Y así lo dice tal cual el cardenal. Y aquí nos advierte: hay que estar atentos a que somos capaces de hacer cosas que ni nos imaginamos si nos descuidamos. A veces nos damos cuenta de alguien que ni pensábamos ni imaginábamos que sucede algo en su vida. Bueno, la tentación se nos acerca a todos. La tentación nos busca a todos. Y por eso hay que reconocerlo y resistir, ¿verdad? A veces, dice el cardenal, simplemente no se nos ha dado porque no hemos tenido la oportunidad de que suceda. Porque no ha llegado la tentación o no ha llegado la posibilidad de realizarlo. Por lo tanto, estamos ante esta reflexión de la tentación como seducción, estamos invitados a interrogar qué hay en nuestro corazón. Vamos a descubrir, pues, que hay malos pensamientos, las fornicaciones, los robos, los homicidios, los adulterios, las codicias, las perversidades, el fraude, el libertinaje, y están acomodados en la vida privada, como los pensamientos, las fornicaciones, todo eso, y en actos más públicos, el robo, en fin, todo eso. Hay que analizar nuestro corazón, dice el cardenal, a partir de este texto y ver, bueno, de esto, de lo que me advierte tal cual Jesús, ¿qué hay en mi corazón? Reconocerlo y resistirlo. Aquí simplemente es la invitación, revisar nuestros corazones. La segunda clasificación de la tentación es la contradicción. Es aquella del desánimo. Más que la contradicción, yo le pondría el desánimo. No soy nadie para corregir al cardenal, pero al principio que estaba leyendo, pues contradicción me sonaba más a mí, a lo mejor antitestimonio, algo así, y en la manera que lo explica, es más bien el desánimo que podemos experimentar y que es muy común en la vida de la iglesia, tristemente, en la vida de la comunidad, en la vida de la familia. Es la tentación de aquel que empieza con ánimos, que quiere hacer el bien, que quiere servir bien, que quiere hacer cosas buenas, pero al momento de realizar el bien recibe la crítica, la burla, los obstáculos, todo aquello que le impide realizar las cosas buenas. Entonces se desanima y ante el desánimo deja de hacer el bien que sabía que tenía que hacer y que lo estaba haciendo. Aquí tenemos que tener mucha paciencia, mucha perseverancia y mucha humildad. El desánimo es también una tentación. Es decir, pues ¿para qué lo hago? Si hasta de tonto, de burro, de otras muchas cosas me pueden tachar por hacer el bien. Es la tentación del desánimo que está presente en la experiencia del cristiano. La seducción y el desánimo o contradicción, como le llama el cardenal en este pasaje, en esta reflexión que él hace. Pero luego aparece una tentación, otra tercer tipo de tentación, a la que el cardenal le llama la ilusión. Dice, es la tentación más frecuente en la vida de los hombres y mujeres de buena voluntad, que empiezan con mucha fuerza, con mucho entusiasmo, con mucha radicalidad, porque creen que están haciendo lo correcto. Y a lo mejor empiezan haciendo lo correcto, pero se vuelve tanta la obsesión, se vuelve tanta la conciencia o la creencia, mejor dicho, la creencia de que yo estoy bien y todos los demás están mal. La ilusión. La ilusión consiste, y se da, y a lo mejor ahorita están ustedes pensando en ustedes mismos o en alguien más, la ilusión, que no piensen en nadie más, aplíquense estas tentaciones nada más para ustedes, la ilusión de yo estoy bien y los demás están mal. A lo mejor iniciaste bien, pero si en tu camino llegas a considerar que solo tú estás bien, entonces ya estás mal. Entonces ya estás mal, porque es imposible que solamente tú estés bien. Es imposible que solo tu manera de hacer las cosas sea la correcta. Es imposible que solo tu manera de pensar sea la acertada. Pero es una tentación muy frecuente. Y cuando llega a no ser atendida, a mí me parece que se vuelve algo muy grave. Puede caer en algo muy grave. Es la tentación de sentirme perfecto. Sentirme perfecto. Y en esa perfección que siento, que creo tener, me vuelvo justiciero, critico, uso, condeno, creo a cualquiera, de humillar, de evidenciar, de decir, ¿por qué? Porque está haciendo mal, porque se equivocó y condeno. Es decir, esta ilusión de estar haciendo las cosas bien yo y los otros se puede volver algo muy grave. Me puede convertir en una persona que acusa, en una persona que condena, en una persona rígida que es incapaz de perdonar. Y al final de cuentas, el único fruto que se recoge es el de la desunión, el de la ruptura, el de la separación, el de la división. Entonces hay que estar atentos a esta tentación de la ilusión, del autoengaño. Yo estoy bien, todos los demás están mal. Y es muy frecuente y puede estar pasando. Una cuarta tentación es la tentación del silencio de Dios. Es la tentación que experimentamos todos de creer que Dios no nos escucha, que Dios no nos ayuda en nuestros momentos de mayor dificultad. Dios siempre escucha, Dios siempre nos habla, pero quién sabe si yo lo estoy escuchando. Quién sabe si yo le estoy dejando a Él la libertad de responderme en el tiempo y en el modo que Él quiera, de ofrecerme la ayuda que Él cree conveniente o que Él me da porque es la mejor. A veces no lo escucho porque quiero que haga esto en concreto y no le permito a Dios ser Dios, la tentación del silencio de Dios. La podemos ubicar con aquellos momentos cuando le pregunto a Dios, Señor, ¿por qué te escondes? ¿Por qué no me hablas? Cuando el Señor está delante de nosotros, cuando el Señor en realidad nos está hablando, pero a veces nuestros miedos, nuestras angustias no nos permiten, o nuestro dolor también, no nos permiten reconocer, y es una tentación también que puede suceder en nuestras vidas, creer que Dios se nos esconde, ¿verdad? Y una quinta tentación, la insignificancia de Jesús. Creer, y esta se puede manifestar de dos formas: el mundo que se organiza sin Dios, que eso ya lo estamos viendo. La economía, la política laboral, social, familiar, laboral, económica, que se organiza sin Dios, como si Dios no existiera, que trae graves consecuencias, ¿verdad? Graves consecuencias. Pero, ¿cómo esa tentación sería para nuestra vida o sería vivida en nuestra vida? Pues se refiere al hombre y a la mujer creyentes que vivimos nuestra fe en Jesucristo de manera privada. En el templo soy de una manera, fuera del templo soy de otra. Entonces, esa es la insignificancia de Jesús en mi vida. Se fijan, aquí están estas cinco tentaciones, que repito, la seducción, el ser atraídos al mal, que ya lo enumeramos en algunos pecados concretos, la contradicción, que es el desánimo, la ilusión de creer que solo yo estoy bien y los demás están mal, que tiene una conclusión grave si no se atiende, el sentirme perfecto, ¿verdad? Y me vuelvo rígido, incapaz. Y yo creo que ahí sí hay que tener mucho cuidado, ¿verdad? Esa es la tentación que nos lleva a ser incapaces de perdonar a los demás sus errores, ¿verdad? Que nos lleva a escandalizarnos ante las faltas del hermano. Yo creo que eso que forma parte, ¿verdad? Pero bueno, hay que comprender, como decía el cardenal, todos estamos expuestos, la tentación nos ataca, nos persigue a todos. Y después el silencio de Dios, que forma parte de nuestras crisis, ¿verdad? Hasta los más santos la tienen, esta tentación, pero la saben sacar adelante, ¿verdad? Saben salir adelante. Y la insignificancia de Jesús. Estas son las cinco tipos de tentaciones que el cardenal apunta, ¿verdad? Y pues aunque no lo crean, ya se va a acabar la catequesis, ya nomás me falta un puntito, ¿verdad? Para complementar, la frase está muy sencilla, no nos dejes caer en tentación, en estas tentaciones que no es solamente la escatológica, decíamos del final de los tiempos de Señor, que no pierda mi fe, que también hay que pedírsela, pero si no, no me dejes caer en las tentaciones ordinarias, clasificadas de estas maneras. Pero no se nos olvide, o sea, en los pecados formales que ya hemos cometido, pero también en esos desórdenes o vanidades de nuestra vida diaria que pudieran llevarnos a caer en la tentación. Y por último, dice el cardenal, aunque no lo dice, el Padre Nuestro implícitamente al pedir no nos dejes caer en la tentación, deberíamos decir nosotros, unir en automático, y permítenos huir de las ocasiones de pecado. Así como le pedimos no nos dejes caer en la tentación, a nosotros nos toca huir de las ocasiones del pecado. Así como decimos, Padre, perdona nuestras deudas, como nosotros perdonamos a los deudores, tendríamos que decir, no nos dejes caer en la tentación, como nosotros huimos de las ocasiones de pecado. ¿Y por qué dice, está tan seguro el cardenal, que esto forma parte de la súplica o de esta petición? Vamos al Evangelio de Mateo, capítulo 5, versículos 29 al 30. Dice, por tanto, si tu ojo de pecado para ti, arráncatelo y arrójalo lejos de ti. Te conviene más perder uno de tus miembros que ser echado todo entero al fuego que no se apaga. Y si tu mano derecha es ocasión de pecado para ti, córtatela y arrójala lejos de ti. Te conviene perder más uno de tus miembros que ser arrojado todo entero al fuego que no se apaga. Vamos ahora a Mateo 18, 8, 9. Mateo 18, 8, 9 dice. No hay el versículo 8, aquí está. Por eso, si tu mano o tu pie es ocasión de pecado para ti, córtatelo y arrójalo. Es mejor entrar en la vida manco o cojo que ser arrojado con las dos manos o los dos pies al fuego que no se apaga. Y si tu ojo es ocasión de pecado para ti, sácatelo y arrójalo. Es mejor entrar en la vida con un solo ojo que ser echado con los dos ojos al fuego que no se apaga. Fíjense, es el mismo texto. Es exactamente la misma indicación de Jesús en una diferencia de 13 capítulos. Suponiendo una cronología del mensaje, es un tema que Jesús repite a sus discípulos exactamente de la misma manera. Lo que nos hace pensar la importancia de huir de las tentaciones. Si le pido a Él que me libre de la tentación, si le pido a Él que me haga fuerte, si le pido a nuestro Señor que me sostenga con su gracia, pero yo de mi parte tengo que hacer lo que toca. Tengo que huir de la tentación de pecado, de la ocasión de pecado. Por eso es importante reconocer mis tentaciones y poderme alejar de ellas, ¿verdad? Entonces, ahí está, pedirle al Señor que nos libere de nuestras tentaciones, pero también que nos dé la fuerza y la sabiduría, perdón, para huir de las ocasiones de pecado. Oh Señor Jesús, que conoces nuestro corazón, fragilidades y debilidades, sosténnos en las pruebas que encontramos en nuestro camino de fe. Sabemos muy bien que con tu ayuda podemos resistir a las tentaciones. Ayúdanos a creer que siempre estás cercano para que no nos sintamos solos y perseveremos en la esperanza. Haz que no decaiga en nosotros la certeza de que, como enseña San Pablo, Dios es fiel y no permitirá que seamos tentados por encima de nuestras fuerzas, si como hijos nos abandonamos con confianza en sus manos de Padre. Amén. Bueno, la bendición de Dios Todopoderoso, Padre, Hijo y Espíritu Santo, descienda sobre ustedes y los acompañe siempre. Que pasen muy buena tarde.
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3: Oración por la paz. Señor Jesús, tú eres nuestra paz. Mira nuestra patria dañada por la violencia y dispersa por el miedo y la inseguridad. Consuela el dolor de quienes sufren. Da acierto a las decisiones de quienes nos gobiernan. Toca el corazón de quienes olvidan que somos hermanos y provocan sufrimiento y muerte. Dales el don de la conversión. Protege a las familias, a nuestros niños, adolescentes y jóvenes, a nuestros pueblos y comunidades, que como discípulos misioneros tuyos, ciudadanos responsables, sepamos ser promotores de justicia y de paz, para que en ti nuestro pueblo tenga vida digna. Amén. Santa María de Guadalupe, Reina de la Paz, ruega por nosotros.
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2: Oración por la paz. Señor Jesús, tú eres nuestra paz. Mira nuestra patria dañada por la violencia y dispersa por el miedo y la inseguridad. Consuela el dolor de quienes sufren. Da acierto a las decisiones de quienes nos gobiernan. Toca el corazón de quienes olvidan que somos hermanos y provocan sufrimiento y muerte. Dales el don de la conversión. Protege a las familias, a nuestros niños, adolescentes y jóvenes, a nuestros pueblos y comunidades, que como discípulos misioneros tuyos, ciudadanos responsables, sepamos ser promotores de justicia y de paz, para que en ti nuestro pueblo tenga vida digna. Amén. Santa María de Guadalupe, Reina de la Paz, ruega por nosotros.
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1: Oración por la paz. Señor Jesús, tú eres nuestra paz. Mira nuestra patria dañada por la violencia y dispersa por el miedo y la inseguridad. Consuela el dolor de quienes sufren. Da acierto a las decisiones de quienes nos gobiernan. Toca el corazón de quienes olvidan que somos hermanos y provocan sufrimiento y muerte. Dales el don de la conversión. Protege a las familias, a nuestros niños, adolescentes y jóvenes, a nuestros pueblos y comunidades, que como discípulos misioneros tuyos, ciudadanos responsables, sepamos ser promotores de justicia y de paz, para que en ti nuestro pueblo tenga vida digna. Amén. Santa María de Guadalupe, Reina de la Paz, ruega por nosotros.
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0: Ya estamos al aire, muy buenos días, ¿cómo está? En esta mañanita de lunes 13 de julio del 2026, es un gusto de verdad poder compartir con cada uno de ustedes una emisión más de hoy lunes de Triple G, pero hoy no está el Triple G.
1: Al aire, lo hacemos al aire.
0: Pero bueno, mi nombre es Claudia Robles y de verdad, gracias a todos los que están a través del Facebook, a través de la página, a través de su radio, pues hoy tenemos un programa especial para cada uno de ustedes que dijeron, ya no va a haber Triple G hoy. Bueno, hoy no hubo Triple G, es el, ¿qué? El Team González.
1: es el Team González.
0: Padre, muy buenos días, ¿cómo está?
1: Buenos días, pues con el gusto de saludarte, saludando a Lorenz allá en los controles, a todos los que nos sintonizan a esta hora de la mañana, como lo dijiste ya, pues algo tarde, pero bueno, aquí estamos con la alegría de poder compartir con ustedes las noticias, los acontecimientos, también para echar carrilla y para todo lo que se va ocupando a esta hora de la mañana, para que usted pase un rato en compañía de sus servidores y bueno, pues a través de ello podamos ir contagiando desde el lunes por la mañana la alegría del evangelio, invitándolo como cada lunes para que no nada más esté en sintonía, sino también nos comparta las buenas noticias que hay en su comunidad. Aquí estaremos comentando algunas notas de nuestra iglesia, pero pues sabemos que no abarcamos todo. Uh-huh. Usted siempre también tendrá algo bueno que compartir, así que le invitamos para que esté en sintonía de Radio Guadalupana, y si quiere comunicarse, deje nomás, me pongo los lentes porque no veo tan clarito los numeritos. Okay, y luego bien. No vaya a ser la de malas. Muy bien, si usted nos llama desde aquí, desde Ciudad Juárez, ya sabe, aquí la alada 656, márquenos al 887-3702. Si nos llama desde la vecina ciudad de El Paso, Texas, alada 915-235-9525. También estamos ya conectados a través del Facebook, ¿verdad?
0: Ya estamos ahí
1: Radio,
0: en el Facebook.
1: Radio Guadalupana, a través también de, ¿cómo se llama el YouTube?
0: El YouTube.
1: A través de YouTube, Guadalupana. De Radio Guadalupana. ¿Y en qué otras redes hay, Klaus?
0: Pues está la página www.radioguadalupana.com. Recuerde que también subimos ahí información a X, también a
1: esta
0: X,
1: ¿qué
0: o
1: es
0: el
1: eso?
0: Twitter. También
1: ay,
0: ahí.
1: ¡Ay, perdón!
0: O Instagram.
1: También. ¿Tenemos esas cosas?
0: Sí, tenemos todo eso, Instagram. Y también tenemos nuestra área de podcast, padre. Que después de haber transmitido, nuestros programas se convierten en podcast para que usted los pueda escuchar ahí en la plataforma y en la página.
1: ¿Cuánta cosa?
0: Spotify.
1: Ay, perdónenme la vida, yo apenas y a duras sé que hay Facebook y ya, aquí ya no, la Claudia nos dio como 10, no sé cuántas redes. Bueno, pues también ahí se puede conectar, o también está la posibilidad de que usted nos mande un WhatsAppazo, ¿a qué número, Klaus?
0: Al 1-22-94-34, ese es el número al cual usted también nos puede dejar un WhatsApp y con mucho gusto.
1: Una imagen, un video de cómo estuvo su fin de semana con respecto a los climas, que yo creo que ahorita nadie comenta nada de, ay, qué climas tan deliciosos. bien, pero bueno, con respecto a cómo estuvo, a mí me han estado compartiendo dos que tres, nada más muy poquitos, las dificultades que tenemos en los templos con respecto al clima. No sé si sea la razón que esté generando que baja un poquito la asistencia, o okay, más bien tiene que ver también con las vacaciones. Que
0: puede
1: yo
0: ser,
1: creo que
0: puede
1: más,
0: ser.
1: Más de uno ahorita, ya que los chavos están de vacaciones en la escuela, pues bueno, que estén aprovechando y hayan salido de la ciudad, y por eso es que también la ciudad, de hecho, hoy yo la percibí con menos tráfico que lo que habitualmente suele ser. Yo transito por la Paseo Triunfo de la República para venir hacia la estación, y generalmente hay un trafiquito. Ahora estaba muy tranquilo. Muy tranquilo, entonces a lo mejor eso también sea la explicación de que nos baje un poquito la asistencia, o también, ¿por qué no decirlo?, la concha de algunos que dicen, ay no, ya la niña hizo la primera comunión,
0: ya
1: nos vemos, ay nos vemos, hasta el siguiente sacramento si bien nos va. Entonces bueno, pues finalmente, con la razón que sea, nosotros seguimos echándole muchas ganas para que desde nuestros templos se proyecte vida en abundancia, la vida en Cristo.
0: Eso. madre, entonces voy a no, yo ya lavé mi
1: camioneta, ya, que no llueva. Tu camioneta es caso perdido, esa no, ya no.
0: No, pero es que la lavé, entonces no quiero que llueva. ¿Va a llover o no va a llover?
1: Que llueva. La virgen de la cueva, que llueva, que llueva.
0: Vi las nubes negras y dije, no puede ser que vaya a llover.
1: Estaban así
0: no
1: como mi conciencia.
0: Negra.
1: Negras como mi conciencia.
0: Y yo dije, que no llueva, porque dije, me esmeré mucho en lavar mi camioneta.
1: ¿Tú
0: mucho
1: la lavaste?
0: Yo la lavo. Oiga, si wow, alguien necesita que le lave su camioneta por una módica cantidad.
1: Ajá.
0: Para juntar dinero para.
1: Ajá, para las vacaciones, a propósito,
0: para
1: enchiladas.
0: Las vacaciones.
1: Así es, para las vacaciones, para comprarse unos pantalones, porque ya vi hace unas semanas que pobrecita traía los pantalones todos trozados.
0: Y oye, y todos esos días, ese día vinieron, a ver sus pantalones, no, padre.
1: ¿Oh,
0: usted
1: sí?
0: Fue el culpable.
1: Ahora resulta, pues, ¿quién se lo puso?
0: Pues yo.
1: Ah, ahí está, entonces, ¿quién fue la causante? Pues tú.
0: Pero bueno, ahí, me quedan bien las camionetas, me quedan bien, y los carritos mucho mejor todavía. Pero bueno, entonces, ¿va a llover o no va a llover?
1: Y los Mustang mucho mejor todavía.
0: Sí, tienen Mustang.
1: Uy, ¿de qué año?
0: Del que sea para arriba, solo que sea Mustang, 55.
1: Okay. Ah, muy bien. Entonces, ya le va conociendo los gustos aquí a la vecina, que alguna vez ha presumido que ella tuvo un Mustang. Una garrita, pero era un Mustang.
0: Un Mustang.
1: No, creo que fue el primer carro que tuviste, ¿o cómo
0: sí,
1: fue?
0: Sí, un Mustang 74.
1: ¿Eh?
0: Un Mustang 74.
1: A mí no se me olvida también el primer carro que tuve. Fue un Nissan, un Sentra, que lo había desechado el padre Sergio Hernández. Le mandó un saludo y a su comunidad. Yo estaba recién ordenado diácono. Entonces, pues, yo andaba en el transporte público de nuestra ciudad.
0: Wow.
1: Para donde quiera que me tenía que mover, pues, era en camión, porque no tenía más. Entonces, el padre, como regalo de ordenación, me dio ese carro que él estaba dejando. Yo estaba en esos entonces en el seminario como auxiliar. Y en ese carrito me lo dio y, pues, yo obviamente la manejada del automático, más o menos, no estaba tan peor. Pero el carro era estándar.
0: Okay.
1: Entonces, en paz descanse, el padre César Mendoza fue el que me enseñó en el terreno del seminario cómo se manejaba un estándar. Entonces, tuve la oportunidad de aprender ahí mismo en el terreno, orientado por él.
0: ¿Hacía ceritos, padre?
1: No, nunca he sido tan loco para manejar. No, era aprendiz, entonces era, a ver, la primera, y luego, ahora, sácale el pie al freno y métele el pie al acelerador de a poco a poquito, y luego ya es la primera, y ahora la segunda, y ahora la tercera. Entonces era así a paso de tortuga. Me acuerdo muy bien que la primera vez que salí ya fuera del seminario a calarme, a ver qué tan bueno era, me tardé como 5 minutos en pasar un tope.
0: ¿De verdad?
1: Porque,
0: no quería,
1: o sea, se me mataba el carro donde nomás no agarraba. Bueno, pues esos fueron mis primeros pininos en un Sentra de la Nissan. A lo mejor te voy diciendo marcas y no
0: año?
1: Se puede. No, pues el año del caldo, el padre lo estaba desechando por viejo. Okay. Entonces, pues sabrá Dios, pero ya, no era un carro ya viejito, que fue la gran ventaja de que cuando uno aprende a manejar en carros viejitos, ¡pah! Le das en la torre, ¿y qué?
0: No pasa nada.
1: Pues por eso, el carro ya está en las últimas.
0: Aunque no sé si nos está escuchando, por eso Karen quería un carro viejito.
1: No, pero la Karen necesita un dompe, necesita algo así, un tanque, una cosa así, porque no, esa sí es peligro. Yo nunca di peligro. En el manejo nomás era eso, tardado, porque pues todavía los topes como que no se me daban. Así fue como inicié. Entonces la Claus muy elegante en un Mustang y yo en un Sentra, en un Sentrita, de esos carritos chiquitos, que la verdad, pues fue en el que yo luego me fui trineando. Y ya de ahí para adelante, pues ya han venido más de un carrito. Entonces hoy manejo, espero, bien el estándar y automático. He manejado también camiones de estos de tres cuartos, se les dice, creo. Sí. En alguna vez con amigos de que por ahí que tenían camiones.
0: Lo recuerdo bien.
1: Sí, tuve que ir allá donde está el relleno sanitario, por aquellos rumbos, en tremendo camionzote, de estos que tienen ocho cambios, y se sentía bien raro, porque pues vas en un armatoste muy alto, y luego pues metes uno, dos, tres, en la cuarta apenas empieza el carro como a querer, porque todas las primeras velocidades pues son para cuando traes carga, para que empiece apenas a girar las llantas. Bueno, pues de esas historias que luego, así como le comento, usted también puede platicarnos en esta mañanita de lunes. Muy bien. Que bueno, pues ahí está todas las maneras como usted tiene de comunicarse. Ya estamos conectados.
0: Ya estamos conectados.
1: Ya llegaron los primeros mensajes.
0: Ya llegaron los primeros, pero entonces, padre, ¿va a llover
1: y o entonces, no va a llover? No, sabrá Dios.
0: El reporte de...
2: José Apóstoles y el... ausente San Felipe de Jesús.
0: Que nos está escuchando.
1: Ausente San Felipe de Jesús, como eres gacha. Saludos, saludos, Galeón.
0: Se me iba a salir el otro.
1: ¿Cuál?
0: Sagrado Corazón.
1: No, ya, que paguen publicidad, si no ya no los anunciamos aquí.
0: Muy bien, a ver, padre.
1: Oigan, pues bueno, esta mañanita con respecto al clima, allí para quienes nos siguen en las redes, Lorenz ya está proyectando la imagen. Nos encontramos actualmente a las 9:06 de la mañana en una temperatura de 25 grados centígrados. Hoy amanecimos en 23 grados centígrados, temperaturas que, bueno, para hacer el verano realmente son gratas, ¿no? No son temperaturas tan sofocantes. El día de hoy tendremos una máxima de solamente 32 grados centígrados, que van a ser los días más calurosos, ¿eh? Uh-huh. La semana pasada eran 37, 38, algún día 40 grados centígrados, y esta semana la temperatura desciende hasta los 32 grados, va a ser la máxima. A partir del día de mañana, 21 grados, 20 grados, y a la máxima 32, 30 grados, ya llegamos, vamos a llegar el fin de semana a los 29 grados centígrados. Es decir, se espera una semana realmente muy agradable con respecto a las temperaturas, porque yo no sé si a usted le pasa que luego con el calor, cómo se siente uno agobiado, es muy, muy sofocante, muy agobiante. Si a eso le incluye el factor de la de lo que viene siendo la humedad, pues obviamente que la cosa se siente totalmente diferente. Entonces, si usted ayer tuvo la oportunidad de ir a cualquiera de nuestros templos a misa, pues se dio cuenta que el abaniquito no está
0: de óxido.
1: No da.
0: No se dio abasto. ¿Tampoco?
1: No, yo no sé si en las casas, en mi casa fue la misma, ¿verdad? Yo tengo aire lavado, y con todo y eso lo tenía lo máximo, y pues no, así como que dijeras de uy, cómo se siente frío, o fresco, no, realmente nada más se estaba pegando el aire como para que no sudaras tanto. Uh-huh. Entonces, bueno, pues no sé, usted coméntenos, a lo mejor mi aire ya está muy viejito. Pero así fue la cosa. ¿En tu casa cómo estuvo la temperatura?
0: No, mi casa le pega el sol así de
1: frente. De frente, toda la tarde, y entonces se me ve que es un caldo, ¿verdad? Yo no sé si a ti te pase como me llegó a pasar a mí en algún momento, que tocabas las sábanas de la cama, caliente, sí. Y obviamente que para enfriar eso, pues no, ni cómo, ni con mini split. Por lo mismo, porque pues a veces las temperaturas han de estado así, es verano, y bueno, pues no se esperaría otra cosa en este tiempo de verano. Algo en lo que sí quiero prevenirle, se espera lluvia toda la semana. Se suponía que a partir del día de ayer, por eso lo que decías de las nubes negras. Muy probablemente en algún sector de la ciudad de Juárez o del Paso pudo haber caído algo de lluvia en sectores, pero una lluvia así se esperaba desde el sábado. De hecho, no ha caído todavía. Hoy todavía el pronóstico es bajo con respecto a la lluvia, pero a partir de mañana martes, toda la semana hay pronósticos altos de lluvia. Entonces, pues qué bendición que nos cae la lluvia, que desciende un poco la temperatura, porque bueno, pues nos da un poquito de tregua el calor para podernos recuperar de alguna insolación. Que por cierto, me comentaron ayer el caso de una mascotita, un perro de estos tipo pastor alemán, uh-huh. Que le dio como una especie de infarto, de desmayo, por el golpe del calor. Wow. Entonces, se les ha dicho, me comentaron precisamente por lo que han escuchado aquí en la radio, yo les digo, pues prevéale el agua, cámbiesela una o dos veces al día. Si la temperatura está muy alta y le tiene el agua en el patio, pues obviamente que en unas 2-3 horas esa agua es un caldo. Totalmente. Y pues imagínese que el perro esté tomando caldo, pues no. Entonces el perro le dio una especie de golpe de calor, le dio también algo así como parecido a un infarto. Y bueno, me dijeron, padre, dígales en el radio que cuiden a las mascotitas. Yo creo que en ese sentido, pues sí, sobre todo voy a hacer un llamado a los niños, que son los que están de vacaciones ahorita y que luego dicen, son vacaciones, quiero descansar, es que no me dejan dormir. Bueno, está bien, pueden tener más horas de descanso, pero papá, mamá, yo creo que es formativo que a tu niño, no sé tú qué pienses, le pidas que le cambie el agua, que limpie las popis las de los popos, perros, sí. y que esté al pendiente de, no sé, si se le da una o dos veces comida al animalito, entonces que esté al pendiente, porque pues sí, todos queremos animalitos, pero si no los cuidamos, pues no va a haber cómo. No sé cómo es tu caso. Mejor omitimos
0: algo así, ahí va aprendiendo, ahí va aprendiendo. Por lo menos ya le cambia el agua, le da de comer. Lo de las popis, pues todavía ando batallando, pero pues ahí va de a poco, ahí va de a poco.
1: Bueno, y algo es algo, dijo el calvo. Sí. Así que bueno, a sus niños que quieren a las mascotas, pues ándele. De hecho, me decían, cuando esté el calor muy intenso, que metan las mascotas a la casa. Y no, es que hay mascotas que no están hechas para estar dentro de casa. No. Y que luego, te van a hacer un destrozo por dentro y te van a dejar todo orinado y te van a dejar ahí con las popos por todos lados. Entonces, pues si su mascota no está muy, más bien prevéale una casita donde se pueda meter. No sé qué tanto ayude echarle agua al pavimento, porque a lo mejor a veces pueda ser que también la humedad aumente más, pero yo pienso que si tiene un pedacito de tierra, échele bastante agüita y créame lo que el animalito ahí se va a ir a echar, porque siente más fresco de estar ahí. Bueno, eso es lo que yo sé, sí. Yo no soy veterinario.
0: No, sí sienten, sí, por eso andan buscando así como los rincones más frescos.
1: Sí, pues entonces ya saben, a cuidar a nuestras mascotitas durante este tiempo de calor. No está por demás decirlo también al adulto mayor, a los niños más pequeñitos, también es necesario cuidarles mucho su hidratación, porque bueno, son épocas donde aunque estén dentro de casa, no quita que sientan el calor y no quitan que transpiren. Y que, como usted lo va a notar, uno, pues la piel se reseca mucho si no está bien hidratada. Dos, cuando le dicen, ay, me siento así todo como no sé cómo, todo flácido, todo desguanzado. Bueno, pues lo más seguro es que le haga falta agüita. Salud. Así es. Lorenz, por cierto, aquí mi vecina no tiene café y no, dice ahorita, que ahorita, está ahorita a punto voy. De que le dé el teleque porque no le falta la pila para esta mañana.
0: Ah, ahorita agarro cafecito en lo que hacemos la pausa para nuestras invitadas que ya llegaron, ¿verdad, Lorenz? Ya llegaron nuestras invitadas del día de hoy, pero bueno, pues usted hidrátese. Muy bien, tome agüita, también cámbiala, no la deje en la camioneta como alguien que yo conozco. Ey. Y que luego dice, ay, caray, ya está bien caliente, porque así en un 2x3
1: así es, caliente. Sí, se calienta mucho. Tenga también a bien ponerse algún protector solar. si va a andar afuera expuesto a la temperatura del sol, porque esos rayitos del sol pueden causarle cáncer de piel. Entonces, use algún si va a andar afuera, ¿verdad? Si está todo el día en su casa o anda muy poco en el sol, pues ni acaso. Pero si no, es mejor que se ponga un protector solar. Los venden en todas las tiendas, creo que no son caros.
0: No.
1: Así que, pues es una manera de que también usted se cuide. Una buena gorrita, un buen sombrero, una buena cachucha. Yo creo que pues, también si usted tiene que andar al aire libre,
0: sí.
1: Pues también yo creo que le va a beneficiar mucho, mucho. Si luego usted dice, pues es que yo soy güerito chiquimó como yo, ¿verdad? Ya estamos prietos, pues ya el sol no nos puede quemar. No, sí, sí nos puede quemar, sí. ¿Verdad? Sí, sí, somos güeritos chiquimó.
0: Sí.
1: Entonces, bueno, pues yo era güerito de ojo azul.
0: No
1: más que
0: pasó,
1: pues andar tanto en la calle cuando era niño, andar tanto en las bicicletas y jugando en la calle, pues miren nada más en qué me convirtió, pero bueno, ya sabe, protéjase, cuídese, cuide a los suyos, para que esta temporada de verano no vaya a sufrir ninguna consecuencia, ni por deshidratación, ni por golpe de calor, ni que tampoco sus mascotas o la gente que usted tiene alrededor vaya a sufrir nada de esto.
0: Así es, así que bueno, pues ahí está el reporte de clima, fue patrocinado.
2: De Apóstoles.
0: ¡Ea! Muy bien. Oiga, y vámonos.
1: ¿Y quién más?
2: Y San Felipe de Jesús.
1: Aunque no esté.
2: Aunque no
1: Galo, mi fiel. Para que saludes.
0: Ya nos mandó, dijo que nos está escuchando y nos mandó un chiste.
1: Ajá.
0: A propósito de, no sé, que vio a mi hija con su pescado. ¿Qué le dijo un pescado a otro pescado?
1: ¿Qué le dijo?
0: Nada. Dijo que para que no la extrañen. Dice, ¿cuál es el hermano más feo de Albert Einstein Frank?
1: No,
0: de Albert Einstein. Frank Einstein. Ahí está. No, yo no tengo el carisma como el padre para contarlo, ¿eh?
1: Sí, vamos a marcarle, ¿no? A ver, ¿crees que conteste?
0: A ver, no sé. ¿Qué le dijo el 2 al 0?
1: No sé.
0: 20 conmigo.
1: ¡Ah! A ver si nos conteste y que los cuente él en vivo de todo color.
0: A ver si nos estaba poniendo palomita de asistencia. ¡Padre, buenos días! No, se fue.
1: No, ¿sí?
0: Sí.
1: Márcale de nuevo.
0: Yo creo que pensó que éramos,
1: que éramos unos fantasmas.
0: Fantasmas. Estaba sacando el acordeón, se me hace, y por eso nos colgó.
1: Ey.
0: A ver, ¿sí, bueno?
3: ¿Sí?
0: ¿Sí está bueno. O no? ¡Padre!
3: Hola.
0: ¿Cómo está, no, padre?
1: Yo no tengo...
3: No.
0: ¿Anda dormido, bueno, padre?
3: Bueno. No, apenas estoy escuchándolos.
0: Ah, ok.
1: Ya decía yo, es que estamos contando los chistes, pero nadie como tú, Galo.
3: Bueno.
0: Hay niveles, diría el padre Marce.
1: Hay niveles hasta para contar chistes.
0: Chistes.
1: Así es. Galo, sabemos que andas en unos días de descanso, pero bueno, queremos aprovechar la oportunidad para que saludes también a la gente que te está extrañando aquí a través de Radio Guadalupana.
3: Bueno, a todos nuestros radioescuchas desde acá, desde mi casa, de Chihuahua.
0: Chihuahua, saludos ahí a sus hermanas, padre.
1: Ya se está dejando consentir por Carmen, por Sarita.
0: Sarita, Silvia. Oh,
1: está Silvia.
3: Y sí, a todos nuestros escuchas desde acá, aquí disfrutando la programación y escuchándolos.
0: Pero no nos llevó, padre, para hacer el programa desde allá y que Silvia y Sarita también nos consintieran a nosotros.
3: No.
0: Mira, no.
3: Yo no soy tan mexicano.
0: ¿Tan qué?
1: ¿Tan mexicano? ¿Por qué tan mexicano?
0: ¿Por qué?
3: Mexicano es el grito de gorra.
0: ¡Ah! Pues la verdad sí, padre. ¡Ah, no se crea!
3: Para que vean, tienen el sentido del humor.
1: Es todo.
0: Muy bien,
1: Galo,
0: padre.
1: Pues que salga de tu ronco pecho unos dos chistecitos aquí para la gente de que está siguiéndonos en Radio Guadalupana.
3: Ahorita les mando otros,
1: No, pero la cosa es que los cuentes tú, porque si los mandas, nosotros no tenemos la gracia para contarlos.
3: No, ya les había dicho algunos en por ejemplo, me acuerdo ahorita de cuál era el colmo de un de un chofer.
1: Ah, no, no sabemos cuál es el colmo de un chofer.
3: Que la esposa lo maneje.
1: Ya ves, apenas tú.
0: Ah, pues sí, totalmente.
3: Y luego el otro que había contado también ya hace rato, el saludo de unos químicos. Es que mi hermana es química, traumatóloga, pues.
0: Ajá.
3: ¿Saben cuál es el saludo de unos químicos?
1: No.
3: Ha sido un placer.
0: Ah, ha sido un placer, ok.
3: ¿Ustedes saben por qué ahí en la cabina no puede haber peces?
0: No, ¿Por qué?
3: Porque no pueden salir al aire.
0: Está bueno, está bueno ese. Muy bien.
3: Okay. Para que vean.
0: No
3: tengo aquí a la mano, pero después voy a ver si los encuentro.
0: Muy bien.
1: Ok. Bueno, padre. Ya con estos ya sabemos que estás vivo y que
0: estás descansando.
1: Hey.
3: Así es.
0: Muy bien.
3: Tempranito y escuchándolos.
0: Eso. Gracias, padre. Un saludo ahí para sus hermanitas. Denles un abrazo de nuestra parte.
3: ¿Sale? Claro que sí.
0: Órale. Gracias. Bye. Bueno, ahí está. Muy bien. Oye, pues vámonos rápido así con el reporte de puentes. 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Échale. Reporte de puentes. Si usted va en línea express, pues ahí le va el reporte, miren.
1: Ahí estamos viendo Puente Zaragoza, las filas de cobro dan hasta donde está los cuatro altos, hasta allí se ve la fila de para cruzar hacia los Estados Unidos. La línea express, pues como es habitual, sin carros, el tráfico está bastante fluido, de regreso, pues también no se ve grandes complicaciones, así que ya sabe, según los conocedores de ahí de los cuatro altos hasta que cruce, es aproximadamente una hora y media, por la lentitud que tiene este puente ya del lado americano, de que de dos líneas solamente se reduce a una sola, y que bueno, están haciendo muchas reparaciones del lado americano, y eso ralentiza un montón la capacidad de tránsito. Así que bueno, estamos viendo ahora imágenes ya sobre el puente, todavía aquí se ven dos filas, y bueno, pues el tráfico aquí sí se ve que fluye, pero lentito, ¿verdad? Lentito, menos una. ¿Cuál es la que no está nada lenta?
0: ¿La línea express, acaso?
1: ¿Acaso será la línea express? Muy bien, pues ahí está el puente Zaragoza, en vivo y a todo color. Ahora nos vamos hacia el puente Libre.
0: Córdoba Américas.
1: Así es, Córdoba Américas, Klaus. Bueno, yo no le veo final, pero
0: lleno,
1: no sé tú.
0: Lleno totalmente. No sé qué esté pasando, pero este puente últimamente está hasta el pueblito mexicano, más o menos. Uh-huh. Ahí en la curvita donde está el del río. El del río, que sí podemos mencionarlo, hasta ahí está.
1: Ese sí podemos decirlo.
0: Sí.
1: Ok. Uh-huh.
0: Así que, pues, sí va al paso, pues, paciencia.
1: La diferencia que hemos dicho semana tras semana siempre está en que en el puente libre la línea avanza más rápido. Mira, aquí estamos viendo hacia el lado americano cómo hay dos filas, una que viene por la Pérez Serna, la otra que es por la, ¿cómo se llama la? La que da el pueblito mexicano, se me olvidó la calle.
0: ¿La Américas?
1: Américas. Y a diferencia del otro puente, pues aquí se nota inmediatamente que sí, que está avanzando, está fluido, bastante fluido el tráfico. Así que, pues bueno, aproveche ahorita que por este puente, aunque va a ser probablemente, mi familia fueron el sábado por un festejo de una tía, por cierto, saludos a mi tía Marisela, que cumplió años, y bueno, hicieron una hora por el libre, más o menos agarrándola a esa altura del pueblito mexicano, es decir, la fila está larga, como es una sola fila, avanza bastante, bastante rápido. Y bien, aquí estamos viendo ahora el puente del centro.
0: El paso del norte,
1: pues no se ve casi tráfico, ¿eh?
0: No.
1: Estamos viendo hacia el lado mexicano. Hacia el lado mexicano son tres líneas para pagar y realmente no se ve más que una fila de cinco o seis carros, cuando mucho.
0: Sí.
1: Es toda la fila que hay, así que pues yo creo que también esta se convierte en una buena opción, ¿verdad?
0: Sí, totalmente.
1: Para quien tenga necesidad de ir al paso, váyase por ahí. Por Tornillo, Tornillo, ¿no? Sí. Es el mismo.
0: El mismo Paso del Norte, donde pues se ve lleno, pero...
1: Tres filas para cruzar.
0: Menos la de...
2: La línea express.
1: Ajá.
2: La línea express.
1: Ajá. Oiga, para que luego no le dé envidia, vamos haciendo una cooperacha para que la Clau saque ya su línea express y...
2: No le hace
1: no
2: padre.
1: No esté
2: aguanto tres horas en la
1: línea. Sí, cómo no.
0: Ok, y bueno, Tornillo, pues supongo que está muy relajado, así que usted se puede dar sí, un volteón.
1: Ya fueron los festejos del 4 de julio, seguramente ya. Que la gente ya está regresando, ya regresó de a donde andaba el fin de semana pasado, así que bueno, pues ya, suponemos que Tornillo pues ya está muy tranquilito.
0: Tranquilón, así que bueno, con este reporte, patrocinio de...
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0: Ahí está, nuestros patrocinadores. 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
1: así
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0: radio. Muy
1: de
0: bien.
1: De algún segmento.
0: Así es. Oiga, pues vámonos, vamos a hacer una pausa porque ya están nuestras amigas, hermanitas clarisas capuchinas aquí con nosotros para comentarnos acerca del monasterio y pues su próximo 75 aniversario y hay indulgencia plenaria, padre.
1: ¡Órale!
0: Oh, así que órale. Vamos a una pausa y regresamos. Estamos en Alegres Mañanas
1: de Radio Guadalupana.

0: ¿En qué por ciento de alegría vas? ¡Regresamos!
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nuestros adolescentes y jóvenes, a nuestros pueblos y comunidades, que como discípulos misioneros tuyos, ciudadanos responsables, sepamos ser promotores de justicia y de paz, para que en ti nuestro pueblo tenga vida digna. Amén. Santa María de Guadalupe, Reina de la Paz, ruega por nosotros.

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0: Okay.
1: Ay, síguele platicando, hermanita. Está re chida, hombre. Así que síguele, no le hacen. Sí.
0: Bueno, pues ya estamos de regreso y continuamos aquí en Alegres Mañanas de Radio,
1: Radio Guadalupana.
0: González, es que iba a decir, no es Triple G, hoy es Team González. Porque el Triple G se fue.
1: El Triple G ahorita estaba con voz de bueno.
0: ¿Dónde andará?
1: Hey, no, bueno.
0: Que, y quería hablar.
1: Sí, estaba de vacaciones, ¿verdad? Porque totalmente, ahorita le marcamos al totalmente. Padre Galo y se notó en modo avión totalmente, ¿verdad? Así como que ahorita no le vengo manejando mucho la platicada que digamos.
0: Dale, no.
1: No, que aproveche, ¿verdad? Yo creo que también estos descansos son más que justos y merecidos, reponen mucho la energía en el cuerpo, tranquilizan el

0: espíritu y disponen para seguirle a la misión.
1: Así es.
0: Así que bueno.
1: Así es. Y alguien que anda de misión aquí recorriendo los medios católicos y principalmente aquí en cabina todo color, si alguien le quiere invitar a la tele, las hermanas dicen que ellas encantadas.
0: Uy, sí, que les gusta tanto andar
1: ahí. Al canal
0: allí.
1: 5, padre Gili, si nos está escuchando.
0: Sí, Gili, si nos sigue
1: sí,
0: los
1: sí,
0: lunes.
1: Sí, sí, entonces quieren ir a promocionar también de lo que vamos a hablar, padre. Entonces ahí estaría genial, genial. Sí. Las voy a contactar ahí con él, para
2: claro
1: que vayan.
2: Sí.
1: Para que vayan. Ahorita terminando el programa ya se armó, por eso mi pregunta cuando entraron, no han ido a la tele, ¿verdad?
2: No me están invitados.
1: Pero bueno, oigan, los que están en el radio, porque nosotros nomás agarramos la plática, ¿verdad? Los que están apenas conectándose a través del Facebook Live, que ya vieron que tenemos unas hermanitas especiales que ahorita van a saber de quién se trata.
0: Eso se vio muy raro. Como que hermanitas especiales, es que eso se entiende como que.
1: Bueno, todas que son tienen, especiales.
0: Tienen distrofia, tienen. Les da cosas raras.
1: No, en el sentido del cariño.
0: Vienen hermanitas cariño. Con un carisma especial.
1: Ay, bueno.
0: Sí, porque pues luego. Luego van a decir así
3: pero
0: como
3: sí
0: que
3: la
0: yo.
3: Entendimos.
0: Ah, bueno, menos mal, porque.
1: Muy bien. Oigan, okay. Y ya, los que están en Facebook, que por cierto, ya les están aquí mandando saludos, esos
0: ¡órale!
1: Del MFC.
3: Ah, muchos saludos
1: esos
3: también.
1: Del MFC, el doctor Raúl ahí, que se hicieron presente. Ahí, bien. Saludos, doc. Saludos. Y los que están a través de la página en www.radioguadalupana.com y los que nos siguen a través del radio, el 1560 AM, pues están con nosotros nuestras hermanas de la Orden de Clarisas Capuchinas.
0: Muy bien, pues las hermanas actualmente residen a un costado de la parroquia de Cristo Rey, ahí está, es monasterio, ¿verdad?
3: Monasterio.
0: Sí, porque convento es cuando son hermanas que andan en vida activa.
3: Ajá.
0: Sí, entonces ahí está el monasterio, al ladito de la parroquia de Cristo Rey, para la gente que somos de aquí de Juárez, ampliamente conocido, sobre todo para los sacristanes, ampliamente difundido, que ahí es donde vamos y nos surtimos de hostias, hacen unas galletitas muy buenas,
1: muy
0: por bueno. Cierto, también.
1: Un rompope muy bueno.
0: Ahí está, ya ven, entonces, bueno, ellas están aquí en Ciudad Juárez, ahorita nos van a platicar desde hace cuánto ya está la vida conventual de Clarisas Capuchinas, que están pues prácticamente dedicadas a la adoración con nuestro Señor sacramentado, intercediendo pues por toda la bola de pecadores que andamos en el mundanal ruido tratando de hacer algo de bien por la humanidad. Así que una hermosísima labor, pocas veces valorada, la vida contemplativa, y que bueno, en los últimos años de pronto ha entrado medio en crisis la situación, porque pues la respuesta que suele haber la consideran como de que ay no, qué aburrida la vida de las hermanas. Si supiera usted que de lo que menos es, yo creo que sobre todo cuando uno está en una vida en Dios y una vida donde hay características propias de hermandad, pues está en un lugar donde le gusta, donde quiere estar, y donde el tiempo no tiene que ser como de tanto ruido, como de tantas cosas, para que se pueda disfrutar. Hoy sobre todo que los jóvenes están muy dados a la cuestión visual, a la cuestión de ruido, estos espacios recuerdan también que el ser humano se planifica mucho desde el silencio, desde la oración. Bueno, yo nomás estoy dando el intro para que las hermanitas ahorita nos comenten. Primero que nada, hermanitas, bienvenidas.
2: Gracias.
0: Preséntense, aunque ahorita ya cuando entramos, ya estábamos en la plática de gusto, pero preséntense para que la comunidad pueda identificarlas.
3: Okay. Mi nombre es Soreba María Guerrero Hernández.
0: Okay. ¿Originaria de?
3: De Veracruz.
0: ¿Y aquí en el convento, con cuántos años ya?
3: Ya tengo 22 años.
0: 22 años aquí en en el bueno monasterio. Yo sigo con que convento monasterio. Entonces 22 años desde Veracruz hasta acá. Muy bien. ¿Y del otro lado?
2: Yo soy Sor Amada Selene y soy de aquí de Ciudad Juárez y tengo 11 años en el monasterio.
0: ¿Y por qué no tiene la che?
1: ¿Es Chihuahua?
2: Es la primera vez que me dicen que no la tengo.
0: No, hasta ahorita no he escuchado la She. De lo quejumo de acá, oiga. Sí. De lo quejumo de acá.
2: Sí.
0: Ahí, mi familia también es por acá, oiga. ¿Sí? No, mi familia está revueltita, yo creo que ya como la gran mayoría de familias aquí en Juárez, y a veces uno pierde el acento propio del lugar por eso, porque pues ya está, vemos revoltura de todos lados.
2: No, sí.
0: ¿Con cuántos años de vida en el monasterio?
2: 11 años.
0: 11 años.
2: Pero apenas hace un año y medio profesé mis votos perpetuos.
0: Ok, bueno, es mucho el tiempo desde que entra una hermana al monasterio para que llegue a hacer sus votos, porque sabemos que entran y lo son junioras, o cómo
2: no,
0: se le llama, ¿no?
2: Cuando inicias tu proceso eres aspirante.
0: Aspirante, que eso tarda como un año más o menos, ¿no?
2: Ajá,
0: y
2: sí,
0: después
2: sí.
0: Del aspirantado.
2: Postulantado.
0: Postulantado.
2: Ahí son 2 años.
0: 2 años de postulantes. Uh-huh. ¿Ya usan hábito cuando son postulantes o todavía
2: bueno,
0: no?
2: Bueno, cabe mencionar que el aspirantado lo haces afuera, como que tienes un acompañamiento donde las hermanas te van acompañando.
0: O sea, no estás haciendo
2: vida
0: de monasterio.
2: No.
0: No hay vida conventual. Okay.
2: No.
0: Oh, eso sí, para mí es una novedad, no sabía. O sea, es nada más como un acompañamiento, viven su vida ordinaria fuera del...
2: Sí.
0: Y luego vienen nada más, me imagino que hacer retiros, hacer...
2: Una vez al mes vienen a platicar con las hermanas y después hay ciertos retiros que tienen que hacer. Y ya si se deciden, ya entran al postulantado. Y ya en el postulantado no se les pone un hábito, se les pone un uniforme.
0: Un uniforme. Ya que esos 2 años ya es, ya como si ya tuvieran un compromiso pues ya serio con la comunidad.
2: Sí, es un compromiso más serio. Y aunque está dentro de la comunidad, no está inmersa completamente en el trabajo. Porque tienen como un lapso de formación.
0: Okay.
2: Incluso
0: es ese proceso
2: como,
0: de discernimiento,
2: ¿verdad? Un proceso de discernimiento. Y más que nada es como un proceso de conocerse a ti misma y en tu historia. Y cómo Dios ha como obrado, o las señales que tú has visto en tu historia personal de lo que es el llamado.
0: Qué importante esto que comenta la hermana, porque algunos luego piensan que jóvenes entran y como que les dan coco wash, como que les lavan el cerebro para convencerlas de que se tienen que quedar. Y yo creo que una consagración así, yo lo he entendido desde mi propia vocación sacerdotal, tiene que ser totalmente libre, en plena conciencia, en pleno uso de razón, porque de otra manera pues luego sí corremos el riesgo de que empiecen a manifestarse, si no hay una decisión libre, pues muchas situaciones afectivas, emocionales, psicológicas, que en lugar de aportar a la comunidad, pues suelen ser la piedrita en el zapato. Entonces, aquí son 2 años de un discernimiento profundo, acompañadas, para que realmente se den cuenta si quieren o no quieren. Y luego, después de esta etapa de postulantado.
2: Fíjese que en el postulantado se ve mucho el lado humano.
0: Okay.
2: Para tener las bases de lo que es el noviciado, que es la parte totalmente espiritual de nuestra vida con San Francisco y con Santa Clara. El noviciado son 2 años también, y ahí ya traen el hábito.
0: Ok, ya viven ya 24 horas en la comunidad, ¿o todavía?
3: Sí, desde el postulantado.
0: Desde postulantado ya viven, entonces ya están ahí y ya en el noviciado son otros 2 años en los que... Y luego, bueno, yo tenía entendido por otras congregaciones de hermanas que después del noviciado la hermana decide, después de esos 2 años, en el momento que quiera hacer sus votos perpetuos. Es decir, no sé si con ustedes es igual o cambia la dinámica. O inmediatamente después de los 2 años dicen, ¿ya estuvo? A ver, ¿cómo es la cosa? Platíquenos.
3: Sí,
0: pues. La Claus como que sí no. Sabe.
1: Déjenme decirle que cuando yo estuve, nadie me dijo nada.
0: No viví nada de esto.
1: No viví eso, no. Ya después conocí, cuando fui reportera, fue cuando conocí, dije, las clarisas, las misioneras, todas las congregaciones, pero antes no, si no yo ya hubiera sido religiosa.
0: Antes la Chapin nomás cantaba en el coro.
1: En el coro,
0: ahí
1: en totalmente.
0: Y se acabó.
1: Sí, se acabó. Sí. A ver, hermano.
3: Son 2 años de postulantado, se puede ahí ya como ir discerniendo, incluso la comunidad va viendo cómo se va relacionando más la hermana, cómo va creciendo, cómo va respondiendo, y depende de eso se le dan a lo mejor unos meses, pero no tiene que pasar del tiempo del noviciado, o sea, como otro año,
0: okay.
3: Porque si es decidirse ya a vivir la vida de nosotras. vida okay. contemplativa, como San Francisco y Santa Clara, y ya después seguirían los votos temporales.
0: Ok, primero ahí, son votos temporales. Todavía no viciado, no hacen votos.
3: No, todavía no. Solamente okay. es la imposición del hábito.
0: Ok, ya. Yeah.
3: Uh-huh. Nuestra vestimenta. Ya. Yeah. Uh-huh. Y en los votos temporales ya hacen pues votos por 3 años. Ahorita ya son 5 años. Okay. La iglesia ya pide 5 años. Ok. Pero
0: ha cambiado entonces, ¿verdad? Porque lo tradicional sí. eran siempre 3 años.
3: 3 años. A nosotros nos tocó 3 años. Bueno,
2: a ellos. A mí no. A ellos. Me tocaron los 5 años. Los 5 años. O sea, los 10 años de formación a mí me tocaron. Okay. Pero, por ejemplo, le dicen las hermanas que ellas tuvieron solo 3 años de formación, ¿no?
1: Dicen, como... ¿yo qué culpa tengo de
2: ¿sí? Sí, porque tenían como 3 meses de postulantado, ni siquiera había aspirantado.
1: Okay.
2: 3 meses de postulantado, el año tomaron noviciado, que es canónico, y como ajá. 3 años o 2 años de votos temporales. Y ya profesaban. Sí. Pero no, ya el tiempo y las exigencias, con el Papa Francisco sobre todo, se cambió a que fueran 10 años de formación, por ejemplo, en la vida monástica. Ajá. Porque en la vida activa todavía tienen mucho más años.
0: Okay.
2: O sea, a partir de los votos temporales, nosotros hacemos 5 años. Pero las de vida activa hacen 9, creo.
1: Sí, sí.
0: Comentaban ahorita en el estilo de San Francisco y Santa Clara, dos de los grandes santos en la vida de la iglesia, uh-huh. quienes hemos tenido la oportunidad de ir a visitar Asís, pues sabemos que es un lugar que tiene un encanto muy especial, que de verdad es como, pues yo lo tomo así como tocar el cielo en la tierra, por todo lo que cuando uno ve desde la parte alta de Asís, los campos de flores y demás, dices, nah, pues aquí está bien peluchito con poner hermano sol, hermana luna, ¿verdad? Si San Francisco hubiera estado en Juárez,
2: ay,
0: si
2: no. San
3: hermano desierto,
0: hermano
3: ¿verdad?
0: Desierto, sí, entonces no estamos en radio, si no dirías de otra manera, pero bien, vean cómo en este sentido todo esto genera una espiritualidad muy propia. La contemplación de San Francisco, de Santa Clara, estaba por todos lados donde ellos se encontraban, incluida la vida de comunidad. Cuando a Francisco se le pide reconstruir la iglesia, él entendió que no era un edificio, sino que era reconstruir la vida de la comunidad. Y bueno, estas primeras comunidades fueron tan atractivas que tuvieron una explosión, un crecimiento increíble por la vida de la fraternidad franciscana o inspirados por San Francisco. Platíquenos, esto es lo que ustedes también pretenden vivir, y por eso es ir, pues como ir ya acompañando para que las hermanas que vienen, que sienten ese llamado, puedan vivirlo también en esa espiritualidad.
2: Sí. ¿Quieres contestar?
0: ¿Tú qué tienes más años, hermana? Sí. Sí,
3: es que Amada está más emocionada.
0: Sí, yo creo que es la primera vez que viene al radio y dijo, ay, ¿ahorita es cuándo?
3: Pero está bien,
2: ahorita puedo hablar.
0: Cartuján.
3: Ay, por mí está bien, ¿verdad? Pero bueno, se trata de aquí, de las dos también dar a conocer, sí, ¿verdad? Claro. Nuestra forma de vida.
0: Uh-huh.
3: Y pues ciertamente desde que inician, incluso en estos dos retiros, tienen un tinte de nuestra espiritualidad,
0: uh-huh.
3: de San Francisco y Santa Clara. Y pues se les va hablando así como que quién es Santa Clara, van conociendo su espiritualidad, pero depende de su etapa.
0: Okay.
3: Y ya cuando llegan a los votos temporales, ya es como más también la espiritualidad. De hecho, desde el noviciado, ellas empiezan, okay. está dedicada a la espiritualidad ya. Como decía Sor Amada Selene, que al principio es trabajar más la parte humana para estar como los cimientos bien uh-huh. fortalecidos.
0: Sí.
3: Y ya ahora sí. Conocer la espiritualidad de San Francisco y Santa Clara, pero desde así más de lleno en el noviciado.
0: Ya está el noviciado, okay. sí. uh-huh. ya es cuando ya le entran, porque
3: ajá,
0: miren,
3: sí.
0: pues finalmente es consagrar la vida y configurarla uh-huh. a esto,
3: sí.
0: a esta imagen. Uh-huh. Yo pienso que sobre en México y más en el norte del país,
3: sí.
0: la influencia de los franciscanos es muy grande. Uh-huh. Es decir, mucha de la evangelización que se dio por estos territorios fue gracias a los frailes franciscanos, la provincia de Michoacán para acá,
3: sí,
0: pues sí. Tuvo una influencia muy grande, y me imagino que de allí es de donde nace pues la intención de tener un convento aquí, en Ciudad Juárez, en donde haya hermanas, sí, en vida contemplativa, intercediendo pues por toda la evangelización. Platíquenos si tienen algún dato, si conocen cómo es que se inicia aquí en Ciudad Juárez la vida contemplativa. ¿Cómo fueron aquellos inicios?
2: Uh-huh. Inicia, ese es mi mole. Inicia con una inquietud de los seglares, porque como dice, ¿verdad? Ya estaban aquí los franciscanos en El Paso, uh-huh, y había una fuerte presencia de terciarios franciscanos.
0: Okay.
2: Entonces ellos, una parte de ellos tiene familia en Aguascalientes, y en Aguascalientes hay monjas clarisas capuchinas,
0: okay,
2: y ellas van a visitar y dicen, ay, qué chido sería tener de estas en Juárez. Entonces vienen y hablan con el padre Baudelio Pelayo,
0: uh-huh,
2: y él habla con Monseñor Guizar y Valencia, y juntos
0: concuerdan. Era el arzobispo de Chihuahua.
2: Que era el arzobispo de Chihuahua. Sí. En ese momento, uh-huh, Juárez no existía como diócesis. La diócesis era la arquidiócesis de Chihuahua.
0: Sí, okay. Una entonces, parte de la arquidiócesis. Uh-huh. Bueno, diócesis en ese entonces también.
2: Uh-huh. La y súper grande, ¿no? Porque casi era todo el estado de Chihuahua.
0: Prácticamente,
2: ¿no? Entonces era muy grande. Y Monseñor quería vida contemplativa para que sostuviera como todo lo espiritual de la diócesis. Entonces, Monseñor Baudelio Pelayo pide al monasterio de Aguascalientes que vengan hermanas a fundar. Y en un primer momento vienen a mirar, ¿no? A mirar cómo es Juárez, cómo es, pues todo, si hay lo requerido. Y entonces las hermanas deciden que sí. Aunque hay un libro que estamos haciendo de crónicas, y en ese libro dice que las hermanas cuando llegaron sufrieron el calor.
1: No.
2: En un momento llegaron en mayo. Entonces les tocó a las que venían como a explorar, y les tocó el calorón de junio y julio, y entonces ellas era como, ¿por qué se me pega la piel a los asientos?
0: Porque
2: en Aguascalientes el clima es maravilloso, ¿verdad? Sí. El clima es muy templado, entonces ya no conocían como otra realidad, y el conocer el calor de aquí como que se sentían mal, entonces como que era, pero sin embargo eso no fue como la...
0: No fue un impedimento, para decir no.
2: Uh-huh. Uh-huh. Entonces, ellas asumen como esto, van, se ponen de acuerdo en Aguascalientes y sacan un grupo de 7 hermanas que vienen a fundar a Juárez.
0: Okay.
2: Ellas vienen como en junio y no hay monasterio. Entonces, lo que pasa es que las hermanas de María Dolorosa, que en ese momento tenían como 5 años de fundadas o 6... Uh-huh. Nos las acogen en CNQ, y ahí se vuelve, les prestan algunos cuartitos, y ahí se vuelve como su primer monasterio.
0: Okay.
2: Como primer monasterio.
0: ¿Dónde está cómo se llaman, de fueron ustedes? ¿En CNQ?
1: En
0: la parte
1: casa
0: de atrás.
1: Espiritualidad.
0: Pues,
2: en la casa espiritualidad.
0: En
2: que en aquel entonces era el noviciado.
1: Sí. Ajá.
2: Entonces, después Monseñor Baudelio Pelayo empezó a buscar como que lugares de donde poner a las hermanas, ¿no? Y un primer momento, la casa de Nuestra Señora del Carmen, uh-huh, ahí iba a ser el monasterio.
0: Sí, porque ahí los padres servitas habían tenido su convento, uh-huh, también. Y me, uh-huh, imagino que ya estaba desocupado para esos...
2: No estaba ni construido.
0: No estaba construido.
2: Okay. Estaba el terreno, ajá, pero las hermanas dijeron, ay, no, aquí hay muchas montañas, aquí no.
0: A mucho jerro. Ya.
2: Porque por recordaba.
0: No. Sí, o sea, sube el jerro, haga sí, el jerro. Pues,
1: el jerro,
2: En aquel entonces no existía nada, entonces ellas, uh-huh, veían lomas y lomas y lomas, pues, no, aquí no nos gusta. Sin embargo, les gustó más acá en cerca de Catedral, que es donde está Cristo Rey, uh-huh, propiamente, que ahí, en aquel entonces, eran establos de vacas. Entonces, okay, no había nada. Pero
0: o sea, hay la ciudad del límite era ahí. Uh-huh, sí, y ya, o sea, de no ahí era, no había pura vida, uh-huh, de pura vida pues de agrícola.
2: Uh-huh. Y cuando decía, y las hermanas cuando vivían acá en Cenecú decían, "Vamos a Juárez." Como que tan no existía esa concepción de estar
3: muy lejos.
0: Sí. Aquí sigue mucho todavía eso de todavía. Vamos, la gente de Tierra Nueva, cuando viene al centro de la ciudad, dicen así, vamos a Juárez, y dices, ah, chis, ¿por dónde ando?
2: Sí, ¿dónde soy? Pero
0: bueno, entonces desde ahí, desde Cenecú, sí, decían, vamos a Juárez.
2: Y dicen ahí que caminaban sembradíos.
3: De algodón.
2: De algodón, sí. Porque pues eso era como que lo que existía. Y también iban a misa a San Lorenzo, y porque pues ya existía. Pero ese espacio tenía una iglesita chiquita, muy pequeña. Cuando vayan al monasterio, ahí tenemos un pasillo donde contamos la historia, y ahí se ve como esa foto donde está como pues una casita como de cartón, como de lámina, algo así. Pero era como que muy muy celoso ese espacio por los protestantes.
0: Okay.
2: Entonces ocurre algo muy muy impresionante, que les queman la capilla a las hermanas. Los protestantes queman la capilla.
0: Wow.
2: Como que para que no existiera un templo católico. Wow. Entonces pues las hermanas acá en Cenecú les quemaban su iglesia.
3: Su capilla.
2: Pues ni modo. Entonces ahí ya empiezan los terciarios a moverse un poquito más. Y el 17 de septiembre de 1951 se hace la erección canónica en Cenecú del monasterio acá en Cristo Rey.
0: Okay.
2: Y algo que
0: se construyó todo con ayuda de los hermanos terciarios franciscanos.
2: Y lo que para nosotras es como un lema o una forma de vida que nos dio propiamente la diócesis. Es que Monseñor Baudelio Pelayo nos menciona que somos el pararrayos en la diócesis. Si algo está pasando muy difícil en la diócesis, lo primero que nos va a caer es a nosotras. Para nosotras, con nuestra oración, proteger o servir como un paraguas para que no le pase nada a la diócesis espiritualmente. Entonces eso nosotros lo tenemos como espiritualidad franciscana y clariana. Tenemos la espiritualidad como de esto de... ¡Ay, se me olvidó! La espiritualidad de proteger, ¿no? De maternar. Santa Clara nos dice que somos hermanas, madres y esposas. Entonces, esa protección de proteger a
0: la diócesis. Como a los sacerdotes nos dicen padres, por esa confianza, ustedes también.

0: Ya regresamos. Ay, ya,
1: no sí. Solo estamos, estábamos a mediados.
0: Si nos ven prietitos, pues sí somos ama. Sí, pero sí somos sí. Nosotros. Bien, sí. Entonces, ahí es donde a partir de la ayuda de ellos es que se puede construir, y decías en el año 51,
2: sí.
0: Es cuando ya canónicamente, entonces se traslada la comunidad de Senecú ahí al convento, ahorita digo al monasterio, o como
2: la dinámica, no.
0: ¿Todavía no?
2: Todavía
0: entonces
2: no.
0: Siguen, continúan ahí en Senecú.
2: Todavía continuamos ahí, continuamos hasta marzo,
0: okay.
2: Porque no existe, de hecho las hermanas también hay muchos relatos de cómo viven ellas su primera Navidad, y cómo viven ellas como su primer fiesta de Cristo Rey, que hacen una fiesta de Cristo Rey acá en el monasterio, pero como les habían quemado el templo, uh-huh. El templo no había nada, entonces lo que hicieron fue una misa en público y una verbena con los terciarios en Cristo Rey. Luego relatan, es que hay muchas cosas muy chistosas. Y relatan cómo viven para ellas, para nosotros, una patrona de la orden es la Inmaculada Concepción, que se celebra el 8. Entonces, ellas lo celebraron en Senecú. Pero en Senecú, pues no había nada. No había como que algo que celebraran. Y dicen que antes ahí en Senecú, o no sé si ahorita todavía, hay como tumbas. Entonces ellas le robaron las flores a las tumbas. Andale. Para vendérselas a la Virgen.
1: Bueno,
2: que justamente ellos no tenían una Virgen el 12 de diciembre, y justamente el 11 en las vísperas una terciera les lleva una imagen enorme de la Virgen de Guadalupe,
1: okay.
2: Como regalo. Entonces ellas en esos signos van confirmando que Dios las quiere aquí en la diócesis. Y para la Navidad, ellas dicen, ¿cómo es la frase, Eva? Como que ellas sentían que el frío les atravesaba los huesos, porque no conocían el frío de aquí.
0: Sí. Entonces, saludos, padre Marcelino. De Tabasco.
1: Sí.
0: El frito al principio.
2: Frío.
0: Sí, yo recuerdo mucho también, es una imagen de nuestro señor obispo cuando recién traía gorro, ajá, guantes, bufanda, como tres suéteres, chamarra, y bueno, pobrecito, pues le costaba, ya, ahora se tiene que aclimatar a Ecatepec, pero bueno, era parte de que sí, o sea, quien no está acostumbrado, los climas aquí son muy, muy extremosos, y híjoles, para quien no está habituado, pues sí le cuesta mucho.
2: Sí.
0: Pero con todo y eso dijeron, aquí nos
2: aquí
0: quedamos.
2: Nos quedamos.
0: Y entonces ya tienen un recorrido de 75
1: años.
0: 75 años, mire qué
1: nada,
0: interesante
1: nada
0: conocer.
1: Más quiero.
0: Sí.
3: A ver, adelante.
0: Platícanos.
1: Quiero subrayar algo, que las hermanas cuando llegaron ahí donde nos contó Sor Amada Cristo Rey, primero llegó el monasterio.
0: Okay.
1: O sea, la parroquia fue ese espacio fue donado por las hermanas
0: para que tuviera
1: la misa, como antes no tenían muchos sacerdotes y no tenían
0: pues tampoco
1: como
0: ahorita, no creo que somos tantos.
1: Bueno, era una razón para tener misa diaria allí.
0: Okay.
1: Entonces, después pues ya se hizo una parroquia grande. Y ya pues ha servido para los fieles, pero de un inicio se pensó para que ellas siempre tuvieran la misa. O sea, fue donado por las hermanas esa parte.
0: De hecho, hay una comunicación entre el templo con el monasterio, ¿verdad?
1: Sí.
0: Lo que yo no me acuerdo, porque digo, nunca he celebrado con ustedes allí, es para dar la comunión. ¿Hay alguna manera? O sea, ¿cómo ustedes salen al templo? ¿Cómo?
1: De un inicio había una ventanita, no sé si se recuerdan que hay la credencia. En la credencia, si se fijan, si van ahí a la parroquia de Cristo Rey, en esa ventanita había pues un orificio más chiquito.
0: Ajá.
1: Y allí era donde recibían la comunión ellas.
0: Okay.
1: Nada más, yo creo que sacaban la lengua y ahí se la ponían, eran así antes. Después ya se fue abriendo un poquito más y ya abrían la puerta que da a Cristo Rey.
0: Okay.
1: Entonces hay una puerta
0: desde
1: por dentro.
0: El monasterio hay una puerta que da hacia el templo.
1: Hacia el templo, sí.
0: Okay.
1: Y allí podíamos, a mí ya me tocó esa parte.
0: Okay.
1: Podíamos salir a comulgar. Uh-huh. Bueno, el padre venía a la puertita y ya abríamos la puerta.
0: Y ahí se acercaban, ya comulgaban.
1: Ya, ajá.
0: Y regresaban nuevamente a su
1: puerta. Ya nos podían ver, antes no.
0: Uh-huh.
1: Y ya con el tiempo, bueno, fue muy reciente ya. hace pues 20 años más o menos, las hermanas insistieron en pedir un capellán para nosotras, para ya no participar con las personas, entonces para tener como una mesa más privada de nosotras. Y ya el señor obispo, el don Renato.
0: ¿Quién es su capellán?
1: El padre Antonio González.
0: Ok, Toñito. Saludos, Toñito.
1: Toñito, sí. Sí, sí, que está en la Santísima Trinidad. Sí.
0: Así es.
1: Entonces, hemos tenido como 4 capellanes, ¿verdad? O más, ya, no estoy muy segura. Pues pero el primero
2: ahorita es el padre Antonio. Uh-huh. Antes de él fue el padre Leopoldo. Antes de él fue el padre Julián Vadillo, antes de él fue el padre Salvador Magallanes, uh-huh. Y antes de él padre...
0: ¿Fue su capellán?
1: Sí, cuando
0: ¿no
1: regresó
0: perdieron la fe?
1: Nos tenía risa y risa, ¿no?
0: Ya ven.
2: Y antes el padre René Blanco. Y René. Antes de él, monseñor. No sé, monseñor.
1: Ajá. Y antes de él fue el Servita, ¿cómo se llamaba el padre?
2: No sé.
0: Pues es quien sabe, como ya no están en Juárez también, sí, es también. Difícil acordarse.
1: Sí, sí, en la calle. Uh-huh. Uh-huh. Pero ahorita actualmente ya tenemos la misa adentro.
0: Ok, una misa para ustedes.
1: Para
0: una
1: nosotros.
0: Misa privada, ajá. Pues, para ustedes.
1: Sí, sí. Cuando haya fiestas grandes que no caben tantas personas dentro, como ahora estas celebraciones de los 75 años, sí, la verdad, pues sí participaron muchas personas y tuvimos que salir afuera, bueno, ahí con las... En la parroquia.
0: Ok, dentro, ajá, del templo ya la
1: sí,
0: celebración.
1: Ajá.
0: Platíquenos un poco también sobre esta parte, ¿no? Son
1: sí,
0: 75 años ya, miren qué importante y qué bonito conocer los inicios, porque
1: sí,
0: a mí me hacía pensar en los inicios también de nuestras comunidades parroquiales.
1: Ajá.
0: Es decir, empiezan por la voluntad de un grupo de fieles que dicen, oiga, pues vamos a celebrar, mi amiga, ya sí, me tocó estar así, vamos a empezar a celebrar misa aquí, así, en ajá, lo que haya. Y a ratito pues ya tiene uno ahí un tejabancito donde poderse resguardar un poco del sol,
1: sí,
0: y a poquito luego ya se organizó alguna cosa para poder construir una capillita de pallets y luego ya se hizo María Reina del Universo,
1: no,
0: que
1: sí,
0: es un templo, donde le cae muchísima gente, pero con uh-huh, inicios sumamente humildes, sencillos,
1: sí,
0: uh-huh, así es como el Monasterio de Cristo Rey también pues inició. Y actualmente continúa.
1: Continúa.
0: ¿Con cuántas hermanas ahorita tenemos?
3: ¿Cuántas hay, chicas, hermanitas?
2: Actualmente somos 9 hermanas.
0: 9. Uh-huh. 9. Okay. En un monasterio que tiene capacidad para
2: 25.
0: Okay.
1: Más o menos. Uh-huh.
2: Más o menos.
0: Sí, para uh-huh, que vean, bueno, esa es nuestra realidad.
1: Uh-huh.
0: Entonces,
1: uh-huh,
0: 9 en un monasterio con capacidad para 25, con algunas jóvenes haciendo todos estos procesos que ya nos decían o no hay ahorita todavía.
3: Pero están haciendo mucho un proceso vocacional, sí, ¿no, hermanita? Uh-huh, sí, que de una sí, vez si quiere invitar.
0: Okay. Pues sí.
3: De una vez ahí.
0: Aprovechando, Lawrence. Y ahorita ya vemos lo de.
3: Y también ahorita invitan ya lo otro.
0: Ajá.
2: Okay. Sí. Pues estamos iniciando un proceso de retiros.
0: Ahí está la pantalla. Ahí está.
2: Pues, sí. Retiros, ajá, el retiro Asís, el retiro San Damián y el retiro Encuentro. Estos retiros son parte de un proceso para que conozcan ellas parte de nuestra espiritualidad.
0: Ándale,
3: pero no tienen continuidad, ¿verdad, hermanita?
2: No tienen
3: porque
2: continuidad.
3: Eso es lo que me ajá, estaban preguntando.
2: Uh-huh.
3: Entonces,
2: sí, sí, sí.
3: Por eso.
2: Sí, no tienen continuidad.
3: Okay.
2: Estos retiros son para que tú, con herramientas de Santa Clara, vayas descubriendo cuál es tu vocación. Pero no es como para que seas Clarisa Capuchina o no es para que seas ya monjita, sino qué usó Santa Clara para discernir a qué Dios la llamaba.
0: Uh-huh.
2: Entonces, con esas herramientas que Santa Clara utilizó, las aplicamos en el retiro Asís, que fue como la parte humana de Santa Clara. En el retiro San Damián vemos cómo la espiritualidad y el paso de Dios en su vida, o qué fue las herramientas espirituales que Santa Clara utilizó para descubrir cuál era su vocación específica. Y en el retiro Encuentro ya vamos viendo cómo tus encuentros precisos con Dios que te ayuden a discernir o que te ayuden a orientarte para cuál es tu vocación. Entonces, después de estos retiros, pedimos a Dios que alguien pues se sienta llamada. Ahorita sí hay chicas muy inquietas,
0: uh-huh,
2: pero con mucho miedo a responderle,
3: sí,
2: a Dios, ¿verdad?
3: Sí, sí, sí, sí.
2: Entonces, ajá, lo que estamos trabajando es que el miedo pues no paralice tu decisión o que el miedo no tome tu decisión, la decisión por ti. Hay chicas muy inquietas, hay como unas 5 inquietas de tratar de como pensarse o verse Clarisa Capuchina, y pedimos su oración por ellas. Pero ya si alguien quiere unirse, aunque no haya vivido estos 3 retiros, si alguien quiere iniciar un proceso ya de aspirantado propiamente con nosotros, pues ya sería después de estos retiros en agosto. y así iniciaría totalmente el proceso del aspirantado con las que quieran.
3: Perfecto, entonces pues ahí está, el próximo es el 25 y 26 de julio. Entonces ahí que se comuniquen con ustedes, hermanas, o cómo.
2: Sí, nos pueden mandar mensaje por Instagram o Facebook. Okay. Y ahí ya les decimos
3: un poco. TikTok también.
2: Ah, TikTok también.
0: Perdón. Sí. Hoy no más se los imaginaría una vida de monasterio allá de San Francisco, así. Sí. No, todas se van modernizando también. Hay cosas que se pueden aceptar. Y bueno, pues la manera de darse a conocer al mundo, y más donde están los jóvenes, son redes sociales. Justo. Así que qué bien, yo aplaudo eso, que el monasterio también se abra a dar a conocer un carisma tan hermoso, creo yo, tan especial, a la comunidad, y de verdad enhorabuena. Entonces, allí se inscriben o allí mandan el mensaje. Hay que aclarar, porque ya lo mencionaste, estos tres retiros no tienen el tinte vocacional, para ver si puedes discernir. Si de allí se despierta una inquietud vocacional, bienvenida. Pero la intención, sobre todo, es fomentar espiritualidad franciscana. Yo creo que es una de las, pues, de las tareas que yo les dije, en nuestra región, el norte del país, pues está influenciada profundamente por la vida franciscana. Entonces, yo creo que no, esto no debe quedarse nada más en templos, que uno diga, ay, es que este templo, o como aquí, no, nuestra misión, Fray García de San Francisco, con los primeros frailes y no sé cuánto más, sino que esto no es nada más para relatos de museo, de historia, es para que sepamos que en nuestra diócesis hay una fuerte presencia de vida franciscana, y que pues hay que conservar. Yo creo así que son de los tesoros que nunca deben extinguirse.
3: Y bueno, pues ya hablando de la vocación, hablando de la vida contemplativa, y también pues del monasterio, pues ya próximos a cumplir 75 años, donde podemos ir al monasterio o no podemos ir al monasterio,
0: lo quiere conocer, lo puede conocer.
3: Entonces estamos de fiesta junto con las clarisas capuchinas.
0: Déjame doy un entre. A mí me tocó, recién ordenado sacerdote, y hace mil años, ¿verdad? De eso, ir a comprar hostias, y nomás entrabas así, a la puertita, que se le ofrece hostias, ahí están, páguele, y adiós, para afuera. O sea, no había manera, bueno, no veías ni a la hermana que te estaba atendiendo. Sí, a veces, porque era así, era delimitado el asunto, no tenían manera, y hoy con 75 años, platíquenos, está diferente.
1: Estamos de fiesta, como han dicho, ¿verdad? Y para nosotros es una gracia muy especial, porque por la petición que se hizo, ¿verdad?, a Roma, de recibir esta gracia de la indulgencia. Las personas que visiten el lugar, o sea, la capillita donde nosotras estamos, en el monasterio, no la parroquia de Cristo Rey, sino adentro, como dice el padre, tocar.
0: Son dos cosas diferentes.
1: Son dos cosas. Ajá, el monasterio es aparte de la parroquia. Okay. ¿Sí? Entonces, de hecho, pues si van a la parroquia, las van a mandar para allá. Y tiene que ser en el lugar de nuestra capillita, entrar. Puedes cumplir los requisitos que se piden, que es estar confesados, comulgar y rezar por las intenciones del Santo Padre. Entonces, de hecho, pues hay una guía, ahí tenemos ahí para que, si ustedes no saben qué hacer, pues ahí les indicamos. Okay. Y pues igual ahí se reza un Padre Nuestro, Ave María, el Credo. Y ya la intención del Santo Padre, y ofrecerla ya sea personalmente o por algún difunto. Entonces así es como se gana, así de fácil.
0: ¿Hay manera de que la comunidad, la gente que vaya, participe con ustedes de los oficios en la capilla, o eso está reservado solamente para las nueve hermanas?
1: No, bueno, lo que estamos haciendo es que ellos agenden su cita, porque luego se empalman dos grupos.
3: Sí, eso iba a decir, porque a veces son grupos grandes, entonces pues para la capillita a veces no.
1: Sí, entonces más bien es eso.
0: Uy, que interfiera en la vida de la comunidad, tiene sus momentos propios.
1: Llamar y agendar su cita, ya nosotros le decimos, se puede esta hora, o esta hora ya está ocupado, por lo mismo de que como se ha hecho la invitación, entonces muchos grupos han respondido.
0: ¿A dónde hay que llamar?
1: Sí. Al teléfono de la el celular, nos pueden mandar un WhatsApp, 656-180-5575.
3: 1-80-55-75.
0: Para quien quiera asistir en grupos, sí, o que también quiera reservar un momento, porque, o sea, aunque el convento sea abierto por el año jubilar, no quiere decir que las hermanas entonces ya dejaron de rezar por estar atendiendo a la gente que va. No. Y ustedes tienen su vida conventual y obviamente pues ello implica que no en todos los momentos van a participar la comunidad con ustedes.
2: Sí, de hecho tenemos un horario. A las 12 iniciamos con Sexta y Rosario y la exposición del Santísimo. Y toda la tarde es para que venga la gente, todos los días, excepto el domingo que la misa es a las 2. Pero durante la mañana, durante la tarde pueden asistir. Y ordinariamente pues son los viernes o sábados los que van los grupos, pero pues pueden ir todo tipo de grupos, de confirmaciones, de monaguillos, matrimonios. El MFC nos ha acompañado muy cerca. También grupos de matrimonios o personas solas, porque también un plus de la visita es que tenemos las reliquias de San Francisco y Santa Clara expuestas de primer grado para que las veneren.
0: ¡Órale!
1: Padre. Para venerarlas.
0: Si antes me hablan. Pues. Wow, reliquias de primer grado de San Francisco y de Santa Clara.
2: Entonces, cada vez que viene un grupo, pues se hace todo lo que ha escrito la hermana Eva y aparte pues se veneran las reliquias. Okay. Y ya depende del grupo, ya vamos hablando con cada grupo cuál es la experiencia que quiere vivir en el monasterio. Por ejemplo, con los monaguillos muchas veces ha sido como preguntas y respuestas de los niños que tienen como muchas preguntas, ¿no? ¿Por qué usas esa ropa? ¿Siempre tienes esa ropa?
1: ¿Se duerme con el hábito?
0: Con esa ropa.
1: Sí juegan, sí se ríen. Sí,
2: ¿por qué no te cambias?
0: Se cuentan chistes.
2: ¿Por qué no te cambias tu vestido?
1: Y se emociona entonces, muchísimo cuando les damos las páginas de los medios sociales, ¿verdad? Entonces, ¿Tienen TikTok? ¡Ay, vamos a hacer uno! Incluso hemos grabado
3: uno.
1: Sí,
3: hay uno que yo vi de los monaguillos.
2: Sí, justo el sábado fue a los monaguillos del Oratorio Mario Exiladora y ellos ya habían ido, ya es la segunda vez que van a ganar la indulgencia y a venerar las reliquias. Y este sábado justamente dijeron, hermana, queremos grabar TikToks. Y nosotros, bueno, estoy.
1: Como 10 TikToks.
2: Entonces, sí. Como es la manera que ellos evangelizan, también nos decidieron participar de ellos. Entonces, se acomoda para ver qué quieren los grupos. Porque a lo mejor los grupos quieren conocer la historia. Ah, bueno, entonces les damos una plática de la historia. Si quieren conocer de nuestra vida, les damos una plática de nuestra vida. Si quieren hacer esa sección de preguntas y respuestas, también. Y también existe como que les platiquemos qué es la vocación, diferencias entre vida activa y vida contemplativa. Entonces, se habla con los coordinadores o con quien se contacte con nosotros y de acuerdo a las necesidades que ellos quieran o las dudas que ellos tengan, nos acomodamos nosotras al contenido que les vamos a proporcionar. Okay. Entonces, es muy accesible todo lo que ustedes quieran hacer con nosotras. Han ido jóvenes de Santo Tomás. Y jóvenes también de todos los santos, también de Santa Inés, a vivir una hora santa clariana. Entonces también se puede vivir ese tipo de experiencias. O también a platicarles de Santa Clara. O vivir ellos una hora santa en silencio frente al Santísimo y frente a las reliquias. Entonces hay como una gama de actividades que se pueden hacer en el monasterio.
0: Okay. Pues aprovechen, pues nuevamente repítanos el número de donde pueden mandar mensaje. Sí.
1: 656-180-5575.
0: Pueden mandarles un WhatsApp si usted tiene el interés, ojalá y sí, Yo ya me estoy emocionando para mandar ya a mis grupos.
2: Padre.
0: Y que en ese sentido, pues usted pueda conocer un poco más de esta bella experiencia con las hermanas ahí en el monasterio, y que bueno, yo creo que también nos sirve para darnos cuenta lo importante que es, y voy a decirlo con vergüenza, a veces lo abandonado que tenemos la vida contemplativa dentro de la iglesia, y que esto nos despierte a todos un poco más la conciencia de decir, si un grupo de hermanos terciarios fueron los que empezaron, hoy una comunidad diocesana debe sostener. A mí me gustó mucho este ejemplo de ustedes son el pararrayos de las broncas en Juárez. Yo creo que si don José Guadalupe como obispo todavía tuviera la oportunidad y la libertad de hablar de todas las broncas que hay en la diócesis, aquí tendríamos un programa como de 10 horas, yo creo. Y vean cómo, pues ahí es donde se sostiene la vida de la iglesia, ¿verdad? En estos pararrayos, para que la labor de evangelizadora pueda continuar y que podamos tener siempre la fortaleza de dar a conocer a Jesús a los demás. Así que, pues de verdad, hermanitas, este espacio creo que ha sido muy bueno. Pues ojalá que la comunidad que nos esté escuchando, que es mucha la comunidad, pues se puede interesar y puedan ir a conocer. Y también, ¿por qué no se vale que lleguen y digan, hermanas, que necesitan, ¿verdad? Porque aunque ustedes tienen un voto de pobreza y demás, bueno, pues la comunidad se sostiene de la caridad de los fieles. Y yo creo que es muy hermoso cuando alguien de la comunidad le nace del corazón y dice, hermanas, ¿en qué les podemos ayudar? Yo creo que también se vale que en estos 75 años pues sea una mayor conciencia de, si yo vivo una vida muy ajetreada, pero sé que alguien está orando por mí, pues cómo no voy a apoyar esa labor. Yo diría, ¿verdad? Que sepa que, bueno, ahorita por 75 años el convento ha recibido esta gracia, otra vez convento del monasterio, ha recibido esta gracia de estar abierto a la indulgencia plenaria. Pues bueno, que para todos no nomás sea unir a curiosear dónde viven, sino unir a encontrarse con una espiritualidad que puede pues alimentar su vida toda, ¿no? Así es. Que muy bien, hermanitas, muy bien. Me gusta la idea.
1: Muy bien. Bueno, muchas gracias.
3: Muchas gracias, hermanas.
1: Y pues ahí con los 75 años tenemos muchos proyectos, entonces vamos a estarles comunicando.
3: Muy bien, aquí estaremos teniendo entonces a las hermanas para esos proyectos que nos los
0: hagan. ¿Ya tienen programa o no tienen programa?
3: Pues tenían programa, pero ahorita les voy a hacer una invitación de nueva cuenta.
1: Sí.
3: A ver si se animan las hermanas.
0: Sí, a ver, a conocer.
3: En vivo, pero y a todo color.
1: Wow, invitar también genial. Otra invitación para este proyecto de Fe y Café. Tenemos el 25.
0: Usted sí que traen proyectos.
1: El 25, ¿no?
3: Bueno, quieren platicarlo.
1: El 18.
3: ¿18 de julio? De julio.
2: Bueno, tenemos un proyecto que se llama Fe y Café. Este proyecto es de jóvenes de la diócesis que quieren ser santas. Entonces nos reunimos en un como grupo de chicas que vemos temas muy variados, pero que nos ayudan a crecer en la santidad. Okay. Este grupo no es como para que seas religiosa, pero sí para ser acompañada. Y aquí lo que se expresa es que muchas chicas tienen inquietud o se sienten raras, pero no saben qué es. Entonces cuando asisten a Fe y Café dicen, es que tengo inquietud vocacional. Entonces no es tanto para
1: que
2: ver que entres a una congregación, sino independientemente de la congregación, nosotras te acompañamos en tu proceso para ver cuál es la vocación a la que estás siendo llamada, si es vocación a la vida religiosa, al matrimonio, ser laica, pero es darte herramientas para que tú vayas discerniendo. Porque a veces, pues, se sienten así, ¿qué hago? Entonces,
3: ¿dónde?
2: Nosotras te damos herramientas para discernir. Y entre chicas, ellas se comentan, o sea, es un cafecito entre chicas, la verdad, está muy bueno el chisme ahí, pero
1: guiado trata de crecer, por un tema.
2: Pero un chisme como guiado, ¿no? Un chisme de tu espiritualidad, de lo que sientes tú por Dios, de tus encuentros con Dios, y ver que otras chicas sienten lo mismo que tú, es como un despertar y decir, ok, no soy la única, y entonces ahí se sienten acompañadas. El próximo Fe y Café es el 18 de julio a las 10 de la mañana y en el monasterio,
3: así que invitadas también manden WhatsApp, digan yo quiero ir al café y con mucho gusto ahí
1: muchas gracias.
3: No, ya vámonos, es que ya está el padre Manuelito.
0: No es cierto.
3: Gracias a todos los que mandaron mensajes, que hay muchos aquí agradeciendo a las hermanas Clarisas Capuchinas, muchos ya queriéndose apuntar para ir, entonces algunos dicen que por ahí de la Esperanza, de otros lados, entonces gracias de verdad a todos los que dejaron sus mensajes a través del Facebook y las hermanas Clarisas Capuchinas, pues muchas gracias de verdad
2: por ustedes por invitarnos.
1: Muchas gracias.
0: Gracias, hermanitas.
1: Gracias a ustedes.
0: Ya ven qué chida platicar aquí.
1: Sí.
0: Y siente. Como que agarra muy chido el chal.
3: Sí. Pues aquí está ya el padre Manuelito para nuestro siguiente programa de Buenos Días, Padre.
0: Ya se tomó como tres cafés.
3: Pero ahí va, padre, ahí va. El padre Galo, no sé si quiera decirles algo, pero aquí está en vivo. Padre, buenos días. ¿Quiere decirle algo a las hermanitas?
4: Agradeciendo a las hermanas.
3: A ver. Sí, padre. Nos marcó, pero creo que se perdió la llamada o no sé.
0: Sí, bueno. Está. Padre Galo.
2: Hola, padre.
3: No, se me hace que se le marcó.
2: Como dato personal es que el padre Galo fue un tiempo nuestro confesor.
0: Sí.
2: Entonces él estuvo nombrado como nosotros.
3: Tampoco.
0: Muy bueno.
3: Bueno. Muy bien. No. Muchas bueno, gracias. Pues, vámonos, gracias, pues. Vámonos a la comunidad. Gracias, gracias. Gracias a Lores en los controles de cabina y a usted, su fiel sintonía. Este es su programa.
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11: Muy buenos días. Les saluda el padre Manuel Bañuelos Soledad. Gusto de saludarlos como este y todos los lunes, pues viendo la programación de Hablando de San José. Y pues, obviamente, pues estamos bendecidos por nuestro Dios, en el sentido de que pues constantemente Él nos envía su palabra, nos envía su amor con nosotros. Reflexionábamos con la palabra de Dios del domingo pasado, en donde en esta parábola del sembrador nos pone con claridad de parte de nuestro Señor Jesucristo en que cómo está el sembrador constantemente echando la semilla. Y pues obviamente hay que estar consciente de eso. Nuestro Dios está constantemente enseñándonos, instruyéndonos, para que nosotros pudiéramos tener un corazón pues dispuesto a los ojos de Dios. Y qué interesante, porque a veces nuestro corazón no está listo para recibir la palabra. La palabra de Dios pues no es cualquier palabra, es la palabra de Dios. Se debe de pronunciar, proclamar la palabra de Dios de manera clara y precisa, entendible, porque en ello llega en lo profundo de nuestra persona. Quizás no para menospreciar, ¿verdad? Pero quizás a lo mejor un familiar, un amigo, un conocido, a lo mejor no lo ponemos la atención como debe ser, ¿verdad? obviamente cada persona debemos de tenerle respeto y escuchar muy bien a la otra persona. Pero de una manera muy especial para escuchar a Dios, pues debe ser ante nuestro Dios, ¿va? Escucharlo. ¿Va? Recuerden que cuando estamos en misa, cuando se proclama el Evangelio, nuestro Señor Jesucristo enseña algo tan importante y es por eso que nos ponemos de pie. Obviamente la primera lectura que hay en misa, el Salmo y la segunda lectura, pues sí, sí es importante, ¿va? No podemos descartar o ponerlo como algo menor, ¿no? Pero lo importante es de que pues todo esto de lo que se lee en el Antiguo Testamento y en el Nuevo Testamento, pues tiene sentido con el Evangelio. Por eso cuando se proclama el Evangelio, pues estamos de pie. ¿Por qué? Porque es la palabra que al fin de cuentas está en el culmen de todo lo que la Sagrada Escritura, todo lo que Dios quiere a darnos a entender. Por eso el Señor siembra su palabra, siembra su amor, siembra su misericordia, siembra su hermandad. Y es por eso que hay que preparar nuestro corazón para recibirlo. Fíjese que pues nos recuerda Dios que andamos en el ajetreo, que vamos allá, que vamos acá, que hay que cumplir esto y cumplir aquello. Hay tareas, hay actividades propias. Pues sí, obviamente, sí, sí, son cosas que hay. Pero es necesario recurrir en esta experiencia de la vivencia de fe como hijo de Dios. Así que, pues pidámosle a Dios fortaleza, sabiduría para llevar a cabo esta experiencia de fe. Muy bien, vámonos a la oración del día de hoy.
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11: Oración de San José. Glorioso San José, modelo de cuantos deben trabajar con el sudor de su frente. Consígueme la gracia

0: ayúdame a trabajar con tranquilidad, moderación y paciencia, sin que me atemoricen el cansancio y las dificultades. Inspiradme a menudo pensamientos en la muerte en la que cuenta que he rendido el tiempo perdido, de los talentos malgastados, de las omisiones y de toda vana complacencia en éxitos obtenidos, tan contraria al honor de Dios, todo según tu ejemplo, oh patriarca San José.
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0: El tema de este día, pues, es lo que viene siendo el discernimiento. Ahora, ¿qué dice el alma sobre el discernimiento? Hablábamos anteriormente que discernir es muy importante y que el discernimiento nos hace tomar las decisiones propias de nuestro caminar. No podemos caminar así nomás porque sí. Tenemos que caminar con fe, con esperanza y sobre todo discernir y evaluar. La evaluación es que, pues, a veces tenemos que tomar decisiones fuertes que no nos gustaría que pasara, pero es para el bien para todos, ¿verdad? Y estamos optando, pues, un bien de comunidad, de trabajo, de entrega. Así que, en cierta manera, el alma dice, San José, hombre de discernimiento, heme aquí de nuevo ante nuestra presencia, presencia que da paz a mi corazón, quietud a mi espíritu y desahogo a mi alma, presencia arroba a mis sentidos para eclipsarlos, presencia que me purifica de todo pecado, presencia que abre mis ojos para descubrir el error, la mentira, el engaño y la equivocación. Bueno, pues aquí vemos, pues, lo que está trabajando nuestra vivencia de discernir, ¿verdad? Que, pues, en cierta manera, pues, tantas cosas que hay que discernir, tantas cosas que decidir, que, pues, ¿hacia dónde voy? ¿Hacia dónde quiero estar? Y para llegar a ello, se tiene que tomar decisiones. Muchas de las cosas, no todo es sí, no todo es no, ¿ya? Entonces es necesario, pues, contemplar esta tarea que realmente se tiene que llevar a cabo en la comunidad de hijos de Dios. Fíjese, primero, pues, una presencia que purifica a todo pecador, el pecado ahí está y perturba la paz y la tranquilidad de nuestra persona, y entonces el pecado, pues, nos muestra con claridad que no hemos hecho las cosas como Dios manda. Todo ser humano es un pecador, ¿ya? Y que tiene que reconocer que es pecador y que puede volver a caer en pecado. El pecado es una realidad que no se puede eliminar, ¿ya? El pecado ahí está presente, ¿verdad? Pero está el Señor Jesucristo, que nos perdona de nuestros pecados. Pero ¿cómo manejar el pecado? Porque a veces, pues, creemos que, pues yo puedo entonces cometer pecado así como me plazca. No. En este caso, por eso está el discernimiento, porque es una realidad muy fuerte que existe el pecado, pero tengo que quitar de mi persona, pues, todo aquello que perturba la paz y la tranquilidad de mi ser. Entonces, nosotros como comunidad tenemos que ir a la vida de gracia. La vida de gracia es un estado de comunión con Dios. A veces ni estamos buscando la gracia. Nos dejamos llevar por las influencias del pensamiento de cada uno de nosotros, pero sin fijarnos que tenemos que hacer las cosas de Dios. Y es por eso que este

discernimiento, esta enseñanza, nos muestra a nosotros que nos purifica del pecado, porque nosotros estamos decidiendo no estar con el pecado. Aunque el pecado ahí anda esperando a distraernos, a en cierta manera manifestar un gesto de que nos sintamos menos ante Dios, bueno, pues ahí está el Señor luchando con nosotros. Por eso es importante el discernimiento para decidir lo que conviene. También presencia que abre mis ojos para descubrir el error. Hay que buscar qué errores he cometido, ¿ya? Qué cosas he llevado a cabo. Entonces, pues hay que pedirle a Dios que nos ilumine para que podamos nosotros salir del error, ¿verdad? Ese error que perturba la paz, ese error que perturba la manera de hacer las cosas. Por eso hay que hacer un lado el error. También, pues, la mentira, ¿verdad? Hay que ver, ¿verdad?, que la mentira, pues, en cierta manera no nos ayuda a nosotros, ¿verdad? Es todo lo contrario de lo que es nuestro Dios, porque en este caso Jesús es la verdad. Y la mentira, pues obviamente es todo lo contrario de nuestra experiencia como hijo de Dios. Y por último también, pues un engaño. Podemos vivir que podemos experimentar el engaño. ¿Cuántas veces uno puede vivir que se ha engañado, que se ha señalado? Y pues en cierta manera, pues tiene esta experiencia de pedirle a Dios que nos ilumine y que nos acompañe en esta experiencia de fe. Y también la equivocación, ¿verdad? Que nos podamos equivocar, que podamos en cierta manera, pues tantas cosas que hay que pensé que estaban las cosas bien, pero a última hora estaban mal y pues me equivoqué, ¿verdad? Eso cualquiera puede caer, ¿verdad? Pues son palabras muy interesantes: el error, la mentira, el engaño, la equivocación. Siempre tenerlo en nuestra vida cotidiana. De hecho, podemos ponerlo en un cuadrito especial. Tengo errores, tengo mentiras, tengo engaño, tengo equivocación, y si los tengo, ¿cómo lo estoy trabajando? Porque estas cosas son guías para poder nosotros tener un buen discernimiento. Porque humanamente podemos nosotros equivocarnos, podemos nosotros ser engañados, podemos estar nosotros estar en error, y por pensar que estamos haciendo las cosas bien, al fin de cuentas nos equivocamos. Por eso hay que pedirle a Dios que nos ilumine, que nos acompañe, porque realmente es un daño fuerte en nuestra vivencia de fe, en nuestra vivencia humana, en nuestra vivencia de hijo de Dios. Así que el alma dice, hay que estar atento de esto, porque si no, no tenemos un buen discernimiento. Y hay que evaluar eso, si no dejamos llevarnos pues tantas cosas que hay en la vida. Dice San José, hombre del discernimiento, heme aquí de nuevo ante nuestra presencia, porque quiero aprender el camino que me lleva al cielo. Deseo honrar en los misterios divinos, anhelo encontrar respuestas, ansío moverme siempre dirigido por el Espíritu Santo. Fíjense, el Espíritu Santo es la tercera persona de la Santísima Trinidad, que es nuestro Dios, que Él es nuestro abogado, en donde pues nos está en cierta manera pues instruyendo cómo hacer las cosas ante una situación muy difícil. El abogado común que nosotros conocemos, pues el abogado sabe todo de ti y hace todo lo posible apoyándose la ley, apoyándose de tantas cosas para que no te toque pues un castigo y que tú puedas liberarte de un castigo. Pero obviamente el abogado te sugiere qué hacer, qué renunciar, que no comportarte de una manera, porque si lo haces así, que hace la deriva, pues te vaya una sentencia fuerte.
Y es más, puede estar en la cárcel. Y es por ello que el Espíritu Santo es un abogado que no tanto está por en la cárcel, sino un abogado para no estar en la muerte, en el error, en la equivocación, en la mentira, en el engaño. Por eso el Espíritu Santo hace esa tarea tan interesante. También es interesante, pues, ver que San José, hombre de discernimiento, pues no nos aparta de un solo instante, ¿verdad? De nuestra vida. Estamos pidiendo que no nos aparte ni un momento de nuestra vida, dejar impresas nuestras huellas en mi corazón, huellas que me lleven a seguir y a vivir nuestras santas virtudes para poder llegar al cielo. Es importante, pues, contemplar este camino de discernimiento con nuestro caminar como hijo de Dios. Fíjese cómo nosotros, como iglesia, somos una iglesia que, en cierta manera, pues estamos buscando que la santidad sea el medio de salvación, el medio de la alegría, el medio del gozo. Y es por eso que le estamos pidiendo a San José que tus huellas lleguen a nuestra persona, para que nosotros podamos hacer las cosas bien, ¿verdad? Este santo que San José pudo y atendió a María y al niño Jesús, pues tanto María y Jesús, pues no fueron cualquier persona, fueron personas especiales de Dios. Y Dios no puso a María y al niño Jesús, no le puso a su lado cualquier persona, le puso a San José, una persona que entendería con claridad quién es María y con claridad quién es Jesús. Entonces, así de esa manera queremos dar nosotros entender muy bien a Jesús y entender muy bien a María, porque son dos personas muy importantes de parte de nuestro testimonio de estar con la vivencia de ser hijo de Dios, de poder contemplar la verdad. Y es por ello que, pues, no sentámonos nosotros, pues, solos y desubicados, a lo contrario, ¿verdad? Sentirnos parte de nuestra comunidad como hijo de Dios. Así que no digamos, pues, que el mundo está perdido, no, a lo contrario. Estamos en un mundo en donde podemos nosotros recuperar, en cierta manera, nuestra experiencia de fe, ¿verdad? Nuestra experiencia de pueblo de Dios, y que estamos caminando bajo la verdad, ¿verdad? La verdad dirá, ¿verdad?, los hará libres, y sí, nos hará libres en este testimonio que vamos caminando nosotros, en donde no podemos de sentirnos, pues, solos, abandonados. Si llegamos a esa soledad, ese abandono, es porque en cierta manera no hemos colaborado con fidelidad estas grandes obras que Dios hace con nosotros. Por eso hay que ser fiel lo que Dios en cierta manera enseña, ser fiel lo que Dios en cierta manera manifiesta, el testimonio de que nos puede iluminar para colaborar en la experiencia de ser hombres y mujeres de gran amor, ¿va? Por eso tú y yo seremos personas que realmente tenemos el testimonio del amor de Dios, ¿va? Un testimonio que realmente, pues, al vivir nuestra fe, pues vivir con esperanza, vivir con confianza en la persona de Dios. Pero para esto necesitamos estar iluminados. Podemos estar nosotros, pues, en cierta manera manifestando nuestro testimonio de amor. ¿Por qué? Porque ese testimonio de amor es estar iluminados por la acción del Espíritu Santo. Por eso San José no tuvo duda de tomar a María y el niño Jesús, porque realmente eran personas que obviamente, pues, se va a sentir muy bien identificado todo lo que hacía en su vida personal San José. Ahora lo comparte con María y el niño Jesús. Dice: San José, hombre de discernimiento, guiadme siempre por el buen camino. Hacer que mi corazón palpite con fuerza cuando esté a punto de
perecer. ¿Cómo le estamos pidiendo el auxilio a Dios constantemente que nos acompañe? Porque eso tenemos que, en cierta manera, trabajarlo en nuestra vida personal. Decirle: Señor, acompáñame, acompáñame, ilumíname. Eso es muy bueno, pedirle al Señor que nos ande acompañando, porque muchos de los casos, pues no damos ese paso porque no le estamos pidiendo constantemente a Dios que nos acompañe. Y una manera de decirle que nos acompañe es por medio de la oración. La oración, pues, en cierta manera ayuda que estamos en una comunión, diálogo con Él, y así poder nosotros decir: Señor, gracias porque tú me estás, en cierta manera, pues acompañando, me estás iluminando, no estoy solo, ¿verdad? A veces uno puede pensar que en este mundo andamos solos y estamos a la deriva a ver qué pasa en el mundo. No. En este mundo es un mundo muy precioso y maravilloso, porque al fin de cuentas nos invita a Dios que vivamos una comunidad, vivamos una experiencia de hermandad, y esa hermandad, esa comunidad, pues que nunca quede fuera. Por eso San José, hombre de discernimiento, hacer que camine con mis sentidos dispuestos a encontrar la verdad, hacer que rechace las filosofías llamativas y extrañas, y hacer que no tambalee al escuchar conceptos que muy en el fondo de mi corazón sé que son mentiras y errores. Y fíjese, me llama la atención porque todo ser humano tiene esta gran oportunidad de descubrir si hay una mentira o hay un error o hay un engaño, ¿verdad? Lo puede descubrir el ser humano, pero hay personas por su orgullo, pues, por su manera de pensar muy particular, no dejan que la verdad trascienda en ello, ¿verdad? Y es un misterio muy grande, ¿verdad? Por eso, antes de tomar una decisión, que a veces es complicada, difícil, hay que preguntarle a Dios: Señor, ¿tú qué me puedes hacer de que yo pueda descubrir la verdad? Pues primeramente ser humildes, sencillos, y escuchar constantemente al Señor para que nos diga qué es lo que se tiene que hacer. Obviamente nuestros hermanos, nuestra comunidad, hay que escuchar sus opiniones, ¿verdad? Puede ayudar esas opiniones porque podemos discernir ciertas decisiones. A lo mejor yo no veo algo que los demás pueden ver. Entonces hay que preguntarle: oye, mira, ¿cómo ves de este tema? Mira, está la cosa así medio pesada, difícil, ¿cómo le hacemos? Y ya ellos podrían decir: no, pues yo opino que esto, opino aquello. Es bonito así también descubrir la verdad, porque a veces hay una óptica que a lo mejor nosotros no alcanzamos a ver del todo. Y es importante preguntarle a los demás, como en el caso que yo tengo en la parroquia. En la parroquia tengo un consejo parroquial, y que vamos viendo, discerniendo qué es lo que podemos nosotros hacer para que en cierta manera pudiéramos nosotros dar ese testimonio de Hijo de Dios, y poder lograr el objetivo de poder hacer las cosas correctas, ¿verdad? Sobre todo para nuestro beneficio de la santificación como Hijo de Dios. Por eso José es una persona que realmente, pues, nos está mostrando de que el discernimiento es algo esencial que debemos de tener en nuestra vida. Fíjese también, cuando una persona discierne en su vida de fe, pues que sea un discernimiento que me ayude a acercarme a Dios. Y cuando digo acercarme a Dios, es también acercarme con mi comunidad. Porque una cosa es acercarnos con Dios, que yo pienso, creo, y que estoy en mi corazoncito y yo estoy con mi Diosito, sí, pero muchos casos no puede quedar así, porque está tu hermano, está tu hermana, tu comunidad. Hay que ir con tu comunidad. Hay lugares de parroquias que tienen comunidades evangelizadas, en donde ellos, en cierta manera, pues hacen un discernimiento propio, ¿verdad?, para llevar a cabo la experiencia de poder manifestar su testimonio de ser Hijo de Dios. Y es necesario, pues, manifestarle este gesto de que el Señor me acompaña, el Señor me ilumina, el Señor me enseña. Pues sí, te enseña, te acompaña, te ilumina. ¿Para qué?
para que lo puedas hacerlo con tu comunidad. A veces uno dice, hasta se ponen castigos, ¿verdad? Que el hijo está muy involucrado en la iglesia, muy entregado, y que de castigo, como lo ven que es una persona entregada, que le da un servicio a la iglesia, dice, ya no vas a ir a la iglesia, como castigo, ¿ya? Híjole, qué pena de esos padres de familias que es un castigo, supuestamente, que ya no vaya a la iglesia, que ya no vaya a misa, que ya no sirva. No, no, no, no. Hay otra manera de hablar, de corregir a los hijos, pero no alejarse de la iglesia, ¿va? Obviamente, algunos párrocos hacen la tarea de que, pues, dos, tres, pues, no están sirviendo como pide el evangelio. Y se le tiene que decir a la persona, ¿sabes qué? Pues, no. Oye, de cierta manera, no puedes continuar con nosotros porque si eres muy especial, ¿va? Uno, mientras que quiera acomodar las piezas en su lugar, pues ese está medio batallando, ¿eh? Por eso es importante discernir esto, ¿verdad? Porque realmente, pues somos una iglesia, somos una comunidad, y a veces hay gente que llega a meter lo que quiera, lo que se plazca, y no es como lo pide la Santa Iglesia. Va y se presenta lo que uno piensa y cree y hace lo suyo, pero no está ubicado lo que en sí el Señor nos está pidiendo, porque nos pide servir al Señor, servir a la iglesia, servir a los hermanos, ¿va? Pero a veces uno no va a servir a la iglesia, ni a servir a los hermanos, sino uno va a ir a servirse. Y es por eso que tener cuidado de esas personas, ¿va? Que de vez de ayudar, se está ayudando. De vez de hacer algo que realmente le sirve a la iglesia, pues no le está sirviendo a la iglesia, se está sirviendo para él en medio de una institución que es la iglesia. Por eso hay que hacer las cosas de una manera clara y precisa, que no nos dejemos llevar por esas apariencias que supuestamente ayuda a la iglesia, pero al fin de cuentas es para ayudarme personalmente. Por eso el trabajo de iglesia, de entrega, pues que sea algo de mayor entrega y de mayor amor, ¿verdad? Dice las siguientes citas, bueno, en este caso de hablando de San José, ¿verdad? Dice San José, hombre de discernimiento, rogar a Dios para que el Espíritu Santo aletee sobre mí para que viva en un continuo Pentecostés, en un constante fiesta, en un perenne gozo. Fíjese que hace poco, bueno, ya se hace un buen rato, ¿verdad? Pero celebramos la fiesta de Pentecostés. Y es una fiesta muy bonita, ¿eh? Que no la podemos dejarla desapercibida, dejarla sola. Esta fiesta de Pentecostés ayuda mucho para que podamos nosotros conocerla, vivirla, y que el Espíritu Santo llegue a nosotros y nos acompañe todos los días de nuestra vida. Que todos los días sea Pentecostés, que invoquemos al Espíritu Santo, que recibimos al Espíritu Santo, que estemos llenos del Espíritu Santo, que hablemos del Espíritu Santo, ese Espíritu Santo que nos mueve y nos conlleva a una experiencia de ser verdaderos cristianos, ¿verdad? Verdadera comunidad, que hacemos todos los medios para sentirnos unidos dentro de la iglesia. Nuestra iglesia, pues en cierta manera, pues tenemos pues grandes retos, obviamente, qué bueno que hay grandes retos, que hay limitaciones, que hay miedos, pues bueno, pues hay retos, ¿verdad? Retos que realmente ayudan en nuestra experiencia de fe para que podamos nosotros caminar con la experiencia de amor en la experiencia de la comunidad. Así que no podemos sentirnos abandonados, sino a lo contrario, iluminados por la acción del Espíritu Santo y decirle, Señor, Señor, gracias porque tú eres grande, gracias porque tú eres nuestra luz, nuestra verdad, y así podemos nosotros hacer las cosas como se debe, ¿eh? Por eso le pedimos a Dios que nos dé ese discernimiento para poder caminar con ese espíritu de Pentecostés, ¿verdad? Pentecostés que sea todos los días, que todo sea novedoso, porque cuando llegó el Espíritu Santo con los discípulos, pues fue algo nuevo, les dio fuerza, les dio sabiduría, les dio entendimiento, les dio en cierta manera la libertad de caminar siendo enviados por Dios y que no están solos, ¿verdad? Sino acompañados por la acción del Espíritu Santo. Nuestra iglesia,
¿verdad? Está asistida por el Espíritu Santo. Y yo estaba dando la clase de eclesiología con unos servidores de la parroquia y le daba a entender que la iglesia pues tiene sentido y tiene función con el Espíritu Santo. Si no estuviera el Espíritu Santo, la iglesia no puede caminar. La iglesia se encontraría pues como si fuera una asociación civil, un grupo de amigos o algo así. Pero la iglesia está en la acción del Espíritu Santo. Y yo he visto, vaya la expresión, ¿verdad? De decirle de que de otras iglesias, sectas, que pues como no están acompañados por el Espíritu Santo, pues los escuchas y dices, ay caray, qué barbaridad traen, qué dicen, qué cuentan. O sea, son cosas que realmente nada que ver con la verdad, nada que ver lo que Dios quiso enseñar, pero estos malinterpretan la Sagrada Escritura. O sea, interpretan la palabra de Dios como se les antoje, ¿eh? No saben en qué contexto histórico se escribió eso, no saben de por qué está ahí. Se nota, pues, en cierta manera que como ellos no son parte de la iglesia y hacen sus cultos, sus cosas que hay, pues penosamente se ve mucha escasez que conozca muy bien la Sagrada Escritura. Porque la Sagrada Escritura no es cargarla siempre. La Sagrada Escritura no es saberse los artículos, sino también es saber qué es lo que dice la Palabra de Dios. Pero eso te lo dice el Espíritu Santo. Y la iglesia está asistida por el Espíritu Santo. Por eso tenemos que ir a aprender, ir a ver este testimonio de que el Espíritu Santo está con la iglesia. Y la iglesia que hizo Cristo, la iglesia católica, ¿verdad? Por eso es importante pues que se dé uno cuenta esta gran tarea que nos está presentando San José en el discernimiento. Dice, amabilísimo José, gracias por haber abierto las puertas de nuestro taller, por tenerme en cuenta en este día, día en que mi corazón salta de júbilo, porque siempre lo adornas con uno de nuestros lirios perfumados. Pues fíjense qué interesante, porque ahora nos dice que estemos contentos, ¿verdad? A veces podemos pensar, ay no, pues qué pena, cómo vamos siguiendo a Dios con una carga. No, no, no. Hay que seguir a Dios con mucha alegría, con mucho entusiasmo. Dice, lirios que inflaman mi espíritu de nuestro corazón, lirio que abre mi entendimiento porque una gracia sobrenatural derrama sobre mí, lirio que inicia mi corazón a abrirlo a nuestros consejos, lirio que me evita caídas, daños, suicidio espiritual, lirio que corre las cortinas del cielo para que los vea. Fíjese, pues algo que se ve, ¿verdad? Es lo que se pone el testimonio, lo que dice Jesús, ¿verdad? Una vela no es para meterla abajo de una cama, ¿verdad? Es, en cierta manera, es ponerla en el medio del cuarto y que pueda iluminar a todos, ¿verdad? Entonces son cosas que podemos ver que ahí está la verdad, ahí está la luz, ahí está la esperanza y que en cierta manera hay que usarlo, ¿verdad? Hay que usarlo como se debe y es por eso que en cierta manera pues hay que abrir nuestro entendimiento porque la gracia está para darla y sea muy derramada. Pero en este caso hay que abrir nuestro corazón y hay que abrir nuestro corazón para tener un buen consejo y también evitar alguna caída o algún daño o algún suicidio, sino que en cierta manera pues hay que tener esas cortinas abiertas al cielo, ¿verdad? Que nuestro corazón pues aspire las cosas del cielo, porque cuando miramos al cielo pues no tanto lo físico va literalmente, sino cuando hablamos del cielo, algo que no alcanzamos a percibir, que está lejos de nosotros, ¿verdad? Porque en este mundo tan lleno de misterio, que basta lo que Dios nos está enseñando. A veces nos perjudica, nos lleva a una experiencia de miedo de todo lo que hacemos en nuestro caminar. Entonces tenemos que decirle al Señor, Señor, ilumíname, acompáñame para que yo pueda hacer las cosas bien como se debe,
que no pueda yo sentirme pues solo, abandonado, sino bendecido en tu persona. Porque pues como iglesia no tenemos que estar en cierta manera abandonados ni solos, sino también como iglesia estar acompañados por la acción del Espíritu Santo. Pero todo esto depende de nosotros. Hay que invocar al Espíritu Santo, hay que escuchar al Espíritu Santo, hay que trabajar con el Espíritu Santo. Porque si estamos nomás vernos yo, híjole, pues quiera no, no estamos haciendo las cosas correctas. Y ahí está el Espíritu Santo para hacer su tarea, y ahí está para discernir nuestro trabajo pastoral en cada uno de nosotros. Así que no tengamos duda que hay que invocar siempre al Espíritu Santo para hacer alguna actividad propia. Dice, amabilísimo José, en nuestro corazón hay torrentes de agua viva, torrentes que limpian mi ser dejándolo nuevo, torrentes que barren con mis impurezas y con mi suciedad. Fíjese, pues, qué interesante, pues, porque le estamos diciendo a Dios, Señor, ilumíname, enséñame a purificarme, ¿ya? Por eso tenemos torrentes de agua viva, ¿ya? Esa agua que empiece a limpiarme, ¿va? Como nosotros estamos muy relacionados con el agua para limpiar la casa, para limpiar la ropa, para limpiar los trastes, para limpiar nuestro auto, así varias cosas tenemos para limpiar, ¿va? Pero esa agua que estamos haciendo referencia a torrentes de agua viva, que no es un agua cualquiera, es un agua de torrente de agua viva que ahora le estamos diciendo al Señor, Señor, también que nuestra alma sea limpia, que nuestra alma haga lo propio, porque sí es necesario que nos limpiemos, nos purifiquemos, porque a veces tendremos, quiera no, la mancha sucia. Y hay que ir con el Señor que nos perdone de nuestros pecados y que nosotros mismos podamos hacer las cosas bien. No tener miedo que el Señor nos vaya a limpiar, ¿ya? Fíjese cómo Dios nos perdona con amor, con misericordia. Yo creo que muchos de nosotros hemos visto unos padres de familia que bañan a sus bebés, que son de meses o semanas, que lo están bañando, ¿eh? Y se fijan los papás cómo los bañan con ternura a sus bebés, ¿va? Pues con ternura, con amor, no los talla tan fuerte para no dañar su pielecita y otras cosas más, ¿va? Pero si viera cómo lo hace con una ternura, con amor. Así se figura que Dios nos está purificando por medio de su misericordia, lleno de amor, lleno de esperanza, esperando que nosotros crezcamos ya no de lo físico, sino crezcamos en la fe, crezcamos la esperanza y hagamos las cosas como Dios manda, ¿verdad? Por eso pidámosle a Dios que nos dé fortaleza, ¿va? Aquí tengo un saludo de Rosa Soto, que nos está viendo en el video, también de Irma Mesa, saludos Padre Manuelito, bonita reflexión, y también dice Erika Juárez, buen día Padre, muy buen tema para reflexionar y analizarnos personal e interiormente cada uno de nosotros. Y también Mari Sánchez ahí nos estamos mandando los saludos en este día que nos estamos viendo sobre pues el discernimiento, ¿eh? Hay que discernir y el discernimiento pues es algo pues muy fuerte que tenemos que llevarlo ahí a cabo. También dice, amabilísimo José, sé generoso en mostrarme las maravillas del cielo, en enseñarme a morir a mí mismo para nacer una nueva vida interior, vida que sea un himno de alabanza, himno salmodiado y cantado con maestría. Híjole, qué bonito esto, ¿eh? Porque tenemos que ser, en cierta manera, pues, como le decimos esta parte, enseñarme a morir a mí mismo para nacer una nueva vida interior. Hay que morir nuestro ego, hay que morir nuestra manera de hacer las cosas y hay que entrarle a la orquesta de Dios. Yo creo que hemos ido a un concierto musical, sobre todo de orquesta, en donde nosotros estamos en cierta manera manifestando pues un testimonio que realmente podamos manifestarle a Dios
que él puede hacer una música, una melodía con un acorde de instrumentos. ¿Y cuáles son los instrumentos? Nosotros. Pero para eso tenemos que estar unidos con el maestro, en este caso nuestro Dios. Entonces, esa armonía, ¿verdad?, que podemos escuchar de un canto tan bonito, pues eso ayuda mucho para que podamos nosotros discernir y poder nosotros mostrarle a Dios que realmente Dios nos muestra su amor, su carisma, y así podemos nosotros colaborar lo que Dios tiene en sus manos, ¿verdad? Esas manos llenos de entrega, llenos de amor, porque a veces, muchos de los casos, pues Dios quiere hacer algo precioso con nosotros y nosotros tenemos que dejar que Dios lo haga. Tenemos que decirle: Señor, gracias porque tú nos estás dejando que podamos nosotros, pues en cierta manera, pues hacer las cosas acorde con lo que tú quieres, con lo que tú quieres hacer para que nosotros podamos vernos bien, escucharnos bien. Entonces, hay que seguir al maestro, hay que obedecer al maestro. El maestro tiene cosas muy bonitas para nosotros y hay que confiar en él. A veces nos existe el miedo: ¿cómo le hago? Híjole, lo podría hacer así, lo podría hacer así. No, pues deja que el maestro te enseñe, deja que el maestro trabaje contigo. Dice: amabilísimo José, como nos amas y piensas en mí, no nos amas por ser fiel a esposo María, como amamos al Padre adoptivo elegido del Padre Eterno para custodiar al Hijo único, como no amarnos. Merecemos que nuestro lirio sea que un lirio que cuide el amor. Lirios que son una pequeña semblanza de lo que es el cielo. Fíjese, ya aquí ya estamos hablando que si todo lo hacemos acorde al amor, un amor sincero, un amor directo a Dios, pues qué padre que todo lo hacemos con amor. Fíjese, cuando una persona ama a otra persona, hace todo lo posible para que esa persona que ama esté bien, esté en paz. Entonces, ¿tú amas a Dios o no amas a Dios? Hay que ver eso, ¿eh? Porque hace unas 2, 3 semanas que nos decía el Evangelio, que decía el Señor: ¿me amas? ¿Verdad? O sea, el que ame a su padre y a su madre más que a mí, no es digno de mí. El que ame a sus hijos más que a mí, no es digno de mí. Ay, caray, qué fuerte, ¿eh? Qué fuerte lo que decía el Señor aquel entonces de la palabra de Dios. Pero lo que quiere decir nuestro Dios es de que Él nos va a enseñar a amar, para amar a nuestros padres, para amar a nuestros hijos, para amar a nuestro semejante. Pero no podemos nosotros amar si amamos a 2, 3 personas que ellos también necesitan el amor de Dios. Por eso, tanto la persona que yo amo, que es mis padres, mis hermanos, mis hijos, bueno, primero hay que amar a Dios, todos, y de allí ya voltearnos entre nosotros, cómo compartir ese amor. Fíjense, es como el cine, ¿va? Nosotros que vamos al cine, pues vamos a ver tal película. Y todos nos sentamos, cada quien en su banca, y estando en su banca, vemos la pantalla. Y estar ahí en la pantalla, al contemplarla, pues cada quien, ¿va?, la está mirando, ¿va?, de manera particular. Estamos viendo la escena de la situación que pasa en esa película. Todos ahí emocionados, comiendo con sus palomitas y tanta cosa. Pero lo vemos y luego ya se termina la película y ya la compartimos, ¿va? Ay, mira, el actor principal, pues mira esto, mira eso. Ya es compartir de la película después de haberla. Ya decimos: ah, estuvo suave, muy bonita. Ay, me dio miedo de esto cuando pasó con esta persona. Híjole, yo pensé que le iba a pasar aquello, que le iba a pasar aquello. Fíjense cómo se comparten entre ellos después de ver la película, comparten una emoción, ¿ya? Muchas de las partes se dice que es un cineforo, ¿ya?, en donde están platicando, están viendo
en cierta manera esta película, pero ahora compartirlo entre todos. Pues así es, ¿verdad? En vez de ser un cineforo, podría ser un diosforo. Un diosforo, ¿por qué? Porque pues ya después de mirar a Dios, ya puedo compartir mi experiencia que yo he estado con Dios. Y así estamos platicando, cotorreando, ¿verdad? Muy bien, vámonos pues a la siguiente semana, nos vemos con el favor de Dios y pues que Dios los bendiga, los acompañe, les doy la bendición, el Señor esté con ustedes y la bendición de Dios Todopoderoso, Padre, Hijo y Espíritu Santo, descienda sobre ustedes y permanezca siempre. Amén.

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12: Oración por la paz. Señor Jesús, tú eres nuestra paz. Mira nuestra patria dañada por la violencia y dispersa por el miedo y la inseguridad. Consuela el dolor de quienes sufren. Da acierto a las decisiones de quienes nos gobiernan. Toca el corazón de quienes olvidan que somos hermanos y provocan sufrimiento y muerte. Dales el don de la conversión. Protege a las familias, a nuestros niños, adolescentes y jóvenes, a nuestros pueblos y comunidades, que como discípulos misioneros tuyos, ciudadanos responsables, sepamos ser promotores de justicia y de paz, para que en ti nuestro pueblo tenga vida digna. Amén. Santa María de Guadalupe, Reina de la Paz, ruega por nosotros.
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17: Muy buenos días, bienvenidos a su programa Tiempo de Paz. Soy la hermana Carmen Subía de las Hermanas Misioneras de María Dolorosa. En este día de San Lunes, oiga, una buena noticia, parece que el clima nos va a ir cambiando durante la semana. Cuídese mucho de los rayos del sol, que ahorita están qué tremendos, ¿verdad? Beba mucha agua, un suerito de vez en vez, porque hace falta cuidarnos con este calorón que nos está dando, bueno, pero pues el Señor nos da el don de la vida, ¿verdad? La gracia de estar en estos momentos, aquí en este tiempo y ahora, ¿verdad? En esta época, en este momento, y pues agradecemos al Dios de la vida este don. Y pues vamos a iniciar nuestro programa con una pequeña oración y una oración hecha canto, digámoslo así. Vamos a escuchar. Y quienes están siguiéndonos por las plataformas digitales, por ejemplo en Facebook Live, pues vamos a ver un video que se llama Tu Modo, ¿verdad? Es de Cristóbal Fones, un sacerdote jesuita, que pues ya ha tomado cierta fama, ¿verdad? En nuestra iglesia como cantor católico. Él hace el canto oración, o la oración la hace canto. Entonces vamos a tomar este canto a tu modo para irnos introduciendo en la palabra del Señor que vamos a reflexionar durante este rato que estamos aquí en esta hora de Radio Guadalupana en este programa de Tiempo de Paz. Vamos a escucharla, le invito a que si usted está escuchándonos por el 1560M, pongamos atención a cada una de las palabras de este canto.

Pues estamos aquí nuevamente, aquí en Radio Guadalupana, y pues mire, vamos a escuchar el Evangelio de este día. Quizás usted ya fue a misa o quizás no, quizás tiene por ahí su misal, en donde todos los días puede estar reflexionando acerca de la palabra de Dios. Bueno, vamos a escuchar este Evangelio que es del Evangelio de San Mateo. En aquel tiempo dijo Jesús a los apóstoles: No piensen que he venido a traer la paz a la tierra. No vine a traer paz, sino espada. Vine a enemistar a un hombre con su padre, a la hija con su madre, a la nuera con su suegra, y el hombre tendrá por enemigos a los de su propia casa. Quien ame a su padre o a su madre más que a mí, no es digno de mí. Quien ame a su hijo o a su hija más que a mí, no es digno de mí. Quien no tome su cruz para seguirme, no es digno de mí. Quien se aferre a la vida, la perderá. Quien la pierda, por mí, la conservará. El que lo recibe a ustedes, a mí me recibe. Quien me recibe a mí, recibe al que me envió. Quien recibe a un profeta por su condición de profeta, tendrá paga de profeta. Quien recibe a un justo por su condición de justo, tendrá paga de justo. Quien dé a beber un vaso de agua fresca a uno de estos pequeños por su condición de discípulo, les aseguro que no quedará sin recompensa. Cuando Jesús terminó de dar instrucciones a los 12 discípulos, se fue de allí a enseñar y predicar por aquellas ciudades. Palabra del Señor. Gloria a ti, Señor Jesús. Pues acabamos de escuchar este fragmento, pues, del Evangelio de San Mateo, que corresponde al día de hoy, a la lectura del día de hoy, y pues es medio controvertido, ¿verdad? Como podemos escuchar, es un Evangelio donde dices, si lo leemos literalmente, pues nos podemos equivocar, ¿verdad? Dice: al padre contra la madre, a la hija contra la madre, al padre contra el hijo, etcétera, ¿verdad? Y no vine a traer la paz, sino espada. Entonces, bueno, vamos a hacer una pequeña reflexión y pues habla sobre la cruz, el tomar la cruz y lo sigue, porque son las instrucciones, pues, que está dando a sus discípulos. Recordamos al Papa Francisco. Destacamos el hecho frecuente de algunos países donde ser cristiano es vivir arriesgando constantemente la vida. Por eso decía que hoy hay más mártires en la iglesia. Y esto es una verdad real, aunque no aparezca en los medios de comunicación. Quien tiene interés de saber cuántos cristianos han sido muertos en este tiempo por ser cristianos, pues se ausenta, ¿verdad?, de los medios de comunicación. No tenemos esa información, no se manifiesta, pues, porque pues la sangre derramada injustamente sigue clamando a Dios. Esos hombres y mujeres han perdido la vida, muchos de ellos por Cristo, y por eso la han encontrado, dice la palabra de Dios: quien pierda su vida por mí, la conservará. Son las mismas palabras que Jesús nos menciona en este Evangelio. Creer debería conllevar riesgos, y estos pueden ser de esta índole o variada. Exigirnos una vida que sea auténticamente evangélica supone afrontar y enfrentar la presencia del mal entre nosotros. Y el mal es muy sutil, que se nos presenta, se nos cuela, o dejamos que se nos cuele, ¿verdad? Porque afrontarlo puede desbarrancarnos de nuestras comodidades. Un teólogo de apellido Torres Queiroz lo expresa muy bien en una frase que dice: el mal sigue siendo la presencia terrible que amenaza con denunciar como mero idealismo el futuro que promete la

como cuando usted va a misa, cuando va a algún grupo, a una reflexión, etcétera, los primeros que empiezan a discutir o a decir, ay, me parece que vienes de la misa, ¿verdad? Porque te molestas o hay algún una expresión negativa o un enojo o una palabra, ¿verdad? Que como humanamente pues se nos puede ir inconscientemente o conscientemente, ¿verdad? Y entonces esto nos hace pues el que expresemos eso y que nos critiquen o que nos señalen diciendo, ah, mira, tú qué vas y no se te nota, ¿verdad? Entonces ahí hacemos esta separación, esto es, y hay personas pues que se alejan de nosotros por esa querer seguir a Jesús, ¿verdad? Y me digo, sobre todo empezando por los nuestros, ¿verdad? Que también pues es una, no es una invitación pues a que no tengamos discordia, ¿no? Pero sí a la fidelidad por el Evangelio. Lo hemos oído muchas veces, ser cristiano tiene un precio. ¿Cómo pagar ese precio? Es tarea para todo el que quiera ser fiel. El seguimiento de Jesús no puede encontrar impedimento, aunque provoque sufrimiento y hasta en ocasiones rupturas. No es extraño que todo ello traiga consigo malentendidos, incomprensiones, rechazos. En los valores del mundo de hoy no encajan bien los valores del Evangelio, vaya diciendo. El discípulo no puede llevar una vida distinta a la de su maestro, y el primero que cargó con la cruz, pues fue él. De allí, pues, el canto que acabamos de escuchar, que el Señor nos ayude a ser a su modo. Es la escala de los valores cristianos, pues no podemos dar razón ajenas al Evangelio. A veces el dolor pasa por nuestra vida. No es definidor de nuestra vida, pero en él puede haber algo de verdad. Alguien dijo una vez, el dolor no es el lugar de nuestros deseos, sino el de nuestra verdad. Una vez más, Jesús nos suaviza las consecuencias, pues, del seguimiento. Las dificultades, los problemas, tienen una consecuencia inmediata. Ganamos la vida real, esa que nadie puede arrebatarnos, aunque hayamos perdido esa otra que tiene una seguridad, una segura caducidad, ¿verdad? Esto es lo que nos invita el Evangelio de hoy a reflexionar, ¿verdad? A mí, ¿qué sentimientos me provoca esta palabra que hemos escuchado? ¿Cuántas veces yo he dado la cara por Jesús, aún en los desprecios o las risas de los demás? Esa paz que solo viene de Dios, esa paz que te llena el alma y que el Señor nos invita a que cada uno de nosotros podamos vivirlo como sus discípulos, ¿verdad? Entonces, pues este es el mensaje del día de hoy, de nuestro evangelio, de nuestra reflexión. Les invito, si usted gusta comunicarse con nosotros, nuestros teléfonos en cabina 656-887-3702, en El Paso 915-235-9525, en el WhatsApp 657-122-9434 y claro, por el 1560M y en vivo. A todo color por Facebook Live en la página de Radio Guadalupana. Bueno, acabamos de escuchar esta reflexión del Evangelio y vamos a un corte. Regresamos, no se mueva de ahí. Vamos a un corte y regresamos. Dios le bendiga. Gracias.

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1: Oración por la paz. Señor Jesús, tú eres nuestra paz. Mira nuestra patria dañada por la violencia y dispersa por el miedo y la inseguridad. Consuela el dolor de quienes sufren. Da acierto a las decisiones de quienes nos gobiernan. Toca el corazón de quienes olvidan que somos hermanos y provocan sufrimiento y muerte. Dales el don de la conversión. Protege a las familias, a nuestros niños, adolescentes y jóvenes, a nuestros pueblos y comunidades, que como discípulos misioneros tuyos, ciudadanos responsables, sepamos ser promotores de justicia y de paz, para que en ti nuestro pueblo tenga vida digna. Amén. Santa María de Guadalupe, Reina de la Paz, ruega por nosotros.
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5: Buenos días, allá casi son tardes, ¿verdad? Bueno, buenos días, soy la hermana Carmen Zubía. Aquí estamos en su programa Tiempo de Paz, en Radio Guadalupana, La Alegría del Evangelio. Bueno, si usted se quiere comunicar con nosotros por medio del Facebook Live, estamos en vivo, o hacer alguna llamadita, algún saludo. Hoy, en este día, me voy a tomar la libertad de hablarle un poquito sobre la historia de nuestro fundador, Monseñor Baudelio Palay. Ahorita en la mañana, en el programa de Alegría, Alegres Mañanas, pues tuvimos la dicha de tener como invitadas especiales a las hermanas franciscanas capuchinas, y ellas nos contaron pues el inicio de quién inició, cómo inició la idea pues de que fuese un monasterio aquí en la ciudad, un lugar donde se reine la paz, la oración, ¿verdad? Y la contemplación, la vida contemplativa de la vida religiosa, pues está representada en ellas. Aquí en la ciudad son las únicas, ¿verdad?, que son de vida contemplativa, las religiosas que son de vida contemplativa. Y mencionaban, pues, al principio, cómo nuestro fundador, Monseñor Baudelio Pelayo, tuvo esta iniciativa, vio esta necesidad para todos los que en ese momento se vivía aquí en Ciudad Juárez. y pues de él vamos a hablar. Y les quiero compartir pues una canción que gracias a Leti Solares y su hermano, pues nos hicieron el favor de realizar y que nos la enviaron con mucho gusto y que nos platica de alguna manera la vida de nuestro padre fundador, Monseñor Baudelio Pelayo. Las invito a que lo escuchen en este momento.

Bueno, esta es una canción que gracias a Leti Solares y su hermano nos hicieron llegar. Les agradecemos de todo corazón esta aportación a nuestra congregación y por el cariño que le tienen también a nuestro padre fundador. Y pues les contaré, nuestro padre fundador no nació en Ciudad Juárez, él nació en un pueblito que se llama Santa Rosalía, Jalisco. Es parte de la familia de los Pelayo, así le llaman. De hecho, este pueblo pues es poblado, digámoslo así, por pura familia Pelayo, ¿verdad? Es una característica de este lugar. Y con el paso del tiempo, en el lugar, los hermanos Pelayo fueron llamados tatas, ¿verdad? Así era su manera. Ya saben ustedes, pues en el sur tenemos ciertas costumbres. Y pues en esta población pues se les decía a los hermanos tatas. Por consiguiente, pues de nuestro padre fundador, Baudelio Pradero, fue descendiente en línea directa de Tata León y de Tata Eugenio. De Tata León por parte de su padre y de Tata León, de Eugenio, perdón, por parte de su madre. Su descendencia, pues los hermanos Pelayo, fue creciendo en Santa Rosalía, que hacía cada vez más, pues, en pobladores, surgieron lazos propios en toda la comunidad, viviéndose, pues, así una alegría familiar, el servicio, la fe. Mas, sin embargo, no toda la comunidad y religiosidad en este poblado era lo que impería, ya que también hay con antecedentes, pues, que había, pues, situaciones de violencia, ¿verdad? Discordias que se daban, venganzas y pues en esto pues consecuencia pues la muerte de muchas de las personas. Era indispensable para todo varón que vivía en este poblado pues llevar una daga, una navaja, una pistola, una carabina, ¿verdad? Tanto así era la situación. Dentro de este ambiente pues inestable fue la niñez de este joven, de este niño pues, Baudelio Pelayo. Don Melitón Pelayo, que fue su papá, tenía 22 años y su mamá se llama María Dolores Brambila, que tenía apenas 17 añitos. Ellos contrajeron nupcias un día primero de mayo de 1889, siendo pues padrinos el señor Aurelio y la señora Refugio. De este matrimonio, pues nace el 28 de octubre del 1900 el primer hijo, que es el niño Baudelio Pelayo Brambila. Después, pues sus hermanos Gilberto, Carmen, Agustín, Erlinda, Luis, Felipe, Manuel y Dolores. Cabe mencionar que Agustín también fue sacerdote, muy conocido, por cierto, en la ciudad de Parral, ¿verdad? Donde él realizó su ministerio sacerdotal y también su ministerio, digamos, de manera social y muy, muy reconocido en el poblado, en la ciudad de Parral. Don Melitón Pelayo, pues, padre de nuestro padre Baudelio, se caracterizaba por ser un hombre, pues, recio, de un cuerpo y espíritu, ¿verdad? Que amaba mucho la tranquilidad y no le gustaba mucho, pues, hacer la vida comunal. Era un hombre gentil en su trato, pero prefería, pues, poner distancia con la gente, ¿verdad? Se inclinaba más bien al comercio, ya que por su labor agrícola así lo era la manera de sostener a su familia. Aún pues el trueque existía de las mercancías en ese momento, por lo que él también pues caminaba muchos, muchos días, ¿verdad? A pie, viajaba en bestia, en caballo, recorriendo grandes jornadas rumbo a la costa del estado de Jalisco para pues lograr él sostener a su familia, vender alguno de sus productos. Narra pues que en ese tiempo pues había pues que enfrentar esta situación en este pueblo natal y también pues su temperamento de Baudelio de Pelayo pues era entusiasta, activo, rápido, sociable, muy diferente al temperamento de su papá, ¿verdad? Quien lo acompañaba pues a estos menesteres de viajar a la costa para pues vender los productos. Él menciona en un libro que compartimos en la congregación, pues dice, en mi pueblo había mucha pobreza, quizás porque nosotros la sufrimos, pero sí veíamos que el pueblo era un tanto pobre.
Y mi papá se salía a trabajar lejos en aquellos tiempos y por allá hablar de ese idioma era difícil. Camiones, trocas, carreteras, ni imaginación, ni soñar, ¿verdad? Ni esperanzas, qué esperanzas que hubiera. Entonces, pues había vehículos ordinarios, pues que era el burro, los caballos, las mulas, las carretas. Menciona pues que pues su papá pues tenía que ir a en estos animales, pues el que lo tenía pues era como rico, ¿verdad? Era como andar en un jet en nuestro tiempo. Esto que estoy diciendo pues era el idioma que nosotros ahora podemos entender. Pues bueno, él menciona a nuestro padre fundador, dice, mi papá tenía un montoncito de burros, un caballo, una yegua, una burra. Y en ellos él deambulaba y se hacía vivir y se iba a veces lejos a llevar carga. Había tiempos en que mi mamá se quedaba sin todo lo suficiente y pues, la sufríamos. Entonces mi nina, o sea, su madrina, así le decíamos a su abuelita, dice él, y la mamá de su mamá, Tomasita Pelayo de Brambila, ella les daba pues frijolito, maíz, leche. Aquello pues que su mamá pues hacía milagros, ¿verdad? En su casa porque pues eran bastantes hijos y así corrió pues el recuerdo de su niñez y parte de su juventud en este ambiente un poquito apretado, ¿verdad? Distinto al ambiente de ahora. Había pues unas distancias en las clases sociales en ese momento. Los más ricos pues solo se juntaban ellos y los demás en otro lado y vivían un poco arrinconados, un poco sofocados. La abuela Tomasita era una persona muy piadosa, asistía diariamente a la misa, la abuelita de nuestro padre fundador, y de acuerdo al testimonio de Liborio Pelayo, cuñado de don Baudelio, era la primera en ir a comulgar. Ella siempre se iba al comulgatorio y era la primera que le daban la comunión. Siempre fue como muy piadosa y su cariño maternal lo manifestaba siempre apoyando en todo momento a su hija y a sus queridos nietos. Doña Dolores Brambila, que la mamá de nuestro padre de Baudelio, era una mujer de oración, llena de bondad y de gran fortaleza y abnegación, pues tenía el ejemplo de su mamá, ¿verdad? Tomasita. Hacía sus labores propias del hogar, pero sobre todo cuidaba con mucho cariño a sus hijos, transmitiéndoles pues ese amor a Dios y a María Santísima. El padre Agustín, que ya les mencionaba antes, hermano de Baudelio, describió con mucho cariño los dones que Dios le concedió a su mamá. Dice, éramos una familia pobre, luchadora, muy luchadora, distinguiéndose en ello mi mamá, una mujer muy económica, muy inteligente, medía las circunstancias, medía el futuro, comprendía a las personas, era una mujer muy reflexiva e introvertida, dijéramos muy reflexiva. Arreglaba su vida, su programa, los centavitos los hacía rendir, porque pues tuvimos unas épocas muy malas, otras regulares, otras buenas, y todas ellas mi mamá se iba haciendo a la altura, a la fuerza de las circunstancias, ¿verdad? Así ella nos iba salvando en aquellos tiempos. Pues en este ambiente familiar, sencillo, lleno de valores cristianos, entre ellos destacaba pues la tenacidad y la fortaleza de la señora Dolores. Don Melitón Pelayo pues se palpaba de una vida de creer en Dios, vivir en Dios, amar en Dios, subordinar todo a Él y como parte inexorable pues Dios, el amar al prójimo como a sí mismo y obedecerlo al pie de la letra. Estos eran los valores pues que fueron transmitidos a cada uno de los integrantes de su familia. Baudelio pues era el primogénito, ¿verdad? De don Melitón y doña Dolores, y fue incorporado pues el día a la Iglesia Católica, el día de recibir en sacramento del bautismo, ahí en la parroquia de Santa Rosalía, ahí en su pueblo, en Jalisco, en 7 de noviembre del 1900. El padre que lo bautizó pues se llamaba Jesús Núñez y sus padrinos Ignacio y Tomasa. Posteriormente, el 20 de septiembre, recibió el sacramento de la confirmación. El pequeño Baudelio, rodeado de la fe de su familia, ambiente familiar,
pues que se caracterizaba por un gran fervor, ¿verdad? Se incorporó desde esta corta edad en las actividades de la liturgia de la comunidad parroquial. A la edad de 10 años realizó pues su primera comunión también ahí en el poblado de Santa Rosalía. El primo hermano de don Baudelio, en una carta, el señor Celerino Ortega menciona en una carta que dirigió a su sobrina, Guadalupe Pelayo, recuerda una de las travesuras que hizo en su infancia don Baudelio en compañía de Manuel, David y Celerino, que eran primos. Ellos eran los monaguillos de la parroquia en Santa Rosalía. Dicen que cuando tenían como 8 años, a lo más, fue acólito algún tiempo en Santa Rosalía. Y cuando estuvo el padre Nicolás, le cambiaron a él de ahí. Y entonces siguió el padre Albino Pelayo. Y Braudelio seguía siendo monaguillo. Entonces había como 4 monaguillos. Uno era Manuel, otro Domingo, Celerino y un David. Canales era mayor, ¿verdad? Era el mayor de los tres. Una de sus travesuras que recuerdan fue haber hecho que estando el padre Pelayo en la notaría atendiendo a algunas personas, ellos los acólitos estaban en el corredor, o sea, en el hall ahí, y así se podría llamar, pues, estaba un pretil, ellos inventaron un juego. Estando ahí en el corredor se les ocurrió acostarse uno encima del pretil y rodando se dejaba caer y dos lo capeaban, o sea, acostados en el suelo para que no se golpeara. Caía sobre ellos y así tenían que hacerlo todos uno por uno. Y las risotadas pues de cada uno cuando caía, ¿verdad? Pero cuando se fueron las personas que estaban ahí con el padre, los llamó a la notaría y les preguntó qué andaban haciendo. Y unos y otros echaban la culpa, pero todos los chicotearon, ¿verdad? El padre los dejó hincados y les dijo, ahí se van a quedar a dormir. Cuando ya de pasó largo rato, los llamó al comedor y los sentó junto a él y les dio arroz cocido con leche. Arroz con leche y con eso los contentó y los mandó a dormirse al cuarto del maíz para que se levantaran temprano para que repicaran las campanas en el alba. Esto dice que más o menos sería en el mes de mayo, o sea que eran vagos, los monaguillos que están escuchando para que vean también, ¿verdad? Se ponían a jugar. Eran niños sanos, ¿verdad? Pero seguían pues este espíritu inquieto que los llevaba pues a crear juegos, a inventarse, así como muchos de nuestros monaguillos que nos están escuchando, culpándose, ¿verdad? Mutuamente unos echaban la culpa uno a otro del desorden que habían ocasionado, sin duda. Pues la corrección del padre Albino Pelayo era pues necesaria para aquellos muchachos, era una manera de formación a los acólitos, ¿verdad? Pero también pues del cariño y la ternura, porque pues después que le inspiraban al sacerdote, por eso les obsequió ese delicioso plato de arroz con leche, ¿verdad? Señal de que pues era la hora de reconciliarse y de irse a dormir. A esta edad, pues de 8 años, Baudelio, además de ser monaguillo en la parroquia, también colaboraba en la tarea del cuidado de las cabras y de las vacas de la familia. En ocasiones salía a acompañar a su papá a la costa, como mencionábamos al principio, de donde traían pues otros burros, cargas de plátano. Pasaban pues muchas horas, ¿verdad?, en el campo, entre pues lo que brindaba la naturaleza y la oportunidad pues de aprender nuevas cosas. Su humildad, su sencillez llenaban de orgullo a sus papás, ellos lo consideraban pues como un regalo de Dios, ¿verdad? Y pues, de acuerdo a un testimonio de un anciano del pueblo, de ahí de Santa Rosalía, Baudelio dice que fue muy llamativo y muy travieso, dice, era muy alegre, practicador, con toda la gente, a todos los chicos y los grandes, se les daba su lugar, y a él le gustaba mucho trabajar, no los dejaba que anduvieran de callejeros, ¿verdad? Esto lo menciona uno de los primos también de Monseñor Pelayo. Dice, de acuerdo a los recuerdos, este anciano del pueblo conoció muy de cerca a esta familia, Pelayo Brambila, y pues menciona que fue muy inquieto desde el nacimiento, ¿verdad? Era muy emprendedor, tenía una inteligencia que pues era notoria desde las primeras veces que estuvo en la escuela, ahí en su pueblo natal. Llegó a veces a superar la competencia del maestro de aritmética, por ejemplo,
Cuando estuvo en el pueblo en San Antonio, Jalisco, fue escogido para leer un discurso de fin de año, lo cual era considerado pues todo un gran honor, según comentaba la maestra Juanita Macías. Durante su infancia no solo vivió en Santa Rosalía, también en La Eca, en San Antonio, en Autlán y en La Joyita, pues sus padres recorrieron todos estos lugares pues para vender sus productos agrícolas. Otro de los detalles que recuerda el primo hermano Celerino, de la sencillez de la vida que compartían con él, pues fueron los momentos que le llamaba la atención en un poblado que se llamaba La Joyita. Dice, pues la vida del campo y los labores entre los amigos fueron parte del ambiente que rodeaban a Baudelio en su adolescencia y al inicio de su juventud. Entre los compañeros de juego surgía pues mucha armonía, tenían disponibles pues cosas naturales, creaban la manera de hacer alegres sus labores cotidianas. Pues en esta época, su infancia pues y su presencia en las clases de manera regular e irregular, porque pues viajaban, ¿verdad? Y este dato pues nos lo proporcionaron un tío de nuestro padre fundador, y describe que fueron a Santa Rosalía y hubo un señor en el cual no recuerda pues bien el nombre, que les platicó que no encontraron dónde dejaron el camión, el ómnibus, para que transbordaran donde iban a ir. Y por la terracería pues se fueron a Santa Rosalía. Allí iba un señor, dice, y enseguida pues se pusieron a platicar con todo, pues como con toda la gente, ¿verdad? Porque ya les estaban esperando en Santa Rosalía y sabía pues que iban a llegar. Y entonces dice que él después, igualito, nuestro padre se puso a platicar con la gente y supuestamente pues también se percataron pues de un gran parecido con él, con otra persona, ¿verdad? Se conocieron los familiares ahí en el ómnibus, en el camión. Y pues el maestro también pues le ponía trabajos, ¿verdad? Tareas, y Baudelio las hacía y las llevaba al maestro. Entonces cuentan que el maestro le dijo, él era un niño muy inteligente y que necesitaba estudiar. Al parecer, la intercesión de este maestro pues le consiguió que viajara a la ciudad de Guadalajara, donde él pudo estudiar. Bueno, hasta aquí un poco la historia de nuestro padre fundador, Monseñor Baudelio Pelayo Brambila, que estamos pues ahorita celebrando sus 100 años de que el Señor lo ha llamado a su presencia. Y pues les queremos invitar en esta referencia de oración a la Casa de Espiritualidad María Dolorosa. Hay días disponibles para su retiro, sus encuentros durante el día, ¿verdad? No tenemos ahorita lugar para quedarse de noche, pero sí, usted lo conoce, está ahí atrás de lo que es el Asilo de Ancianos San Antonio Xenecu. Es un espacio de oración, de silencio, donde usted puede hacer su reservación. 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Y pues ahí juntito está el Vía Matriz para que también aproveche de una vez esta experiencia de unirse con María, o que María se una a usted en esos momentos difíciles que esté pasando, de dolor, de incertidumbre. Es un espacio de, como le menciono, de silencio, de paz, de oración. Quienes han tenido la oportunidad de estar ahí, pues lo pueden confirmar. Les invitamos a que pues asistan, ¿verdad? Si tienen un retiro en este tiempo, o si usted es una sola persona, su familia, o un grupo, pues ahí están nuestras instalaciones disponibles para su retiro o su reunión, su encuentro. Y pues hermanos, hoy es el gran día, ¿verdad? Agradecemos de todo corazón la presencia, todos estos más de 11 años ya, de nuestro señor obispo, Monseñor Guadalupe Torres Campos, ¿verdad? Don José, le damos pues la gratitud de todo corazón. Y yo creo que todos los de la diócesis estamos pues con esos sentimientos encontrados de alegría por una parte, y
de tristeza, de la melancolía por otra, pero bueno, estamos pidiendo por él, por el Monseñor José Guadalupe. Le agradecemos pues su presencia, nosotras como congregación le agradecemos mucho su cercanía, su presencia en nuestro caminar, siempre, siempre, siempre atento a las necesidades de nuestra congregación, ya que somos diocesanas, somos la 21ª congregación formada, fundada aquí en Ciudad Juárez, orgullosamente juarenses. Pues le agradecemos muchísimo al señor don José Guadalupe, pues todos estos años que ha compartido su ministerio en esta diócesis, de manera especial también con nuestra congregación. Y pues hoy es el gran día, hoy es la misa a las 6 de la tarde ahí en la parroquia del Señor de la Misericordia. Es el de agradecimiento y despedida al mismo tiempo, ¿verdad? Pues ahí nos vemos, primeramente Dios, cuídense mucho, protéjanse del sol, ¿verdad? Y llegue temprano, porque va a estar lleno, ¿verdad? Va a ser una misa muy, muy asistida, así es que por favor llegue temprano, lleguemos temprano y pues ahí nos vemos primeramente. Dios, le agradezco su sintonía y su preferencia en esta mañana aquí en Radio Guadalupana, la alegría del Evangelio, y pues espero nos encontremos el próximo lunes a la misma hora, tenemos una cita, nos recuerde, a las 11 de la mañana aquí en Tiempo de Paz. Dios le bendiga. Ave María.

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3: Oración por la paz. Señor Jesús, tú eres nuestra paz. Mira nuestra patria dañada por la violencia y dispersa por el miedo y la inseguridad. Consuela el dolor de quienes sufren. Da acierto a las decisiones de quienes nos gobiernan. Toca el corazón de quienes olvidan que somos hermanos y provocan sufrimiento y muerte. Dales el don de la conversión. Protege a las familias, a nuestros niños, adolescentes y jóvenes, a nuestros pueblos y comunidades, que como discípulos misioneros tuyos, ciudadanos responsables, sepamos ser promotores de justicia y de paz, para que en ti nuestro pueblo tenga vida digna. Amén. Santa María de Guadalupe, Reina de la Paz, ruega por nosotros.
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0: En el nombre del Padre, y del Hijo, y del Espíritu Santo. El Ángelus. El ángel del Señor anunció a María.
1: Y concibió por obra del Espíritu Santo.
0: Dios te salve María, llena eres de gracia, el Señor es contigo. Bendita eres entre todas las mujeres, y bendito es el fruto de tu vientre, Jesús.
1: Santa María, Madre de Dios, ruega por nosotros pecadores, ahora y en la hora de nuestra muerte. Amén.
0: He aquí la esclava del Señor.
1: Hágase en mí según tu palabra.
0: Dios te salve María, llena eres de gracia, el Señor es contigo. Bendita eres entre todas las mujeres, y bendito es el fruto de tu vientre, Jesús.
1: Santa María, Madre de Dios, ruega por nosotros pecadores, ahora y en la hora de nuestra muerte. Amén.
0: Y el Verbo se hizo carne
1: y habitó entre nosotros.
0: Dios te salve María, llena eres de gracia, el Señor es contigo. Bendita eres entre todas las mujeres, y bendito es el fruto de tu vientre, Jesús.
1: Santa María, Madre de Dios, ruega por nosotros pecadores, ahora y en la hora de nuestra muerte. Amén.
0: Ruega por nosotros, Santa Madre de Dios,
1: para que seamos dignos de alcanzar las promesas de Cristo.
0: Oremos. Te rogamos, Señor, que infundas tu gracia en nosotros, para que los que por el anuncio del ángel hemos conocido el misterio de la encarnación de tu Hijo Jesucristo, por su pasión y su cruz, lleguemos a la gloria de la resurrección. Por el mismo Jesucristo nuestro Señor. Amén.

la bendición de Dios Todopoderoso, Padre, Hijo y Espíritu Santo descienda sobre ustedes.

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Les saludo con mucho amor, cariño, alegría, gozo. Como obispo, padre y pastor, deseo se encuentren muy bien todos en familia y como comunidad diocesana. Domingo 15 del tiempo ordinario. Estos días tuvimos la dicha, la gracia, la bendición de participar en la peregrinación diocesana, tanto al cubilete, al monumento de Cristo Rey, como a la Basílica de Guadalupe. Estos pasados días, jueves y viernes, la verdad que estoy admirado del fervor de la gente, tanto la nuestra, de nuestra diócesis, 18 o un poquito más de autobuses, pero tanta gente en la basílica, sobre todo acudiendo a los pies de Nuestra Madre Santísima, la Virgen de Guadalupe. Por supuesto, los tuve en mis intenciones, en mis oraciones, cada uno de ustedes y toda la diócesis, tanto en Cristo Rey como en la basílica. Este domingo del tiempo ordinario, el Evangelio nos propone una parábola muy bella. En San Mateo, en el capítulo 13, comienza Jesús a hablarnos del reino de Dios y lo explica a base de parábolas, de ejemplos que la gente conoce y va a entender bastante bien, como nosotros, sin duda alguna. Hoy toca el tema, la parábola del sembrador. Jesús va predicando en el lugar donde estaba. Había mucha gente a la orilla del mar, a tal punto que tuvo que subirse a una barca a predicar a la multitud. Entonces les habló de la parábola del sembrador, como él es el sembrador. Cristo se siembra vida, siembra gracias, siembra su palabra. Él es la palabra, él es la semilla que se siembra en los corazones. Siguiendo la temática de la parábola, en la tierra, y la tierra tiene varias circunstancias en la cual nosotros nos podemos ver reflejados como actitud. ¿Cuál es mi actitud, mi comportamiento, mi respuesta ante la palabra, ante la semilla que es sembrada en mi corazón? ¿Cómo le respondo al Señor? Unos granos cayeron a lo largo del camino. Otros granos cayeron entre espinos.

Otros granos cayeron en tierra buena. Entonces viene la aplicación que Jesús da a esta parábola. Lo que cae, la semilla que cae a lo largo del camino, pues se pierde. Es superficial, no hay profundidad, no hay compromiso, y rápidamente el viento la saca y es más, ni brota, no hay ninguna respuesta. Los segundos granos, los siguientes granos, entre espinos, sí penetra un poco más la semilla, pero dice Jesús, las dificultades, las seducciones del mal, los problemas, la tibieza, hace que no den frutos. Los últimos granos, dice el texto, caen en tierra buena. Una tierra preparada, riquísima, que acoge la semilla y que finalmente da frutos abundantes. ¿Dónde estoy yo? Ahí viene la pregunta. Apliquémoslo a cada uno, como iglesia, como comunidad, como sociedad, o yo, obispo, tú, cada uno de ustedes. ¿Cómo estoy? ¿Cómo es mi respuesta ante la palabra? Ante la semilla del reino, que sin duda alguna se siembra en nosotros. ¿Flojera? ¿Superficialidad? ¿Apatía? ¿Cuántas veces así? Así me encuentro, así estoy. Débil, tibio, porque me dejo atrapar por el mundo, por las seducciones, por las enfermedades o problemas o por el demonio. Y tampoco doy frutos. O somos tierra buena, un corazón bien dispuesto, una mente bien preparada, que recibe la palabra de Dios, finalmente da frutos abundantes. ¿Dónde estoy yo? ¿Dónde estás tú? ¿Dónde estamos? El reino de Dios está cerca. Se siembra en nosotros. Lo ideal es que seamos, que somos. Yo digo, somos tierra buena porque Dios nos creó buenos. Somos creados a su imagen y semejanza. Y somos buenos. Pero bueno, mi respuesta, ¿cómo le respondo al Señor? Pedirle a Dios que nos dé un corazón bien dispuesto, humilde, sencillo, para acoger la palabra, asimilarla, meditarla y vivirla y dar muy buenos frutos. Pero para eso necesitamos la fuerza del Espíritu Santo, la gracia del Espíritu Santo, dice la segunda lectura de San Pablo a los romanos. La creación entera está sometida al desorden. Cuando nos vemos sometidos al desorden por el pecado, el egoísmo, nos apartamos de Dios, nos alejamos de Dios. Pero señala dos aspectos muy importantes. La esperanza. Tenemos esperanza de cambiar, somos liberados de la esclavitud, del pecado, de la corrupción, y liberados con la gracia del Espíritu Santo, entonces disponer nuestro corazón, nuestra mente para recibir esa semilla, esa palabra de Dios. Sí, la creación entera, dice San Pablo, está gimiendo de dolor, como un dolor de parto, dice, pero luego añade al final, los que poseemos, tú y yo lo poseemos, las primicias del Espíritu, gimiendo interiormente como una aclamación, una súplica, experimentamos el amor de Dios, la gracia de Dios, su luz, sus dones para responderle a Dios y dar frutos abundantes. Por eso hemos cantado en el Salmo

como hemos dicho en la oración colecta. Qué hermosa la oración. Señor Dios, que muestras tu luz, la luz de tu verdad a los que andan extraviados. Muéstrame tu luz, muéstrame la luz de tu verdad, Señor, muéstramela y dame entendimiento para entender, ver tu luz, ver la verdad y salir de mi extravío, de mi duda, de mi pesadez, de mi falta de fe, de mi apatía, para que pueda yo, tú, volver al buen camino. Volver al buen camino. Concédenos tu gracia, tu amor, para rechazar lo que sea contrario a tu nombre y llevar una vida conforme a tu palabra. Por eso en la antífona decimos: por serte fiel, yo contemplaré tu rostro, Señor. Y al despertar, espero saciarme de tu gloria. El Señor espera de nosotros, de ti, de mí, obispo, de ti, padre de familia, de cada uno, una respuesta. Qué hermosas, por último, esta lectura del profeta Isaías es preciosa, es bellísima, qué hermosa. Como bajan del cielo la lluvia y la nieve y no vuelven allá, sino después de empapar la tierra, de fecundarla y hacerla germinar, a fin de que dé semilla para sembrar y pan para comer. Así será la palabra que sale de mi boca. Cada expresión de este texto bíblico, es que nos da todo, hace caer su lluvia sobre nosotros. Lo tenemos todo. Demos gracias a Dios, gracias por tu lluvia, tu palabra, tu amor. La recibo para poder alimentarme de ti y dar frutos abundantes. Que dé fruto. Que yo, que tú, que nuestra diócesis, familia, cada uno demos frutos abundantes. Señor, danos siempre de tu agua. Que esa sea nuestra petición este día. Cristo Rey es el sembrador. Cristo siembra su palabra, su vida en nosotros. Por eso fuimos y nos postramos a sus pies en el cubilete. Nuestro Padre Dios y el mismo Cristo nos da a nuestra Madre Santísima, la Virgen de Guadalupe, que nos ayuda e intercede por nosotros. Y ahí también estuvimos a los pies de María, implorando su amor maternal. Que el Señor nos bendiga, nos fortalezca siempre. La bendición de Dios Todopoderoso, Padre, Hijo y Espíritu Santo, permanezca siempre con ustedes. Un abrazo. Los quiero mucho. Bendiciones.

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1: Oración por la paz. Señor Jesús, tú eres nuestra paz. Mira nuestra patria dañada por la violencia y dispersa por el miedo y la inseguridad. Consuela el

0: Dolor de quienes sufren, da acierto a las decisiones de quienes nos gobiernan, toca el corazón de quienes olvidan que somos hermanos y provocan sufrimiento y muerte. Dales el don de la conversión. Protege a las familias, a nuestros niños, adolescentes y jóvenes, a nuestros pueblos y comunidades, que como discípulos misioneros tuyos, ciudadanos responsables, sepamos ser promotores de justicia y de paz, para que en ti nuestro pueblo tenga vida digna. Amén. Santa María de Guadalupe, Reina de la Paz, ruega por nosotros.
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5: Recientemente, hermanos, a manera de concluir, entre comillas, el mes del orgullo homosexual, en junio, un grupo de sacerdotes decidieron celebrar una misa al aire libre en las afueras de un sitio conocido como Stonewall, ¿no? O muro de piedra. El nombre es lo de menos, es el nombre de un famoso bar homosexual, que cuando las relaciones homosexuales y sobre todo la conducta homosexual estaban prohibidas en los Estados Unidos, durante una de estas jornadas habituales, digamos, de alcohol y de sexo homosexual, la policía de Nueva York rodeó este sitio e hizo una redada de arresto. La gran mayoría de líderes homosexuales de esa época, que no eran muchos, decidieron crear una protesta en un mes de junio para defender el derecho a la homosexualidad, y este evento es el que luego terminaría siendo la razón por la cual muchísimos años después, cuando estos homosexuales verían primero la sodomía poco a poco eliminada como crimen en los distintos estados. El estado de Texas fue el último en eliminarlo. Y luego ver la aceptación cultural a las parejas homosexuales. Y finalmente, como saben ustedes, la decisión de la Corte Suprema de los Estados Unidos, o Obergefell, que terminaría legalizando los matrimonios homosexuales. Entonces, en el mes de junio, en el sitio donde se levantaba este bar homosexual, se celebran marchas, celebraciones homosexuales, pero si es que antes se ha celebrado, yo nunca me enteré. Esta vez se celebraron misas y se celebró una misa con sacerdotes revestidos con estolas, esas bandas que usan los sacerdotes cuando no están concelebrando o cuando concelebran mal y no usan propiamente la casulla, y todas con los colores del orgullo homosexual. Algunos sacerdotes utilizaron gorritas, utilizaron otro tipo de símbolos entre los que concelebraron la misa. Y esta misa fue obviamente masivamente publicitada por las redes sociales, por los medios liberales, y por supuesto fue una causa de escándalo para los católicos, ¿no? ¿Qué hacen sacerdotes que se ufanan, por lo menos en la misa en que celebraron la misa, de ser afeminados en el peor de los casos? En el mejor de los casos, ninguno dijo yo soy homosexual, ninguno se extrañaría si alguno de ellos lo hubiera dicho, pero el hecho es que esto constituyó definitivamente un acto de rebeldía de parte de sacerdotes, y no es uno de los primeros, ¿no? Nosotros hemos visto crecientemente los sacerdotes convirtiendo la Santa Misa en actos de protesta de cualquier tipo, político, ideológico, sociológico, cuando no en payasadas, literalmente, ¿no? Vamos a celebrar la misa vestidos de payasos. No estoy exagerando, esto es algo que lo hizo décadas atrás, en la época pre-San Juan Pablo II, un arzobispo, el arzobispo de una importante ciudad norteamericana, Seattle, y este sacerdote, este obispo fue finalmente, digamos, retirado de su ejercicio sacerdotal. No pasa nada con estos sacerdotes, y esto me hace recordar a que poco tiempo después de la elección del Papa Francisco, y cuando el lema era tenemos que ser tolerantes, quién soy yo para juzgar, etcétera, etcétera, en un pueblo español, en el carro alegórico del carnaval, el párroco se vistió de Hugh Hefner. Tal vez no sean familiares con este personaje, especialmente los más jóvenes. Es un hombre trágicamente corrupto, corrompido, que fue el que creó el imperio Playboy, que es no solamente la revista pornográfica, que ya murió, y murió no por las mejores razones del mundo, es porque la pornografía en internet es tan masiva y tan fácil de obtener que este sacerdote, este Hugh Hefner, simplemente tuvo que cerrar su imperio, pero mantuvo estas mansiones en las que él iba rotando, iba viviendo, y tenía a estas jovencitas vestidas de forma muy, muy escasa y con unas orejitas que se ponían, digamos, con una vincha en la cabeza, porque él las llamaba las bunny girls, ¿no? Las chicas conejitas. Y estas conejitas, jovencitas, obviamente elegidas porque calificaban, digamos, estéticamente para llamar la atención desde el punto de vista más pecador que podemos imaginarnos, y ahí invitaban a grandes personajes a estar allí en grandes cenas, fumar puros, estar en la piscina, y obviamente, de más decir, el resto de las cosas que podían venir con las conejitas, ¿no? Que eran pobres jovencitas bien parecidas que aspiraban a terminar algún día en las páginas de la revista Playboy, de donde habían surgido algunas actrices conocidas y sobre todo muchas actrices para la industria pornográfica que daba mucho dinero. Entonces, este sacerdote se vistió de Hugh Hefner, que era básicamente un cigarro en la boca, nada en el cuerpo excepto esas vestimentas que se utilizan para salir del baño, ¿no? O para cubrirse después de haberse bañado, ¿no? Hechas de seda. Y este sacerdote consideró que dentro del sentido del humor, de la sorna de los carnavales, él lo mejor que podía hacer como un sacerdote es no solamente disfrazarse de Hugh Hefner, ¿no? con la bata esta y con el puro, el cigarro, sino también con dos seminaristas disfrazados de conejitas. Esto obviamente creó un escándalo tremendo, no solamente en España, sino porque las fotos se volvieron populares, y el obispo obligó a este sacerdote a pedir disculpas y luego le dio una breve suspensión. Cuando la gente le preguntó, oye, pero este sacerdote no va a hacer algo más consistente, seguir una terapia, por ejemplo, o hacer algo que digamos, demuestre que reconoce lo horrible que ha sido esto y que va a hacer penitencia. No, el obispo dijo, mira, primero tengo pocos sacerdotes en mi diócesis y segundo que él ha entendido que se equivocó, que fue una mala opción, que fue una mala opción o que fue un acto de rebeldía, de perversión, no es lo mismo, ¿no? Y yo no voy a afirmar lo segundo porque no puedo estar en la conciencia de la persona, pero creo que el punto está claro, ¿no? ¿Cuántos sacerdotes nosotros hemos visto o vemos que la manera en la que se disfrazan para determinados eventos, la manera como actúan públicamente en el seminario de Santo Toribio, el seminario para la formación sacerdote de futuros sacerdotes de la Arquidiócesis de Lima, no se les ocurrió mejor que celebrar un día importante del seminario imitando que tenían un casino, ¿no? Incluso con damiselas pues escasamente vestidas, donde el don, digamos, era el rector o el vicerrector, no recuerdo, el que aceptó no solamente disfrazarse y tomar la parte, ¿no? Entonces creo que queda claro el punto que estoy haciendo, es el de la inconducta de los sacerdotes. Y esta es una inconducta, hermano, que era conocida en la época anterior a San Juan Pablo II, desapareció durante la época de San Juan Pablo II y de Benedicto XVI, y luego resucitó durante el pontificado del Papa Francisco. Y no estoy culpando al Papa Francisco necesariamente, pero es verdad que el sentido de autoridad viene desde la cabeza. Y estas inconductas sexuales que nosotros estamos todavía viendo son cosas que espero que cambien en la medida en que el Papa León continúe demostrando que él no es su antecesor, que es no solamente una persona distinta, sino que cree en la importancia del testimonio de los sacerdotes. Pero mientras tanto, nosotros no tenemos que cansarnos de hacer dos cosas con los sacerdotes en nuestra región, el que se conducen de esa forma, ¿no? Que se conducen de forma completamente incorrecta, que muchas veces creen que eso es gracioso o que la forma vulgar de expresarse o de vestirse o de disfrazarse atrae a más gente, ¿no? Simplemente porque atrae a la prensa, que no lo hace para promover ese sacerdote, sino para demostrar la decadencia del clero. Nosotros no solamente llamarle la atención al sacerdote, sino denunciarlo. Y yo sé que muchos de ustedes, hermanos, me preguntarán, ¿de qué sirve denunciarlo si mi obispo es igual o peor? Por supuesto, el Casino Cesator, ¿no? Seminario de Santo Toribio, de ahí el nombre Cesator, es un casino que se produjo bajo Carlos Castillo Matasoglio, el actual arzobispo de Lima, y donde los católicos limeños no ven la hora de que a ver si puede cumplir años cada 4 meses para que finalmente se largue, ¿no? Y que es que en consecuencia inútil quejarse con Carlos Castillo Matasoglio. No lo es, hermanos, porque los textos de denuncia, especialmente si se envían con una copia a la Nunciatura Apostólica o a la Santa Sede, esos textos permanecen. Y si es que una persona como Carlos Castillo Matasoglio no tiene la catadura moral, que no la tiene, ya la ha demostrado, para escandalizarse con eso y decir, estos son los tradicionalistas, los cucufatos, los curas conservadores, las viejas quejonas, y no le da importancia a la denuncia, su sucesor lo hará. Y especialmente si es que el Papa León, que está demostrando que cree en la disciplina eclesiástica, recibe posteriormente estas quejas. Pero tenemos que rescatar la dignidad de nuestros sacerdotes y nosotros podemos hacer algo. Que tengas un buen día.
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11: Oración por la paz. Señor Jesús, tú eres nuestra paz. Mira nuestra patria dañada por la violencia y dispersa por el miedo y la inseguridad. Consuela el dolor de quienes sufren. Da acierto a las decisiones de quienes nos gobiernan. Toca el corazón de quienes olvidan que somos hermanos y provocan sufrimiento y muerte. Dales el don de la conversión. Protege a las familias, a nuestros niños, adolescentes y jóvenes, a nuestros pueblos y comunidades, que como discípulos misioneros tuyos, ciudadanos responsables, sepamos ser promotores de justicia y de paz, para que en ti nuestro pueblo tenga vida digna. Amén. Santa María de Guadalupe, Reina de la Paz, ruega por nosotros.
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El aplauso para Jesús. Fuerte el aplauso para Jesús, porque Él, de Él es ese nombre del que estamos nosotros hablando, que en nombre de Él nos podemos levantar de lo que sea en nuestra vida, porque realmente Él es el que tiene el poder, el camino, la verdad y la vida. ¿Cómo están en esta noche? Mujeres, ¿cómo están? Hombres, no me decepcionen. ¿Cómo están? ¿Cómo está todo el pueblo de Dios? Le vamos a cantar al Señor algo maravilloso, algo que tenemos que comprender nosotros. Que todo lo que pasa en nuestra vida es por obra y gracia de Él. Aquello bueno, porque Dios es maravilloso, porque Él es maravilloso con nosotros. Y aquello que parece malo, en el camino de Dios, se convierte en algo bueno, en aprendizaje. Y por eso nosotros, todo lo que somos, todo lo que tenemos, es por Él. Así que, le cantamos.

0: Ofrenda de palmas para el Señor, porque comprendemos y sabemos que cuando estamos en su camino, todo aquello difícil es una prueba que nos ayuda a mejorar. Hay un canto muy especial que viene a continuación, pero antes una pregunta importante. ¿Quién ya conocía a Banda Huellas antes de esta noche? Levante la mano. Un aplauso para ustedes, por favor, fuerte el aplauso. Que son parte de la familia Huellas, que me imagino que ya nos siguen en redes sociales, ¿verdad? Orgullosamente huehuetecos, por cierto, un aplauso para Huehue. Huehue querido. Y estamos en redes sociales, bien fácil de encontrarnos. En TikTok, tenemos Instagram y tenemos Facebook. Estamos como Banda. Banda. Banda. Ahí está, bien fácil de encontrarnos como Banda Huellas en las redes sociales. Estas fotos que se tomaron hoy también se van a subir, así que atentos a la página ahí. Hay un canto muy especial que nos ha cambiado la vida a nosotros, nos ha hecho entender la magnitud del amor de Dios para empezar. Porque hemos comprendido que Dios es bueno, Dios es maravilloso. Dios nos permite vivir tantas cosas como conocerles a ustedes. Un aplauso para ustedes, por favor, que están aquí, que han aceptado el llamado de Dios. Y así como ustedes, que son personas maravillosas, hemos conocido muchos lugares, hemos vivido muchas experiencias, gracias a Él, gracias a su misericordia. Y hemos entendido que a Dios no hay que amarle por poquitos, a Dios no hay que amarle por pusitos, como decimos, no hay que ser codos, como decimos popularmente. A Dios hay que amarle con una medida especial. Y nosotros al inicio decíamos, hay que amar a Dios bastante, hay que amar a Dios mucho, hay que amar a Dios en tal cantidad. Pero terminamos concluyendo que la medida correcta para amar a Dios es hasta la, y nos vamos a preparar con las dos manitas arriba, porque quiero escuchar cómo cantan aquí, que aman a Dios hasta la locura. Dice,
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0: y se escucha hasta el cielo, a ver.
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0: suena tan bonito que repetimos.
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ofrenda de palmas para aquel que merece ser amado hasta la locura. Y ahora todo el mundo se va a agachar. Nos vamos a agachar y vamos a aplicar, bueno, ¿sí ves? A usar la ola que aprendimos. Aplicar a usar la ola que aprendimos hace un momento. Y así que vamos a hacer un silencio absoluto, un silencio total. Que no se tiene que escuchar nada. Y cuando empiece la música, nos levantamos con esa ola y ese grito de júbilo para cantarle a Dios que le amamos hasta la... Mujeres, hasta la... Hombres, hasta la... Un silencio total y nos preparamos. Cuando empiece la música, nos levantamos.

esa ofrenda de palmas para el Señor que merece ser amado hasta la locura, sin duda alguna. Y ahora le vamos a pedir también a Dios que nos pueda regalar un alma misionera. ¿Cantamos? ¡Cantamos!

Nos preparamos para saltar porque hay que hacer con alegría todo para Dios. Así que no se han cansado, ¿verdad? Saltando. 1, 2, 3.

¿Quién vive? ¿Y a su nombre? ¿Y a su pueblo? Fuertes esos aplausos para el Señor por el privilegio de estar hoy aquí. Quiero hacerles una pregunta. ¿Quién es nuestro amigo más fiel? ¿Quién es nuestro amigo más fiel? Vamos a hacer una porra para él. ¡Una J! ¡Una E! ¡Una S! ¡Una U! ¡Otra S! ¿Qué dice? ¡Más fuerte! ¡Tres veces! ¡Esas palmas!

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1: Oración por la paz. Señor Jesús, tú eres nuestra paz. Mira nuestra patria dañada por la violencia y dispersa por el miedo y la inseguridad. Consuela el dolor de quienes sufren. Da acierto a las decisiones de quienes nos gobiernan. Toca el corazón de quienes olvidan que somos hermanos y provocan sufrimiento y muerte. Dales el don de la conversión. Protege a las familias, a nuestros niños, adolescentes y jóvenes, a nuestros pueblos y comunidades, que como discípulos misioneros tuyos, ciudadanos responsables, sepamos ser promotores de justicia y de paz, para que en ti nuestro pueblo tenga vida digna. Amén. Santa María de Guadalupe, Reina de la Paz, ruega por nosotros.
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El aplauso para Jesús maravilloso. Que nadie nos ama como Él, que la cruz es la prueba más grande. Y ahora viene un momento muy importante, muy especial para nuestro corazón. Y de nuevo les pido ese brazo en el hombro de la persona que tienen al lado, pero con otra intención. Los que tienen silla se pueden sentar, pero con ese brazo en el hombro de la persona que tienen al lado, por favor. Y ahí en donde estamos, desocupamos nuestra mano derecha para decir en el nombre del Padre, del Hijo, del Espíritu Santo, amén. Y cerramos nuestros ojos en este momento. Y dice,

Señor, estás aquí entre nosotros y lo creemos verdaderamente. Sabemos, Señor, que tú eres omnipresente, es decir, que estás en todo lugar a la vez. Sabemos también, Señor, que tú eres omnipotente, que todo el poder es tuyo. Sabemos, Señor, que eres omnisciente, que todo lo conoces, que todo lo sabes. Y por eso confiamos, Señor, que con tu poder y con tu gracia nos acompañas y escuchas lo que hay en nuestro corazón. En esta noche, Señor, sabemos que eres un Dios de milagros y sabemos, Señor, que esos milagros llegan. Pero con el tiempo hemos perdido la fe. Con el tiempo hemos dejado de creer. Con el tiempo hemos empezado a pensar que tú no haces milagros, que tú no haces cosas extraordinarias. Pero no es así. Lo que ha dejado de ser extraordinario es nuestra fe. Pero esta noche nos vamos a proponer eso. Señor, creer más, confiar más. Y tú tienes el poder. Amado Padre, gracias por esta noche maravillosa. Gracias, Señor, porque estamos aquí reunidos. Gracias, Señor, por estos 12 años que se están cumpliendo. Gracias, Señor, por esta comunidad que se ha reunido de distintos lugares. Gracias, Señor, porque cada corazón, cada voz que se ha manifestado en este lugar te ha glorificado con alegría. Y cada persona que está aquí no va a regresar a su casa siendo lo mismo. Han conocido la alegría verdadera. Han conocido el júbilo verdadero. ¿Y cuál es ese? Es el que encontramos contigo, Señor. Es ese júbilo que encontramos al momento de alabarte. Es esa alegría que encontramos al glorificar tu nombre. Cuando danzamos para ti, cuando saltamos para ti, cuando cantamos para ti. Gracias, Señor, por ese privilegio que nos has dado a los que estamos aquí de poder disfrutar de eso. Y te queremos pedir, Señor, escucha cada petición que tenemos en nuestro corazón. En esta noche creemos, en esta noche confiamos que nos escuchas y que concedes lo que hay en nuestro corazón. Algunos de los que estamos aquí, Señor, queremos pedirte por la fe de nuestra familia. Algunos de los que estamos aquí queremos pedirte porque fortalezcas la fe de nuestra casa. Porque tal vez tenemos un ser querido que no cree, tal vez tenemos un familiar que no quiere ir a misa, que no quiere ir a la hora santa, que no quiere participar en los conciertos católicos, que no quiere ir a la prédica. Toca, Señor, ese corazón de esa persona que amamos tanto que quisiéramos que estuviera aquí. Que nuestro corazón se llenaría de alegría si estuviera aquí. Toca, Señor, esos corazones de aquellos que todavía no te conocen, de aquellos que todavía no participan. Toca, Señor, esos corazones. También, Señor, algunos de los que estamos aquí tenemos un familiar enfermo que está pasando momentos difíciles, está sufriendo. Trae, Señor, esa sanidad. Trae, Señor, esa fortaleza y esa paciencia para salir de esa prueba. Atiende, Señor, a los que estamos aquí con un dolor en el corazón porque un ser querido está pasando momentos difíciles de salud y que está sufriendo mucho. Atiende, Señor, a ese ser querido. Y también algunos de los que estamos aquí probablemente también tenemos alguna enfermedad, algo difícil en nuestra vida que nos está complicando, que a veces nos hace querer rendirnos. Tú, Señor poderoso, que no haces nada por accidente, que todo lo haces, Señor, perfecto, y nos permitiste estar aquí. Desde la última persona en este lugar hasta la que está aquí adelante. Cada persona, incluso los que hemos trabajado aquí, tú nos has traído con un propósito, Señor. Recibe nuestras peticiones, recibe, Señor, nuestras cargas, recibe, Señor, todo aquello que nos lastima. Ayúdanos, Señor, a sanar en nuestro corazón
a sanar en nuestro cuerpo y a sanar también en nuestro espíritu que a veces se aleja. Y así hay muchas más peticiones, pero en especial quiero pedirte, Señor, queremos pedirte como banda Huellas que bendigas a cada persona que está aquí. Hazle recordar que le amas infinitamente sin importar sus pecados, sin importar sus fallos, sin importar los errores, sin importar las veces que te hemos decepcionado. Recuérdanos, Señor, eso. Cada corazón que nos amas, que tú dejas a las 99 ovejas que van por el buen camino para ir a traernos a nosotros que a veces nos hemos perdido. ¡Qué dicha, qué privilegio! Que tú, Señor, el dueño del universo, vas a buscarnos. Que tú, Señor, el dueño del universo, vas por nosotros. En esos momentos que nos desviamos, en esos momentos que nos llama la atención otras cosas del mundo, y nos llamas, así como nos has llamado para estar aquí. Escucha, Señor, cada petición que hay en nuestro corazón y atiende, Señor, lo que necesitamos conforme a tu voluntad. Mientras tanto, te vamos a cantar, Señor, le vamos a cantar a tu Santo Espíritu para que venga a sanar nuestras heridas, para que venga a fortalecer nuestro corazón. Y escucha, Señor, cada plegaria. Yo sé que hay plegarias en cada uno de los corazones y están confiando, Señor, en tu poder, en lo maravilloso que eres. Escucha, Señor, las plegarias en lo que nosotros te cantamos.

Gracias, Santo Espíritu, por lo que estás haciendo en nuestros corazones. Porque sin duda alguna sabemos que esa sanidad que estamos pidiendo está llegando a nuestro corazón. Y estamos creyendo en lo extraordinario. Estamos creyendo en los milagros. Porque a veces nosotros como católicos nos volvemos fríos. Y creemos que la fe es fría. Pero en esta noche estamos confiando, Señor, que tú obras y que es nuestra fe la que impide que se hagan los milagros y que se hagan las obras. Por eso, Señor, agradecemos que estás sanando los corazones de los que estamos aquí. Y por tus bondades y por lo bueno que eres, Señor, no nos queda más que decirte que eres santo, que mereces toda la honra y gloria, y que cielo y tierra no deben cesar de alabarte por lo bueno que eres, Señor, por lo maravilloso. Te vamos a cantar, porque en la tempestad y en la oscuridad, Señor, has estado con nosotros y no nos has abandonado, a pesar de que somos ingratos, a pesar de que te fallamos, a pesar de que no rezamos, a pesar de que solo te dedicamos tiempo cuando nos sobra. Tú nos sigues amando y nos sigues esperando, y por eso, Señor, te cantamos y te decimos que eres santo.

Señor, qué bueno eres porque te manifiestas en nuestro corazón, porque nos esperas y porque nos perdonas tanto. Por todas tus maravillas, Señor, todos juntos te decimos: Santo, santo, santo eres, santo, santo, santo, santo, santo es tu amor, santo es. Cielo y tierra cantan, cielo y tierra, con humilde voz, con humilde voz, con humilde. Santo, santo.

0: Santo eres en verdad, Señor. Por eso te alabamos, por eso te glorificamos. Gracias por tanto, Señor. Y en este momento vamos a culminar con esa oración que el mismo Jesús nos enseñó. Y todos juntos decimos: Padre nuestro que estás en el cielo,
1: santificado sea tu nombre. Venga a nosotros tu reino. Hágase tu voluntad en la tierra como en el cielo. Danos hoy nuestro pan de cada día. Perdona nuestras ofensas, como también nosotros perdonamos a los que nos ofenden. No nos dejes caer en tentación y líbranos de todo mal. Amén.
0: También saludamos a la Reina del Cielo con estas palabras. Dios te salve, María.
1: Llena eres de gracia. El Señor es contigo. Bendita eres entre todas las mujeres y bendito es el fruto de tu vientre, Jesús. Santa María, Madre de Dios, ruega por nosotros pecadores, ahora y en la hora de nuestra muerte. Amén.
0: Gloria al Padre, al Hijo y al Espíritu Santo.
1: Como era en un principio, ahora y siempre, por los siglos de los siglos. Amén.
0: Y en nombre del Padre, del Hijo y del Espíritu Santo. Amén. Y un aplauso fuerte para Dios, pero fuerte, fuerte, fuerte el aplauso a la Santísima Trinidad, al Padre, al Hijo, al Espíritu Santo.
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14: Oración por la paz. Señor Jesús, tú eres nuestra paz. Mira nuestra patria dañada por la violencia y dispersa por el miedo y la inseguridad. Consuela el dolor de quienes sufren. Da acierto a las decisiones de quienes nos gobiernan. Toca el corazón de quienes olvidan que somos hermanos y provocan sufrimiento y muerte. Dales el don de la conversión. Protege a las familias, a nuestros niños, adolescentes y jóvenes, a nuestros pueblos y comunidades, que como discípulos misioneros tuyos, ciudadanos responsables, sepamos ser promotores de justicia y de paz, para que en ti nuestro pueblo tenga vida digna. Amén. Santa María de Guadalupe, Reina de la Paz, ruega por nosotros.
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Muy buenas tardes, hermanos en Cristo, con el gusto y la alegría de todos los lunes, Jesús Ortiz, en este tu programa Reencuentro, un espacio de desarrollo humano y de tanatología que Radio Guadalupana nos regala para todos nosotros. Gracias, gracias por su amable sintonía. Pues ya avanzando el año, el día 13 de julio, pues bueno, rápido se nos va el tiempo y pues hay que aprovecharlo totalmente. Entonces, hoy quiero tratar un tema. La semana pasada tratamos un tema de heridas de la infancia principalmente, que nos impiden ser nosotros mismos. Entre esas heridas vimos el rechazo, el abandono, la humillación, la traición y un poquito de la injusticia, ¿no? Vimos un poquito más del rechazo. Rechazo y abandono, que son pues las más comunes. Entonces, pues bueno, y vamos a ligar un poquito el programa de la semana pasada con el programa de hoy. Hoy justamente quiero hablar de un tema que probablemente muchas personas lo viven sin darse cuenta, ¿sí? O están viviendo una situación de codependencia, sobre todo codependencia emocional, y no se dan cuenta. Entonces, muchas veces pensamos que amar es entregarlo todo, que es sacrificarnos, dar todo por las demás personas, creer muchas de las veces, y esto es lo importante, ¿no? Creer que mi vida, sin esa persona, se pierde todo. O al contrario, ¿sí? Yo puedo creer que sin esa persona, mi vida ya no vale nada. O no tiene sentido. Entonces, eso es lo que quiero que empecemos como a discernir en esta parte, ¿no? Claro que existe una gran diferencia, muy, muy, muy gran diferencia entre amar y depender. Y bueno, vamos a partir de esta premisa y esperemos que terminemos también con esta premisa independientemente. Amar nos hace libre, ¿no? El amor nos hace libres, incluso la misma Biblia, ¿no? Puede reflexionar por esta parte. Entonces, ¿cómo reconocer cuando estoy realmente amando y cuando es una dependencia o codependencia la que se está presentando en mi persona, en mi relación, ya sea con mi pareja, con mis hijos, compañeros de trabajo, ¿no? Entonces, y muchas de las veces, pues, en la codependencia se va perdiendo la identidad, ¿sí? Se va perdiendo esa identidad y perdiendo muchas de las veces esa identidad, pues también se empieza a perder la libertad. Entonces, vamos entonces en ese contexto, la codependencia es una forma de relacionarme con las personas, ¿sí? O con una persona en la cual se deposita tu bienestar emocional, ¿sí? O la otra persona deposita todo su bienestar emocional en ti, ¿sí? Entonces se da justamente esta parte de dependencia. Depositamos ese bienestar emocional, entonces vamos perdiendo identidad, vamos perdiendo nuestra libertad. Vamos, entonces más o menos se va dando ahí este contexto. Buenas tardes a DJ, un abrazote. Dianita por aquí ya anda, un abrazote. Sebastián también por ahí nos está sintonizando. Muchas, muchas gracias por la sintonía. Flor Verónica, gracias, feliz inicio de semana, gracias, gracias por su sintonía.
Y esperemos que, pues todos en esta parte, ¿no? Vemos desde la parte humana, el dolor está presente, el dolor es real, las situaciones complejas y dolor. Y como vemos, ¿no? La fe no me va a quitar el dolor, pero sí me va a ayudar a salir adelante, a tener fuerzas, a que muchas de las veces la fe sea mi impulso, como mi amortiguador que me sostiene para salir adelante. Entonces, pues, bueno, a los procesos de duelo, las situaciones desde la parte humana, pues no vivimos así parejito, ¿no? Es un sub y baja emocional, altas y bajas a nivel emocional. Entonces, pues bueno, a veces tenemos días muy buenos, en ocasiones pues no son tan buenos, pero siempre hay que buscar la forma de levantarse, ¿no? Desde esa validación emocional que hemos visto y platicado en nuestros programas, es necesario validar nuestras emociones. En ocasiones pues vamos a estar tristes, agotados, otras veces tal vez enojados, ¿por qué no? Y lo importante es validar, ¿no? Validar nuestras emociones. Acuérdense, la alegría, la felicidad también es una emoción. Hay que también reconocerla, validarla, ¿sí? Tenemos derecho en esta parte. Entonces, volviendo a nuestro tema, pues gracias, gracias, gracias por la sintonía. Y bueno, la codependencia, ¿no? Es esa relación que muchas de las veces se da con una persona de manera inadecuada. Si lo vemos como en el lenguaje coloquial, tal vez se da o en un contexto de una relación tóxica. La codependencia en sí, como el término, se empezó a utilizar principalmente en situaciones de adicción, ¿sí? Adicción al alcohol, a las drogas, bueno, drogas ilícitas o enervantes, incluso para cuestiones de ludopatía, ¿no? De adicción a los juegos. Sí, apostar o a los juegos también, ¿no? A estas situaciones que se salen de control totalmente. Entonces, bueno, esa codependencia es una relación inadecuada, principalmente con una persona o, como estamos viendo aquí, pueden ser ante una sustancia, ante una actitud. Entonces, muchas de las veces, ¿qué desprende o qué hace que se dé una codependencia? En la gran mayoría de los casos, no todos, va una autoestima dañada, ¿sí? Entonces, yo deposito en esa persona o en esa situación una tranquilidad, incluso puedo depositar mi futuro, mi felicidad. Entonces, y bueno. No necesariamente en una relación, ya sea de pareja, de familia, de compañeros de trabajo, de estudio, de escuela, no necesariamente se tiene que dar una relación con violencia física para que sea de codependiente. No necesariamente, ¿no? Entonces, muchas de las veces pudiera crearse un ambiente o aparentar un ambiente de una relación muy amorosa o muy buena, pero en realidad muchas de las veces está sostenida por el miedo. Recuerden, la emoción, el miedo también es una emoción, ¿verdad? Que se tiene que validar. Todas las emociones nos sirven para, de cierta manera, autoprotegernos nosotros como persona, ¿no? Mantenernos, vivos. Salir de una situación compleja. Entonces, el miedo también es una emoción que se activa ante situaciones que ponen en peligro nuestra persona, ¿sí? Y podemos reaccionar de muchas diferentes maneras. Entre ellos, las principales son como quedarme estático, como quererme camuflajear, o la otra al extremo es salir huyendo, ¿no? Salir corriendo. Son como las principales manifestaciones ante una situación que me provocan miedo. ¿Sí? Pero bueno, vimos de la semana pasada, por eso era el ligar el tema de la semana pasada, que eran las heridas con las que podemos haber experimentado a lo largo en alguna de nuestras etapas de vida, principalmente en la niñez. Pues miedo a quedarme solo, miedo a que me rechacen,
miedo pues al abandono, miedo a no sentirme lo suficiente, ¿sí? Entonces, muchas de las veces, en lugar de compartir la vida, se comienza a vivir únicamente para la otra persona, para la otra situación. Entonces, de ahí que pierdes tu propia vida. ¿Estamos? Véanlo. Personas que se interesan más por, no sé, por otras personas, por los hijos, ¿no? Y dejan de ver, de verse, de percibirse como personas. No digo que esté mal, no. Ahí hay que poner sus límites, sus situaciones. Lo mal es irse al extremo y olvidarse de uno, ¿sí? Entonces, la dependencia es lo que quiero que vayamos como estableciendo. La dependencia es necesitar que el otro me necesite, ¿sí? Para sentir que valgo, ¿sí? A veces, híjole, ¿cómo es eso? Y muchas veces decimos, es que lo hago por amor. Y hay veces, no necesariamente es amor, hay que depurar, hay que reflexionar, hay que valorar esa situación. El problema no es el amor, el problema no es amar, ¿sí? El problema es dejar de existir para vivir para el otro, para que el otro exista, ¿no? Veamos, ¿no? Madres abnegadas que dejan de vivir o de existir para que sus hijos subsistan o estén bien o tengan todo, ¿sí? Ese es ese extremo, ¿no? Que ya pasa a ser de un amor sano, de un amor maduro, a una codependencia, ¿no? O a una necesidad es implícita de que necesito hacer cosas para que me vean, para sentirme que valgo, como lo que les comentaba ahorita, ¿no? Entonces, necesito que otro me necesite para sentir que valgo, ¿sí? ¿Cómo la ven, hermanitos? ¿Vamos bien? Ah, sí, ahí DJ nos comparte parte del testimonio, ¿no? Sí, nos decía en ocasiones anteriores, así que había perdido, creo que a su mamá y a su abuelita, y en fechas muy seguidas, creo, ¿no? Entonces, bueno, situaciones complejas. Y sí, cuando faltan personas que uno ha amado, es muy fácil perder el sentido de la vida. Y aunque yo ya haya superado un duelo, cuando hay fechas importantes, como no sé, ¿no? En esta ocasión pues no es, pero a lo mejor el 10 de mayo, el día de su cumpleaños, mi cumpleaños, una fecha especial, pues suele pasar que es como caer en un bache, ¿no? Y volver a sentir el dolor, el sufrimiento. Pero si ya está superado, es normal y salgo luego de ese bache. Un saludo, Ale Galván, un abrazote ahí a toda la pandilla. Entonces, hablando de la codependencia y regresando otra vez a nuestro tema, la mayoría de los especialistas en psicología, en sociología también, tiene que ver mucho con esta parte de sociología, y opinan, ¿no? Coinciden en que algunas de las raíces de la codependencia se encuentran desde la infancia, en ciertas situaciones específicas, como cuando hay padres que están emocionalmente ausentes o totalmente ausentes, ¿no? ¿O qué podrá ser un padre emocionalmente ausente? Pues está presente, pero a lo mejor trabaja o no trabaja o no se da, pero está presente en casa, pero no se interesa por los hijos o por las demás personas, ¿no? No se interesa. No hay muestras de amor, de cariño, como si no existieran las demás, ¿no? Padres emocionalmente ausentes. Otro es cuando pudiera darse el caso de padres con adicciones o pues principalmente alcoholismo, ¿no? O muchas otras adicciones que se pueden estar presentando hoy en día. También
Una situación de codependencia se puede dar cuando el niño o la niña, en sus primeras etapas de vida, se ve sujeto al estrés de violencia familiar, o también cuando hay un exceso de críticas por parte principalmente de los padres hacia los hijos, ¿no? Un exceso de críticas y de descalificativos. También cuando pues hay una falta de reconocimiento. Entonces, ¿qué tal si crezco sin una falta de reconocimiento? Entonces, cuando yo llego adulto o en mis relaciones posteriores, yo busco justamente que se me reconozca, ¿no? Que me volteen a ver, ¿no? Que me reconozcan. Entonces, en esa parte también se puede dar en una falta de reconocimiento. Y también cuando existe demasiada sobreprotección sobre los hijos, también se puede crear un vínculo no tan sano y puede caer en desarrollo de codependencia en los adultos, ¿no? O cuando también pues hay un abandono emocional en todo mi contexto de vida, se puede presentar entonces de una manera muy común, la codependencia, ¿sí? Entonces, ¿por qué? Porque, pues, ¿qué aprendimos, no? ¿Qué aprendimos de niños? ¿Qué fue lo que aprendimos, no? A lo mejor aprendimos a vivir en medio de la violencia o de la carencia o abandono emocional. Entonces, muchas de las veces, pues, esas heridas pasan a ser heridas muy profundas y heridas crónicas que se pueden convertir en heridas cuando estás adulto, en tu vida ya de adulto, donde manifiestas las heridas como las que veíamos la semana pasada, ¿no? Heridas de rechazo, de abandono, de humillación, de traición o de injusticia, de inseguridad. Entonces, vean, ¿no? Lo que nos puede causar una herida emocional y que no, pues claro, tal vez éramos niños, pues no sabíamos qué hacer, no podíamos tener forma de sanarnos por nosotros mismos. Entonces, pues bueno, a lo mejor fuimos creando ciertas barreras de autoprotección que al final de cuentas, pues, pueden impedir que sintamos o que seamos en un contexto normal en el aspecto emocional, ¿sí? Puede llevarnos a esa situación. Entonces, las heridas, ¿no? Que vimos la semana pasada. De rechazo, de abandono, de humillación, de traición, de injusticia y pues algunas más, ¿verdad? Entonces, la persona cuando ha sufrido esas heridas o tiene esas carencias, claro que busca desesperadamente llenar esos huecos, llenar esos vacíos, ¿sí? Llenar la herida del rechazo, llenar la herida del abandono o de la humillación. Busco de muchas maneras llenar esos huecos, llenar esos vacíos, y a veces por eso pues mis relaciones no son sanas, porque yo exijo que se me dé, o yo exige tener, yo exijo totalmente a la otra persona, porque yo respiro desde la herida, ¿sí? Estoy en esa relación tal vez tóxica porque yo estoy buscando algunas situaciones o carencias de mi vida anterior, ¿vamos? Entonces, ¿qué podemos ver, no? Como posibles señales de la codependencia. Veamos un poquito de esas señales. Una de las principales, bueno, son varias, ¿no? Y a lo largo de la vida. Y esta es una generalidad, pero la gran mayoría la manifiesta. Primeramente, un miedo intenso a quedarme solo. No puedo quedarme sola, no puedo quedarme solo o sola. Y aun cuando sé, porque muchas de las veces se es consciente de que estás en relaciones dañinas, no dejas esa relación o no haces nada porque se cambie esa situación.

Sí, bien, fíjense, una situación bien importante. La mayoría de las codependencias, de la codependencia que se da, han sido por situaciones aprendidas. Fuimos aprendiéndolo, fuimos adquiriendo a través del tiempo, del contacto, sí, del ambiente en que estuve viviendo. Entonces, todo aquello que yo aprendí, lo puedo desaprender. Me va a costar más trabajo, sí, pero puedo desaprender aquello que no es correcto ni apropiado para mí. Entonces, de cierta manera, puedo dejar de aprender esas cosas para reaprender otros hábitos en mi vida. ¿Sí? Entonces, mientras sea conductual, pues el tratamiento es muy distinto, totalmente. Entonces, bueno, en primera situación en las que son como esos foquitos rojos de alerta es que podamos sentir un miedo de quedarnos solo o de quedarnos sola, ¿sí? Por eso muchas de las veces muchas personas se han quedado pues ahí en medio, ¿no? De una relación muy tóxica o muy dañina, porque tal vez soy codependiente y muchas de las veces no me doy cuenta, no me doy cuenta de esta situación. Entonces, el miedo a quedarme solo me provoca que pueda estar interactuando en una relación dañina y no me doy cuenta, ¿sí? Por ahí, Hugo, un abrazo a Hugo, feliz cumpleaños. Esperamos que Dios te siga dando muchos dones de regalo para que los puedas seguir compartiendo con tus hermanos. Un abrazote a Hugo Lemus, un gran abrazo. Felicidades por tu cumpleaños, por el don de la vida. Pues bien, ahora vamos a ver otra señal de codependencia que muchas de las veces se presenta. Es esa necesidad constante de que me aprueben lo que yo estoy haciendo. Sí, y ando preguntando la opinión de los demás para determinar mi estado emocional. Fíjense qué grave y hasta qué punto llegamos. Entonces, si alguien me critica de una manera negativa, pues me va a hacer sentir mal como persona y voy a sentir que no vale la pena todo lo que estoy haciendo. Entonces, es una necesidad constante, sobre todo en las personas codependientes, que reconozcan mi labor, lo que yo estoy haciendo. ¿Estamos, hermanitos? Entonces, otra característica o otro foquito que nos debe de alarmar es querer siempre rescatar a todo mundo, ¿no? Queremos rescatar a las parejas, a los amigos, a los familiares. Y muchas de las veces en el nombre del amor, ¿no? O sea, decir, si yo lo quiero mucho, con eso va a ser suficiente para que cambie. O una vez que esté conmigo, yo voy a hacer que cambie, que deje el alcohol, ¿no? Por decir, o las drogas, o una situación compleja. Entonces, pienso en esta parte, ¿no? Si yo lo amo suficiente, va a cambiar, ¿sí? Pero ahí tenemos que tener siempre esta premisa de que no se nos olvide jamás. Nadie cambia si no lo quiero hacer. Entonces es desde el interior y desde la persona personal. Si yo quiero cambiar, yo lo tengo que hacer, ¿sí? Entonces, pues bueno, es otra de las situaciones. Bien, hermanos, vamos a ir a un corte. Son las 2:30 de la tarde. No se desconecten. Estás en tu programa Reencuentro. Regresamos.

0: Toca el corazón de quienes olvidan que somos hermanos y provocan sufrimiento y muerte. Dales el don de la conversión. Protege a las familias, a nuestros niños, adolescentes y jóvenes, a nuestros pueblos y comunidades, que como discípulos misioneros tuyos, ciudadanos responsables, sepamos ser promotores de justicia y de paz, para que en ti nuestro pueblo tenga vida digna. Amén. Santa María de Guadalupe, Reina de la Paz, ruega por nosotros.
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6: Regresamos a tu programa Reencuentro, este espacio de desarrollo humano y de tanatología que Radio Guadalupana nos regala para todos nosotros. Gracias, gracias por su sintonía. Hoy hablando un poco de la situación que se da de codependencia. Entonces, no es fácil. Toda situación humana en la cual yo pudiera estar relacionado, lo primero que tiene uno que hacer justamente es analizarla, estar consciente de esa situación para poder cambiar, para poder modificar. Entonces, mientras no seamos conscientes de cualquier situación, pues no la podemos trabajar realmente de manera emocional, psicológica, para poderla erradicar de nuestras vidas, ¿no? Sería muy, muy difícil, si no eres consciente de esa situación, que la puedas modificar, cambiar o trabajar. Entonces, el primer paso, ante todo, es crear ese nivel de conciencia. ¿Vamos? Entonces, bueno, estamos hablando como de esas, como esa luz naranja, anaranjada, no, en un semáforo, que me da un punto de alerta para hacer un alto, ¿no? Entonces, estamos hablando de esas señales de una codependencia emocional, a nivel emocional. Entonces, lo primero que estábamos viendo, primer punto, fue ese miedo intenso, ese miedo muchas de las veces desorbitado de quedarme solo, de quedarme sola. Entonces, busco permanecer en las relaciones para no experimentar la soledad. Incluso aun cuando pues yo no esté a gusto, cuando me traten mal, cuando entonces a veces ni siquiera me doy cuenta, y entonces es una de las primeras señales, ese miedo de quedarme solo. La siguiente, el segundo punto que vimos es esa necesidad constante de aprobación. Entonces, hago para que otros me reconozcan lo que estoy haciendo, ¿no? Y empiezo a pedir muchas de las veces opinión a los demás sobre todo, ¿no? El otro punto que estamos viendo, y ahí nos quedamos, es querer rescatar a todo mundo, ¿sí? Querer creer que yo soy el salvador de todos. Creo salvar a las parejas, a mis hijos, a mis familiares, a mis amigos, a mis compañeros de escuela, tal vez. E incluso muchas de las veces llegan a pensar, si yo lo amo suficiente, va a cambiar, ¿no? O pues yo estoy para eso totalmente. Entonces, esa sensación de querer rescatar a todos también es una señal de la codependencia. Otro punto, que no lo vimos, apenas lo vamos a ver, es ese punto 4, esa dificultad de decir no, ¿no? Dificultad para decir no. Entonces, ¿qué pasa? Pues no hay límites. Muchas de las veces, pues, todos hacen lo que quieren con tu persona, con tus tiempos, incluso con tu dinero, ¿no? Esta dificultad, ¿no? De poder decir no, pues acepta todo lo que te dicen o todo lo que te sugieren las demás personas. Muchas de las veces, pues, prestas dinero, aunque no lo tengas, aunque tú lo tengas que pedir primero. Si tienen planes, si otra persona cambia los planes, tú los cambias inmediatamente, renuncias a tus planes para darle gusto a los demás, ¿sí? Y muchas de las veces la persona codependiente pues va renunciando a sus propios sueños, a sus propias necesidades. Entonces renuncian a sus sueños y todo lo que conlleva eso, imagínense, ¿no? Entonces, todo esto, la gran parte de lo que estamos viendo es a consecuencias de no poder decir no, ¿sí? Y todo esto justamente pues para que no se me despierte la herida del rechazo, ¿sí? Muchas de las veces pues tienen que ver con eso. Entonces, dificultad para decir no. Otro punto es sentirme responsable de lo que hagan o dejen de hacer las otras personas, sobre todo a nivel emocional, ¿sí? Sentirme responsable de las emociones de los demás. Si el otro está triste, yo me siento triste, me siento responsable de que esté triste. O si está triste o enojado, pues yo soy el culpable, yo debí haber hecho eso. O si está enojado, así, ¿no? Yo me voy sintiendo responsable de las emociones de los demás, ¿sí? O siento en cualquier reacción de otra persona que yo estoy haciendo mal, que no estoy haciendo las cosas bien o adecuadas. Y siempre muchas de las veces victimizándose o culpándose. Y cuando aquí, ¿no? Puede ser fácil. Cuando una persona se hace responsable de sus emociones, pues deja de depositar en los demás su aspecto o su tendencia a querer controlar todo. Entre esos, pues, la conducta y la vida de los demás, ¿no? Entonces, bueno, otro foquito, otro punto, ¿no? Y ya lo comentamos hace rato, como las características de las personas que tienen codependencia, muchas de las veces es una muy, muy, muy baja autoestima, ¿sí? En el fondo, las personas creen que no son suficientes, sí, y que son realmente, si no me conocen realmente, dejarán de quererme. Entonces, yo me de muchas formas busco para estar como presente, hacia los demás. Porque si no me reconocen, yo pienso que no me quieren o no me aman más. Entonces, una persona codependiente puede experimentar muchos celos, ¿sí? No porque exista amor, sino porque existe el miedo. Entonces, celan, como ahorita lo vimos, celan por miedo, no realmente por amor, porque por amor pues no vas a celar, porque el amor pues es libre, el verdadero amor libre, ¿no? Entonces, a veces es muy, muy, muy difícil y complicado salir de una situación codependiente, ¿sí? Porque la codependencia funciona justamente como una adicción. El cerebro se acostumbra a esas pequeñas dosis de recompensas, ¿sí? Entonces, pues lo vas acumulando en tu memoria. Entonces, el cerebro va acumulando todas esas situaciones de la realidad de cada uno de nosotros. Entonces, la codependencia, pues sí, si bien se analizó en primeras instancias con enfermos en dependencia, ¿no? Sobre todo al alcoholismo, después a las drogas, después a muchas situaciones que ya se salieron de control, ¿no? Entonces, a grandes rasgos, dejen buscar, porque bueno, claro que se puede sanar, sí es claro, pero pues, ¿qué tengo que hacer yo, no? Regularmente, pues tengo que moverme, ¿no? Primero, ya lo vimos, aceptar que el problema existe, que está presente, que es real, ¿sí? Entonces, primero, aceptar el problema que realmente existe, aceptar que está presente o que existe un problema. Recordando, ¿no? Porque nadie cambia aquello que niega, definitivamente. Entonces, reconocer como segundo punto, reconocer que el amor sano no va a controlar, no manipula, ¿sí? No humilla y ni mucho menos destruye, ¿no? Un amor sano, pues, está en constante remodelación, reconstrucción. Entonces, es bien importante, ¿no? Acceder a algún grupo. Reconocer justamente que el amor sano no va a controlar. Es una pausa para empezar a caminar, aún en medio de la situación que yo me pudiera estar dando cuenta. Entonces, el amor no se controla, no se manipula, no se destruye tampoco, ¿eh? No destruye el amor, al contrario, debe de sumar. El amor auténtico va a ayudar al crecimiento mutuo, definitivamente. Entonces, otro punto importante es recuperar nuestra autoestima, ¿no? En base a estas preguntas, por ejemplo, ¿no? ¿Qué me gusta? ¿Qué sueño? ¿Qué necesito? ¿Dónde está la relación? ¿En qué punto, no? ¿Está mi relación con los demás? ¿Sí? Y si no puedo, pues definitivamente buscar ayuda, ¿no? Buscar ayuda es un acto de fortaleza. No es un acto de debilidad, no, al contrario, es de fortaleza, de la fortaleza que podamos tener. Y pues lo que significa amar, ¿no? Significa compartir la vida sin perder nuestra propia vida, simplemente, ¿no? Entonces, también, déjenme ver, por aquí tengo un libro de codependencia. Uno de los autores que más se ha estudiado esta parte es es Walter Rizzo. Él es psicoterapeuta y ha escrito varios libros. Entonces habla también del apego, que muchas de las, bueno, ese apego se puede dar porque y de manera natural, porque como humanos pues no nacemos caminando ni nacemos con la capacidad de comernos cualquier cosa que se nos antoje. Necesitamos de los demás, o sea, por sí solos un recién nacido, un bebé, no subsiste, ¿no? Ni de los siguientes 10 años no existiría, ¿no? En esa parte. Y bueno, entonces a esta parte voy. Se tiene que dar el apego de todos modos constante como muestras de amor, de cariño, ese apego de la madre hacia los hijos o del padre hacia los hijos, el apego, pudiera haber un apego bueno, podríamos decir, y un apego pues no tan bueno, un apego tóxico hasta cierto punto, pues que no nos ayuda para nada. Pero sí, yo soy consciente de las situaciones de vida que he hecho mal, y que me han llevado a pegarme. El apego pues es una situación también aprendida que puedo desaprender. Pero bueno, todos necesitamos de todos. Nadie puede, sobre todo en la primera infancia, sobrevivir sin ayuda de alguien más, definitivamente. Entonces, en esta parte, ¿no? Preguntémonos si es amor o dependencia lo que yo siento y experimento hacia mi pareja, sobre todo que tal vez sea con la persona que más convivo, hacia mis hijos, hacia mi comunidad, hacia mis compañeros de trabajo, revisemos, ¿no? Entendiendo una vez de manera nítida y separando lo que realmente es el apego afectivo, entonces pues podemos entender que puede haber un amor sano, definitivamente, ¿no? Entonces, el apego por su parte, pues no se considera como una adicción para nada. Entonces, el amor, como ven y lo que hemos tratado, debe ser un amor libre totalmente, ¿no? Entonces, nuestros sistemas en los que estamos inmersos, pues muchas de las veces se han ido creando muchas dependencias, ¿no? Veámoslo desde el aspecto social, ¿no? En todas las adicciones que puede haber y que se siguen creando nuevas y diferentes adicciones. Entonces, de ahí tenemos que poner, estar bien atentos, sobre todo aquellos que tienen hijos, nietos, aquellos maestros, ¿no? Entonces, estamos hablando de muchas de las veces de ese apego afectivo que es necesario tenerlo porque crea esos vínculos de amistad, de cercanía, o sea, pero la cuestión es cuando no se da de una manera sana. Entonces, pues bueno, vamos a cuidar ese apego de que se dé de una manera sana o en esta parte, ¿no?, de centrarnos en nuestra libertad, en ser libres y en no cederle nuestra capacidad de decidir a otras personas en diferentes momentos de nuestra vida. Entonces, el apego sí tiene un punto trascendental importante en las situaciones de la codependencia. Entonces, no se trata tampoco, hermanos, de irnos a un esquema de egocentrismo, es decir, todo para mí, ¿no? no todas las veces pues nos salen las cosas como queremos. Y también pues debemos de tener un... tolerar esa resistencia a situaciones de vida que no nos llevan a nada, o a situaciones de vida que me ayudan a poder estar mejor. Sí, entonces de ahí la realidad, ¿no?, de las personas es justamente es una, ante una situación de dependencia, poder tener la capacidad de discernir para qué es lo que tengo que dejar para volver a ser libre, ¿sí? ¿Qué necesito para dejar a aquellos apegos insanos fuera de mi vida? Entonces, déjame buscar acá, quiero buscar aquí una... Entonces, muchas de las veces esos apegos o apegos que no aprendimos de manera adecuada, pues los seguimos llevando hacia ya en lo adulto, a nuestras relaciones de pareja principalmente, ¿no? Entonces, debemos de discernir pues cuál es nuestro apego sano y... aquel apego insano que dejo de llevarme a crecer me estanca o me retrocede. Vamos a ver, por aquí tenía otros puntos que quería ver. Bien, entonces... tal vez yo fui una persona herida, una persona lastimada, que pues me metí o me creé mis barreras para que no me lastimaran. Entonces muchas de las veces pues no trabajé esas situaciones de dolor, esas situaciones complicadas en mi vida, que me pudieran estar lastimando o no dejando crecer sanamente hoy en mi presente. Entonces pues pregúntense desde esa parte objetiva y real, cómo me siento, ¿sí? ¿A qué me puede llevar todo esto que estoy haciendo en este momento? Entonces, pues bueno, aprendamos, ¿no?, de esa parte a vivir en soledad. O sea, no necesariamente toda la vida vamos a tener a nuestros seres queridos a nuestro lado. Entonces, aprendemos a darle ese sentido a la vida, ¿no?, totalmente. Entonces, busquemos esa parte de autorrealizarnos a nosotros mismos y de quererme superar, de seguir estudiando y preparándome aun cuando ya pudiera ser un adulto. Pues bueno, parte de la autorrealización, busquemos esa autorrealización, que tiene que ver mucho con la autoestima, definitivamente. Entonces, y busquemos, ¿no?, esta forma de justamente de trascender, pero que no sea el centro, ¿no? No sea el centro de lo que yo quiero hacer. Entonces busquemos trascender en la vida de los demás, definitivamente. Entonces, nos podemos, claro. Si observamos conductas de una de prácticas que no nos lleven a nada bueno desde la realización personal, entonces hagamos un alto, ¿no? Hagamos un alto y desde esta parte de la codependencia, observar, ¿no?, que la codependencia no se vence dejando de amar, se vence aprendiendo a amarnos a nosotros también, ¿no?, definitivamente. Entonces, empezar a construir relaciones desde la libertad es lo que pues cualquier persona le gustaría tener, ¿no?, desde
7: construir relaciones desde la libertad, y cuando el amor nace desde la libertad, dejas de ser una necesidad y te conviertes en un regalo, ¿no? Hagamos que el amor se convierta en un regalo, el amor que tú recibes y el amor que tú das. Entonces, desde esta parte, ¿no? ¿Cómo puedo dejar la codependencia? Pues desde manera consciente. Como los alcohólicos, recuerden, los programas de alcohólicos, incluso ahí donde se empezó a tratar la enfermedad del alcoholismo desde la relación, desde la codependencia, codependencia. Entonces, una de las situaciones que los alcohólicos siempre hacen su promesa es ese solo por hoy, ¿no? Solo por hoy no voy a tomar para estar bien, definitivamente. Solo por hoy, muchas de las veces, voy a hacer un cambio a la vez. No me puedo decir y quedarme con los brazos cruzados, ¿no? Y este soy yo y nunca voy a cambiar. Entonces, esa es de esa parte, ¿no? Ir en esa entrega conjunta. Sí, todo. Y verdad es que todo mejorará si lo haces con un esfuerzo genuino. Y mientras estemos justificando esa situación, pues no vamos a poder hacer ningún cambio. El reconocer que yo pudiera ser una persona codependiente o estoy dentro de una relación codependiente no significa que hay un fracaso en mi vida, sino significa que voy a abrirle la puerta a esa posibilidad de cambiar y de ser una mejor persona, de ser siempre una mejor versión de mí mismo o de mí misma. Y mucho de todo esto tiene que ver con recuperar mi propia identidad, ¿no? Respondámonos y hagamos esas preguntas primero, justamente de quién soy, qué quiero, qué me hace feliz, hacia dónde voy en estos momentos de mi vida, ¿sí? Y pues antes de querer salvar a otras personas, pues pregúntate tú qué tan salvo estás. Sino pues para que te entregues a buscar justamente no resolverle los problemas a los demás. Y sobre todo, y ya para terminar, pues un paso bien importante que nos puede ayudar a salir a las personas codependientes es poner límites. Poner límites sanos totalmente y fortalecer nuestra autoestima. Pues bien, hermanos, espero que se haya sido de tu agrado este programa en el cual pues hablamos acerca de la codependencia. Entonces, por mi parte es todo el día de hoy y esperemos sintonizarnos el próximo lunes. Buenas tardes.

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3: Oración por la paz. Señor Jesús, tú eres nuestra paz. Mira nuestra patria dañada por la violencia y dispersa por el miedo y la inseguridad. Consuela el dolor de quienes sufren. Da acierto a las decisiones de quienes nos gobiernan. Toca el corazón de quienes olvidan que somos hermanos y provocan sufrimiento y muerte. Dales el don de la conversión. Protege a las familias, a nuestros niños, adolescentes y jóvenes, a nuestros pueblos y comunidades, que como discípulos misioneros tuyos, ciudadanos responsables, sepamos ser promotores de justicia y de paz, para que en ti nuestro pueblo tenga vida digna. Amén. Santa María de Guadalupe, Reina de la Paz, ruega por nosotros.
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9: Muy buenas tardes, queridos radioescuchas. Nos encontramos en su emisión de los lunes de este programa Tarde Sacerdotal con su anfitrión, el padre Arturo Veleta. Y bueno, pues con sentimientos agridulces, ¿no? Estamos muy, no sería la palabra consternados, ¿verdad? Pero sí estamos un poquito sacados de onda por el hecho de que don Guadalupe se nos va y bueno, de hecho, yo creo que todo el mundo ya lo sabe, pero el día de hoy es la misa de despedida, para toda la diócesis, en el Señor de la Misericordia, a las 6:00 p.m, que creemos aquello va a estar a reventar, y luego vamos a tener la verbena popular en la explanada del seminario, también todo mundo cordialmente invitado. Sabemos que es un horario difícil, a las 8:00 p.m, y el lunes, ¿verdad?, un día laborable, entonces para mañana se complica poquito, pero sabemos pues que la gente va a responder, y bueno, pues vamos a decirle adiós a nuestro obispo don Guadalupe, que el día 22 asume pues ya formalmente las riendas de la diócesis de Catepec. Entonces, don Guadalupe va a estar hoy, mañana, creo que tiene un asunto parroquial allá en Nuestra Señora del Carmen, y el miércoles estará partiendo a la ciudad de León, Guanajuato. Va a acompañar a la peregrinación en estas dos celebraciones. Entonces ahora sí que van a ser los que le den la última despedida por parte de la diócesis, los que vayan a la peregrinación guadalupana. El jueves se encuentran primeramente Dios allá en Cubilete, en el Templo de Cristo Rey, y el viernes van a estar ya en la Basílica de Guadalupe para hacer ahora sí que la despedida formal. Entonces estos días, que son 16 y 17, y creo que regresa todavía sábado y domingo para atender algunos asuntos ya más de orden personal, o no sé si también involucra algunas cuestiones pastorales, y pues ya, me imagino que el lunes se va directo a la Ciudad de México para de ahí pasarse a Ecatepec, y entonces pues ya, finalmente nos quedaremos sin obispo. Es el lo que se ha escuchado, que hasta el día 23, no sé si de parte de la Nunciatura, siempre debe haber un obispo que se quede medianamente a cargo. Le dicen la va a ser la representación de, ahora sí que del episcopado. Yo creo que muy probablemente se quede el obispo don Constancio Miranda, el arzobispo de Chihuahua, como ahora sí que el que está a cargo nominalmente, y obviamente ya también se va a elegir a alguien que localmente pues atienda los asuntos del día a día en la administración pastoral de nuestra diócesis, y entonces ya a partir del 23 pues sabremos cómo queda la situación de la diócesis, un poquito ahí en la incertidumbre, pero bueno, esto es obra del Espíritu Santo, y estoy seguro que vamos a seguir caminando. Claro está que no como si tuviéramos obispo, pero muchas cosas siguen funcionando tal como se acostumbraba. La vida parroquial obviamente esa permanece sin alteraciones, y entonces no es para que tengamos miedo ni nos sintamos abandonados, sino todo lo contrario, y pues le echamos muchas ganas a la oración y al trabajo en comunidad para que el Evangelio siga esparciéndose hasta el último rincón de nuestra querida diócesis de Ciudad Juárez. Bueno, entonces así las cosas, la situación con don Guadalupe. Algunos tendremos la fortuna de ir a despedirlo allá a Ecatepec, Bueno, despedirlo, pues ya más despedido no se puede. Más bien a encomendarlo. Seguramente sí lo van a tratar muy bien. La gente de aquella diócesis tiene 2 años sin obispo y me imagino que han de ser así como que muy, muy agradecidos porque al final de este tiempo, bueno, pues se ven reflejadas sus súplicas y entonces ya tendrán obispo a partir del 22. No sé si compraron el periódico Presencia, si no sería muy, muy padre poder mantenerlo como un ejemplar de colección donde ya tal cual, ¿verdad?, se despide don José Guadalupe Torres Campos de nuestra diócesis. Entonces, yo creo que sí vale la pena dejar este número por ahí como número del recuerdo. Y obviamente, pues ya sabremos los que vayamos para allá cómo estará la ceremonia de toma de posesión. Y seguramente va a estar todo muy bien. Está viendo las cosas que están haciendo en redes la gente por allá. Ya por ahí hasta un par de cantos le compusieron y bueno, pues qué padre, ¿no? Ya también está circulando el nuevo escudo episcopal de don Guadalupe con las adecuaciones correspondientes. Ya quitó la catedral de Ciudad Juárez, tristemente, y puso por ahí algunos signos de característicos de allá, como por ejemplo la imagen de la Virgen de Guadalupe por esta cuestión de la quinta aparición, que ellos se precian pues de que ahí fue donde se llevó a cabo. Y y bueno, pues ya le pusieron otros elementos que actualmente no tiene el escudo, pero bueno, ya son cosas que se van dando para ir realizando esta transición, que seguramente no va a ser fácil, ¿verdad? Después de un periodo de 2 años sin cabeza visible, ahora sí que el irse adaptando, el dejar que don Guadalupe los vaya conociendo, que vaya entendiéndose de la manera de trabajar, que obviamente ahí hay un cambio muy, pero muy radical, porque aunque somos la misma iglesia, la forma de pensar, la forma de trabajar, la forma de hacer pastoral es completamente diferente. Y después de tantos años acá en el norte, seguramente ya se hizo a esta manera. No me acuerdo cuánto tiempo duró en Gómez Palacio, creo que como, ¿qué serán? 3-4 años, algo así. Y entonces estamos hablando de más de 15 años de trabajar acá en el norte. Pues yo creo todo lo que se estuvo como obispo, ¿no? Ya 20 años. Y llegar a una manera diferente. Allá creo que la cuestión de la religiosidad popular es mucho más marcada. Y que obviamente la manera de incluso de tratar al clero es muy, muy, muy diferente. Lo nota uno rápidamente en cualquier viaje que vaya hacia el centro sur de la República. Y es un poquito extraño, porque de repente sí son muy respetuosos de la figura sacerdotal, pero igual también pueden ser muy, muy, ¿cómo diría?, duros en la forma de tratar a los padrecitos. Entonces, va a ser complicado para ambas partes. Obviamente los obispos tienen que estar preparados para ese tipo de situaciones y tienen que irse adaptando paulatinamente. Y bueno, pues también, aunque de este lado somos muy generosos, allá también pueden serlo, pero la sola cuestión de los aranceles, los estipendios, eso ya va variando mucho la actitud con la que se trata, pues, a los ministros ordenados. Y es una bendición el que aquí no tengamos ese tipo de cobros, que no está mal, está completamente regulado por el derecho canónico y que tiene su razón de ser y que tiene su justificación. Pero bueno, a mí me da la impresión de que a veces la gente que paga por, vamos a decirlo, no es tal cual, ¿verdad? Paga por los sacramentos, a veces se cree con el derecho de exigir ciertas cosas y de tener una actitud que francamente a veces a mí me resulta muy, muy negativa. Pero bueno, a lo mejor estoy extrapolando una situación que viví hace mucho tiempo y que no necesariamente tiene que ser de esta manera. Entonces, pero lo único que quería remarcar era la situación del cambio cultural, o sea, de la manera de vivir la fe, la manera de tratar a los ministros ordenados y esa dificultad muy humana que conlleva, pues, el empezar desde cero. Entonces, a mí estaba comentando con unas personas este punto que, pues, a lo mejor sale sobrando, ¿no? Obviamente no es la misma experiencia de un presbítero que de un obispo, pero pensar en llegar a un lugar a una cierta edad, porque tampoco es un quinceañero mi señor obispo, ¿verdad? Con unos esquemas mentales y de organización muy definidos. Y se tiene que empezar desde cero, a conocer, a tratar de cómo negociar, a tratar de cómo resolver. A mí en lo personal me resultaría algo muy, muy, muy difícil. Y también considerando ahora sí que la situación geográfica, porque obviamente, pues, puede tener toda la libertad del mundo y ya existe también Google Maps y Yahoo y no sé cuántas otras aplicaciones que lo van uno ubicando, pero solamente eso, ¿no? De no conocer por dónde dirigirse a un determinado destino y tener que estar preguntando o tener que estar dependiendo de la gente que le vaya dando orientaciones para sí acercarse a este lugar, no acercarse a este otro lugar, se me hace como que muy, muy complejo. Obviamente, las cuestiones ya pastorales, pues, no debe ser tan difícil, pero igual, sí conlleva una cierta complejidad para adaptarse al cambio. Entonces, por eso y por muchas razones más, le pedimos a Dios que lo ilumine, lo fortalezca y lo resguarde de todo mal. Seguramente las cosas se van a dar muy bien. Y bueno, pues cuando nos veamos ya en el caminar del apostolado, pues seguramente lo haremos con mucho gusto, recordando los viejos tiempos y preguntando, pues, sobre las nuevas experiencias. Así es que todos, como Iglesia Diocesana, orar continuamente por don Guadalupe para que esta nueva encomienda resulte de mucho bien para todos los involucrados, para el pueblo de Catepec, para el señor obispo, incluso, ¿por qué no?, también para la diócesis que se puede fortalecer a través de este tipo de experiencias donde tenemos que caminar más unidos, tenemos que ver más allá de nuestro propio bienestar y de buscar en última instancia la voluntad de Dios, que yo creo que es lo que está ahora sí que por debajo de todo, y es a lo que todos debemos aspirar. Si don Guadalupe estuvo aquí es porque Dios lo quiso, con una finalidad muy bien definida, y si ahora nos lo retira, pues también ha de ser por una cuestión muy, muy concreta y objetiva, y que ojalá pues haya sido una experiencia para todos como Iglesia Diocesana enriquecedora. Obviamente ni don Guadalupe ni ninguno de los obispos es perfecto, seguramente ha de haber tomado alguna decisión que no a todo mundo le pareciese, y todo está en el mismo marco, ¿verdad?, de lo que es la voluntad de Dios y lo que a él le parece que es justo y necesario para que el pueblo siga avanzando. Bueno, después de esta larguísima introducción, vámonos. Ahora nada más voy a decir una noticia de la semana que me llama mucho la atención por el hecho de que veo mucha gente que actúa como si esto de verdad no fuera importante, aunque se nos dice año tras año, aunque sepamos la realidad de esta zona geográfica. Estamos en un desierto, ¿verdad?, que estamos siendo abastecidos de agua por dos, bueno, ahorita creo que ya solamente es uno, un bolsón de agua subterráneo que surte tanto a la ciudad de El Paso, Las Cruces y Ciudad Juárez, y actuamos como si de veras el agua nunca se fuera a acabar. Todo esto vino a mi atención por el hecho de una campaña que creo que es apropiada y necesaria de la Junta de Aguas, donde dice: el agua se está acabando, ¿y tú qué estás haciendo? Y bueno, yo siempre he tenido una conciencia muy, muy estricta en ese sentido. A mí sí, cuando veo a la gente que está desperdiciando el agua, me da el tramafat y me dan ganas de regañarlos y darles tres vueltas al cuello. Y bueno, no, yo sí trato de tener acciones muy, muy conscientes para ahorrar todo el agua que sea posible. Y lo digo desde el punto de vista de alguien que le encantan las plantas y que tengo plantas en todos lados y que obviamente requiero mucho, mucho del agua, más en estos tiempos que hace tanto calor y que las plantas se entristecen muy rápido por falta de hidratación. Pero eso precisamente por lo valioso que sé que es el agua, pues trato de ser lo más prudente en la utilización y no desperdiciarla. Por ahí una persona muy querida para mí siempre me ha regañado que porque le echo muy poquita agua a las plantas. Ella en el rancho pues están acostumbrados a echarle agua a las macetas hasta que se tirara y se hiciera ahí una pequeña inundación. Y aparte sabemos que no es bueno inundar a las plantas o echarles agua en exceso porque viene a pudrir las raíces. Pero igual, o sea, siempre es algo regañado porque me veo muy tacaño con el agua. Así es que eso sí no me lo van a quitar, pero les leo la noticia que viene en el diario digital acerca de esto, porque el título es: urge la Junta de Aguas a la población dar mantenimiento a equipos de aire acondicionado, que puede sonar un poquito simple y sin mucho sentido, pero dicen por ahí que el diablo está en los detalles, y ahí es donde a veces tenemos unas grandes fugas de este recurso tan, pero tan valioso y tan necesario. Dice tal cual la nota del diario digital: la falta de revisión técnica es una de las causas más frecuentes de fugas de agua durante los meses de verano. Con la llegada de la temporada de calor, la Junta Municipal de Agua y Saneamiento de Juárez emitió un llamado urgente a la población para que realicen el mantenimiento preventivo de sus equipos de aire acondicionado. Según informó el organismo, la falta de revisión técnica es una de las causas más frecuentes de fugas de agua durante los meses de verano. Para prevenir el desperdicio del recurso hídrico, la Junta LAGMAS recomienda a los usuarios verificar componentes clave como la bomba, el flotador y las almohadillas, paja o celdec, sugiriendo su reemplazo inmediato en caso de ser necesario. También se exhorta a la ciudadanía a colocar sellador o impermeabilizante en la base o charola del equipo, una medida fundamental para evitar goteos constantes que pasan desapercibidos pero generan un consumo innecesario. Además del impacto ambiental, la descentralizada destacó que realizar un mantenimiento adecuado tiene un beneficio directo en la economía familiar, ya que evita aumentos injustificados en el recibo de agua provocados por fugas imperceptibles en los techos de las viviendas.

bajo la campaña. Se está acabando. ¿Tú qué haces para cuidarla? El gobierno del estado de Chihuahua y la Junta de Aguas buscan sensibilizar a los juarenses sobre la corresponsabilidad en el cuidado del agua en una región de clima extremo. Las autoridades recordaron que un aire acondicionado en mal estado no solo es ineficiente, sino que se convierte en un punto crítico de pérdida de agua que la ciudad no puede permitirse. Y si le vamos aumentando, sí soy muy egoísta, ¿verdad? Pero cuando veo tantas construcciones muy modernas, me pregunto cómo le irán a hacer con esto del abastecimiento de agua. He visto ya varios edificios muy altos, acá por el cercanos al suroriente y también en la zona por ahí de las Misiones, y las veo como edificaciones inmensas que van a requerir una cuestión primero de la cantidad, del volumen de agua necesario para que todos estén bien, y segundo de la presión, porque no sé si a ustedes les pasa, ¿verdad? Pero en muchos lugares de la ciudad a veces la presión durante el día es muy raquítica, y sale un chorritito, y bueno, ya en la noche, donde hay menos usuarios conectados o utilizando las llaves de agua, pues ya vuelve algo más a la normalidad. Pero me pregunto, con toda esta infraestructura que se está creando, híjole, a ver si no salimos todavía un poquito más perjudicados. Repito, es una visión muy egoísta. Obviamente no tiene uno el derecho de decir si se construye más o se construye menos, pero no deja de preocupar, no deja de preocupar, y ojalá pues que todos pusiéramos nuestro granito de arena para cuidar el agua lo más posible. Al final de cuentas, esto va a repercutir en nuestro bienestar. Y también me imagino que vamos a llegar a la situación de ciudades grandes como Monterrey, que también tiene muchísimo tiempo batallando con el agua, y a cada rato se escucha pues de temporadas que la pasan ellos en zonas muy pobladas sin una gotita de agua, ¿verdad? Entonces, estamos tan acostumbrados a que en cuanto necesitamos abrimos la llave y ahí está el abasto, que no sé qué vamos a hacer cuando lleguemos a esas instancias de necesitar el agua para cuestiones de aseo, para cuestiones de alimentación, para la hidratación misma, y que no tengamos. Pienso pues que ellos en Monterrey la han de vivir muy difícil para la atención de niños, para la atención de adultos mayores. Y si nosotros ahorita no estamos en esa situación tan extrema, ¿por qué no ir implementando acciones que nos alarguen más esa situación que probablemente sea ineludible? Entonces, pues para tenerlo todos en cuenta, para saber pues que es el agua es un don de Dios, es un regalo maravilloso, y que tendríamos que cuidarlo. Yo creo que vale mucho la pena no dejar eso de lado. Vamos terminando la primera parte de nuestro programa. Vamos a nuestro primer corte musical, y regresamos después del corte comercial. Así es que no se despegue. 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
2: Oración por la paz. Señor Jesús, tú eres nuestra paz. Mira nuestra patria dañada por la violencia y dispersa por el miedo y la inseguridad. Consuela el dolor de quienes sufren. Da acierto a las decisiones de quienes nos gobiernan. Toca el corazón de quienes olvidan que somos hermanos y provocan sufrimiento y muerte. Dales el don de la conversión. Protege a las familias, a nuestros niños, adolescentes y jóvenes, a nuestros pueblos y comunidades, que como discípulos misioneros tuyos, ciudadanos responsables, sepamos ser promotores de justicia y de paz, para que en ti nuestro pueblo tenga vida digna. Amén. Santa María de Guadalupe, Reina de la Paz, ruega por nosotros.
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6: Y estamos aquí de regreso en su programa Tarde Sacerdotal de los lunes. Hoy es 13 de julio de 2026 y, repito, hoy es la misa de despedida de nuestro señor obispo, don José Guadalupe Torres Campos. Y, bueno, es una oportunidad maravillosa para agradecerle y para darle nuestra bendición para que esta nueva encomienda sea una donde se derrame la gracia del Espíritu Santo y todos los involucrados se vean siempre fortalecidos con ella. 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Y bueno, vamos ahora al pensamiento con sentido.
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6: Y bueno, seguimos pues con este libro Reflexiones que se llama Razones para la Alegría del padre José Luis Martín Descalzo de Feliz Memoria. Y ahora vamos a escuchar la reflexión que se llama, o sea, que se titula Los Domingos del Alma. Y dice lo siguiente. Últimamente, supongo que esto se nota en mis escritos, estoy leyendo muchos antiguos textos budistas. No siempre estoy de acuerdo con todo lo que dicen, pero casi siempre me ayudan al equilibrio interior. Me permiten descubrir nuevos ángulos de la verdad que yo no sospechaba y en algunos casos hasta me sirven para descubrir mejor cuál es la verdadera originalidad del mensaje cristiano, que no hay que revolver, dicho sea de paso. Espero que a nadie se escandalice si digo que creo que todos los caminos llevan a Dios, ni tampoco si añado que igualmente creo que el Evangelio lleva más derechamente a su corazón. Pero regresando al tema de la muerte, que se apuntó en el último comentario, se impresiona comparar las diferentes posturas que el mundo budista y el cristiano adoptan ante ella. Sintetizando mucho, yo diría que para los orientales el objetivo es amansat, o desarmar a la muerte, mientras que para los cristianos la meta es transformarla, darle un sentido, convertirla en vida. El budista piensa, y en esto es infinitamente superior a todas las filosofías modernas imperantes, que el hombre debe ir despojándose de todo, ir abandonando ilusiones, dejando olvidado su yo, de modo que cuando la muerte llegue ya no tenga ninguna tarea que hacer, nada que ganar, porque todo ha sido ya anteriormente perdido. El planteamiento es hermoso y tiene algunos contactos, solo algunos, con lo que piensan algunos místicos cristianos. Más contactos tiene con el pasivismo, el abandonismo de algunas personas bautizadas que se creen cristianos sin darse cuenta de que son espiritualmente budistas. Son los que ponen la resignación en la cima de sus virtudes, confundiéndola con la aceptación de la voluntad de Dios. Pero yo creo que la postura de los cristianos ante la muerte es muy diferente. Para nosotros, morir no es abandonarse, sino darse. No es un progresivo ir despegándose de todo, sino un amar todo apasionadamente con la seguridad de que ese todo será convertido por la resurrección en una realidad nueva y más radiante. No pensamos que la solución sea irnos recortando el corazón, sino muy al contrario. Creemos que el verdadero fracaso de la vida es llegar a morirse sin corazón, o lo que aún sería peor, morirse sin haber llegado a estrenar el corazón. Y este debería ser el verdadero miedo que tendríamos que tener a la muerte, que llegue a nosotros cuando aún tengamos el alma sin terminar, llena de muñones, que la muerte nos arrebate en lugar de entregarnos enteramente a ella después de haberla digerido. A los creyentes no nos angustia la muerte porque no sepamos lo que hay al otro lado. Sabemos que aquello a lo que el corazón se entrega al morir es lo que Jesús llamaba Padre. Lo que nos aterra, o más exactamente nos duele, es saber que llegaremos a Él con las manos semivacías. Por eso, en esta sección, que habla tanto de la vida, me estoy atreviendo ahora a hablar de la muerte, porque nada debe empujarnos tanto a vivir entera y apasionadamente como la certeza de que la vida será corta. No sé si he contado alguna vez en estas páginas que la única gran tristeza que a mí me quedó tras la muerte de mi padre fue la de darme cuenta de cuán egoísta había sido yo en los últimos años de existencia, de su existencia. Vivía mi padre en Valladolid y yo solo podía ir a verle algunos domingos. Pero esos días eran para mi padre como un rayo de sol. Eran más domingo. Y yo estaba en aquel tiempo siempre sobrecargado de trabajo, con lo que los fines de semana eran mi única ocasión de ponerme un poco al día de cosas atrasadas a lo largo del resto de la misma. Con lo que empecé a tacañear mis viajes. Y solo cuando mi padre se fue, me di cuenta de que no había trabajo más importante que aquel de haberle dado un poco de alegría con mis visitas. Descubrí la importancia de aquellos domingos cuando ya era tarde. ¿Nos pasará lo mismo con el otro padre? ¿Nos enteraremos de lo importantes que eran nuestras horas cuando ya hayan pasado? Hay que quererse deprisa, amigos míos. Hay que quererse ahora. Ahora, en estos dulces, pequeños, cortos años. Hay que convertir en una casa este diminuto planeta Tierra que gira entre los astros. Al otro lado espera el misterio. Para los creyentes, un misterio de amor. Pero aquí nos dieron las manos y el corazón para que consiguiéramos que en esta espera fueran todos los días un hermoso y radiante domingo. Y bueno, hasta ahí esta reflexión, donde nos alienta pues a vivir de una mejor manera el ahora. Y ahorita lo vamos a escuchar en la lectura del Evangelio. Dice Jesús muy claramente, ¿verdad? Cuando le preguntan que por qué habla a sus discípulos en parábolas, le responde de que lo hace pues para dar una última oportunidad a tantos que mirando no ven, a tantos que han tenido la oportunidad de escuchar la sabiduría divina que nos lleva a un verdadero encuentro con nosotros, con Dios, con la vida, con la verdadera felicidad, y que muchas veces es rechazado. Entonces, me pregunto si cómo necesitamos que nos hable el Señor, ¿verdad? Si nos habla directo, si nos habla con parábolas, ¿qué tanto puedo decir que he puesto atención, que he escuchado y que le he sacado fruto a todas estas atenciones que Dios tiene para conmigo? No se diga a nosotros los sacerdotes, ¿verdad? Que debemos de tener un contacto más cercano con la palabra, más cotidiano. Y que no siempre llevamos a la práctica todo esto que predicamos. Por eso a mí me encanta esta cuestión de la misa, porque ahora sí que Dios nos habla, Dios me habla, y ahora sí que en este esfuerzo por hacerla cercana, esta palabra, a la gente, en medio de tantas cosas que le toca vivir, pues ahora sí que todos los pedradones que le aviento a la gente, en un momento dado, pues me los aplico yo mismo, ¿verdad? Antes de, y es eso que a veces me cuestiona por el hecho de el gran privilegio que tenemos los sacerdotes de estar cercanos a la palabra y que no siempre le atinamos pues a vivirla de manera adecuada. Siempre nos viene traicionando la humana fragilidad y a veces tenemos unas actitudes pero muy, muy tristes y no estoy tirándole pedradas a nadie, ahora sí, no, sino a mí mismo, por el hecho de que hay ciertas pasiones que uno tiene, por ejemplo, la cuestión del orgullo, del saber que uno tiene la razón y de lo que está uno dispuesto a hacer para cotejarlo, ¿verdad? Y a veces nos sale lo más peorcito. Yo creo que más de uno de los feligreses puede constatar el hecho de que en un momento o en otro no recibió las palabras que necesitaba de parte del sacerdote, incluso a veces hasta escandalizamos por nuestra falta de congruencia, y eso a mí sí me pega fuerte, ¿verdad? Entonces trato lo más que está en mis capacidades de poder ir aprendiendo de mis errores. Vaya que hay muchísimas situaciones de este tipo, y a veces con plena conciencia y a veces de manera inconsciente. Sí, yo creo que de repente la gente le pide de más a los sacerdotes. Y tengo anécdotas de todo tipo, ¿no? De las que con justa razón, ¿verdad?, me han salido palabras duras para reprender a alguien, pero a lo mejor demasiado duras, ¿no? Y no sé si ese sea lo que exactamente quería Dios de mí en ese momento, o lo que sale también de manera a veces involuntaria. Y me ha sucedido de gente que se ve afectada por la manera que digo algo, o por gestos, ¿verdad? No, nunca voy a olvidar una de las peores situaciones ante una situación que me relataban, que me dejó completamente sorprendido, adolorido y demás. Y no sé qué cara habré puesto, ¿verdad?, que sin decir una sola palabra, y no era eso lo que estaba yo sintiendo, la persona que estaba hablando pues dijo que yo no le creía y que se sentía juzgada por mí, cuando yo estaba en la más completa sorpresa, ¿verdad? Y ahí sí, pues le pedí perdón a la persona, ¿verdad? Pero realmente, ahora sí, como que no fue algo de lo que él me estaba acusando, pero ahora sí que pues no tengo la oportunidad de poder darme cuenta de qué cara estaba poniendo y qué estaba expresando esa cara, ¿verdad? Cuando era una cuestión de sorpresa, de dolor, de tantas cosas. Y me la agarraron por ese lado, ¿verdad? Que era alguien que no le estaba creyendo y estaba juzgando. Obviamente la persona traía sus propios asuntos. Pero eso fue muy, muy, muy difícil. Y lo ponen a uno a veces con actitudes que no son edificantes. Entonces, yo creo que por ahí habríamos de pensar un poquito más en esa forma de reaccionar. Vámonos, antes de seguir avanzando, a escuchar precisamente esta lectura del Santo Evangelio. Traía ahí una reflexión de San Agustín con respecto a los obispos, pero creo que la dejo para la semana próxima. Se me hace muy interesante. Y ya ahora sí que en las vísperas, pues, de decirle adiós a Don Guadalupe y de estar pues a la espera de un nuevo obispo. El Evangelio está tomado de San Mateo en su capítulo 13, versículos del 1 al 23, que dice lo siguiente: un día salió Jesús de la casa donde se hospedaba y se sentó a la orilla del mar. Se reunió en torno suyo tanta gente que él se vio obligado a subir una barca donde se sentó. Mientras la gente permanecía en la orilla, entonces Jesús les habló de muchas cosas en parábolas y les dijo: una vez salió un sembrador a sembrar, y al ir arrojando la semilla, unos granos cayeron a lo largo del camino. Vinieron los pájaros y se los comieron. Otros granos cayeron en terreno pedregoso, que tenía poca tierra. Ahí germinaron pronto, porque la tierra no era gruesa. Pero cuando subió el sol, los brotes se marchitaron, y como no tenían raíces, se secaron. Otros cayeron entre espinos y cuando los espinos crecieron, sofocaron las plantitas. Otros granos cayeron en tierra buena y dieron fruto, unos 100 por 1, otros 60 y otros 30. El que tenga oídos, que oiga. Después se le acercaron unos discípulos y le preguntaron, ¿por qué les hablas en parábolas? Él les respondió, a ustedes se les ha concedido conocer los misterios del reino de los cielos, pero a ellos no. Al que tiene se le dará más y nadará en abundancia. Pero el que tiene poco, aún eso poco se le quitará. Por eso les hablo en parábolas, porque viendo no ven y oyendo no oyen ni entienden. En ellos se cumple aquella profecía de Isaías que dice, oirán una y otra vez y no entenderán, mirarán y volverán a mirar, pero no verán, porque este pueblo ha endurecido su corazón, ha cerrado sus ojos y tapado sus oídos, con el fin de no ver con los ojos ni oír con los oídos, ni comprender con el corazón, porque no quieren convertirse ni que yo los salve. Pero dichosos ustedes, porque sus ojos ven y sus oídos oyen. Yo les aseguro que muchos profetas y muchos justos desearon ver lo que ustedes ven y no lo vieron, y oír lo que ustedes oyen y no lo oyeron. Escuchen pues lo que significa la parábola del sembrador. A todo hombre que oye la palabra del reino y no la entiende, le llega el diablo y le arrebata lo sembrado en su corazón. Esto es lo que significa los granos que cayeron a lo largo del camino. Lo sembrado sobre terreno pedregoso significa al que oye la palabra y la acepta inmediatamente con alegría, pero como es inconstante, no la deja echar raíces. Y apenas le viene una tribulación o una persecución por causa de la palabra, sucumbe. Lo sembrado entre los espinos representa aquel que oye la palabra, pero las preocupaciones de la vida y la seducción de las riquezas lo sofocan y queda sin fruto. En cambio, lo sembrado en tierra buena representa a quienes oyen la palabra, la entienden y dan fruto. Unos el 100 por 1, otros el 60 y otros el 30. Pues hasta ahí la palabra del Señor, que a mí me dejaban en dos cuestionamientos muy importantes. Uno, el elemental, ¿verdad?, que todos debemos tener presente, y es el de dar frutos. ¿Y qué tipo de frutos podemos dar? ¿Qué frutos de amor, qué frutos de paciencia, qué frutos de solidaridad? ¿Y cómo se manifiesta esto con las personas más cercanas? Obviamente, si es capaz de reflejarse ahí, no tendrá problema para reflejarse en el exterior. Y luego, el hecho de los obstáculos que tenemos para dar fruto. No pensando pues que la cuestión es estática y que tenemos la capacidad pues en un momento dado de recibir con buena disposición esta semilla del Evangelio y hacerla florecer y fructificar. No. Creo yo que esto más bien va por etapas. Al final de cuentas, vamos evolucionando los seres humanos en el sentido espiritual. Y a lo mejor todos empezamos con una fe grande, porque vivimos en una familia católica, pero a lo mejor en otro tiempo nos llegó la rebeldía por X o por Y, por una decepción o por simplemente querer afirmarnos. Y ahí a lo mejor ya no dimos fruto. O a lo mejor empezamos muy bien y posteriormente por los problemas, por las dinámicas de vida, decidimos caminar por otro sendero. Y entonces, no se trata pues de una cuestión estática donde ya di frutos y seguiré dando por toda la vida, sino una cuestión que va cambiando constantemente de acuerdo a cómo vamos avanzando. Pero si no sabemos identificar aquello que nos impide dar estos frutos, ¿cómo es posible que al final del camino seamos capaces de juntar todo lo que ha florecido y fructificado y cómo se los vamos a entregar pues a nuestro Dios? Las personas vamos cambiando, las personas vamos avanzando y las situaciones de vida no son las mismas cuando nacimos, cuando éramos infantes, cuando éramos adolescentes, que cuando somos adultos. Y siempre vamos reaccionando de maneras distintas y nuestra manera de ser también cambia. Aunque en el fondo hay algunas cosas que permanezcan, en muchos sentidos si vamos aprovechando el camino, pues a lo mejor tenemos más conocimiento que nos ayuda a ser un poquito más sabios, que nos ayuda a ser un poquito menos duros, menos estrictos. Pero bueno, cada quien sabrá por dónde le está llevando esta palabra de vida. Y bueno, yo creo que es importante que tengamos estos elementos para ir realizando un discernimiento más profundo y más comprometedor. Llegamos al final de nuestro programa. Vamos a despedirlo con un canto. Escogí los dos cantos tratando pues de poner algo referente a los pastores que necesitamos, a los trabajadores que cosechen la mies y que nos ayude a seguir en el camino. Entonces, vamos a despedir el programa con esto, pero no sin antes tener una pequeña oración para apropiadamente despedir nuestro programa. En el nombre del Padre, del Hijo y del Espíritu Santo. Padre bueno, te damos gracias por tus dones que constantemente nos regalas. Gracias por la presencia y el trabajo de nuestro señor obispo, don Guadalupe Torres. Te pedimos pues que lo bendigas y lo protejas en esta nueva encomienda que sabemos que tú has decidido sería lo más conveniente para todos. Te pedimos pues, Señor, que en esta nueva etapa donde como diócesis estaremos sin una cabeza episcopal, pues podamos nosotros seguir fortaleciéndonos en la fe, a sabiendas pues de que tú no nos abandonas en ningún momento. Permítenos, Señor, mantenernos fieles. Permítenos, Señor, seguir creciendo. Permítenos, Señor, seguir extendiendo tu evangelio a todos los lugares a donde nos vayamos. Padre nuestro que estás en el cielo, santificado sea tu nombre. Venga a nosotros tu reino. Hágase tu voluntad en la tierra como en el cielo. Danos hoy nuestro pan de cada día. Perdona nuestras ofensas como también nosotros perdonamos a los que nos ofenden. No nos dejes caer en la tentación y líbranos del mal. Madrecita María, también acudimos a ti para que nos sigas acompañando en el camino, para que nos sigas conduciendo al encuentro de tu Hijo Jesús. Dios te salve María, llena eres de gracia, el Señor es contigo. Bendita eres entre todas las mujeres y bendito el fruto de tu vientre Jesús. Santa María, Madre de Dios, ruega por nosotros pecadores, ahora y en la hora de nuestra muerte. Amén. Y que la bendición de Dios Todopoderoso, Padre, Hijo y Espíritu Santo, descienda sobre ustedes, queridos radioescuchas, y los acompañe siempre. Gracias por el favor de su atención. Nos escuchamos, Dios mediante, el próximo lunes. Entonces, bendiciones.

nuestros hermanos entonces a participar de la vida de nuestra iglesia, en tu parroquia, en tu pueblo, en la ciudad, todo para que en la unidad y en la comunión hagamos.

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3: Oración por la paz. Señor Jesús, tú eres nuestra paz. Mira nuestra patria dañada por la violencia y dispersa por el miedo y la inseguridad. Consuela el dolor de quienes sufren. Da acierto a las decisiones de quienes nos gobiernan. Toca el corazón de quienes olvidan que somos hermanos y provocan sufrimiento y muerte. Dales el don de la conversión. Protege a las familias, a nuestros niños, adolescentes y jóvenes, a nuestros pueblos y comunidades, que como discípulos misioneros tuyos, ciudadanos responsables, sepamos ser promotores de justicia y de paz, para que en ti nuestro pueblo tenga vida digna. Amén. Santa María de Guadalupe, Reina de la Paz, ruega por nosotros.
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9: Vamos a ver ahora, en esta explicación de la misa, vamos a ver ahora otra sección nueva, que es la sección de vestiduras. El sacerdote, para celebrar, utiliza una serie de vestiduras que, como todo en la liturgia, tienen una significación. Nos ayudan a entender algo de la celebración y del misterio que estamos celebrando. Sin embargo, cuando nosotros no conocemos qué significan, pues es algo extraño. Yo creo que quizás la gente se pregunta, ¿y por qué el padre utiliza pues todas estas vestiduras? Tristemente, no hemos tenido la oportunidad de conocer a profundidad todos estos hermosos signos que la Iglesia ha ido preparando para que nosotros, al celebrar, podamos entender el misterio que estamos celebrando, como lo hemos venido haciendo a lo largo de estas explicaciones. Hoy, pues, vamos a conocer algunas de las vestiduras, sobre todo las vestiduras que se usan para la celebración eucarística. Y empecemos por la vestidura que traigo yo puesta. Se llama sotana, es de color negro. ¿Por qué es de color negro? ¿Por qué el sacerdote se viste de color negro? Porque el negro significa este rechazo o este ser diferente del mundo. Recuerden que cuando hablamos del templo, dijimos que el templo está separado de la calle a través de unos escalones para indicar que nosotros estamos fuera del mundo. Recordando las palabras que decía Jesús en el Evangelio de San Juan, ustedes no son del mundo. Esto nos distingue, es un signo distintivo de la no pertenencia al mundo. El mundo se viste con sus colores, con sus fantasías, mientras que el sacerdote se viste de un color diferente, indicándole a la gente que vamos caminando hacia la plenitud y que no pertenecemos a este mundo, que la belleza es la belleza interior, que la alegría no está tan relacionada con las cosas externas cuanto con las cosas internas. Por eso, desde muy temprana época en nuestra Iglesia, el sacerdote empezó a dejar las vestiduras ordinarias. Al principio de la cristiandad no existía nada de esto. Al principio de la cristiandad, pues los apóstoles y sus sucesores celebraban la cena del Señor, como es conocida en la Sagrada Escritura, la celebraban pues vestidos normalmente, con las ropas laicales, ¿no? Como se vestía la gente de aquel tiempo. Sin embargo, buscando que cada elemento dentro de nuestra celebración tuviera un significado y fuera cada vez más significativo de lo que se está realizando, se fueron poniendo los diferentes signos como lo hemos venido viendo. Poco a poco el sacerdote se empezó a vestir así, de negro, para significar esa separación que hay entre el mundo y la realidad eterna que estamos nosotros distinguiendo. Hoy en día el sacerdote, ya usando vestiduras más modernas, ha sido autorizado que el sacerdote se vista con lo que llamamos la clergy shirt. Se llama así porque es un invento de nuestros hermanos americanos. Esta es una camisa normal, pero que tiene, como podrán ustedes apreciar, una pequeña abertura en la camisa que tiene lo que se llama el alzacuello. Es esta cinta blanca que tenemos aquí, que a lo largo de la historia se ha venido modificando y que es un signo característico de la vida clerical. La pueden usar los diáconos y los sacerdotes y, bueno, por supuesto, los obispos. Es un signo identificativo del estado clerical, esta pequeña lengüetita blanca que aparece en nuestras camisas, que llamamos camisa clerical, y que en otro tiempo no eran camisas, sino eran pecheras y diferentes elementos que incluso diferentes órdenes religiosas fueron modificando, pero siempre manteniendo el color negro, que es el propio del sacerdote. El color propio del obispo es el color morado. El color propio del cardenal es el color rojo y el color propio del Santo Padre, del Papa, es blanco. De manera que todos usamos una sotana negra o una sotana morada o una sotana roja o una sotana blanca. Sin embargo, el elemento fundamental es el negro. De hecho, en el ceremonial de obispos nos indica que el obispo primero se pone la vestidura negra y después de ahí todo lo demás que va constituyendo parte de esta significación para la celebración. Este es el modo, no para celebrar, este es el modo como el sacerdote va a iniciar a revestirse. Se llama revestirse. El sacerdote no se viste en la sacristía, sino que el sacerdote se reviste porque ya viene vestido. Viene normalmente vestido con su camisa clerical, o si es totalmente cerrada la sotana negra, pues entonces nada más la sotana ya trae el espacio para el alzacuello, que es esta cinta que ahorita decíamos blanca, Y así es como el sacerdote anda normalmente, vestido, que puede ser abajo con un traje normal, y arriba su sotana o este tipo de sotanas que permiten que se abra un poco el cuello para destacar la parte clerical. Y luego ya desde ahí se inicia el sacerdote a revestir. Y bueno, pues vamos a ver cómo se reviste un sacerdote y cuáles son las diferentes vestiduras litúrgicas que el sacerdote debe usar. Dios ha querido hacernos partícipes de su misterio. Sin embargo, esto escapa a nuestra mente y por ello ha ido instruyendo a su iglesia con elementos que puedan hacernos cercanos su amor, especialmente su misterio. Cada vestidura, cada elemento de la celebración es un instrumento de Dios para hacernos partícipes de su cercanía. Y bueno, pues habiendo visto ahora esta distinción del sacerdote, el obispo, el papa, esta forma particular en la que ordinariamente se visten los sacerdotes, los obispos y el papa, vamos ahora a introducirnos en las vestiduras que son propias de la celebración. Vamos a hablar sobre el amito, el alba y el cíngulo, que son las vestiduras propias de quienes celebran el misterio de Cristo. Estas vestiduras las va a usar tanto el diácono, el sacerdote, el obispo, el cardenal y el papa. Son vestiduras propias para la celebración, principalmente eucarística, pero son absolutamente para todas las celebraciones, particularmente de los sacramentos. Acompaña. Muy bien, entonces la primera vestidura que vamos a conocer se llama amito. Parece ser que en la antigüedad el primer uso que se le dio era una especie de bufanda. El amito es un cuadro de tela blanca que, como todos, tienen o pueden tener alguna inscripción, algún elemento litúrgico que la embellezca. Todo parece indicar que al principio esta vestidura litúrgica se usaba para cubrir la garganta. De hecho, en algunos misales se le conoce también como un elemento que ayudaba a recordarle al sacerdote que debía de moderar su voz, porque se usaba prácticamente alrededor del cuello. Era una especie de bufanda, lo que hoy conoceríamos como una bufanda, que originalmente se utilizaría para el frío, pero que poco a poco fue entrando en la iglesia para ayudarle a entender al sacerdote que era un elemento para moderar la voz, porque el sacerdote al predicar está hablando la palabra de Cristo. Sin embargo, más adelante se cambió su uso y se pone como hoy nosotros la utilizamos, para cubrir la espalda. Al mismo tiempo sigue teniendo la misma función de cubrir nuestra garganta y se pone cubriendo, como se puede ver, cubriendo la garganta. Queda cubierta completamente la garganta, al mismo tiempo que cubre la espalda y cubre también los hombros. En el siglo III, IV cubría también la cabeza. Era un signo de protección. Todavía sigue hasta ahora, sigue siendo este signo de protección y tiene ahora este nuevo significado, no solamente de cubrir la garganta, tiene que recordarle al sacerdote que va a hablar palabra de Dios y que por lo tanto tiene que moderar su lenguaje y sus palabras tienen que salir con mesura. Cubre entonces nuestra garganta y con dos listones largos se amarra por la parte de atrás, se cruza y se termina amarrando por la parte de adelante. De manera que queda cubierta la garganta, que nos recuerda la moderación en nuestra voz, y por la parte de atrás queda cubierta la espalda. El amito, así ya cruzado, ¿verdad?, nos va a ayudar ahora para otro elemento simbólico que se ha ido pues generando a lo largo del tiempo. Quizás a ustedes, a la mayoría, no les tocó el tiempo en que el sacerdote celebraba de espaldas al pueblo. El pueblo estaba como nosotros ahorita estamos, pero el sacerdote, en el momento de la consagración en general, se volteaba hacia el altar y le daba la espalda al pueblo. Esto hace que la parte del sacerdote más vulnerable, que es nuestra espalda, quedara, digamos, al descubierto. El amito vino a representar este escudo que se pone en la parte de atrás del guerrero para protegerlo de los ataques por la espalda. Esto, pues, todo esto pues va tomando elementos bíblicos y teológicos. Dice San Pablo que es para protegernos de las flechas incendiarias del demonio. Y el momento pues más crítico, el momento más importante dentro de la celebración, es el momento de la consagración, en donde ellos entendían que quedaba completamente expuesto. Y entonces el amito no solamente tenía esta función, como ya lo he explicado ahorita, de cubrir nuestra garganta y recordarle al sacerdote que tiene que moderar sus palabras y recordar que está hablando la palabra de Dios, sino que quedaba cubierta su espalda con el amito para evitar que las flechas incendiarias del demonio tocaran nuestra espalda, nuestro corazón, de manera que el sacerdote se pudiera concentrar plenamente en el misterio que está realizando en el momento de la Eucaristía. Una vez que el sacerdote se ha revestido ya con el amito, entonces ahora se va a revestir con la siguiente vestidura, que es el alba. El alba, que viene de la palabra latina albus, que significa blanco, y le recuerda al sacerdote la santidad. El sacerdote se reviste ahora de santidad para recordarle al pueblo que esta fue la vestidura con la cual nosotros salimos del bautismo. En el bautismo, sobre todo antiguamente, cuando el catecúmeno ya bautizado salía de la pila bautismal, el obispo o uno de los diáconos le entregaba una vestidura blanca, signo de la pureza, signo de la santidad, signo de este nuevo estado en el que ahora él iba a iniciar su vida. Bueno, pues cada Eucaristía nos recuerda este momento de nuestro bautismo. Por eso recordarán que hemos hablado de cómo el Concilio Vaticano pidió que la pila bautismal, de donde emerge toda nuestra vida cristiana, estuviera adosada al presbiterio. Conexión entre bautismo, vida, sacerdocio, celebración. El sacerdote entonces ahora se va a revestir, se va a vestir de blanco, cubriendo completamente la vestidura negra, signo de nuestra no pertenencia a este mundo, para ahora significarle al pueblo esta situación de santidad, esta nueva criatura que ha renacido de la pila bautismal. Hay diferentes albas, todas con algún elemento que la embellezca, como por ejemplo esta que es deshilada y que deja ver un poco de la sotana negra del sacerdote. Hay unas que tienen galones de colores o diferentes elementos que embellecen de cualquier forma el alba. Generalmente en el alba tienen que ser elementos discretos, como en este caso, que son unas cuantas cenefas que tenemos aquí deshiladas. En algunos otros casos tenemos algunas cintas, diferentes elementos simplemente para embellecer esta ropa litúrgica que es el alba, de manera que cuando la gente asiste a misa y ve al sacerdote con su alba, me

correctamente, piense bautismo, santidad. Así es como Dios nos pensó, santos, transparentes, blancos. Es la pureza que nosotros debemos de estar continuamente buscando en nuestra vida. Automáticamente vamos haciendo ciertas conexiones. Entré al templo, subí un escalón. Esto no es el mundo, esto es un lugar santo, separado de lo demás. Cuando yo llego y veo al sacerdote vestido de blanco, me recuerda la santidad en la que debo de vivir. Me recuerda cómo salí yo de la pila bautismal. Cuando entro y pues ya me siento en este lugar santo porque he subido una serie de escalones y dirijo mi mirada hacia la pila bautismal, inmediatamente conecto, ¿verdad?, esta pila bautismal que está precisamente por eso formando parte del presbiterio, identifico rápidamente que estamos en una situación de santidad que emerge directamente de la pila bautismal, que no solo el sacerdote se viste de blanco, sino que todos nosotros debemos de venir a celebrar nuestra Eucaristía con esta santidad original que Dios nos ha concedido a través del bautismo. Enseguida el sacerdote se va a poner un cíngulo, que puede ser de diferentes formas. El cíngulo tradicional es este que tengo yo aquí, que es un cíngulo o cinturón, de ahí viene la palabra de latín cíngulos, que es cinturón, y que puede ser como este, que era una cuerda, era normalmente tejida de algodón, significaba una cuerda para amarrar. ¿Y qué es lo que vamos a amarrar? Vamos a amarrar nuestras pasiones. El sacerdote le recuerda también a la gente que para poder vivir en esta santidad vamos a necesitar tener amarradas nuestras pasiones y vamos a pedirle al Señor que nos amarre las pasiones. Por eso de ordinario tenía que significar un cordón, una cuerda. De hecho, los primeros cíngulos eran unas verdaderas cuerdas. Poco a poco se fueron tejiendo estos hermosos cíngulos que hay de diferentes colores y de diferentes materiales, pero que normalmente deberían de representar, de significar este esfuerzo humano, ¿no? El amarrar nuestras pasiones, el mantener nuestras pasiones bien sujetas. Y principalmente, pues el sacerdote le recordaba la castidad, que es una de nuestras pasiones, que el sacerdote, por haber hecho esta promesa de celibato, pues las pasiones están siempre actuando en nosotros, los sacerdotes, y esto nos recuerda ese esfuerzo que tenemos que hacer para que la castidad que nosotros debemos de vivir, pues la podamos realizar de una forma plena, perfecta. Y entonces este sería el cinturón de la castidad que se pone alrededor de la cintura. Ahorita voy a usar este otro, que es ya por cuestiones prácticas, que aquí, como decía mi maestro de liturgia, no siempre lo más práctico es lo más litúrgico. Porque, déjenme, tomo este otra vez, pues esto ya no parece un cinturón, ¿verdad? Es simplemente una cinta de tela que va a darme la posibilidad de ceñirme también. Pero ya al pueblo y a uno mismo, pues ya no le recuerda una cuerda, algo que sostiene, algo que amarra. Sin embargo, pues hay algunos elementos que, como en este caso, usamos esta cinta porque ya para cuestiones prácticas, sobre todo ahora que usamos los micrófonos inalámbricos, bueno, pues aquí se puede colgar y es mucho más sencilla de poner y obviamente mucho más económico que mandar a hacer un cíngulo que va todo tejido. Voy a usar el cíngulo como se usaba antiguamente y si se fijan, viene este momento en donde nos ceñimos. Sí, queda ceñido el sacerdote y queda amarrado, digamos. Es algo que está amarrado. Siempre se reconoce que la parte visceral es la parte de las pasiones. Por eso hablamos de las reacciones viscerales. Es decir, no actuamos con nuestra cabeza, sino actuamos con nuestras vísceras. De ahí es de donde sale el coraje y todas las demás pasiones se les llaman cuestiones viscerales y por eso se amarra precisamente en las vísceras para dar ese significado de contener nuestras pasiones que también tendrían que ver pues con el trato a los

0: Esto y simplemente termina siendo un elemento estético y no es estético. El cíngulo y todas las vestiduras litúrgicas del sacerdote tienen una función significativa para él y muy especialmente para el pueblo. De manera que, bueno, como ven, pues esta es de la misma tela que mi alba y entonces queda ya el sacerdote revestido para la celebración, cualquier celebración. El sacerdote para cualquier celebración litúrgica debe de vestirse con el alba. Quisiera detenernos un momentito para explicar por qué en lugares donde hace mucho calor vemos a los sacerdotes usando, en lugar de una sotana negra, de la que hemos hablado el día de hoy, los vemos portando una sotana de color blanco. Esto, como veremos, es un permiso especial del Vaticano para los lugares cálidos, los lugares en donde hace calor, pues la Santa Sede ha dado permiso para que los sacerdotes puedan usar, en vez de una sotana negra, una sotana blanca. Por otro lado, también queremos dedicar esta sección para conocer un poquito sobre las insignias que le son propias al obispo, que obviamente, como lo vengo explicando, pues yo que soy sacerdote, pues todas estas insignias no me son propias a mí y por eso no han aparecido en todo lo que hemos venido viendo, pero que cuando tú participes en una celebración con el obispo o cuando veas una celebración del Papa, pues sepas por qué utilizan algunos otros elementos como son el solideo, la mitra y el báculo. Del báculo en la filmación no vamos a tener una referencia directa, pero valga en este momento pues el hacer referencia a que el báculo tiene la representatividad del pastor. El pastor de una diócesis es el obispo y por eso se identifica con el báculo. Vamos a ver que en todas las celebraciones en donde participa un obispo, particularmente lo que se llama el obispo residencial, es decir, el pastor de la diócesis, porque en una diócesis puede haber obispos y puede haber obispos auxiliares. El pastor se le llama el obispo, que es el obispo residente, ¿verdad? Es el único que debe de portar el báculo. Sin embargo, algunos obispos le conceden también permiso a los obispos auxiliares para que ellos, en su representación, utilicen también el báculo como representantes del pastor de la diócesis. Dios ha constituido a cada obispo en pastor de sus ovejas. Por ello, usa no solamente en las celebraciones, sino en algunos otros momentos utiliza el báculo para indicar que él es el pastor. En la celebración lo verás utilizarlo principalmente para dar la bendición, por supuesto, cuando entra y cuando sale, para dar la bendición. Y el ceremonial de obispos dice que como él es el que está presidiendo la celebración, en el momento en que se lee el Evangelio, el obispo debe de portar también el báculo. Vamos a ver entonces algunos de estos elementos que están claramente indicados en el ceremonial de obispos y que estoy seguro que te ayudarán también pues, a conocer un poco más cuando tengas la dicha de participar en alguna de las celebraciones con el obispo.
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3: Oración por la paz. Señor Jesús, tú eres nuestra paz. Mira nuestra patria dañada por la violencia y dispersa por el miedo y la inseguridad. Consuela el dolor de quienes sufren. Da acierto a las decisiones de quienes nos gobiernan. Toca el corazón de quienes olvidan que somos hermanos y provocan sufrimiento y muerte. Dales el don de la conversión. Protege a las familias, a nuestros niños, adolescentes y jóvenes, a nuestros pueblos y comunidades, que como discípulos misioneros tuyos, ciudadanos responsables, sepamos ser promotores de justicia y de paz, para que en ti nuestro pueblo tenga vida digna. Amén. Santa María de Guadalupe, Reina de la Paz, ruega por nosotros.
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0: Roma ha dado el permiso para que en algunos lugares en donde hace mucho calor, el sacerdote pueda utilizar la sotana blanca, de manera que ya no va a tener que utilizar, como ahorita yo lo hice, un alba. Les llamamos albas sotanas, porque son sotanas de color ya blanco. Son, en general, una invención también de nuestros hermanos americanos. El velcro que vino a cambiar toda nuestra estructura y los zippers permiten que esta sea una vestidura muy fresca, cómoda. El velcro permite que fácilmente pueda tener el alzacuello. Y para que no tengamos ya problemas, pues el cíngulo pues ya viene también adosado. De tal forma que pues ya no me lo amarro, sino que ahora uso el velcro y simplemente me lo pongo. Vemos cómo, lo que decía en un momento, no siempre lo más práctico es lo más litúrgico. El ponerme un cíngulo con un velcro, simplemente para ceñir y para darle forma a la vestidura, ya no representa nada. Sin embargo, es práctico. Y si la mayoría de la gente ya no entiende el sentido del blanco en el sacerdote, sentido de santidad bautismal, pues entonces esto va perdiendo su significado y simplemente lo usamos pues porque así está prescrito, pero no porque tenga un significado profundo. Aquí ven también, tiene estos elementos que lo hacen pues ser más bello, pero vamos viendo que este tipo ya de vestidura, pues cada vez vamos perdiendo el significado propio de lo que representa y de lo que quiere representar dentro de la celebración. Pero bueno, esto seguramente lo verán con mucha frecuencia en muchos de los sacerdotes, que sigue significando nuevamente la vestidura blanca de la santidad y el símbolo del control de las pasiones. Normalmente, cuando se usa ya este tipo de vestidura, pues ya no se usa el amito. Nuevamente perdemos otro elemento más que tiene que ver con el control de nuestra voz dentro de la celebración. Sin embargo, bueno, pues así muchas veces va pasando, que se va diluyendo los significados y vamos perdiendo el sentido de cada una de las vestiduras que nosotros utilizamos. y entonces el sacerdote solamente se va a terminar de revestir con los demás elementos litúrgicos propios de la celebración. Esto es una concesión especial que ha dado la Comisión para los Ritos y la Liturgia para los lugares en donde hace mucho calor, ya que la sotana blanca le es propia solamente al Santo Padre. Solamente el Papa debería de utilizar la sotana blanca, la sotana negra para el sacerdote, la sotana de color morado para el obispo, la sotana de color rojo para el cardenal y la sotana de color blanco para el Santo Padre, para el Papa. Pero, como les digo, por esta concesión especial, en algunos lugares, si tú estás viendo esta instrucción y vives en algún lugar cálido, vas a ver que los sacerdotes no usan la sotana negra, sino que ya usan directamente la sotana blanca, con lo cual para las celebraciones litúrgicas ya no necesitan ponerse el alba. Antes de pasar a las demás vestiduras, quisiera ver dos elementos que nosotros no utilizamos dentro de nuestra celebración de manera ordinaria, porque pues no les propio al sacerdote, que les son propios al obispo. Vamos a hablar de el solideo. El solideo es esa pequeña, pues como gorrita, ¿verdad? Ese sombrerito que se pone el obispo. Lo utilizan los obispos, los cardenales y el Papa. Se pone en la parte de atrás de nuestra cabeza y es una reminiscencia también judaica. Lo utilizan los rabinos y en general los judíos cuando van a orar, porque es el signo de la presencia continua de Dios. Por eso el obispo, en general, el obispo, el cardenal y el Papa lo utilizan siempre, siempre están, les debe de recordar que están bajo la presencia de Dios. Es el signo de esta presencia de Dios. Quizás habrás visto por ahí algún judío que lo trae también continuamente puesto en su cabeza, ¿verdad? Y ese es el signo de la presencia continua de Dios, para que nunca se olviden que en Él somos, en Él existimos y en Él nos movemos. Siempre estamos bajo la presencia de Dios. Y otro elemento que tampoco utilizamos, pero que también se utiliza en la Eucaristía, que utiliza el obispo, que no le es propio al sacerdote, es la mitra. La mitra es uno de los elementos que utiliza el obispo dentro de la celebración eucarística. Se remonta probablemente al siglo 8, 9 o 10, las primeras mitras, que tienen una forma pentagonal y que quieren de alguna forma simbolizar las coronas que usaban los reyes. De esta forma, pero mucho más simple, mucho más sencilla, se quería destacar la figura del obispo como quien preside al pueblo. Digamos, es el que ostenta el poder espiritual y moral de la iglesia. Sin embargo, con el paso del tiempo, el Santo Padre fue creciendo esta idea de quien dirige no solamente a un pueblo, que sería el obispo, sino quien dirige toda la iglesia, y entonces se constituyó lo que llamamos la tiara. Ya para el siglo XII o el siglo XIII, pues la tiara va a tener esta forma de tres coronas montadas una sobre otra, de manera que no solamente como el obispo significaría el poder que tiene pues de gobernar a su diócesis, de gobernar a esta parte del pueblo de Dios, sino que el Papa, sobre todo pues con toda esta influencia tremenda del alto medievo, en donde pues los reyes llegan a tomar una gran fuerza, y el papado es la época en que llega a tomar realmente una fuerza como un elemento de un reino, como un rey, ¿verdad? Entonces se constituye esta tiara que tiene las tres coronas, porque él va a regir al pueblo moralmente, lo va a regir espiritualmente, según lo que nos dijo nuestro Señor, lo que ates en la tierra quedará atado en el cielo. Y también, como él era pues el gobernante de lo que se llamaron los estados pontificios, entonces también tenía un poder terrenal. Entonces eran las tres coronas. Esto pues en el Concilio Vaticano finalmente llega a su fin, la tiara, volviendo nuevamente los obispos pues a comprender esta simplicidad y esta sencillez que le es propia a la iglesia, abandonó el uso de la tiara y ahora el Papa, como ustedes lo ven, usan solamente pues una mitra que pues aunque es muy hermosa, pero ya se quitó completamente esta idea de ser un rey. Es el que preside, ¿sí? Es esa significación que pudiéramos pues asemejar o equiparar a la corona de un rey, pero este es de tela, esto es algo temporal, es algo que nos indica que se va a destruir y que simplemente indica que quien está presidiendo es el encargado de esta diócesis o el encargado, en el caso del Papa, de toda la cristiandad, pero sin toda la significación que adquirió en el medievo de tener poder sobre las tierras y poder gobernar y tener todo este poderío que pues no le es propio a la vida cristiana, porque pues vemos aquí que la sencillez y la simplicidad es lo que ha de caracterizar al sacerdote. Interesante, ¿no es cierto, mis queridos hermanos? Cómo cuando nosotros vamos conociendo, empieza a tener verdaderamente sentido lo que nosotros vivimos, la forma como participamos. Vamos viendo que efectivamente todo ha sido desarrollado por el Espíritu para que nosotros podamos celebrar de una manera muy festiva, muy alegre y muy participativa en nuestras celebraciones. Vamos ahora a hablar de las vestiduras que son propias para todas las celebraciones y particularmente de los sacramentos. Y estas son la estola, que como veremos es el signo de la autoridad de la Iglesia y el poder que Dios le da a cada uno de los ministros en el momento de realizar el sacramento. Recordemos que en el momento en que el sacerdote realiza un sacramento, lo está realizando en persona Christi, es decir, en la persona de Cristo. Aprovecho también para recordar lo que ya hemos visto en algunas otras catequesis, que el diácono es también un sacerdote, nada más que es un sacerdote en primer grado. Recuerden que el sacerdocio Dios lo ha conferido a la Iglesia en tres grados. El primer grado es el grado de diácono. Le podríamos llamar sacerdote diácono o padre diácono. También tenemos el presbítero, que es al que conocemos normalmente como sacerdote, que tiene el sacerdocio en segundo grado. Y finalmente, el sacerdocio de tercer grado o la plenitud del sacerdocio la tiene el obispo. De manera que cuando el diácono, el presbítero o el obispo celebran, lo están haciendo en persona Christi. Y por ello, las vestiduras son semejantes para ellos, aunque las van a usar de diferente forma o de diferente modo. Especialmente esta diferencia la vamos a notar entre el sacerdote y el diácono. Además, vamos a conocer en esta sección las vestiduras propias de la celebración, que es para el sacerdote la casulla y para el diácono la dalmática. De manera que la estola le es general para todos, para el sacerdote, para el obispo y para el diácono, aunque el diácono la usa de una manera diferente, lo vamos a ver en esta sección. Y ya en la celebración litúrgica, el sacerdote y el obispo utilizan la casulla, mientras que el diácono utilizará la dalmática. Por otro lado, vamos a conocer en esta sección los colores litúrgicos, ya que, como veremos, son indicativos del tipo de celebración y nos ayudan a darnos cuenta ya desde el inicio, desde el primer momento en que nosotros empezamos a participar de la celebración, del tiempo litúrgico que estamos celebrando, del tipo de celebración que estamos celebrando. Podremos darnos cuenta que, por ejemplo, el rojo, si vemos al sacerdote que sale con un ornamento rojo, con una casulla roja, pues estamos celebrando a un mártir. O si sale con un ornamento azul, pues entonces es que estamos celebrando a la Santísima Virgen María. Y así, cada uno de los colores tiene un significado muy particular. Acompaña. En la actualidad, nosotros ya no utilizamos algunas otras vestiduras que en otro tiempo se utilizaron, como fueron, por ejemplo, el manípulo, que se ponía sobre una de las manos del sacerdote. Eso ha quedado ya fuera de las vestiduras modernas y solamente queda ahora la estola. La estola es una pieza de tela que ha tenido diferentes usos y diferentes significados dentro de la iglesia. Como todo esto se pierde a veces en la historia y viene de diferentes tradiciones, viene de diferentes partes, algunas vienen de Siria, otras vienen ya de Roma, siglos III o IV, otras de la época de los judíos, de los primeros apóstoles. Esto parece tener su reminiscencia, las estolas parecen tener su reminiscencia en esos mantos que utilizaban los judíos, principalmente los sacerdotes, cuando iban a orar. Hemos visto seguramente en películas de aquel tiempo que el sacerdote tenía siempre un manto, que sería mucho más grande que este, ¿verdad? Por supuesto, y que cuando iban al templo a orar, lo ponían sobre su cabeza, signo de la presencia de Dios. Cuando ellos entraban al templo, ellos entraban y, digamos, sentían o se revestían, era el signo de la presencia de Dios y del respeto, donde nuestra cabeza quedara, digamos, protegida de los pensamientos mundanos y nosotros diríamos del ataque del enemigo. Parece que con el paso del tiempo dejó de tener este uso sobre nuestra cabeza y pasó a los hombros, de manera que siguiera teniendo esta misma vestidura que vendríamos nosotros conectando con el Antiguo Testamento. Recuerden que nuestra iglesia no es un desprendimiento completo del Antiguo Testamento, sino es una continuidad y un progreso. Entonces, se pone ahora sobre los hombros. Con el paso del tiempo, quizás ya para el siglo III o IV, la estola viene a significar el yugo. Es el peso de la cruz. Le recuerda al sacerdote que es un alter Christus, que él va cargando la cruz del Señor y que esta cruz está representada en todo su ministerio sacerdotal, en todo su ministerio pastoral. Lo usamos sobre los hombros y nos recuerda este peso, este yugo que nosotros llevamos y que debemos de mantenernos firmes y mantenernos fuertes en el servicio del Señor. La estola la lleva el sacerdote sobre sus dos hombros y es el signo del yugo, este yugo ligero que el Señor pone sobre nosotros y que nos recuerda al sacerdote que es la cruz de Cristo, que estamos llamados a tomar nuestra cruz y a seguir al Señor. El sacerdote debe de utilizarla en todas las celebraciones litúrgicas, debe de utilizarla para bautizar, debe de utilizarla para confesar y por supuesto debe de utilizarla para celebrar la Eucaristía. Se usa en el matrimonio, se usa también para ungir a los enfermos. Siempre que vamos a realizar una acción sacerdotal, debemos de utilizar la estola. Algunas personas me preguntan, padre, ¿y si el sacerdote no usó la estola un día que me confesó? ¿No valió la confesión? Sí, son signos litúrgicos. No quiere decir que si yo no me pongo la estola y celebro la misa, pues no voy a consagrar. Claro que voy a consagrar. Y si yo no tengo en ese momento una estola y me piden que confiese a alguna persona, pues lo voy a hacer, porque esto es un signo. Pero lo importante son las acciones sacerdotales. De manera que, pues si en un momento dado un sacerdote me confiesa y no tiene estola, pues no pasa nada. Sin embargo, es un signo para el sacerdote y para el feligrés el que el sacerdote celebre todos los sacramentos utilizando siempre su estola, que es el signo del elemento sacerdotal. El diácono, que es un sacerdote de primer grado, que no puede realizar todos los sacramentos, sino solamente en su orden diaconal, puede casar y puede bautizar. Solamente puede ejercer dos sacramentos, entonces la usa, se llama terciada, es decir, la usa sobre su hombro izquierdo, como lo voy a hacer ahora, y se amarraría de este lado, de manera que podemos decir, tiene una parte del peso. Es un ayudante, el diácono es un ayudante del sacerdote y por lo tanto no tiene todavía el peso completo, no tiene todavía la cruz completa de nuestro Señor en este trabajo pastoral y ministerial, sino solamente ahorita que está iniciando su camino hacia el sacerdote o los diáconos permanentes que se quedarán solamente en este primer grado del sacerdocio, la usan sobre el lado izquierdo y les representa esa parte, esa ayuda que está dando al sacerdote. y al fiel le indica que es un sacerdote de primer grado. El diácono, cuando ustedes vean que sale a bautizar un sacerdote, pero que viene con la estola cruzada, ¿verdad?, terciada sobre el hombro izquierdo, entonces van a reconocer que es un diácono. Viene, pues aquí se une con un segurito, o los diáconos que van a ser permanentes, pues ya la tienen ya aquí cosida, de manera que se la pone, no como ahorita lo tuve que hacer aquí un poquito de malabar para poder agarrar las dos puntas, sino que ya directamente se la ponen, y esto indica que es la estola que utilizará el diácono. Las estolas, vamos a ponérnosla nuevamente, la estola que, como decía, se utiliza para todos los sacramentos, pues forma parte fundamental o muy importante, digámoslo de esta forma, dentro de la significación para nuestros hermanos, para todos ustedes. Es el signo que nos ayuda a recordar que es un sacerdote de Cristo, que lleva consigo la cruz y que debe de ser un instrumento de gracia para nuestros hermanos. Enseguida, la siguiente vestidura, que esta decíamos, cuando el sacerdote va a confesar, pues simplemente utiliza su alba y su estola, o puede utilizarla para bautizar, o puede utilizarla para cualquier otra celebración litúrgica que vaya a realizar. Dentro de las estolas tenemos también diferentes tipos de estolas. Tenemos estolas como esta, recamada, hermosa, bella, que ordinariamente utilizaríamos cuando el sacerdote no va a utilizar una casulla, que es la que vamos, de lo que vamos a hablar ahorita, sino que lo utilizaría, por ejemplo, para un bautismo, lo utilizaría para confesar, lo utilizaría siempre que pues no se vaya a poner nada encima, porque si le pongo ya algo encima, pues voy a quitarle toda la belleza que tiene esta bella estola, y entonces pues ya no se va a lucir. Por ejemplo, en concelebraciones, cuando el sacerdote, cuando hay muchos sacerdotes, no todos los sacerdotes utilizan la casulla, que es la vestidura propia para la celebración eucarística, sino que todos los sacerdotes utilizamos solamente una estola. Entonces podemos utilizar este tipo de estolas, que son realmente muy bellas y que nos ayudan pues a darle al Señor ese lugar tan importante a través de la belleza. Tenemos aquí también otra estola hermosa que tiene pues un grabado de la Virgen María. Se puede utilizar, por ejemplo, en una celebración mariana. Voy a quitarme esta estola para utilizar, por ejemplo, esta estola. Y generalmente, para la celebración eucarística, utilizaremos una estola mucho más sencilla, que no tiene, como ven, ningún grabado. Solamente tiene la significación de la que venimos ahorita hablando, pero que, como va a quedar oculta, porque encima de ella va a ir la casulla, pues entonces utilizamos una estola que es simple y que ordinariamente será del mismo color que vamos a utilizar el ornamento o la casulla. Se le llaman tanto a la estola cuando se va a utilizar ya con la casulla, se le llama ornamento, que es ya para vestir de gala, para vestir de fiesta al sacerdote en nuestra celebración eucarística. Y bueno, pues así llegamos a la vestidura más importante para la celebración eucarística, que es la casulla, que viene de la palabra latina casula, que significa pequeña casa. Esta vestidura fue integrada propiamente, o se piensa por los testimonios que tenemos, que fue integrada ya como vestidura litúrgica a finales del siglo III, principios del IV. Era la vestidura que utilizaban los patricios, era una especie de capa grande, generalmente hecha de algodón, y que se utilizaba en las fiestas romanas. De ahí que pues se tomó una vestidura, digamos, de lujo, una vestidura de fiesta, para significarle a la gente que estamos participando, al participar de una Eucaristía, estamos participando en una gran fiesta. Por eso, pues, es realmente inadmisible que hoy haya tanta gente que participa en la misa, que viene, que parece que pues va a una romería, que va a una kermés, que va a cualquier cosa, gente que se viene del centro deportivo todavía con sus shorts, sus tenis, gente que viene en pantalones cortos, gente que viene pues no presentada para una celebración, no para una fiesta. Imagínense que el sacerdote saliera a celebrar en shorts o saliera todo sucio, pues la gente diría, ¿y qué es lo que está pasando aquí, verdad? Pues no, utilizamos una vestidura de lujo. Y si tenemos celebraciones más importantes, como puede ser, por ejemplo, la Navidad, la Pascua, la fiesta patronal, pues no solamente tendremos una vestidura como estas, sino que podríamos tener una vestidura como esta, ¿verdad? La gente en cuanto llega dice, no, esta es una gran fiesta, ¿verdad? No es lo mismo, voy a utilizar por ejemplo esta blanca, no es lo mismo esta vestidura blanca que esta, aunque está bonita, pues dice uno, no, esta es una fiesta diferente, esta es una gran fiesta. Y entonces el sacerdote sale vestido para una gran fiesta. Esta sería para, por ejemplo, quizás Navidad, lo utilizamos en la parroquia para Navidad, las fiestas patronales, ¿verdad? Y esta pues es una vestidura blanca hermosa que podemos utilizar en otras celebraciones. Notarán que tenemos diferentes colores. Tenemos la primera que había tomado, el verde, que nos significa la esperanza. Se utiliza dentro de las celebraciones en el tiempo ordinario porque estamos esperando la gloriosa venida de nuestro Salvador, tiempo que como sabemos pues se va extendiendo en la historia y estamos así siempre en la espera de la realización de los cielos nuevos y de la tierra nueva. Y entonces el sacerdote cada domingo le indica a la gente, hermanos, sigamos esperando al Señor, estamos en esa espera gozosa de la realización de la segunda venida del Señor. La vestidura verde viene a empujar fuertemente esas palabras que decimos, ven Señor Jesús, Maranatá, que repetimos generalmente después de la consagración. Tenemos también el color rojo que nos indica dos cosas, sangre y fuego. Se utiliza en las celebraciones de los mártires y también se utiliza en las celebraciones del Espíritu Santo. Cuando llegamos a la celebración eucarística y encontramos al sacerdote con un ornamento, con una casulla de color rojo, pues entonces decimos, estamos celebrando a un mártir. Y esto pues nos habla de este testimonio que tenemos que dar nosotros en nuestra vida, de la misma forma que lo hicieron los mártires, o bien estamos celebrando al Espíritu Santo. Entonces tenemos que recordar esa presencia que nos habita continuamente, que es el Espíritu Santo. Tenemos el color morado, que es el signo de la espera, pero también de la penitencia. Se utiliza en los tiempos penitenciales de la Iglesia, que es el Adviento, que es una penitencia mitigada, es una espera que estamos pues fomentando en todo el pueblo para esperar la segunda venida del Señor que nosotros celebramos en cada Navidad. Y también esta vestidura la utilizamos durante el tiempo de la Cuaresma como un signo penitencial. Cuando nosotros llegamos a la celebración, tanto en Adviento como en la Cuaresma, y vemos al sacerdote vestido de morado, pues vamos a encontrar la austeridad. De hecho, pues nuestros templos se ven austeros, no se utilizan prácticamente flores, toda la vida litúrgica se ve así como oscura, como estamos esperando, le falta luz. Hay que purificarse, entonces el color morado nos viene a representar esa purificación que nosotros tenemos que vivir en nuestra iglesia. También, como ven, pues puede tener pequeños adornos. Aquí tengo la estola propia de esta casulla, que como va por dentro, pues puede quedarse así. Sin embargo, la estola morada, como es signo penitencial, es utilizada también por el sacerdote en los actos que tienen que ver con la penitencia, generalmente con el sacramento de la reconciliación. Tenemos el color blanco, del que ya ahorita hablaba, ¿verdad? Color blanco que se utiliza en todas las fiestas de nuestro Señor. Lo utilizamos para las fiestas de los santos también. Es un signo de triunfo, es un signo que nos habla de la vida del cielo, que nos habla de Jesucristo. Por eso se utiliza en todas las fiestas de nuestro Señor y se utiliza también en todas las fiestas de los santos, los cuales ya se vistieron de blanco, ya triunfaron. Le recuerda a la gente que nuestra vida, al igual que la de los santos, un día se revestirá, no solamente con esta vestidura que decíamos nos representa el bautismo y la santidad que vivimos en esta tierra, sino ya de lujo, de gala, seremos revestidos así, festivamente en el cielo, para gozar eternamente de las bodas del Cordero.
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3: Oración por la paz. Señor Jesús, tú eres nuestra paz. Mira nuestra patria dañada por la violencia y dispersa por el miedo y la inseguridad. Consuela el dolor de quienes sufren. Da acierto a las decisiones de quienes nos gobiernan. Toca el corazón de quienes olvidan que somos hermanos y provocan sufrimiento y muerte. Dales el don de la conversión. Protege a las familias, a nuestros niños, adolescentes y jóvenes, a nuestros pueblos y comunidades, que como discípulos misioneros tuyos, ciudadanos responsables, sepamos ser promotores de justicia y de paz, para que en ti nuestro pueblo tenga vida digna. Amén. Santa María de Guadalupe, Reina de la Paz, ruega por nosotros.
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10: Laudetur Jesus Christus. Muy buenas, apreciados oyentes de Radio Vaticana y Vatican News. Bienvenidos al programa informativo en lengua española. Reciban un saludo cordial de la redacción hispanoamericana y de quien les habla, Sebastián Sansón Ferrari, este lunes 13 de julio de 2026, en la 15ª semana del tiempo ordinario. La Iglesia celebra la memoria litúrgica, entre otros, de San Enrique II, emperador. Hoy destacamos: que los vientos de guerra no apaguen la esperanza. Llamamiento vigoroso del Santo Padre León XIV al término del Ángelus este domingo 12 de julio desde la Plaza de la Libertad en Castel Gandolfo. En su primer Ángelus del año desde la residencia estival de Castel Gandolfo, el Papa invita a los fieles a aprovechar las vacaciones de verano para dar espacio a la oración y a la palabra de Dios y así poder volver a la rutina habitual renovados en cuerpo y espíritu. Biblioteca Vaticana, el Papa inaugurará la exposición ACVA en septiembre de 2026. Especialistas internacionales fortalecen su compromiso de protección y cuidado pastoral a personas sordas durante Congreso en Panamá. En julio, el Obispo de Roma nos invita a rezar por el respeto de la vida humana. En instantes, el detalle de las noticias. Buena sintonía. En el primer domingo de su estancia estival en Castel Gandolfo, después de la oración del Ángelus este 12 de julio, recitada ante la puerta principal del Palacio Apostólico que se abre a la Plaza de la Libertad, León XIV dirigió un pensamiento a las numerosas zonas del mundo atravesadas por conflictos armados que causan sufrimiento, sobre todo entre la población civil. El pontífice aludió explícitamente a Medio Oriente con el recrudecimiento de las tensiones entre Estados Unidos e Irán tras la esperanza frustrada del acuerdo y a la crisis en el Líbano. El otro escenario de guerra que preocupa al Santo Padre es el que enfrenta a Rusia y Ucrania, marcado por los intensos ataques de los últimos días contra Kharkov, Dnipro, Kiev y Odessa.
11: Tornano purtroppo a soffiare.
12: Vuelven, por desgracia, a soplar los vientos de la guerra en Medio Oriente, en Ucrania y en muchas partes del mundo, sembrando violencia, terror y muerte, y afectando una vez más a tantos inocentes. No permitamos que estos vientos apaguen la llama de la esperanza y de la paz, aunque parezca frágil y vacilante. Renuevo mi deseo para que se recorra el camino del diálogo, del encuentro y de la diplomacia, único camino capaz de conducir a una paz justa y duradera, en la que los pueblos puedan vivir reconciliados en seguridad mutua y en el respeto de la dignidad de cada persona.
10: El Papa León XIV presidió el rezo del Ángelus desde la villa de Castel Gandolfo, residencia de verano, donde se encuentra actualmente hasta el próximo 27 de julio. Asomado a la Plaza de la Libertad de la localidad italiana, el pontífice ha recitado el primero de los tres Ángelus que tiene previsto celebrar durante su estancia. Antes de rezar a la Madre del Cielo, León XIV ha reflexionado sobre la parábola del sembrador, narrada por el evangelista Mateo, para recordar la generosidad con la que Dios siembra su palabra en el corazón de cada persona y la confianza que deposita en la humanidad, incluso cuando encuentra dificultades para que esa semilla dé fruto.
11: Il verbo fatto uomo.
12: Jesús mismo, el Verbo hecho hombre que dio la vida por nuestra salvación, es la semilla que el Padre sigue esparciendo en el mundo para que, muriendo, dé mucho fruto. Es verdad que a veces encuentra en nosotros un terreno duro e insensible, otras veces un terreno distraído, semejante al suelo pisoteado de los caminos, al terreno pedregoso, a los matorrales de espinos. Pero hay momentos en los que encuentra una tierra receptiva y fértil, y entonces se producen milagros de amor capaces de cambiar todo lo demás, como ciertamente también nosotros hemos experimentado en nuestra vida.
11: Por esto, el Padre no smette di seminare.
12: Por eso el Padre no deja de sembrar, porque sabe que el poder de su amor es más fuerte que nuestra debilidad. Luego el Papa retomó las palabras de San Crisóstomo, quien, refiriéndose a la semilla de la palabra de Dios, en un primer momento destacaba lo absurdo de querer sembrar sobre espinas, rocas o en el camino, para después afirmar que, tratándose de las almas y de la siembra de la doctrina, en las manos de Dios es posible que la roca se transforme y se convierta en tierra grasa y que el camino deje de ser pisado y se convierta también en tierra fecunda y que las espinas desaparezcan y dejen crecer exuberantes las semillas.
11: La generosidad de Dios nei nostri confronti non è ingenua.
12: La generosidad de Dios para con nosotros no es ingenua, sino sabia, y sabe descubrir en nosotros la posibilidad de un bien del que a veces ni siquiera nosotros mismos somos conscientes. Por eso el Señor, que conoce bien el terreno de nuestro corazón mejor de lo que nosotros mismos lo conocemos, no deja de creer en nosotros, en lo que somos y en lo que podemos llegar a ser día tras día si con fe nos abandonamos en Él. Así, de la gratuidad y la confianza con las que se esparce la semilla y de la humildad y la disponibilidad con las que es recibida, crecen en nosotros y se difunden los frutos del Espíritu Santo, que son, como enseña San Pablo, amor, alegría, paz, paciencia, afabilidad, bondad, fidelidad, modestia, dominio de sí. ¿Cuánto necesita nuestro mundo de esos frutos, de ser colmado y transformado por ellos? Al concluir, el Santo Padre exhortó a los fieles a que en estos días en los que muchas personas están de vacaciones, den espacio a la escucha, a la lectura y a la meditación de la palabra de Dios, cultivando, junto con el descanso y la sana diversión, también momentos significativos de silencio y de oración. Así, concluyó el pontífice, volveremos a nuestras ocupaciones habituales, renovados en el cuerpo y en el espíritu, dispuestos a anunciar la buena noticia del Evangelio.
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10: El 14 de septiembre próximo a las 11 de la mañana, el Papa León XIV visitará la Biblioteca Apostólica Vaticana e inaugurará la exposición ACVA. Esta muestra forma parte de un ciclo expositivo más amplio titulado Catástrofe y Maravilla, dedicado a reflexionar sobre los elementos naturales como reflejo de los miedos y las esperanzas de la humanidad. Estos mismos elementos, que representan una de las mayores amenazas para la preservación de nuestro patrimonio histórico y por ende para la memoria colectiva, se convierten en una alegoría universal de las profundas ansiedades de la humanidad ante todo aquello que escapa a nuestro control. El primer evento estará dedicado al agua. Desde su percepción inicial como una fuerza amenazante, se iniciará un camino de reconciliación, restituyendo su valor como recurso vital. La Biblioteca Apostólica, junto con los archivos apostólicos, se complace en dar la bienvenida al Santo Padre León XIV, quien inaugura el ciclo de exposiciones Catástrofe y Maravilla. Estas exposiciones buscan fomentar el diálogo entre el arte contemporáneo y el patrimonio centenario de la Biblioteca Vaticana. En varias ocasiones, el Santo Padre ha hecho un llamado a la fidelidad al pasado y a la fidelidad al futuro. El presente, incluyendo el presente de esta exposición, puede convertirse en el hogar donde pasado y futuro se encuentran como amigos. La muestra estará abierta al público desde el 25 de septiembre de 2026 hasta el 14 de mayo de 2027 en determinados días de la semana.

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1: La Iglesia Católica ha reafirmado su compromiso de fortalecer la protección, la inclusión y el acompañamiento de las personas sordas durante el Congreso Internacional Personas Sordas, Abuso y la Iglesia Católica que se ha desarrollado en Panamá. Más detalles con la hermana Rocío García Villegas.
2: La Iglesia en América Latina dio un nuevo paso en el fortalecimiento de la cultura de la prevención y la inclusión con la celebración del Congreso Internacional Personas Sordas, Abuso y la Iglesia Católica. Un encuentro que reunió a especialistas, agentes pastorales, sobrevivientes y representantes de la comunidad sorda de distintos países del continente. Celebrado del 8 al 11 de julio bajo el lema Enfrentar el camino con valentía, cambiar la cultura del abuso. El Congreso promovió un espacio de diálogo, formación y escucha para reflexionar sobre la protección de las personas más vulnerables y el desafío de construir comunidades eclesiales más seguras, accesibles e inclusivas. La iniciativa fue organizada por jóvenes católicos sordos de las Américas, en colaboración con la Pontificia Comisión para la Protección de los Menores, el Centro de Investigación y Formación Interdisciplinaria para la Protección de Menores, el Consejo Episcopal Latinoamericano y Caribeño y la Arquidiócesis de Panamá. La apertura estuvo marcada por la celebración de la Eucaristía, presidida por Monseñor José Domingo Ulúa Mendieta, arzobispo metropolitano de Panamá, quien invitó a la Iglesia a no permanecer indiferentes ante el sufrimiento, sino a escuchar el dolor de las víctimas y asumir la protección de las personas más vulnerables como un compromiso permanente. Durante el encuentro se recordó una realidad que durante años ha permanecido poco visible. Las barreras de comunicación que enfrentan muchas personas sordas pueden aumentar su vulnerabilidad y dificultar el acceso a espacios de denuncia, acompañamiento y protección. No basta con lamentarnos por el pasado. El Señor nos pide sembrar una cultura nueva, una cultura donde toda persona sea escuchada, donde la prevención sea una prioridad, donde la transparencia sea un compromiso permanente, donde la dignidad humana esté siempre por encima de cualquier interés institucional. A los participantes de esta comunidad les recordó que su presencia no responde únicamente a un esfuerzo de inclusión, sino al reconocimiento de su vocación como discípulos misioneros, protagonistas de la evangelización. Ustedes están aquí porque son discípulos misioneros. Son protagonistas de la evangelización. Necesitamos su liderazgo. Necesitamos su voz. Necesitamos caminar juntos, afirmó el prelado. El encuentro dejó como desafío la construcción de comunidades más seguras, convencidas de que la prevención forma parte de la misión evangelizadora y que proteger a los más vulnerables es una expresión concreta del reino de Dios.
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1: Por el respeto de la vida humana, la intención de oración del Papa en julio. El pontífice nos invita a rezar para que toda persona, desde su concepción hasta su muerte natural, sea acogida, protegida y respetada. En su mensaje denuncia la cultura del descarte y pide que la Iglesia sea un hogar donde nadie se sienta sobrante.
4: Hoy te pedimos la gracia de reconocer y custodiar el valor único e irrepetible de cada ser humano, que aprendamos a acoger la vida sin condiciones, a sostener con ternura la fragilidad, a acompañar con respeto cada etapa y a defender con valentía a quienes no tienen voz. Perdónanos, Señor, cuando caemos en la indiferencia o en la cultura del descarte, cuando dejamos de ver en el otro a un ser digno de amor.
5: Hoy es lunes 13 de julio.

Abre el corazón, respira con calma. Prepárate para una buena noticia, porque nuestro Dios no es un Dios de sacrificios y holocaustos. No es un Dios que te exige ofrendas para sí mismo. Nuestro Dios es un Dios de vida, de misericordia, un Dios que se acerca al pobre, al pequeño, al débil, a cada uno de nosotros para levantarnos y acompañarnos con su fuerza. Siéntelo y prepárate para esa buena noticia. Pídele sentirte junto a él y que te ayude a comprender el mundo a su modo.

0: La lectura de hoy es de la profecía de Isaías.
1: Oíd la palabra del Señor, príncipes de Sodoma. Escucha la enseñanza de nuestro Dios, pueblo de Gomorra. ¿Qué me importa el número de vuestros sacrificios?, dice el Señor. Estoy harto de holocaustos de carneros, de grasa de cebones, la sangre de toros, corderos y chivos no me agrada. ¿Por qué entráis a visitarme? ¿Quién pide algo de vuestras manos cuando pisáis mis atrios? No me traigáis más dones vacíos, más incienso execrable. Novilunios, sábados, asambleas, no los aguanto. Vuestras solemnidades y fiestas las detesto. Se me han vuelto una carga que no soporto más. Cuando extendéis las manos, cierro los ojos. Aunque multipliquéis las plegarias, no os escucharé. Vuestras manos están llenas de sangre. Lavaos, purificaos, apartad de mi vista vuestras malas acciones. Cesad de obrar mal, aprended a obrar bien. Buscad el derecho, enderezad al oprimido, defended al huérfano, proteged a la viuda.

Sitúate junto a este Dios de la gratuidad y la generosidad. Deja resonar en tu corazón sus palabras. No más sacrificios sin sentido, no más dones vacíos con manos que no son capaces de acoger. Lo que Dios quiere de cada uno de nosotros es otra cosa.

Déjate habitar por ese Dios y con Él recorre tu vida. Mira cómo están tu gratuidad y tu generosidad hacia Él y hacia los demás. Hazte consciente de tanto bien recibido y tantos dones como Dios te regala. ¿Te has preguntado alguna vez cómo ponerlos en juego? ¿Para qué te son dados?

Escucha a ese Dios que dice: «Buscad el derecho, enderezad al oprimido, defended al huérfano, proteged a la viuda». ¿Quiénes son los oprimidos que tienes a tu alrededor? ¿Esos huérfanos? ¿Huérfanos de qué? ¿Esas viudas? ¿Esas personas cuyo único acompañante es la soledad?

0: ¿qué diría el profeta Isaías en este mundo? Tal vez nos zarandeara también en alguna que otra seguridad. Imagina que Dios mira a nuestro mundo y a los creyentes hoy y nos habla con ternura, pero con firmeza y hasta provocándonos y cuestionando algunas de nuestras seguridades para recordarnos el corazón del Evangelio. Y lo sorprendente es que, aunque pueda resultar duro y difícil, es, una vez más, una buena noticia.
1: Oíd la palabra del Señor, habitantes de Europa. Escuchad la enseñanza de nuestro Dios, ciudadanos de América. ¿Qué me importa cuántas veces vayáis a misa o si ayunáis mucho o poco? Estoy cansado de que me encendáis velas y me hagáis novenas. Vuestras palabras, vuestras canciones, vuestros poemas no me agradan. ¿Por qué venís a verme? ¿Acaso os pido algo cuando entráis por la puerta de la iglesia? No me traigáis regalos vacíos o inciensos que nada significan. Pobláis las redes con mi nombre y con citas varias. Rituales, triduos, asambleas, no lo soporto. Vuestras fiestas se me han vuelto una carga porque demasiadas veces no significan nada. Cuando extendéis las manos, cierro los ojos. De nada sirve que digáis mi nombre una y mil veces si esas manos están llenas de sangre, si vuestras estructuras excluyen, matan, dividen. Convertíos de verdad. Dejad de hacer el mal o de permitirlo y empezad a luchar por el bien. Buscad el derecho y la justicia. Atended al oprimido. Defended al huérfano, a quien nadie protege. Acompañad a la viuda que está sola.

Al terminar este rato de oración, hazte consciente de esa buena noticia. No es que toda nuestra práctica religiosa no importe. Importa y está bien cuando significa mucho, pero no sirve cuando es vacía. Háblale a Dios de tus sentimientos en este rato y acoge también la gratuidad y generosidad de Dios que se regala y rebosa en ti para seguir creciendo en cada una de las personas que te rodean. Puedes terminar este rato con una acción de gracias a ese Dios que se da sin condiciones para que todos tengan vida, más vida y vida en abundancia.

0: Gloria al Padre, al Hijo y al Espíritu Santo, como era en el principio, ahora y siempre, por los siglos de los siglos. Amén.
1: Hasta aquí, queridos amigos, el programa informativo en lengua española de Radio Vaticana y Vatican News este lunes 13 de julio de 2026. Gracias por habernos acompañado. Para ampliar todas las informaciones relativas a la actualidad del Papa León XIV, el Vaticano, la Iglesia y el mundo, los invitamos a visitar nuestro sitio web www.vaticannews.va/es y a seguirnos en nuestras redes sociales Facebook, X, Instagram, YouTube y WhatsApp. Que tengan un feliz lunes y una bendecida semana. Alabado sea Jesucristo, laudetur Jesus Christus.
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3: Oración por la paz. Señor Jesús, tú eres nuestra paz. Mira nuestra patria dañada por la violencia y dispersa por el miedo y la inseguridad. Consuela el dolor de quienes sufren. Da acierto a las decisiones de quienes nos gobiernan. Toca el corazón de quienes olvidan que somos hermanos y provocan sufrimiento y muerte. Dales el don de la conversión. Protege a las familias, a nuestros niños, adolescentes y jóvenes, a nuestros pueblos y comunidades, que como discípulos misioneros tuyos, ciudadanos responsables, sepamos ser promotores de justicia y de paz, para que en ti nuestro pueblo tenga vida digna. Amén. Santa María de Guadalupe, Reina de la Paz, ruega por nosotros.

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4: Recientemente, hermanos, a manera de concluir, entre comillas, el mes del orgullo homosexual, en junio, un grupo de sacerdotes decidieron celebrar una misa al aire libre en las afueras de un sitio conocido como Stonewall, ¿no? muro de piedra. El nombre es lo de menos, es el nombre de un famoso bar homosexual, que cuando las relaciones homosexuales y sobre todo la conducta homosexual estaban prohibidas en los Estados Unidos, durante una de estas jornadas habituales, digamos, de alcohol y de sexo homosexual, la policía de Nueva York rodeó este sitio e hizo una redada de arresto. La gran mayoría de líderes homosexuales de esa época, que no eran muchos, decidieron crear una protesta en un mes de junio para defender el derecho a la homosexualidad, y este evento es el que luego terminaría siendo la razón por la cual muchísimos años después, cuando estos homosexuales verían la sodomía poco a poco eliminada como crimen en los distintos estados. El estado de Texas fue el último en eliminarlo, y luego ver la aceptación cultural a las parejas homosexuales, y finalmente, como saben ustedes, la decisión de la Corte Suprema de los Estados Unidos, o Obergefell, que terminaría legalizando los matrimonios homosexuales. Entonces, en el mes de junio, en el sitio donde se levantaba este bar homosexual, se celebran marchas, celebraciones homosexuales, pero si es que antes se ha celebrado, yo nunca me enteré. Esta vez se celebraron misas y se celebró una misa con sacerdotes revestidos con estolas, esas bandas que usan los sacerdotes cuando no están concelebrando o cuando concelebran mal y no usan propiamente la casulla, y todas con los colores del orgullo homosexual. Algunos sacerdotes utilizaron gorritas, utilizaron otro tipo de símbolos entre los que concelebraron la misa. Y esta misa fue obviamente masivamente publicitada por las redes sociales, por los medios liberales, y por supuesto fue una causa de escándalo para los católicos, ¿no? ¿Qué hacen sacerdotes que se ufanan, por lo menos en la misa en que celebraron la misa, de ser afeminados en el peor de los casos. En el mejor de los casos, ninguno dijo yo soy homosexual, ninguno se extrañaría si alguno de ellos lo hubiera dicho, pero el hecho es que esto constituyó definitivamente un acto de rebeldía de parte de sacerdotes y no es uno de los primeros, ¿no? Nosotros hemos visto crecientemente los sacerdotes convirtiendo la Santa Misa en actos de protesta de cualquier tipo, político, ideológico, sociológico, cuando no en payasadas, literalmente, ¿no? Vamos a celebrar la misa vestidos de payasos. No estoy exagerando, esto es algo que lo hizo décadas atrás, en la época pre-San Juan Pablo II, un arzobispo, el arzobispo de una importante ciudad norteamericana, Seattle, y este sacerdote, este obispo fue finalmente, digamos, retirado de su ejercicio sacerdotal. No pasa nada con estos sacerdotes y esto me hace recordar a que poco tiempo después de la elección de el Papa Francisco y cuando el lema era, tenemos que ser tolerantes, ¿quién soy yo para juzgar?, etcétera, etcétera. En un pueblo español, en el carro alegórico del carnaval, el párroco se vistió de Hugh Hefner. Tal vez no sean familiares con este personaje, especialmente los más jóvenes. Es un hombre trágicamente corrupto, corrompido, que fue el que creó el imperio Playboy, que es no solamente la revista pornográfica, que ya murió, y murió no por las mejores razones del mundo, es porque la pornografía en Internet es tan masiva y tan fácil de obtener que este sacerdote, este Hugh Hefner, simplemente tuvo que cerrar su imperio, pero mantuvo estas mansiones en las que él iba rotando, iba viviendo, y tenía a estas jovencitas vestidas de forma muy, muy escasa y con unas orejitas que se ponían, digamos, con una vincha en la cabeza, porque él las llamaba las bunny girls, ¿no? Las chicas conejitas. Y estas conejitas, jovencitas, obviamente elegidas porque calificaban, digamos, estéticamente para llamar la atención desde el punto de vista más pecador que podemos imaginarlo, y ahí invitaban a grandes personajes a estar allí en grandes cenas, fumar puros, estar en la piscina, y obviamente, de más decir, el resto de las cosas que podían venir con las conejitas, ¿no? Que eran pobres jovencitas bien parecidas que aspiraban a terminar algún día en las páginas de la revista Playboy, de donde habían surgido algunas actrices conocidas y sobre todo muchas actrices para la industria pornográfica que daba mucho dinero. Entonces, este sacerdote se vistió de Hugh Hefner, que era básicamente un cigarro en la boca, nada en el cuerpo, excepto esas vestimentas que se utilizan para salir del baño, ¿no? O para cubrirse después de haberse bañado, ¿no? Hechas de seda. Y este sacerdote consideró que dentro del sentido del humor, de la sorna de los carnavales, él lo mejor que podía hacer como un sacerdote es no solamente disfrazarse de Hugh Hefner, ¿no? Con la bata esta y con el puro, el cigarro, sino también con dos seminaristas disfrazados de conejitas. Esto obviamente creó un escándalo tremendo, no solamente en España, sino porque las fotos se volvieron populares, y el obispo obligó a este sacerdote a pedir disculpas y luego le dio una breve suspensión. Cuando la gente le preguntó, oye, pero este sacerdote no va a hacer algo más consistente, seguir una terapia, por ejemplo, o hacer algo que digamos, demuestre que reconoce lo horrible que ha sido esto y que va a hacer penitencia. No, el obispo dijo, mira, primero tengo pocos sacerdotes en mi diócesis. Y segundo, que él ha entendido que se equivocó, que fue una mala opción. Que fue una mala opción o que fue un acto de rebeldía, de perversión, no es lo mismo, ¿no? Y yo no voy a afirmar lo segundo porque no puedo estar en la conciencia de la persona, pero creo que el punto está claro, ¿no? ¿Cuántos sacerdotes nosotros hemos visto o vemos que la manera en la que se disfrazan para determinados eventos, la manera como actúan públicamente en el seminario de Santo Toribio, el seminario para la formación sacerdote de futuros sacerdotes de la Arquidiócesis de Lima, no se les ocurrió mejor que celebrar un día importante del seminario imitando que tenían un casino, ¿no? Incluso con damiselas pues escasamente vestidas, donde el don, digamos, era el rector o el vicerrector, no recuerdo, el que aceptó no solamente disfrazarse y tomar la parte, ¿no? Entonces, creo que queda claro el punto que estoy haciendo, es el de la inconducta de los sacerdotes. Y esta es una inconducta, hermano, que era conocida en la época anterior a San Juan Pablo II, desapareció durante la época de San Juan Pablo II y de Benedicto XVI, y luego resucitó durante el pontificado de el Papa Francisco. Y no estoy culpando al Papa Francisco necesariamente. Pero es verdad que el sentido de autoridad viene desde la cabeza. Y estas inconductas sexuales que nosotros estamos todavía viendo son cosas que espero que cambien en la medida en que el Papa León continúe demostrando que él no es su antecesor, que es no solamente una persona distinta, sino que cree en la importancia del testimonio de los sacerdotes. Pero mientras tanto, nosotros no tenemos que cansarnos de hacer dos cosas con los sacerdotes en nuestra región, el que se conducen de esa forma, ¿no? Que se conducen de forma completamente incorrecta, que muchas veces creen que eso es gracioso o que la forma vulgar de expresarse o de vestirse o de disfrazarse atrae a más gente, ¿no? Simplemente porque atrae a la prensa que no lo hace para promover ese sacerdote, sino para demostrar la decadencia del clero. Nosotros no solamente llamarle la atención al sacerdote, sino denunciarlo. Y yo sé que muchos de ustedes, hermanos, me preguntarán, ¿de qué sirve denunciarlo si mi obispo es igual o peor? Por supuesto, el Casino Cesator, ¿no? Seminario de Santo Toribio, de ahí el nombre Cesator, es un casino que se produjo bajo Carlos Castillo Matasoglio, el actual el arzobispo de Lima, y donde los católicos limeños no ven la hora de que a ver si puede cumplir años cada 4 meses para que finalmente se largue, ¿no? Y que es en consecuencia inútil quejarse con Carlos Castillo Matasoglio. No lo es, hermanos, porque los textos de denuncia, especialmente si se envían con una copia a la Nunciatura Apostólica o a la Santa Sede, esos textos permanecen. Y si es que una persona como Carlos Castillo Matasoglio no tiene la catadura moral, que no la tiene, ya la ha demostrado, para escandalizarse con eso y decir, estos son los tradicionalistas, los cucufatos, los curas conservadores, las viejas quejonas, y no le da importancia a la denuncia, su sucesor lo hará. Y especialmente si es que el Papa León, que está demostrando que cree en la disciplina eclesiástica, y recibe posteriormente estas quejas. Pero tenemos que rescatar la dignidad de nuestros sacerdotes y nosotros podemos hacer algo. Que tengas un buen día.
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0: confiada, claro, con sentimientos de tristeza, de nostalgia, pero sobre todo de alegría
1: la
0: y de agradecimiento.
1: Episcopal.
0: Así que vamos a disponernos para la celebración eucarística, para poder despedir a nuestro pastor y agradecer a Dios por estos años de ministerio.
1: Y estas tareas serán iluminadas por la gracia del Espíritu Santo para que el obispo realice lo que se le ha encomendado, siendo signo visible de Cristo Maestro, Pastor y Sacerdote, y actuar en su nombre. Dice San Ignacio de Antioquía, donde está el obispo, está la iglesia. Hoy le damos gracias al Señor por el ministerio episcopal del señor obispo José Guadalupe Torres Campos. Durante estos años, al frente de esta porción del pueblo de Dios, que peregrina en estas tierras fronterizas. Le agradecemos al buen pastor todas las gracias recibidas en este tiempo de gracia por medio del ministerio episcopal de nuestro obispo. Dispongamos la vida para comenzar la celebración eucarística, donde Cristo nos reúne al ser convocados para encontrarnos como hermanos y celebrar el misterio pascual que nos ha redimido. Nos ponemos de pie y entonemos el canto de entrada.